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Vamos a ir a la predicación de la palabra de Dios y voy a invitarles para buscar en la Biblia, en el libro de Lucas, el capítulo 21. Libro de Lucas, el capítulo 21, versos 29 al 38. El domingo pasado prediqué bajo el título Identificando los tiempos y quisiera darle continuación a este tema, mirando el contexto en el que estamos, darle continuación a este tema a manera de información bíblica, de orientación, para que todos los creyentes estemos ubicados en el punto de los tiempos que estamos viviendo, para saber cuál sea nuestra esperanza, cuál debe ser nuestra actitud como creyentes en el Señor, como nosotros que tenemos esperanza, y también una orientación espiritual. Identificando los tiempos, hoy será la segunda parte. Leamos Lucas, el capítulo 21, versos 29 al 38. También Jesús les dijo una parábola. Mirad la higuera y todos los árboles. Cuando ya brotan, viéndolo, sabéis por vosotros mismos que el verano está ya cerca. Así también vosotros, cuando veáis que suceden estas cosas, sabed que está cerca el reino de Dios. De cierto os digo que no pasará esta generación hasta que todo esto acontezca. El cielo y la tierra pasarán, pero mis palabras no pasarán. Mirad también por vosotros mismos que vuestros corazones no se carguen de glotonería y embriaguez y de los afanes de esta vida, y venga de repente sobre vosotros aquel día, porque como un lazo vendrá sobre todos los que habitan sobre la faz de la tierra. Velad, pues, en todo tiempo, orando que seáis tenidos por dignos de escapar de todas estas cosas que vendrán, y de estar en pie delante del Hijo del Hombre. Y enseñaba de día en el templo, y de noche saliéndose estaba en el monte que se llama de los Olivos, y todo el pueblo venía a él por la mañana para oírle en el templo. Te damos gracias, Señor, por esta palabra y te pedimos tu dirección, tu ayuda, inspíranos, ilumínanos y habla.

que el del domingo pasado y quisiera anotar que si usted no escuchó el mensaje del domingo pasado, para entrar en contexto puede buscar la predicación en la aplicación y Pool Woodside. Ahí está la primera parte. Y el propósito es transmitir ánimo y confianza en el creyente y motivarlo a su concentración en las cosas verdaderamente importantes. Decíamos entonces el domingo pasado cómo el Señor, respondiendo a estas dos preguntas de los discípulos, ¿cuándo serán estas cosas? ¿Qué señal habrá de tu venida? El Señor comienza una serie de especificaciones, a dar una serie de pistas, a vaticinar, a predecir acontecimientos que se conjugaron con lo que sucedió en el año 70 en Jerusalén, la destrucción del templo, y lo que sucederá en el tiempo de la gran tribulación. El Señor se refirió al templo cuando le mostraron el templo y le dijeron, mira estas hermosas piedras, mira todas estas ofrendas. Y entonces Él les dijo, no quedará piedra sobre piedra. En otras palabras, esto será derribado. Y hacíamos referencia a que justo antes de estas palabras, hay un relato en los primeros versos del capítulo 21 de Lucas con respecto a una viuda, su ofrenda, cómo ella dio todo lo que tenía, lo poco que tenía, lo dio en su ofrenda. Y Jesús dijo que ella había dado más que los otros, porque los otros habían dado lo que les sobraba. Y mirábamos de qué manera podría haber un encaje, podría haber una relación entre este relato de la viuda y su ofrenda, y luego estos detalles proféticos, que para el simple lector serían detalles nada alentadores por la descripción en parte negativa que hace Jesucristo de los últimos tiempos. Pero la conexión sería, como decíamos, que las cosas materiales no tienen valor. Hay un momento en que pierden valor, pero Dios sigue siendo nuestro sustento. Y recordábamos la experiencia que tuvo Elías y aquella viuda a quien él le pidió alimento, y ella en fe reaccionó a la palabra de Dios, le dio de lo poco que tenía a él primero, y no escaseó ni la harina ni el aceite. Siempre hubo abundancia durante el tiempo de escasez, porque nuestro Dios es la fuente de la bendición. Luego hablamos algunos aspectos de los tiempos que predijo el Señor y de la actitud que debe tener el cristiano. En el capítulo 21 se da de parte del Señor una promesa y cuatro advertencias. Conectemos entonces el tema en esta mañana, identificando los tiempos. Usted notará, si es lector de la Biblia, que siempre se resalta una constante en la palabra del Señor. Y la constante es esta: siempre que Dios va a llevar a cabo un juicio sobre la tierra, alerta a sus seguidores. Los acontecimientos actuales son para la iglesia del Señor un llamado de alerta. Es como si Dios nos estuviera dando una valiosa oportunidad, un tiempo para prepararnos espiritualmente, demostrando así su amor, su misericordia sobre nosotros y su gran deseo de salvarnos. Ante la pregunta, ¿cuándo sabremos el momento en que el Señor vendrá por la iglesia? ¿Cómo saber si estar preparados? ¿Qué pasa con aquellos cristianos que a lo mejor estén descuidados, entretenidos, dudando en la fe? ¿No tendrán oportunidad? Pues yo creo que el deseo de Dios es salvar al mayor número de hombres y mujeres. Por lo tanto, siempre que ha determinado un

0: juicio, un castigo. Él envía mensaje, envía un llamado de alerta para la preparación. Lo hizo con Lot y otros. Y yo creo que lo que está sucediendo es eso. Un llamado de parte de Dios para que todos los que hemos conocido su nombre entremos en conciencia, nos resguardemos y aprovechemos el tiempo para consagrarnos al Señor, para reconciliarnos con Dios, para prepararnos. El reloj de Dios en la profecía es Israel. De tal manera que debemos estar atentos a lo que sucede con esta nación. Cada noticia respecto a Israel puede ser relevante en el movimiento del reloj profético de Dios. Un ejemplo de esto es la noticia de la reconstrucción del templo, del tercer templo. El templo de Jerusalén, o conocido como el Templo de Salomón, fue el santuario principal del pueblo de Israel. Se localizaba en la explanada del monte Moria, en la ciudad de Jerusalén, donde se ubica en la actualidad la cúpula de la roca o la mezquita de Al-Aqsa. El primer templo fue construido por el rey Salomón para sustituir al tabernáculo como único centro de culto para el pueblo judío. Pero fue destruido por los babilonios durante el tercer asedio de Nabucodonosor II a la ciudad de Jerusalén en el año 587 a.C. El segundo templo, mucho más modesto, fue completado por Zorobabel en el año 515 a.C. y fue reconstruido y ampliado por Herodes. El templo fue a su vez destruido por las tropas romanas al mando de Tito en el año 70 en el sitio de Jerusalén durante la primera guerra judía. En este momento no hay templo judío en Jerusalén. Los dos primeros que se construyeron, o el primero que se construyó, luego se reconstruyó, fueron destruidos. Ahora hay apenas unas ruinas. Entonces, un elemento clave en la profecía bíblica que involucra el regreso del Señor Jesucristo a la tierra es precisamente este, la reconstrucción del tercer templo de Jerusalén. Un movimiento en Israel llamado el Instituto del Templo, The Temple Institute, está trabajando para que esto ocurra pronto. El 7 de junio de 1967, una brigada israelí comandada por Mota Gur hizo un anuncio que los judíos habían esperado oír durante unos 2,000 años. El monte del templo está en nuestras manos, dijo. Cuando este comandante declaró que el monte del templo estaba de vuelta en manos judías, reavivó la esperanza por un tercer templo tan esperado por ellos. De tal manera que desde el año 2015 está listo, entre otros elementos, el altar del sacrificio. Las medidas de este altar son las siguientes. Tiene 16 pies de alto, unos 5 metros, pero tiene 52 pies, 52 y algo más de ancho, unos 16 metros de ancho. Como vemos, no es un altar pequeño, es un altar muy grande, pero se dice que ya está listo. Y usted se preguntará, ¿y entonces dónde lo tienen? Si no hay templo y el altar, como otros elementos, debe estar dentro del templo. Bueno, lo que hace especial esta noticia y este altar es que puede ser desmontado y vuelto a montar fácil y rápidamente, lo que le permite transportarlo desde su ubicación actual en la sede del Instituto del Templo en Jerusalén hasta donde será su destino final en el tercer templo, que teóricamente podrán reconstruirlo o levantarlo rápidamente, en cuestión de nada, cuando llegue el momento indicado. Además, se dice que el templo está construido de una manera modular, que se están buscando todos los animales necesarios para la multitud de los sacrificios y todos los elementos tal cual están descritos en la Torá, como Dios le dijo a Moisés, y ya están preparadas todas las ropas y los utensilios que utilizarían los sacerdotes a quienes están escogiendo cuidadosamente todos estos utensilios que serían utilizados en el culto judío, según lo dijo el Señor, cuando se reconstruya el tercer templo. Quiere decir que ellos, teniendo todo preparado, en cualquier momento en que se haga un pacto de paz allí en ese sector, en esa sección de la tierra entre judíos y palestinos, para poder remover esa mezquita islámica que hay ahí justo en el monte del templo y quedar el espacio dispuesto para construir el templo de los judíos, en cuestión de muy poco tiempo, se dice que tal vez 2 o 3 meses levantarían toda la majestuosidad del tercer templo. Otro de los acontecimientos que sucederán en el tiempo de la gran tribulación será el establecimiento de un sistema único de gobierno. Según lo que dice Apocalipsis, será un gobierno que unifique la religión, la moneda, la política. Miremos lo que dice en Apocalipsis el capítulo 13, el verso 12 y luego los versos 16 y 17. Dice Apocalipsis 13, 12, dice, y ejerce toda la autoridad de la primera bestia en presencia de ella, y hace que la tierra y los moradores de ella adoren a la primera bestia, cuya herida mortal fue sanada. Verso 16, y hacía que a todos, pequeños y grandes, ricos y pobres, libres y esclavos, se les pusiese una marca en la mano derecha o en la frente, y que ninguno pudiese comprar ni vender, sino el que tuviese la marca o el nombre de la bestia o el número de su nombre. Sin entrar en todos los detalles que tiene que ver esto y esta profecía que para algunos es fantasiosa y enigmática, el número de la bestia, cuál es, quién es, quién es la persona, sencillamente podemos decir que estos dos acontecimientos están llegando de manera acelerada a su cumplimiento, lo que nos indica a la iglesia del Señor que el acontecimiento que antecede a estos dos es el levantamiento de la iglesia, el traslado de la iglesia. Hoy los gobernantes de las naciones más poderosas están haciendo un llamado para que se establezca lo que se conoce como un nuevo orden mundial, debido al fracaso económico y social, por causa de las divisiones raciales, religiosas. La teoría de conspiración acerca del llamado nuevo orden mundial afirma la existencia, tal vez, de un plan diseñado con el fin de imponer un gobierno único, colectivista, burocrático y controlado por sectores elitistas y plutocráticos, es decir, del gobierno de los más ricos. Esto a nivel mundial. Es lo que dice el Wikipedia. Hay quienes piensan que si se remueven las capas sucesivas que cubren u ocultan las causas de los diversos problemas que afectan el mundo, se encuentra un grupo central que los promueve y organiza con el fin, primero, de destruir los gobiernos y órdenes sociales establecidos, y con el fin último de lograr dominio, la confusión, la preocupación mundial, el caos económico, el caos social, el temor de las personas, para luego a través de eso establecer un dominio sobre la humanidad y ahí presentarle lo que sería la solución económica, lo que sería la solución social, la solución de salud, la solución económica, entonces estamos nosotros viendo que todo va encauzando a lo que predijo Apocalipsis. Nadie podrá hacer nada, moverse comercialmente, nada, ningún tipo de identificación, si no tiene la que esté impuesta en el momento. Tendríamos otro tiempo para hablar de los desarrollos tecnológicos y del chip para tener información ahora médica y lo que se quiere promover en la desaparición de la moneda, por lo menos en papel, y luego las diferentes monedas, devaluarlas para crear una sola moneda del mundo. Eso ya se está hablando a voz en cuello. Y entonces, esto es lo que parece que está sucediendo o no, sean teorías conspirativas o no, la palabra del Señor nos está mostrando todas estas señales, lo que nos indica que lo que vaticinó Jesucristo, lo que dice el Apocalipsis, se encuentra pronto a suceder. Hoy, el mundo entero está bajo el dominio producido por un aislamiento social para prevenir la propagación de un virus. Las economías del mundo se están tambaleando, las monedas están perdiendo su valor. Desde hace un tiempo se ha estado promoviendo el ecumenismo religioso, etc. En otras palabras, todos los ingredientes están listos, proporcionados. Es un caldo de cultivo allí para que se pueda cocer, para que se pueda preparar todo lo que la Biblia ha predicho, todo lo que el Señor ha anunciado. Es por lo que nuestro Señor Jesucristo dijo estas palabras. Mateo 24, verso 33. De la misma manera, cuando ustedes vean todas estas cosas, sepan que la hora ya está cerca y que está a la puerta. Mi opinión, según como yo miro las cosas a la luz de la palabra, a la luz de las noticias, a la luz del contexto que vivimos, estamos en el momento oportuno. ¿Oportuno para qué? Mirando lo que sucedió justo antes de la liberación del pueblo de Israel, cuando fue sacado, liberado de la esclavitud de Egipto, yo creo que podríamos concluir que este que estamos viviendo, sería un tiempo oportuno para el levantamiento de la iglesia. Un breve análisis de lo que sucedió aquel tiempo, allá en Éxodo capítulo 11 y capítulo 12. Mire, tres detalles en los que podemos compulsarlos, lo que sucedió en aquel tiempo con Israel y su salida de Egipto, y lo que podría suceder ahora con la iglesia en cualquier momento. Primero, el pueblo estaba advertido de un juicio. El momento oportuno. El pueblo estaba advertido de un juicio, el pueblo de Israel. Éxodo capítulo 11, versos 4 al 6. Dijo pues Moisés: Jehová ha dicho así: a la medianoche yo saldré por en medio de Egipto, y morirá todo primogénito en tierra de Egipto, desde el primogénito de Faraón que se sienta en su trono, hasta el primogénito de la sierva que está tras el molino, y todo primogénito de las bestias, y habrá gran clamor por toda la tierra de Egipto, cual nunca hubo ni jamás habrá. El pueblo estaba advertido. Israel fue advertido de lo que sucedería en el país en el que vivía, en la tierra en la que estaba. Segundo, estarían resguardados en sus casas. Me refiero a Israel. Justo antes del éxodo israelita, Dios les ordenó protegerse con la señal de la sangre de un cordero que debían preparar en sus casas para ser protegidos de la plaga de muerte que tocaría o afectaría a los primogénitos egipcios. Éxodo 12:13. y cuando hiera yo la tierra de Egipto, la sangre en las casas donde ustedes se encuentren les servirá de señal, pues yo veré la sangre y seguiré adelante, y no habrá entre ustedes ninguna plaga de mortandad. Estaban encerrados en sus casas. Y tercero, ellos debían estar listos, vestidos, preparados para su viaje. La cena de esa noche la comerían, pero no para después vestirse su pijama e irse a dormir, a descansar, como habitualmente sucede. Después de la cena, ya vamos preparando, es el momento para ir a dormir, ir a tomar el descanso. Pero ellos, al contrario, deberían preparar ese cordero asado. No deberían guardar nada para la mañana siguiente. Si sobraba algo, lo deberían consumir, como para no dejar nada allí para ellos, porque en cualquier momento saldrían. Y luego debían prepararse, debían estar vestidos con los atuendos como para un viaje. En otras palabras, comer con la maleta preparada, porque en cualquier momento el Señor daría la orden para salir de Egipto rumbo a la tierra prometida. Éxodo capítulo 12, verso 3. Hablad a toda la congregación de Israel diciendo: en el día 10 de este mes, tómese cada uno un cordero según las familias de los padres, un cordero por familia. Verso 11. Y lo comeréis así: ceñidos vuestros lomos. Eso quiere decir preparados, organizados, como cuando uno se ajusta el cinturón, se organiza todo, se pone el jaque si está frío. Ceñidos vuestros lodos, vuestro calzado en vuestros pies, y vuestro bordón en vuestra mano, y lo comeréis apresuradamente, porque es la Pascua de Jehová. Mire usted estas características de lo que sucedería justo antes de la orden de la salida de Israel, salida de Egipto a la tierra prometida. Pues a la iglesia se le ha dado las mismas instrucciones, y ahora, en el tiempo en el que estamos resguardados en nuestras casas, con tiempo disponible, pareciera como si Dios nos hubiera permitido esta circunstancia para que podamos reposar de los afanes de la vida, para que podamos reflexionar, pero también, además de un posible descanso físico y un aprovechamiento del tiempo para hacer cosas que hace tiempo queríamos hacer en la casa, o leer libros que hace tiempo queríamos leer, qué sé yo. Entonces, además de eso y sobre todo esto, es un tiempo que Dios nos da para tener un acercamiento y una consagración al Señor, en otras palabras, para estar listos y preparados para que el momento en que el Señor nos diga: subid acá, pueblo mío, todos los que hemos creído en su nombre, todos los que en algún momento recibimos su nombre en el bautismo y hemos tenido la experiencia de la salvación, descuidados o no descuidados, aquellos que han estado desconcentrados o desanimados, como que este sea un tiempo de unirnos todos y aprovechar esta circunstancia y buscar un rincón en el hogar, allí donde vives, y dedicarlo a la oración, a la reflexión, y a decirle: Señor, examíname, pruébame, conoce mis pensamientos, lo más profundo de mi ser, mira si hay en mi camino de perversidad, mira si me he estado alejando, si mi corazón se ha estado endureciendo, perdóname, Señor, quebrántame, produce en mí el querer como el hacer, renuévame, guíame por el camino hacia la eternidad, para estar preparado, comiendo esta cena de la palabra de Dios a través de este medio, pero con con la maleta lista, preparados como para salir de viaje, no para irse a dormir, porque nosotros no somos de los que duermen, hablo en sentido espiritual, como el sentido que le da la Biblia, sino preparados para que en cualquier momento que se oiga la orden del Señor. Y por eso digo yo, este sería un momento oportuno en el que todos los cristianos, llenos tal vez de preocupación, de ansiedad o de temor, o mirando que la palabra de Dios se está cumpliendo, entremos a ese llamado de nuestra conciencia y decirle: Señor, ahora vengo a buscar tu rostro, vengo a consagrar mi vida a ti, vengo a estar a cuentas contigo, quiero estar en paz contigo, estoy preparando mi equipaje espiritual para que cuando tú des la orden, yo también sea levantado, y no solamente yo, sino los míos, los que están bajo mi cuidado, puedan ser levantados conmigo. Marcos, el capítulo 13, verso 32 al 37, dice en esta versión TLA: nadie sabe el día ni la hora en que yo vendré. No lo saben ni siquiera los ángeles del cielo. Es más, ni yo lo sé, dijo Jesús. Dios es el único que lo sabe. La otra versión dice, no lo sabe el Hijo, sino el Padre. Tal vez la traducción más exacta sea, no lo sabe el Hijo, sino fuera el Padre. Verso 33, por eso, tengan cuidado y estén alerta, porque no saben cuándo volveré. Sucede lo mismo que cuando un hombre decide irse de viaje. Llama a sus empleados y les encarga que le cuiden la casa. A cada uno le encarga un trabajo y al portero le ordena que vigile. Ellos se mantienen alerta porque no saben si el dueño de la casa va a llegar en la tarde o en la mañana, a medianoche o en la madrugada. De igual modo, ustedes deben estar alerta, pues yo podría venir de repente y encontrarlos durmiendo. Lo que les digo a ustedes, se lo digo a todo el mundo. Estén siempre alerta, vigilen todo el tiempo. Son las palabras concluyentes de Jesús cuando da estas descripciones proféticas. Estén siempre alerta, vigilen todo el tiempo. Si no has tenido el tiempo para sosegadamente vigilar y mirar tu vida espiritual, mirar las promesas que cada día se acercan de parte del Señor, pues ahora es el momento. Ha llegado el momento. No hay excusa. No hay excusa. Todo va a estar cerrado. No hay excusa para anteponer que fui a esto, fui a lo otro, me tocó la cita, me tocó el compromiso. Ya no tenemos excusa para un encuentro con Dios. No hay excusa ni siquiera, hermano, para llegar tarde al culto, porque hemos llevado el culto a tu casa. Es el momento de reflexionar y de acercarse. Y si notamos, el Señor habló de circunstancias que hacen despertar espiritualmente a los hijos de Dios. Todo esto que estamos viviendo en el mundo entero nos debe hacer despertar a los hijos de Dios para estar alertas, para estar vigilantes todo el tiempo. ¿Cuál debe ser la actitud de la iglesia en estos tiempos de crisis, de angustia, de zozobra, tiempos de cumplimientos proféticos? ¿Cuál debe ser nuestra actitud? ¿Cuál debe ser la actitud que le demostramos a nuestra familia, a nuestros vecinos? Número uno, anhelar nuestro encuentro con el Señor y esperarlo con paciencia. Esa debe ser una de nuestras actitudes. Sobre el temor, sobre la incertidumbre y la ansiedad, tienes que sobreponer este sentimiento, un anhelo que se despierte en nosotros, un anhelo por encontrarnos con el Señor y esperarlo con paciencia. Romanos 8, 20 al 25 dice: contra su propia voluntad, toda la creación quedó sujeta a la maldición de Dios. Sin embargo, con gran esperanza, la creación espera el día en que se unirá junto con los hijos de Dios a la gloriosa libertad de la muerte y la descomposición. Pues sabemos que hasta el día de hoy, toda la creación gime de angustia como si tuviera dolores de parto. Y los creyentes también gemimos, aunque tenemos al Espíritu de Dios en nosotros como una muestra anticipada de la gloria futura, porque anhelamos que nuestro cuerpo sea liberado del pecado y del sufrimiento. Nosotros también deseamos con una esperanza ferviente que llegue el día en que Dios nos dé de todos nuestros derechos como sus hijos adoptivos, incluido el nuevo cuerpo que nos prometió. Recibimos esa esperanza cuando fuimos salvos. Y si uno ya tiene algo, no necesita esperarlo. Pero si deseamos algo que todavía no tenemos, debemos esperar con paciencia y con confianza. Segundo, una actitud de estar firmes, constantes y creciendo en la obra del Señor. No importa que no podemos ir al edificio, que no podemos hacer ciertas cosas, pero podemos continuar firmes, constantes y creciendo en la obra del Señor. Orando, adorando al Señor, reuniéndonos con nuestra familia, ayudándoles, testificando al que podamos hacerlo. Primera de Corintios capítulo 15, verso 51, dice: presten atención que les voy a contar un misterio. No todos moriremos, pero todos seremos transformados. En un instante, en un abrir y cerrar de ojos, cuando suene la trompeta final, pues la trompeta sonará y los muertos serán resucitados incorruptibles y nosotros seremos transformados, porque es necesario que lo corruptible se vista de incorrupción y lo mortal se vista de inmortalidad. Verso 58. Así que, amados hermanos míos, manténganse firmes y constantes y siempre creciendo en la obra del Señor, seguros de que el trabajo de ustedes en el Señor no carece de sentido. El trabajo en el Señor no es en vano. Aunque nadie nos esté mirando, aunque nadie lo esté notando, debemos mantener firmes, constantes y haciendo la obra del Señor, porque para Dios toda obra cuenta. Tercera actitud, en estos tiempos de dificultad, de incertidumbre, de cumplimientos proféticos, obviamente debemos dedicarnos más a Dios. Haz un poco más con respecto a las disciplinas espirituales que te ayudarán a acercarte más a Dios, consagrarte más a Dios. Apocalipsis, capítulo 22, versos 11 y 12. Deja que el malo siga haciendo lo malo y que quien tenga la mente sucia siga haciendo cosas sucias. Al que haga el bien, déjalo que siga haciéndolo, y al que haya entregado su vida a Dios, deja que se entregue más a Él. Jesús dice: pongan atención, yo vengo pronto y traigo el premio que le daré a cada persona de acuerdo con lo que haya hecho. Y número cuatro, cuarta actitud, estar vigilantes a los acontecimientos. No dejar que la ambición de las cosas del mundo disuelva nuestro entendimiento y alentarnos unos a otros. Esa es la actitud que podemos mantener según la Biblia. Vigilantes, no dejar que la ambición de las cosas del mundo disuelva nuestro entendimiento como si estuviéramos ebrios que no entendemos. Estar lúcidos y estar siempre alertándonos, animándonos unos a otros. Voy a leer los versos de Primera Tesalonicenses, capítulo 5, los primeros 11 versos en la Nueva Traducción Viviente. Ahora bien, amados hermanos, con respecto a cómo y cuándo sucederá todo esto, en realidad no es necesario que les escribamos, pues ustedes saben muy bien que el día del regreso del Señor llegará inesperadamente como un ladrón en la noche, cuando la gente esté diciendo paz y seguridad, es decir, todo está tranquilo y seguro, entonces les caerá encima la catástrofe tan repentinamente como le vienen los dolores de parto a una mujer embarazada, y no habrá escapatoria posible. Pero ustedes, dice el verso 4, pero ustedes, dice, amados hermanos, no están a oscuras acerca de estos temas y no serán sorprendidos cuando el día del Señor venga como un ladrón. Pero todos ustedes son hijos de la luz y del día. No pertenecemos a la oscuridad y a la noche. Así que manténganse en guardia, no dormidos como los demás. Estén alerta y lúcidos. Es en la noche cuando la gente duerme y los bebedores se emborrachan. Pero los que vivimos en la luz, estemos lúcidos, protegidos por la armadura de la fe y el amor, y usemos el casco, la confianza, o por casco la confianza de nuestra salvación, pues Dios escogió salvarnos por medio de nuestro Señor Jesucristo y no derramar su enojo sobre nosotros. Cristo murió por nosotros para que, estemos vivos o muertos, cuando regrese, podamos vivir con Él para siempre. Así que aliéntense y edifíquense unos a otros tal como ya lo hacen. Identifiquemos los tiempos que estamos viviendo. Conectemos una noticia con la otra y compulsémoslos, comparémoslos a la luz de la palabra de Dios y nos daremos cuenta que Dios cumple su palabra. El cielo, la tierra pasará, pero la palabra del Señor no pasará. ¿Qué debe producir en nosotros? Esperanza, ánimo, confianza. Dios tiene el control de tu vida, Dios tiene el control de mi vida, Dios está sobre todos nosotros. Pero, hermanos, amigos, aprovechemos este tiempo de receso para nuestro mejoramiento emocional, familiar, pero sobre todo para nuestra preparación espiritual. Maranata, Cristo viene pronto. Vamos a hacer una oración y poder prepararnos para darle gracias a Dios. Hagamos una oración donde le pidamos al Señor que nos ayude, donde le digamos al Señor que nos guarde, que nos fortalezca, que afirme nuestra fe y que nos ayude a prepararnos, a estar listos, a estar listos. Cierra ahí donde estás y cierra tus ojos donde estás y dale gracias a Dios y dile: Señor, ayúdame a prepararme espiritualmente, a tener el discernimiento de tu palabra. Dame la fuerza espiritual. Si estás desanimado, si algo está pasando con tu vida espiritual, si estás desconcentrado, si algo ha adormecido tu vida espiritual, dile: Señor, haz que yo despierte ahora y quiero aferrarme de tus promesas, quiero aferrarme de tu palabra. Señor Jesús, gracias, oh Dios, gracias, Señor, por la salvación, gracias, Señor, por la sabiduría y la inteligencia espiritual. Fortalece mi fe, Señor, mi ánimo, ayúdame, oh Dios. Oh Padre mío, tú eres mi sustentador, mi guardador, pero sobre todo tú eres mi salvador, mi santificador. Ayúdanos, Señor, a identificar los tiempos. Que haya una renovación espiritual. Alguien necesita reconciliarse con Dios. Alguien necesita una restauración, un booster espiritual. Que su batería espiritual sea recargada. Sentir la presencia de Dios. Sentir ese anhelo por ver y conocer al Señor. Oh Dios, en esta hora, en este momento, inclinamos nuestras vidas, humillamos nuestro corazón delante de ti. Y te pedimos, oh Dios, que nos ayudes, que nos sustentes. Aumenta nuestra fe y abre nuestros ojos, nuestro entendimiento espiritual, para mirar, oh Dios, que tu venida por la iglesia está cerca. Podamos estar preparados, podamos estar listos, oh Dios, para el momento en que tú nos llames. Todo está preparado, todo está cumpliéndose. Nosotros también debemos estar listos. Que ningún hijo de Dios esté ahora desconcentrado, entretenido, sino que aprovechemos este tiempo para que sobre todas las cosas que querramos hacer, tengamos acercamiento a Dios. Es el tiempo de consagrarnos al Señor. Es el tiempo de tener confianza en el Señor, de tener seguridad en Dios, de ver, como decía el viernes, de ver el poder de Dios en acción, pero también es el tiempo de estar preparados, listos para irnos a las nubes con el Señor, encontrarnos con Él en el aire. Te animo para que tú fortalezcas tu fe. Aprovecha estos instantes para orar a Dios, para dejarlo que Él toque nuestra vida, para que Él invada la habitación donde estás, que la presencia de Dios la invada, la llene y llene tu corazón, y tú puedas sentir su presencia ahora, puedas sentir el abrazo de Dios, el mover de su Espíritu, restaurando tu mente, quebrantando tu vida, tu espíritu, tu corazón. Puedas adorar a Dios, puedas sentirlo ahora y tener fuerza y recibir el toque de Dios, que imparta esperanza, que imparta ánimo, que traiga paz emocional, paz en tu mente, en tu corazón. Él traerá paz, y junto con la paz traerá gozo, y con el gozo traerá la provisión, porque Él va a suplir. Pero recuerda que lo material un día perderá valor, porque cuando Él venga por nosotros, ni siquiera este cuerpo que tenemos lo llevaremos, será transformado, porque toda nuestra riqueza, todo nuestro ahorro espiritual, nuestro tesoro está guardado en el cielo. Oh bendito Dios, tócanos, Señor. Tócanos ahora, Dios mío, toca nuestros corazones. Mira a los niños que están viendo, los jovencitos que están mirando, Señor, que ellos sean tocados en este momento por el poder de tu Espíritu, y ese Espíritu les dé el entendimiento en su mente de lo que realmente está pasando. Toca a alguien, oh Dios, una persona que todavía no ha entregado su vida a ti, dale la oportunidad de la salvación. Un hermano, una hermana que está en la soledad, tal vez atacado, amenazado por la depresión, por la angustia, por la enfermedad de su mente o de su cuerpo. Te ruego, Señor Jesús, que nos toques ahora con tu presencia. Tócanos con tu poder, oh Dios. Déjanos sentirte, oh Dios. No dependemos de un edificio, no dependemos de la multitud para sentir tu presencia. Oh Dios, tú eres Dios de la multitud, pero eres Dios del individuo y Dios en la soledad. Oh Jesús amado, sí Señor, confirma tu presencia.
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versículo 11. Vamos a leer allí Tito capítulo 2, versículo 11 en adelante. Seguiremos en el capítulo 3 algunos versículos. Los que estén en condición de hacerlo, vamos, si son tan amables, para que se le vaya el sueño, vamos a la palabra. Póngase de pies y hagámoslos en el nombre de Jesucristo. Yo me siento contento, mis hermanos, porque Dios me ha dado más de lo que merecía. ¿Cuánto lo creen? Y ese es el tema de hoy. No merecíamos lo que tenemos. Cuidémoslos. No merecíamos lo que tenemos. Así que lo que usted tiene no lo merecía. Lo que yo tengo no lo merecía. Y no estoy hablando de cosas materiales que tampoco la merecíamos. Estoy hablando de esa salvación tan grande que el Señor nos ha regalado. Dice allí Tito capítulo 2, versículo 11, en el nombre de Jesucristo, porque la gracia de Dios se ha manifestado para salvación a todos los hombres, y eso es motivo de fiesta, enseñándonos que, renunciando a la impiedad y a los deseos mundanos, vivamos en este siglo sobria, justa y piadosamente, aguardando la esperanza bienaventurada y la manifestación gloriosa de nuestro gran Dios y Salvador Jesucristo. Ese es nuestro Dios y nuestro Salvador Jesucristo, quien se dio a sí mismo por nosotros para redimirnos de toda iniquidad y purificar para sí un pueblo propio celoso de buenas obras. Esto habla y exhorta y reprende con toda autoridad. Nadie te menosprecie, porque esa es la verdad. Recuérdale que se sujeten a los gobernantes, capítulo 3, versículo 1. Que se sujeten a los gobernantes y autoridades, que obedezcan, que estén dispuestos a toda buena obra, no mala, buena obra. Que a nadie difamen, que no sean pendencieros, sino amables, mostrando toda mansedumbre para con todos los hombres, porque nosotros también éramos en otro tiempo insensatos, rebeldes, extraviados, esclavos de concupiscencia. Concupiscencia son los deseos desenfrenados de la carne y deleites diversos, viviendo en malicia y envidia, aborrecibles y aborreciéndonos unos a otros. Pero cuando se manifestó la bondad de Dios nuestro Salvador y su amor para con los hombres, nos salvó, no por obra de justicia que nosotros hubiésemos hecho, amén, sino por su misericordia, por el lavamiento de la regeneración y por la renovación en el Espíritu Santo, el cual derramó en nosotros abundantemente. ¿Por quién? Por Jesucristo nuestro Salvador. ¿Para qué? Para que, justificado por su gracia, su regalo inmerecido, viniésemos a ser herederos conforme a la esperanza de la vida eterna. Démele un aplauso a ese Dios maravilloso. Aleluya, dele gloria a ese Dios. Dele gloria a ese Dios maravilloso. A ese Cristo, aleluya, tan valiente, que por nosotros hizo lo que hizo. Tomen asiento, mis hermanos. ¿Sabe que lo que Cristo hizo por nosotros, eso no tiene cómo explicarlo? Eso es demasiado amor. Y a veces nosotros nos olvidamos de dónde Dios nos sacó. Si nosotros, hermano, por eso quiero predicar bajo este tema. No merecíamos lo que tenemos. Cuidémoslos. No hagamos como los niños ricos, que a los padres le dan juguetes. Bueno, los pobres también lo hacen. Le dan un juguete, ahí el padre hace un sacrificio, le compra un juguete y comienzan, y hasta que no lo rompen a ver por qué eso se mueve y qué es lo que tiene adentro, lo dañan. A veces nosotros, hermano, con esta salvación tan grande, le ponemos condiciones a Dios para vivir en santidad, para vivir en obediencia. Mire, la gracia de Dios se manifestó para salvación a todos los hombres. En este país,
Los inmigrantes estamos esperando, especialmente aquellos que todavía no han resuelto su problema migratorio, esperando una amnistía donde el gobierno haga como Reagan, papeles para todos los que entraron aquí. Y eso es muy bueno, lo estamos esperando. Ojalá suceda en cualquier momento. Pero lo que Dios hizo es más grande que eso. Le dio amnistía al pecador, le dijo: lo voy a pasar por alto sus errores, sus pecados, y lo voy a salvar. Hay salvación para todos los hombres en el día de hoy. Diga amén, hermano. Es el más grande de los regalos, hermano. Este es un regalo grande que nosotros tenemos. La eternidad es la eternidad, y una eternidad sin Dios es una eternidad de dolor y aflicción. Y es lo que Dios quiere evitarnos a nosotros, porque todos estábamos sentenciados a muerte, todos habíamos fallado. Y apareció aquel que en la antigüedad, 740 y algo de años atrás, por allá por Isaías, dijo: ¿y yo aquí qué hago? Mi pueblo está llevando cautivo, y yo que hablo, estaré presente. Yo, los ángeles, Señor, que dijeron: pero tú te vas a meter allí en esa suciedad. Sí, voy a estar presente. Y vino aquí y se metió, levantando del polvo al pobre y al menesteroso, levantándolo del muladar para hacerlo sentar con los príncipes de su pueblo. A todos nosotros nos sacó del lodo de la desesperación. Mano, Dios, el que hizo todo lo que existe, que la Biblia dice que mira aquel que es pobre y humilde de espíritu y que tiembla su palabra. ¿No le da a usted alegría eso de que el Rey de Reyes, el Señor de Señores, el Todopoderoso, por usted pisó la tierra? Caminó entre nosotros, enseñándonos en lo que tuvo aquí, que renunciando a la impiedad y a los deseos mundanos, vivamos en este siglo sobria, justa y piadosamente, aguardando la esperanza bienaventurada. Hay una esperanza, mis hermanos. Por eso es que Pablo dijo por allá que las aflicciones del tiempo presente no son nada si la comparamos a esa gloria venidera que en nosotros ha de manifestarse. Un día usted no va a necesitar fe, un día usted no va a necesitar venir a la iglesia, no va a necesitar nada de eso, pero es ahora, por un tiempo limitado. Pronto Cristo vendrá a levantar su iglesia. Hermano, preparémonos para ese gran viaje. Dele gloria al Señor Jesucristo. Dios es bueno. Vivemos justa y piadosamente, aguardando la esperanza bienaventurada y la manifestación gloriosa de nuestro gran Dios y Salvador Jesucristo. Hermano, Él se va a manifestar en cualquier momento. Y la Biblia dice que ahora aprovechemos la oportunidad para que en su venida no nos alejemos de Él avergonzados. ¿Sabe lo que venga ahora mismo alguien por aquí y gente? Bueno, vengo a darle regalo a todos los que llegaron antes de le pongo una fecha de llegada aquí y que todos califiquemos. No, usted no, usted no se ha bautizado, usted es tu hermano. Ahora tenemos la oportunidad maravillosa. Cristo quiere salvarnos. Él se dio a sí mismo por nosotros para redimirnos de toda iniquidad y purificar para sí mismo un pueblo propio, celoso de buenas obras. Hermano, y aquí está ese pueblo que hasta ahora Dios quiere que hagamos como estamos haciendo ahora, buenas obras. No nos salvamos por las obras, pero Él nos enseñó, y nosotros en obediencia a Él hacemos lo que hacemos: oramos, leemos la Biblia, ayunamos, nos metemos con Dios, le obedecemos, estamos dispuestos a hacer lo que dice su palabra, porque somos un pueblo celoso de buenas obras por agradar a aquel que nos salvó. Hermano, nos salvó gratis. Exhortándonos, hermano, que nosotros nos mantengamos firmes. Ahí en Tito 3:1 dice: recuérdale que se sujeten a los gobernantes. Sujetémonos, hermano. No es que yo soy libre y puedo hacer lo que yo quiera. No, hermano. Ya usted sabe mi historia. No me sujeté a los gobernantes. ¿Y saben lo que me sucedió? 5 años allí preso. A los gobernantes y a las autoridades, que obedezcan, que estén dispuestos a toda buena obra, que a nadie difamen. Tengamos cuidado con eso, que no seamos pendencieros metiéndonos lo que no nos importa, sino amables, mostrando en toda mansedumbre para con todos los hombres, porque nosotros también éramos en otro tiempo insensatos. ¿Y por qué no somos insensatos?
porque el Dios que hizo el cielo y la tierra se manifestó y nos dijo: yo soy el camino, la verdad y la vida, yo soy la luz del mundo, y el que me sigue no andará en tinieblas. Por eso hoy aprendimos cómo hacer las cosas. Él nos enseñó. A Él le damos toda la gloria y toda la honra, porque Él se la merece. Éramos extraviados, esclavos de concupiscencias y deleite diverso, viviendo en malicia, envidia aborrecible y aborreciéndonos unos a otros. Hermano, ya no puede haber eso, ni lo debe haber, ni lo debe haber, ni lo hay. Hermano, nosotros estamos llamados a amarnos como Cristo nos enseñó, a cuidar esta salvación tan grande. Nosotros no merecíamos este regalo tan grande, y por eso hoy lo abrazamos, lo cuidamos. Tenemos que cuidar esta salvación. ¿Cuánto dan gloria al Señor Jesucristo? Oh, Dios es bueno, es maravilloso. Ese Dios es bueno. Cuando se manifestó la bondad de Dios nuestro Salvador y su amor para con los hombres, nos salvó, no por obra de justicia que nosotros hubiéramos hecho, sino por su misericordia. Hermano, por su misericordia. Si usted hace un análisis, ¿por qué yo merezco ser salvo? ¿Qué yo hice? Ninguno de nosotros hizo nada. Todos nosotros estábamos como aquellos que fueron acusando a una mujer. Esta mujer fue sorprendida en el acto del adulterio. Hay que matarla. Bueno, tranquilo, sí, mátenla. Pero antes de matarla, el que esté libre de pecado, tire la primera piedra. Nadie quedó allí. Aquí lo mismo. Aquí todos somos indignos de levantar la piedra contra aquella, porque todos fallamos, pero a todos por igual nos perdonó, no por obra de justicia que nosotros hayamos hecho, sino por su amor, por su misericordia, aleluya, con que aún nos ha amado y nos sigue amando. Démele un aplauso al Señor Jesucristo. Démele un aplauso a la misericordia de Dios. Por el lavamiento de la regeneración y por la renovación en el Espíritu Santo, el cual derramó en nosotros abundantemente por Jesucristo nuestro Salvador. ¿Para qué? Para que justificado por su gracia. Romanos 5:1 dice que justificado pues por la fe tenemos paz para con Dios por medio de nuestro Señor Jesucristo. ¿Sabe lo que es justificado? Que usted era culpable. Y apareció uno que dijo: no lo maten, yo pago por él. Yo lo declaro inocente. Con mi muerte pago por la vida de él. Un cordero inocente sin mancha fue sacrificado por usted y por mí. Ese fue Jesucristo, el Dios Todopoderoso, el Cordero de Dios que quita el pecado del mundo. Démele un aplauso al Señor Jesucristo. Y por eso vinimos a ser herederos conforme a la esperanza de la vida eterna. Oiga, hermano, ¿sabe lo que es que Dios a todos nos dio a nosotros este regalo tan grande? Hermano, valoremos esto, póngale atención a esto. Esto es grande. Esta es la esperanza que tenemos. Un regalo que no lo merecíamos. Que Cristo, el Dios que hizo el cielo y la tierra, se manifestó y nos salvó derramando su sangre. Porque sin derramamiento de sangre no hay remisión de pecado. Pero no es una sangre cualquiera. Es la sangre de un cordero sin mancha, como lo es Jesucristo. Aleluya. Y por eso ese sacrificio, hoy podemos decir: soy salvo. A usted le puede preguntar un inconverso: ¿tú eres salvo? ¿Me puede garantizar que tú eres salvo? Usted puede decirle: sí, yo soy salvo. Yo recibí a Cristo en mi vida. Yo obedezco su palabra. Me bauticé en su nombre y estoy pendiente a obedecer sus mandamientos. Lo que tenemos aquí, hermano, y tenemos garantía. Por eso es que Dios nos manda a que no nos quedemos con esto en nosotros, sino que esto es tan grande que tenemos que compartirlo con otros, porque esto da para nosotros y también da para darle a otras almas, porque este evangelio, esta maravilla, es para todo el mundo. Por eso, hermano, cuidémoslos. Nosotros no merecemos lo que tenemos. Hermano, es triste cuando nosotros, que hermano, no sabemos y jugamos con esto tan grande. A veces llegamos al culto porque es que hay culto y si no voy me siento mal. Y si llego allí, llego a dormirme. Y si ahí llego, es loco que eso termine porque me quiero ir. Porque hay partidos de fútbol, la novela o lo que sea.
Hermano, busquemos ese Dios cada día más. Cristo viene a levantar su iglesia, y además de que va a levantar su iglesia, nos cuida, nos regala cosas que nosotros no la imaginábamos. Ese testimonio de la hermana, esos testimonios que damos, y que Dios ahí está dispuesto a seguir haciendo. Y hay cosas que es en el cielo que un día nos va a decir: mira, ese día te iban a matar por donde estuve y no lo sabía, y yo que lo sé te cuidé. Y nosotros inocentes íbamos caminando, mi hijo, mi esposa, hermano, en un segundo puede cambiar la vida de nosotros, y Dios nos ha evitado problemas serios. Recuerdo una vez en aquel lado, cuando estábamos en la 26, un niño que se lo metió con 3 o 4 añitos, se recuerda, hermano Marco, al medio de la cuarta avenida. Hermano, eso fue un milagro tremendo, que no le pasó nada a ese niño. Los carros pasaron, hermano, y dio tiempo a recoger ese niño. No tenía 4 años, Omar, 3 años. Hermano, ¿sabe lo trágico y doloroso que eso? Pero hay un Dios que dice: esos son mis hijos, yo los cuido, ellos me están sirviendo, ellos cuidan su salvación, ellos cuidan su relación conmigo. Hermano, ¿qué tenemos que enamorarnos del Señor? Sí, porque sí. Nosotros no merecíamos esto. Y a veces, hermano, la palabra cae en nosotros por aquí y como que brinca y no la entiendo. Hermano, abramos el oído para que se abra, hermano, nuestro entendimiento, que Dios libre, no, limpie nuestra mente de obra muerta, que renueve el espíritu del entendimiento para entender qué es lo que Dios nos está regalando, para que veamos el regalo que tenemos. Dele ese aplauso al Señor Jesucristo. ¡Aleluya! Oh, ese Dios sí es bueno, ese Dios sí es grande, ese Dios sí es poderoso, ese Dios sí es lento para la ira, grande en misericordia, se duele del castigo. Oh, hermano, tenemos algo grande que no lo podemos poner en juego. Nos dio vida cuando estábamos muertos en nuestros delitos y pecados. Estábamos muertos, mis hermanos. Eso es lo que dice Efesios. Que Dios nos dio vida a nosotros cuando estábamos muertos en delitos y pecado. No es que no íbamos a morir, era que estábamos muertos. Este pianista que tenemos aquí, ¿de dónde lo sacó el Señor? Tocando en el mundo. Y nosotros aquí llorando porque se me fue en ese tiempo, se me fue el pianista que tenía para Ecuador. La cantora se me fue para otro lugar. Otra familia se me fue para Canadá. Y quedamos, hermanos, ¿recuerdan? Lo viejo aquí, un poquito así, yo, Señor, ¿y ahora qué hago? Mano, triste, no solamente porque se me fueron, sino que uno se enamora de los hermanos y de las hermanas en el sentido de la santidad. Uno le agarra precio, y de repente ve la iglesia, y yo llegaba a la iglesia, toda la silla vacía, yo, Señor, tranquilo, mi hijo, eso es mío. Y cuando siempre es tranquilo, yo, ay, Señor, entonces gracias, porque uno a veces se cree que esto es de uno y eso es de él. Y mientras que eso pasa, está ese Señor poniendo a la gente a bailar allá, en el mundo. Y yo, Señor, un pianista. Y apareció un pianista, pero pareció loco. Sí, porque no es, literalmente el hombre estaba mal. Loco. Y que sabía yo que sería el pianista. Y ya, y comenzamos así a hacerlo en la hermana Arely. Y hermana, y ay, yo no sé, pastor, ay, que yo tengo que irlo a buscar porque se va para el parque agarrando las hojas de los árboles. Y cuando lo conocí, verdaderamente no me está mal. Pero lo bautizamos en el nombre de Jesús. Ese mismo día recibió el Espíritu Santo. Aleluya. Y ahí dice: no le toco más al mundo, le voy a tocar a Cristo. Y hasta el día de hoy, aquí lo tenemos. Mano, merece la gloria ese Dios maravilloso. Nos dio vida a nosotros cuando estábamos muertos. ¿Qué era lo que usted hacía? Muerto, sin esperanza. Pero vino Cristo y comenzó a hacer cambios en cada uno de nosotros. No encontró cadáveres, hermano, y a cada uno de nosotros nos fue dando vida. Nos fue dando vida, fue cambiando nuestro lamento en baile. Y todos hemos llegado a veces, una manera u otra, aquí con un día, un problema. Señor, aquí estoy, mira, es tranquilo. Yo comencé a sentir la obra y yo la voy a perfeccionar. No importa lo que esté atravesando, ese Dios sigue vivo, sigue reconociendo que sí somos débiles, pero Él nos da fortaleza. Él es el que levanta del polvo al pobre y al menesteroso alza del muladar.
Mano, esa es la gracia de Dios, regalo inmerecido de Dios. No merecíamos lo que tenemos. Nos dio vida cuando estábamos muertos. ¿Cómo Mefibosé? Conocemos el caso de Mefibosé. Cuando mataron a Jonatán, su papá, y mataron a Saúl, su abuelo, la que lo cuidaba salió corriendo por él. Por allá se le partieron las patitas al muchacho. Y por allí en Lodebar, que quiere decir miseria, lugar de dolor, de aflicción, como dice una canción por allá, allá lo criaron escondido porque allá hay un rey que no sabemos, como el papá mío y el abuelo mío fue tan malo con él, quizá lo mate. Pero David, un hombre con el corazón como el corazón de Dios, hizo lo que hizo Cristo con nosotros. ¿Queda alguno por ahí de la familia de ese amigo mío llamado Jonatán? Sí, hay uno por allá, pero es un inválido. Eso no sirve para nada. ¿Qué tú vas a hacer con un cojo? Está en Lodebar, por allá escondido. Mándeme a buscar a ese muchacho. Pero es un inválido. ¿Para qué te vas a traérmelo? Que yo tengo un pacto con su papá. Ese papá era mi amigo. Y nosotros tenemos a ese Cristo maravilloso, que es nuestro amigo, el que vino a buscarnos. Y allá buscaron a Jonatán, a ese Mefibosé, y lo trajeron aquí. Mi hijo, ya dile adiós a tu lugar de miseria. Hoy tú vas a comer en la mesa del rey, vas a vestir la ropa del rey, tú vas a vivir como uno de mis hijos. Y eso hizo Dios con nosotros. Aleluya. Ay, ay, ay. Eso hizo Cristo con nosotros. El pariente más cercano nos dijo: yo te voy a vestir. Y por eso nos vistió como nos vistió. Nos vistió con manto de alegría. Hoy andamos nosotros que pensamos como Dios. Antes de hacer algo lo analizamos. Ayer estaba yo hablando con un pastor, el pastor de Iowa. Estábamos hablando de cosas del mundo. Nos pusimos a hablar lo que Dios hace con uno. Y él me dice, comenzamos a hablar de diferentes temas. Y yo le dije a él, coincidimos, los dos nos reímos, porque él me dice, cuando a mí me hablan duro ahora, en aquel tiempo era como echarle gasolina y darme una razón para que peleara, me dice él. Me gustaba que me hablaran duro porque me gustaba eso, pero ahora me he puesto que es lo contrario. Cuando me hablan duro me pongo nervioso, entonces yo me reí y digo, hermano, yo tengo el mismo problema. Usted puede creer que una vez, yo vendiendo vegetales llegando al puente Kosciuszko por el BQE, no choqué un señor, nada más me le pegué cerquita a su carro y se desmontó ese señor, un viejito, pequeñito, pero hermano, bravo como una avispa. Y ese hombre me asustó, hermano, y yo más fuerte que él, yo de un golpe a este hombre que lo puedo destruir, pero yo no sé, yo dije, pero ¿qué es lo que me pasa? Yo estoy asustado, hermano, de verdad, como era como niño, el perro de William peleando con un pibu, y el niño le ganó. Hermano, el hombre me dejó petrificado así. Y era un señor mayor. Yo no era respeto, era miedo que me dio. Y después digo, yo no, pues, ¿y qué fue lo que pasó? Desperté. Digo, no, Dios cuidándome. Eso es lo que hace Dios cuando nosotros somos nuevas criaturas. Hermano, no evita tantos problemas. Si le doy un golpe a ese hombre, hermano, y va y se cae en el piso y se mata, voy preso por homicidio. Pero es un Dios de amor que nos cuida, nos lavó la mente, hizo de nosotros nuevas criaturas, nos sacó de Lodebar y nos puso aquí en su palacio. Portémonos como hijos de reyes. Mano, no sería bueno que nos portemos como hijos de un rey. Mano, nosotros hasta de visita que vamos a una casa, miramos cómo se comportan para imitar allí, para caer bien. ¿No le ha pasado a usted? Yo voy a casa que veo los zapatos todos en la puerta, me quito los míos también, porque veo que esa es la costumbre, quitarse los zapatos. Bueno, si paso rápido y no me doy cuenta, me voy con los zapatos puestos, pero si veo que esa es la costumbre, trato de hacerlo. Y allá estoy mirando a ver qué es lo mejor que puedo hacer. Si hemos entrado a esta gracia inmerecida, a ser hijo de ese Dios maravilloso, no es bueno que nosotros nos informemos, Señor, ¿cómo quieres que yo camine? Porque era muerto que yo estaba y tú me diste vida. Era un enfermo y tú me has sanado. Era un lisiado y tú me diste pies para que camine. Era ciego y me diste vista para que pueda ver. Estaba muerto y me diste esto que tengo hoy. Hermano, démele un aplauso a ese Cristo maravilloso, que pasó por alto los tiempos de nuestra ignorancia. ¿Cómo escaparemos nosotros si descuidamos una salvación tan grande? La salvación es gratis.
pero no barata. Fue que no la regalaron, alguien pagó por ella. Si usted va al restaurante que trabaja, ve que vende unos tacos muy ricos. Y usted va, quesadillas. Usted iba y se sentaba allí. Mi esposa le gustaba y Yolito, vamos para el de Eddie. Usted se sienta allí y usted pide una poco de esa quesadilla y le traen un bill. ¿Cuánto debe? 000. Pero fue porque hay una persona que por misericordia le pagó la cuenta. Y usted viene, ¿y qué pasó? No, aquí ya yo pagué. Bueno, Eddie me lo hizo. Ahí está el ejemplo, que yo dejé de comprar allá por eso. Cada vez que iba me regalaba esos tacos, digo, no voy más por allá. Pero era sabroso también que me lo regalara, pero me daba vergüenza. Pero eso fue lo que Cristo hizo con nosotros. Él pagó ese precio tan elevado. Hermano, quitó el acta de los decretos que había contra nosotros y lo clavó en la cruz del Calvario a precio de sangre. Usted tenía una deuda grande, grande, aleluya, hasta que Cristo vino y la clavó en la cruz. Por gracia somos salvos. Démele un aplauso al Señor. Haga recuerdo quién usted era. Desde que usted comenzó a dar los primeros pasos en su vida. Yo a veces me levanto de madrugada y cuando voy a orar y a veces me quedo acostado porque tengo frío, cuando está muy frío, pero ahí me pongo a meditar y se me salen los lagrimones. Digo, wow, hoy yo soy pastor. Y no es que porque sea pastor me salvo. Yo me salvo por ser cristiano. Pero Señor, yo me conformaba con que me salvara. Eso era todo. Y no soy más porque soy pastor, lo que tengo es más responsabilidades, pero a todos nos dio el mismo regalo, que nos salvó sin paz, sin tomar en cuenta lo que hicimos, lo que éramos.

se hubiese arrepentido. Y una persona porque hizo un aborto nada más cree que eso no es suficiente para mandarlo al infierno. Se salva Hitler y se pierde del aborto. Porque el asunto es que aquí que todos fallamos. Pero apareció un Cristo maravilloso que nos arropó a todos y le dio la oportunidad de ser salvo, justificado por la fe. Tenemos paz para con Dios. Mano, es que eso es lo más bello. Indiscutiblemente grande es el misterio de la piedad. Dios se manifestó en carne y vino a nosotros, no tomándonos en cuenta los pecados. A nadie le dijo, bueno, la lista tuya es muy grande, tú vas a tener que hacer esto y tú vas a hacer el doble de esto porque tu pecado es peor. Y como los tuyos fueron más, no, a todos por igual. Lo perdono. Paso por alto los tiempos de su ignorancia. El diablo seguirá apuntándole, pero no se preocupen. Él no es el rey soy yo. Él anda como león, pero yo soy el león. Él fue derrotado en la cruz del Calvario y la salvación es mía y yo soy que te la doy. Creámosle a Cristo. Aleluya. Solo Cristo ofrece salvación. Hechos 4:12 dice que en ningún otro hay salvación. En ningún otro. Aunque usted oiga religiones por todas partes. Hermano, aquí estamos bombardeados de religiones y congregaciones. Aquí hay una, allí hay otra, aquí hay otra. Sí, pero aquí lo que andamos, Dios no anda buscando religiones. Anda buscando gente que le adore en espíritu y en verdad. Que crea su palabra y se la obedezca. Por eso, hermano, ahora tenemos clubes, megas iglesias. Hay iglesias que para hablar con el pastor hay que hacer un appointment 3 meses antes. A ver si puede hablar con ese señor pastor. No, hermano, así como estamos nosotros, a la hora que quiera me llama, yo aquí estoy. Hoy quiero, vamos a hablar aquí, hermano. Hermano, Dios ha hecho eso con nosotros a nivel personal y nos ha dado hoy lo que tenemos. Podemos hablar con Él. Por eso la salvación no depende de un pastor, no depende de una religión, no depende de una organización. La salvación depende de Jesucristo. En ningún otro hay salvación, porque no hay otro nombre dado a los hombres bajo el cielo en el cual podemos ser salvos. ¿Solamente quién? Jesucristo, dígalo con libertad. Jesucristo, un nombre que hasta le dieron golpe a los apóstoles para que no lo digan. Dígalo con libertad. Soy salvo porque Cristo me salvó. Arrepentíos y convertíos para que venga de la presencia del Señor tiempos de refrigerio. Y hay un Cristo maravilloso recogiendo, como recogemos la basura aquí, hermano, así anda Cristo recogiendo los pecados de la humanidad. Vengan a mí todos los que estén trabajados y cargados, que yo lo haré descansar. Porque la carga más desagradable y pesada es la del pecado. Porque esa se la lleva uno en el alma y no puede descansar en ninguna parte. Se puede esconder como el hijo pródigo, bien lejos en una provincia apartada, y allá lo alcanza el Señor. Porque la Biblia dice, tu pecado te alcanzará. Es mejor humillarse aquí delante del Señor. Estaba mirando en el periódico recientemente un señor allá en México. Y estaba, bueno, en la noticia, lo vi en el periódico y después lo vi en la noticia. Él se fue por allá con su novia o lo que era, su mujer o su amante. Y bueno, en un momento íntimo por allá, pues la ofició. Entonces se fue y dejó ese cadáver por allá. Pero después vino. Dijo, no, público, yo quiero presentarme. Fui yo que hice eso. Y me siento tan culpable y tan mal que yo me declaro culpable. La conciencia no me deja dormir. Y así hace el pecado en nosotros. A veces andamos, hermano, con ese pecado que revienta en nosotros, escondido. Vámonos delante de Dios. Porque el dolor que produce el pecado no se sana hasta que nosotros no lo confesamos. El que encubre sus pecados no prosperará, pero el que lo confiese y se aparta alcanzará misericordia. Y si no me lo cree, pregúnteselo a David. David en el Salmo 32, versículo 3 en adelante, dice, mientras callé, se envejecieron mis huesos, mis gemidos, todo el día. Porque de día y de noche se agravó sobre mí tu mano. Se volvió mi verdor en sequedades de verano. Pero mi pecado te declaré y no encubrí mi iniquidad. Dije, confesaré mis transgresiones a Jehová y tú perdonaste la maldad de mi pecado. Por eso tenemos esta bendición que tenemos hoy. Hermano, hay un Dios lleno de amor que quiere que nosotros sepamos.

Que no hay otra forma de salvarnos. Hebreo 10:24 dice: porque si pecaremos voluntariamente después de haber recibido el conocimiento de la verdad, ya no queda más sacrificio por los pecados, sino que una horrenda expectación de juicio y de hervor de fuego que ha de devorar a los adversarios. El que violaba la ley de Moisés según la ley por el testimonio de dos o tres testigos, le dijeron a los hebreos, porque eran hebreos que tenían esa ley, muere irremisiblemente. ¿Cuánto mayor castigo pensáis que merece al que pisoteare al Hijo de Dios y tuviere por inmunda la sangre del pacto en la cual fuiste santificado e hiciere afrenta al Espíritu de gracia? Pues conocemos al que dijo: mía es la venganza, yo daré el pago. Y dice el Señor, otra vez, el Señor juzgará a su pueblo. Horrenda cosa es caer en la mano de un Dios vivo. ¿Y Dios quiere que alguien caiga en su mano para hacerle juicio? No, Él no vino a condenar al mundo, Él vino a salvar al mundo. Él vino solamente, mire, yo no estoy llamando, es para darle un regalo. Vengan a mí, no tengo ninguna intención de matar a nadie. Los apóstoles dijeron allá que estaban contentos porque vieron al diablo caer como un rayo. No se preocupen por eso, eso no es lo grande. Lo grande es que su nombre está escrito en el libro de la vida, y eso es lo que andamos buscando. Y hoy, ese Dios que hizo todo lo que existe, hermano, yo lo siento aquí de una manera especial. Él está en este lugar. Él quiere que nosotros cuidemos esta salvación tan grande. Póngase de pie, y si lo siente, venga por aquí, hermano Marco, tóqueme una alabanza. Y usted, hermano, si lo quiere hacer, venga ahora y dígale: Señor, yo quiero cuidar esto que me has regalado. Oh, lo que me ha regalado el Señor es grande, hermano. Yo quisiera orar por esta congregación. Póngase de pie o venga al altar, pero vamos a ponernos de acuerdo con Dios. Vení luego, dice Jehová, y estemos a cuenta. Si hay algo que pone en peligro tu salvación, hermano, hermana, amigo, hoy es el día de agarrar este regalo tan grande que no lo merecíamos. No éramos dignos de esto. Pero este Cristo maravilloso, oh, que murió en la cruz del Calvario sin merecer morir, porque era inocente. Era inocente, aleluya. Hasta el cielo se nubló el día de su muerte para que no se vea en esta tierra la locura que se estaba haciendo. Estaban crucificando al Rey de la Gloria. Pero tuvo que ser así, porque si los reyes de aquel tiempo lo hubiesen sabido, no lo crucificarían. Entonces no se hubiese realizado la salvación. Él cumplió esa obra perfecta, un cordero sin mancha, que nunca cometió pecado, que fue inocente desde su nacimiento hasta la tumba y hasta hoy. Pero por usted y por mí entregó su vida. Ay, Jesucristo, perdónanos y ayúdanos a entender esta gran verdad, Dios del cielo. Oh, el mundo te da la espalda y tú sigues llamando, porque no quiere que ninguno se pierda, sino que todos procedan al arrepentimiento. Ten misericordia de Nueva York, ten misericordia de Brooklyn, ten misericordia de nosotros y ten misericordia de este mundo, que de hecho la ha tenido, pero el hombre no quiere acercarse a ti. Pero mientras que quede fuerza en nosotros, seguiré predicando de este Cristo maravilloso, este Cristo de amor y de misericordia, que pasa por alto los tiempos de nuestra ignorancia y manda a todos los hombres en todo lugar que se arrepientan. Oh, Dios mío y Señor mío, bendice a mis hermanos, bendice a mis hermanas, ayúdanos a unirnos cada vez más, Dios del cielo, cuidar esta salvación con temor y temblor, y poder llevar este mensaje a otros que también lo necesitan. Bendice a mis hermanos, bendice a mis hermanas, ayúdanos, mi Dios y Rey, a obedecer tu palabra, Señor. No tenemos esperanza de vida eterna si no es por medio de ti. Gracias, Señor, por esa sangre derramada. Gracias por ese sacrificio, hermano. Dígale: gracias, Señor. Yo no merecía esto, pero hoy te ha placido salvarme. Dele un aplauso al Dios del cielo. Dele un aplauso al Señor Jesucristo, porque Él se lo merece. Padre eterno, Dios de amor y de misericordia,
recibe la gloria, la honra, la alabanza y el reconocimiento, porque solamente tú lo mereces, oh Dios amado. En el nombre de Jesús, en el nombre de Jesucristo, nuestro Salvador. Amén y amén.

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1: Hola, te habla Emilio Reyes. Quiero compartir contigo lo que la Biblia dice sobre las preocupaciones. Presta atención a las siguientes palabras. Echa sobre el Señor tu carga y Él te sustentará. No dejará para siempre caído al justo. Cuando te acuestes, no tendrás temor, sino que te acostarás y tu sueño será grato, porque el Señor será tu confianza. Humíllense bajo la poderosa mano de Dios, echando toda su ansiedad sobre Él, porque Él tiene cuidado de nosotros. Vengan a mí todos los que estén cansados y afligidos, y yo los haré descansar. No estén preocupados por nada, más bien oren por todo. Presenten ante Dios sus necesidades y después no dejen de darle gracias por sus respuestas. Haciendo esto, sabrán ustedes lo que es la paz de Dios. Aunque esté afligido y necesitado, yo sé que el Señor pensará en mí. Mi ayuda y mi libertador eres tú, Dios mío, no te tardes.
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2: Bueno, vamos a meditar en esta hermosa mañana que el Señor nos ha regalado, en la poderosa palabra de nuestro Señor Jesucristo, ya que Él nos ha dado esta preciosa oportunidad. Y vamos a leer ahí en San Mateo, capítulo 24 del verso 3 en adelante, donde el título de esta lectura es Señales antes del fin. Dice San Mateo capítulo 24, verso 3 hasta el 8. En el nombre de Jesús, y estando él sentado en el monte de los olivos, los discípulos se le acercaron aparte diciendo, dinos, ¿cuándo serán estas cosas? ¿Y qué señal habrá de tu venida y del fin del siglo? Respondiendo Jesús les dijo, mirad que nadie os engañe, porque vendrán muchos en mi nombre diciendo, yo soy el Cristo, y a muchos engañarán. Y oiréis de guerras y rumores de guerras. Mirad que no os turbéis, porque es necesario que todo esto acontezca. Pero aún no es el fin, porque se levantará nación contra nación y reino contra reino. Y habrá pestes y hambres y terremotos en diferentes lugares. Y todo esto será principio de dolores. Y el verso 21 del capítulo 24 de San Mateo dice, porque habrá entonces gran tribulación, cual no la ha habido desde el principio del mundo hasta ahora, ni la habrá. Qué bueno es poder leer la palabra de Dios y poder meditar en ella. Y déjeme decirte algo en esta mañana, hermano o amigo que me escucha en esta hora. Estamos viviendo un tiempo donde el ser humano se hace muchas preguntas acerca de los acontecimientos que están aconteciendo en el mundo entero. Una de esas preguntas es, ¿y dónde está Dios? ¿O por qué permite Dios todas estas cosas? O sea, el hombre pues se hace muchas preguntas, se hace muchos cuestionamientos, y déjeme decirte algo, en la palabra de Dios podemos encontrar las respuestas a todas estas preguntas. Otros tienen temor o miedo de las cosas que están viendo o de las cosas que de pronto van a suceder, porque en la palabra de Dios pues está escrito. Por eso esta escritura que hemos leído en esta mañana tiene como título Señales antes del fin. Y lo primero que el Señor nos muestra en esta lectura es a cada uno de nosotros. Es a tener cuidado cada uno de nosotros para que no seamos engañados. Ese es el primer punto que el Señor Jesucristo nos muestra cuando los discípulos le preguntan al Señor, dinos cuándo serán estas cosas y qué señal habrá de tu venida y del fin del siglo. Entonces Jesús les dijo, mirad que nadie os engañe, porque vendrán muchos en mi nombre, diciendo yo soy el Cristo, y a muchos engañarán. O sea, eso es lo que el Señor nos manda a cada uno de nosotros, a tener cuidado, porque hoy en día se han levantado falsos maestros, se han levantado falsos profetas, se han levantado engañadores, y nosotros tenemos que tener cuidado cada uno de nosotros. Pedro también lo dijo allá en su carta, segunda de Pedro, capítulo 2, el verso 1. Pedro dijo, pero hubo también falsos profetas entre el pueblo. Y dice, como habrá entre vosotros falsos maestros que introducirán encubiertamente herejías destructoras y aún negarán al Señor que lo rescató, atrayendo sobre sí mismo destrucción repentina, y muchos seguirán sus disoluciones, por causa de los cuales el camino de la verdad será blasfemado. Entonces, ese es el primer punto que el Señor nos muestra a cada uno de nosotros, y es que cada uno de nosotros tengamos cuidado en este tiempo en el cual estamos viviendo, porque se van a levantar muchos engañadores, así que tenemos que tener mucho cuidado con lo que estamos leyendo en el internet o con lo que estamos escuchando cada uno de nosotros. ¿Qué es lo que estamos escuchando? Porque un poquito de levadura leuda toda la masa. Ahora, segundo aviso que el Señor nos muestra, y oiréis de guerras y rumores de guerra, y se levantará nación contra nación y reino contra reino, y habrá pestes, hambres y terremotos en diferentes partes del mundo, y todo esto será principio de dolores. Pero una recomendación que el Señor nos da, eso es lo que estamos viendo nosotros hoy en día, rumores de guerra. Podemos ver cómo reino contra reino quiere levantarse. O sea, podemos también ver terremotos en diferentes partes del mundo, y dice el Señor, y todo esto será principio de dolores. Podemos ver hambres, podemos ver pestes, y eso es lo que nosotros estamos viendo en este tiempo. Pero lo que el Señor nos dice a cada uno de nosotros es que no os turbéis, o sea, no se asusten, no tengan miedo por lo que está aconteciendo. Eso es lo que el Señor nos dice a cada uno de nosotros. ¿Sabe por qué? Porque lo que está escrito no cambia. Lo que está escrito en la palabra de Dios no cambia. Y de la única manera, déjeme decirte algo, de la única manera que cambiaría para el bien del ser humano es si el hombre vuelve su mirada a Dios, es si el hombre deja de vivir para este mundo, de agradar su propia carne, y vuelve su mirada a Dios y se arrepiente. Es de la única manera que cambiaría para el bien del ser humano. Y tenemos ejemplos en la palabra de Dios. Podemos leer, por ejemplo, en Jonás, capítulo 1, el verso 1. Cuando el Señor envía a Jonás a Nínive, a llevar un mensaje, a llevar una palabra, a llevar una noticia, dice la palabra de Dios. Vino palabra de Jehová a Jonás, hijo de Amitai, diciendo, levántate y ve a Nínive, aquella gran ciudad, y pregona contra ella, porque ha subido su maldad delante de mí. Eso es lo que podemos ver nosotros a través de la palabra de Dios. O sea, la maldad de aquella gente que moraba en esa ciudad de Nínive. La, la maldad y aquella humanidad había subido delante de la presencia de Dios. Y Dios envió a Jonás con un mensaje. Pero ya nosotros sabemos lo que hizo Jonás. Jonás se rebeló contra Dios y en vez de irse a Nínive, donde Dios lo había enviado, se fue a otra ciudad, se fue a Tarsis. Y por esa desobediencia que Jonás cometió, terminó en el vientre de un gran pez. Y en el capítulo 2, vemos cómo este hombre Jonás, desde el vientre de ese pez, clamó a Dios. Luego ustedes lo pueden leer. Allí podemos ver la oración de este hombre en el capítulo 2 de Jonás, desde el vientre del gran pez. Pero nos dice Jonás capítulo 2, el verso 10, y mandó Jehová al pez y vomitó a Jonás en tierra. Y sigue diciendo capítulo 3, el verso 1 de Jonás capítulo 3, verso 1. Vino palabra de Jehová por segunda vez a Jonás diciendo, levántate y ve a Nínive, aquella gran ciudad, y proclama en ella el mensaje que yo te diré. Y se levantó Jonás y fue a Nínive conforme a la palabra de Jehová. Y era Nínive ciudad grande en extremo de 3 días de camino. Y comenzó Jonás a entrar por la ciudad camino de un día y predicaba diciendo, de aquí a 40 días Nínive será destruida. Y los hombres de Nínive creyeron a Dios y proclamaron ayuno y se vistieron de cilicio desde el mayor hasta el menor de ellos. Y llegó la noticia hasta el rey de Nínive y se levantó de su silla, se despojó

Cúbranse de silicio hombres y animales y clamen a Dios fuertemente y conviértase cada uno de su mal camino, de la rapiña que hay en sus manos. ¿Quién sabe si se volverá y se arrepentirá Dios y se apartare del ardor de su ira y no pereceremos? Y vio Dios lo que hicieron, que se convirtieron de su mal camino y se arrepintió del mal que había hecho, que había dicho que les haría y no lo hizo. Entonces, podemos ver que antes de esta ciudad de ser destruida, porque Dios había decidido destruir esta ciudad de Nínive por la maldad que habían los moradores de esa tierra, pero antes de destruirla, Dios envió un mensajero con una palabra que Dios había dicho. ¿Y cuál era esa palabra? Esa palabra era que Nínive iba a ser destruida. Y la palabra de Dios dice que cuando aquellos moradores de aquella ciudad oyeron ese mensaje, creyeron a la voz que Jonás estaba diciendo, creyeron al mensaje de nuestro Dios. Y cuando esta gente se arrepintió, cuando esta gente se volvió de sus malos caminos, Dios cambió los planes para bien, porque se apartaron de sus malos caminos, o sea, se arrepintieron de corazón. Y déjeme decirte, hermano y amigo que me escuchan esta mañana, en este tiempo no es la excepción. Dios no quiere la muerte del pecador, sino que el pecador se arrepienta y tenga la vida eterna. Dios no tiene pensamientos de mal. Él tiene pensamientos de bien para cada uno de nosotros. O sea, somos nosotros los seres humanos los que nos alejamos, los que le damos la espalda a Él y los que nos alejamos de Él. Pero Él está en esta hermosa mañana dándonos una oportunidad para que cada uno de nosotros nos volvamos a Él, volvamos nuestra mirada a Él y arreglemos cuentas con nuestro Señor Jesucristo. En Génesis, el capítulo 6, del 5 al 8, tenemos el ejemplo de la generación en la cual vivió también Noé, o sea, los antediluvianos. Y podemos ver nosotros, cada uno de nosotros, en Génesis capítulo 6, el verso 5 hasta el 8. Dice la palabra de Dios: y vio Jehová que la maldad de los hombres era mucha en la tierra, y que todo designio de los pensamientos del corazón de ellos era de continuo solamente el mal. Y se arrepintió Jehová de haber hecho hombre en la tierra, y le dolió en su corazón. Y dijo Jehová: raeré sobre la faz de la tierra a los hombres que he creado, desde el hombre hasta la bestia y hasta el reptil, y las aves del cielo, pues me arrepiento de haberlos hecho. Pero Noé halló gracia ante los ojos de Jehová. Entonces, podemos ver nosotros aquí otro ejemplo que la palabra de Dios nos muestra, cómo en esta generación en la cual vivió Noé, esta generación, dice la palabra de Dios, que todo el designio de los pensamientos del corazón del hombre en ese tiempo era de continuo solamente el mal. O sea, la humanidad se alejó de Dios, la humanidad se olvidó de Dios, solamente en su corazón, el deseo en su corazón era de hacer el mal cada día. Tanto, ¿cómo sería la maldad del ser humano en ese tiempo, en esa generación, que Dios dijo: raeré de sobre la faz de la tierra a los hombres que he creado, desde el hombre hasta la bestia y hasta el reptil, las aves del cielo, pues me arrepiento de haberlos hecho? Pero Noé, dice la palabra de Dios, halló gracia ante los ojos de Dios. O sea, a pesar de que Noé también vivió en esa generación, una generación mala, una generación perversa, que cada día lo único que querían hacer era de continuo el mal. Aunque Noé vivió en esa generación, Noé fue un hombre diferente a los demás. Noé era un hombre que
que sabía

0: agradar a Dios. Por eso halló gracia ante los ojos de Dios. Y mire lo que nos dice Génesis el capítulo 6, el verso 3, porque Dios hace diferencia entre el justo y el impío. Eso es lo que el Señor dice. La palabra de Dios nos dice a cada uno de nosotros que cuando el ser humano se constituye amigo del mundo, se constituye enemigo de Dios. Eso es lo que dice la palabra de Dios. Y déjeme decirte algo, yo quiero ser amigo de Dios. Y para ser amigo de Dios tenemos que darle la espalda al mundo. Y eso fue lo que hizo Noé en esa generación en la cual le tocó vivir. Le dio la espalda al mundo, le dio la espalda a los placeres de este mundo, a todo lo malo de este mundo. O sea, se constituyó amigo de Dios. Y déjeme decirte algo, que cuando Dios vio a Noé y Noé halló gracia delante de los ojos de Dios, mire lo que nos dice la Biblia, Dios le contó a Noé lo que iba a suceder con esa generación. Génesis capítulo 6, el verso 3 dijo pues Dios a Noé, he decidido el fin de todo ser, porque la tierra está llena de violencia a causa de ellos, y he aquí que yo los destruiré con la tierra. Y enseguida le dijo lo que tenía que hacer, verso 14, hazte un arca de madera de gofer, harás aposentos en el arca, y la calafatearás con brea por dentro y por fuera. O sea, Dios le estaba contando a Noé lo que iba a hacer con esta generación. Y también le dijo lo que tenía que hacer para que él y su casa se salvase. Por eso dice el verso 22, y lo hizo así Noé, hizo conforme a todo lo que Dios le mandó. Por eso allá en Hebreos el capítulo 11, el verso 7, allá donde cada uno de nosotros podemos ver la galería, o sea, aquellos hombres de la fe, aquellos grandes hombres de la fe. Ahí también podemos ver el nombre de Noé. Hebreos 11:7 dice, por la fe Noé, cuando fue advertido por Dios acerca de cosas que aún no se veían, con temor preparó el arca en que su casa se salvase, y por esa fe condenó al mundo, y fue hecho heredero de la justicia que viene por la fe. O sea, qué bendición tan maravillosa. Noé le creyó a Dios y con temor empezó a preparar esa arca que Dios le había dicho que construyera, en la cual él y su casa se salvarían. Le creyó a Dios y por esa fe, dice la palabra de Dios, condenó al mundo y fue hecho heredero de la justicia que viene por la fe. O sea, podemos ver nosotros tremendo ejemplo de este hombre Noé, que vivió en una generación perversa, pero fue un hombre diferente a los demás, un hombre que le creyó a Dios e hizo la voluntad de Dios. Génesis capítulo 18, el verso 23. Tenemos también cada uno de nosotros allí, podemos ver también una noticia que Dios le da a Abraham, cuando Abraham intercede por Sodoma. O sea, decíamos unos instantes atrás que Dios comparte sus secretos con sus amigos, y Abraham también fue llamado amigo de Dios, fue llamado amigo de Dios. Y cuando uno tiene un buen amigo, pues uno comparte a veces sus secretos con él. Y Dios le dijo a Abraham lo que iba a acontecer con Sodoma, cómo iba a destruir también esta ciudad de Sodoma. Y podemos ver que allí en Génesis capítulo 18 podemos ver cómo Abraham intercede por esa ciudad o por los moradores de esa ciudad, al darse cuenta que estas ciudades iban a ser destruidas. Y dice Génesis capítulo 18, el verso 23, y se acercó a Abraham y dijo, ¿destruirás también al justo con el impío? Quizás haya 50 justos dentro de la ciudad. ¿Destruirás también y no perdonarás al lugar por amor a los 50 justos que estén dentro de él? Lejos de ti el hacer tal, que hagas morir al justo con el impío y que sea el justo tratado como el impío. Nunca tal haga el juez de toda la tierra. ¿No ha de hacer lo que es justo? Entonces respondió Jehová: si hallare en Sodoma 50 justos dentro de la ciudad, perdonaré a todo este lugar por amor de ellos. Empieza Abraham a interceder por estos moradores de esta ciudad. Pero podemos ver cómo Dios le dice: si hay 50 justos, perdonaré. Perdonaré a esta humanidad que vive en esa ciudad. No los destruiré, pero no habían 50 justos. Y podemos ver cómo Abraham empieza a rebajar las cifras. Señor, tal vez habrán 45. ¿Destruirás esa ciudad habiendo 45 justos? ¿Y qué fue lo que le respondió el Señor? No lo haré, no la destruiré si hallare allí 45. Y vuelve Abraham y rebaja la cuenta, quizás se hallarán allí 40. Y respondió el Señor: no lo haré por amor a los 40. O sea, si hay 40 justos, no voy a destruir esta ciudad por amor a los 40. Pero tampoco habían 40. Y dice Abraham: no se enoje ahora mi Señor si hablare, quizás se hallarán allí 30. Y respondió el Señor: no lo haré si hallare allí 30. Y vuelve Abraham y le dice: Señor, si hubieran tan solamente 20, ¿destruirás esta ciudad si hubieran 20 justos? Y vuelve el Señor y le dice: si hubieran 20 justos, tampoco la destruiré, tampoco. Pero en el verso 31 dice la palabra del Señor, o el verso 32, y volvió a decir: no se enoje ahora mi Señor, está hablando Abraham, si hablare solamente una vez, quizá se hallaren allí 10. Mire hasta dónde bajó Abraham la cifra, hasta 10 justos. Pero el Señor le dice: no la destruiré. Respondió el Señor: por amor a esos 10. Pero nosotros a través de la palabra de Dios podemos ver que esta ciudad fue destruida porque no habían 10 justos. Pero Dios hizo una diferencia. Allí había un hombre llamado Lot con su familia. Y antes de destruir esta ciudad, Dios sacó a Lot con su familia de esa ciudad. Y la orden que le dio es: escapen por su vida y no miren atrás. Y nosotros podemos ver a través de la palabra de Dios cómo ellos huyeron, salieron de esa ciudad. Pero la mujer de Lot miró hacia atrás y quedó convertida en una estatua de sal. Solamente se salvó Lot y sus hijas. Así que Dios siempre hace una diferencia entre el justo y el injusto, el que obedece a Dios y el que no le obedece. Ahora, ¿por qué fue destruida esta ciudad de Sodoma? ¿Por qué fue destruida? Ezequiel, el capítulo 16, el verso 49 lo dice, y el verso 50. Dice la palabra de Dios: he aquí que esta fue la maldad de Sodoma, tu hermana. Soberbia, o sea, creerse más que los demás. Saciedad de pan y abundancia de ociosidad tuvieron ella y sus hijas, y no fortaleció la mano del afligido y del menesteroso, y se llenaron de soberbia e hicieron abominación delante de mí, y cuando lo vi, las quité. Por eso fueron destruidas. Estas ciudades fueron destruidas por la maldad, por la soberbia, porque no tuvieron compasión del afligido. Eso es lo que nos dice la palabra de Dios a cada uno de nosotros. Abundancia de ociosidad, dice, tuvieron ella y sus hijas. O sea que ahí podemos ver nosotros claramente por qué fueron destruidas estas ciudades. Y San Mateo, el capítulo 24, donde la palabra de Dios nos habla a cada uno de nosotros de las señales antes del fin. Y cada uno de nosotros, cuando leíamos, nos anunciaba de guerras, de terremotos, de hambre, de catástrofes, pero también nos daba a nosotros una palabra de que no tengan miedo. O sea, no se asusten por lo que va a suceder o por lo que está sucediendo. No tengan miedo. No tengan miedo. ¿Por qué no debemos cada uno de nosotros de tener miedo? O sea, van a venir, va a haber guerras, va a haber rumores de guerra, van a haber terremotos en diferentes partes del mundo, catástrofes, pestes, hambres, todo eso está escrito y eso no va a cambiar, pero cada uno de nosotros no debemos de tener miedo. ¿Por qué no debemos de tener miedo? Porque hay una puerta abierta para que cada uno de nosotros podamos escapar de estos juicios que vienen a este mundo. ¿Por qué? Porque el ser humano no quiere obedecer la voz de Dios. Y déjeme decirte algo, esa puerta se llama Jesucristo. San Juan, el capítulo 10:9, lo dijo, o lo dice, o está escrito, el Señor Jesús dijo: yo soy la puerta, y el que por mí entrare será salvo. Así que no tenga miedo de lo que viene, no tenga miedo de lo que está viendo pasar, más bien esfuérzate a entrar por esa puerta. Ahora déjeme decirte algo, el que quiere entrar por esta puerta y ser salvo, tiene que hacer la voluntad de nuestro Señor Jesucristo. O sea, no es como yo quiero, no es como yo pienso, como a mí me parece. No, tengo que hacer la voluntad de nuestro Señor Jesucristo. San Juan, el capítulo 7, el verso 37. Jesús dijo unas palabras. Él dijo: en el último y gran día de la fiesta, Jesús se puso en pie y alzó la voz diciendo: si alguno tiene sed, venga a mí y beba. El que cree en mí, como dice la Escritura, de su interior correrán ríos de agua viva. Oiga lo que está diciendo el Señor Jesucristo: el que cree en mí, como dice la Escritura, de su interior correrán ríos de agua viva. Esto dijo del Espíritu que habían de recibir los que creyesen en él, pues aún no había venido el Espíritu Santo, porque Jesús no había sido aún glorificado. Entonces, mire que no es como yo creo, no es como a mí me parece, no es como me enseñaron en la universidad, o como me enseñaron mis padres, o como yo pienso, o como lo dice la gente hoy en día, porque el mundo ha cambiado. No, no es porque tampoco el mundo ha cambiado, es como dice la Escritura. El que cree en mí, como dice la Escritura, de su interior correrán ríos de agua viva. Esto dijo del Espíritu Santo que habían de recibir los que creyesen en él. Y déjeme decirte algo en esta mañana que me estás escuchando a través de estos medios de comunicación, a través de estas ondas radiales: si usted cree en su palabra en esta mañana, si usted cree en el Señor Jesucristo y cree en su palabra y obedece su palabra y hace su voluntad, usted va a ser lleno del Espíritu Santo. Gálatas, el capítulo 13, el verso 13-14, dice: Cristo nos redimió de la maldición de la ley, hecho por nosotros maldición, porque está escrito: maldito todo el que es colgado en un madero, para que en Cristo Jesús la bendición de Abraham alcanzase a los gentiles, a fin de que por la fe recibiésemos la promesa del Espíritu. ¡Qué maravillosa palabra que podemos leer en esta mañana! Mire, en el Antiguo Testamento la ley nada podía hacer por el ser humano, nada podía hacer por el pecador. Lo único que podía hacer la ley por el ser humano o por el pecador era mostrar lo que era el pecado. Como cuando nos asomamos a un espejo y vemos nuestro rostro, el espejo nos muestra que estamos sucios, el espejo nos muestra que nuestro vestido está sucio, nuestro rostro está sucio, pero el espejo no puede limpiarlo, nos muestra que está sucio. Ya nosotros tenemos que actuar. Y eso era lo que hacía la ley. La ley nada podía hacer por el pecador, pero apareció nuestro Señor Jesucristo, y a través de esa obra que hizo en la cruz del Calvario por amor a cada uno de nosotros, nos dio la salvación y nos dio la vida eterna. Estábamos muertos en delitos y pecados, eso es lo que dice el apóstol Pablo, pero Él nos dio vida y vida en abundancia. Hoy por gracia cada uno de nosotros, hoy por gracia somos salvos, o sea, hemos sido bendecidos en Cristo Jesús. ¿Para qué? La palabra de Dios dice, para la bendición nos está diciendo Jesús, para que en Cristo Jesús la bendición de Abraham alcanzase a los gentiles, a fin de que por la fe recibiésemos la promesa del Espíritu Santo. O sea, esta es una promesa para los que creen en el Señor Jesucristo. Esta es una promesa para los hijos, para todos aquellos que obedecen y hacen la voluntad de nuestro Señor Jesucristo. Hemos sido bendecidos en Cristo Jesús con toda bendición espiritual. Y déjeme decirte algo. Cuando un cristiano es lleno del Espíritu Santo, suceden cosas maravillosas. Cuando un cristiano es lleno del Espíritu Santo, ese cristiano puede ver la gloria de Dios. Podemos ver un ejemplo maravilloso en Hechos, el capítulo 7, el verso 55. La palabra de Dios nos dice, pero Esteban, lleno del Espíritu Santo, puesto los ojos en el cielo, vio la gloria de Dios y a Jesús que estaba a la diestra de Dios, y le dijo: He aquí veo los cielos abiertos y al Hijo del Hombre que está a la diestra de Dios. Entonces ellos, dando grandes voces, se taparon los oídos y arremetieron a una contra él, y echándole fuera de la ciudad le apedrearon. Y los testigos pusieron sus ropas a los pies de un joven que se llamaba Saulo, y apedreaban a Esteban mientras él invocaba y decía: Señor Jesús, recibe mi espíritu. Y puesto de rodillas clamó a gran voz: Señor, no les tomes en cuenta este pecado. Y habiendo dicho esto, murió. O sea, ahí podemos ver un hombre lleno del Espíritu Santo. Esteban estaba lleno del Espíritu Santo y había sido acusado falsamente de hablar contra Moisés, de hablar contra Dios, y por esto lo trajeron ante los oficiales, por eso lo trajeron ante las autoridades de ese tiempo, pero no tuvieron compasión de él. Pero dice la Biblia que este hombre, lleno del Espíritu Santo, vio los cielos abiertos y vio la gloria de Dios. Así es, un cristiano lleno del Espíritu Santo, déjeme decirte, puede ver la gloria de Dios. También un cristiano lleno del Espíritu Santo puede ver milagros. Hechos capítulo 3, el verso 1 dice, cuando nos dice la palabra de Dios que Pedro y Juan subían juntos al templo a la hora novena, la de la oración, o sea, hombres que iban a orar cada día a buscar el rostro de Dios. Y cuando llegaron allí al templo, había un hombre que estaba allí cojo y estaba a la puerta del templo pidiendo limosna. Y cuando vio a Juan y a Pedro, pues extendió su mano esperando de ellos una moneda. Pero Pedro le dijo: Mira, no tenemos oro, no tenemos plata, ni chequera a cargo, ni tarjetas de crédito, no tenemos nada de eso, pero lo que tengo te doy. en el nombre de Jesucristo, levántate y anda. Eso fue lo que Pedro le dijo, lo que tengo te doy. ¿Qué era lo que tenía Pedro en su corazón? Estaba lleno del Espíritu Santo. O sea, es una bendición maravillosa. Cuando estamos llenos del Espíritu Santo, podemos ver milagros, podemos ver maravillas. Cuando un cristiano está lleno del Espíritu Santo, no solamente puede ver maravillas o milagros, también puede reprender demonios. Hechos capítulo 19, del 11 al 12 dice, y hacía Dios milagros extraordinarios por mano de Pablo, de tal manera que aún se llevaban a los enfermos los paños o los delantales de sus cuerpos, y las enfermedades se iban de ellos, y los espíritus malos salían, o sea, los espíritus malos tenían que huir. Cuando un cristiano está lleno del Espíritu Santo, los demonios tienen que huir. Amén. O sea, cuando un cristiano está lleno del Espíritu Santo, suceden cosas maravillosas. Cuando un cristiano está lleno del Espíritu Santo, déjeme decirte, puede adorar a Dios en medio de la adversidad. La palabra de Dios nos dice que estando Pablo y Silas en Filipo, dice también la palabra de Dios que iban a la oración, como siempre lo hacían hacer estos hombres de Dios. Y una mujer que tenía espíritu de adivinación daba voces diciendo, estos hombres son siervos del Dios Altísimo, quienes os anuncian el camino de salvación. Y esto lo hacía por muchos días. Mas dice la palabra de Dios que desagradando a Pablo, este se volvió y dijo al espíritu, te mando en el nombre de Jesús que salgas de ella. Y salió en esa misma hora. Pero viendo sus amos que había salido la esperanza de ella, o la esperanza de ellos, los trajeron al concilio y los acusaron. Y dijeron, estos hombres siendo judíos, alborotan nuestra ciudad y enseñan costumbres que no es lícito recibir o hacer, pues somos romanos, es lo que ellos estaban diciendo. Y los trajeron ante el concilio, los trajeron ante las autoridades. Y dice la palabra de Dios que después de haberlos azotado por mucho rato, los llevaron a lo más profundo de la prisión. Y allí los encadenaron, pusieron sus pies sobre un cepo en lo más profundo de la oscuridad. O sea, estaban en una condición terrible con sus cuerpos lacerados, con sus cuerpos rasgados por aquellos azotes látigos romanos. Y estaban allí en la cárcel, encadenados en una condición terrible. Pero en ese momento, en esa situación en la que ellos se encontraron, dice la palabra de Dios que ellos empezaron a clamar a Dios en medio de la adversidad, empezaron a clamar a Dios. Y dice la Biblia que cuando el pueblo alaba a Dios, cuando un cristiano lleno del Espíritu Santo alaba a Dios, suceden cosas maravillosas. Aquella cárcel empezó a temblar, los cimientos de esa cárcel se sacudieron, las puertas de las cárceles se abrieron, las cadenas empezaron a caerse de sus manos y ellos quedaron totalmente libres. Y cuando el carcelero vio las puertas abiertas, quiso quitarse la vida. Pero cuando Pablo vio aquello, que este hombre se iba a quitar la vida, le dijo, no te hagas daño, pues todos estamos aquí. Y cuando este hombre vio eso que estaba aconteciendo, creyó y le dijo a Pablo y a Silo, varones hermanos, ¿qué debo de hacer para ser salvo? Y ellos le dijeron, cree en el Señor Jesucristo y serás salvo tú y tu casa. Mire que cuando un cristiano está lleno del Espíritu Santo, adora a Dios en medio de la adversidad y hay salvación también en el nombre de Jesús. Por un cristiano que está lleno, o por el testimonio de un cristiano que está lleno del Espíritu Santo, que adora a Dios en medio de la adversidad. Así que, hermano y amigo que me escucha en esta mañana, Déjeme decirte algo en esta hora. Pase lo que pase, venga lo que venga. Cada uno de nosotros debemos de obedecer la palabra de Dios. La palabra de Dios dice, buscad a Jehová mientras puede ser hallado. Llamadle en tanto que está cercano. Deje el impío su camino y el hombre inicuo sus pensamientos y vuélvase a Jehová, el cual tendrá de él misericordia, y al Dios nuestro, el cual será amplio en perdonar. Así que es necesario, ya que Dios nos ha dado esta preciosa oportunidad en esta mañana, nos ha dado esta preciosa oportunidad de ver un nuevo día, nos ha dado esta oportunidad de ver un nuevo amanecer, pues acerquémonos a la presencia de Dios. Volvamos nuestra mirada a Él. Acerquémonos, Él dice en su palabra, acercaos a mí y yo me acercaré a Él. Así que es necesario que yo mengue y que Él crezca en cada una de nuestra vida. Así que dejemos los temores, dejemos los miedos y llenémonos de la presencia de Dios en este tiempo en el cual estamos viviendo cada uno de nosotros. Padre nuestro que estás en los cielos, te damos gracias en esta mañana por esta preciosa oportunidad que nos has brindado, Señor, de estar delante de tu divina presencia. Y a través de estos medios de comunicación llegar a cada lugar donde se reporta la sintonía en esta mañana o donde están escuchando estas ondas radiales, Señor. Tu palabra ha sido predicada, tu palabra ha sido anunciada y te pedimos que así como desciende de los cielos la lluvia y la nieve y no vuelve allá, sino que riega la tierra y la hace germinar y producir y da semilla al que siembra y pan al que come, así será tu palabra, Señor. No volverá a ti vacía, sino que hará lo que tú quieres que haga y será prosperada para lo cual tú la has enviado. Glorifícate de una manera especial en cada vida y en cada corazón. Tú no quieres la muerte del pecador, sino que el pecador se arrepienta y tenga la vida eterna. Por eso hasta el día de hoy, Señor, has extendido tu misericordia, Señor Jesús. Por eso hasta el día de hoy nos ha dado la oportunidad. Ayúdanos a obedecer tu palabra. Ayúdanos a serte fiel, Señor. Y si en algo te hemos fallado, Señor Jesús, ayúdanos a reconocer nuestros errores. Ayúdanos a reconocer que somos pecadores, Señor. Y ayúdanos a humillarnos delante de tu divina presencia, Señor. Porque un corazón contrito y humillado, tú no lo desprecias.
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0: Privilegiado estar exaltando al Señor junto con ustedes y bueno, muy gozoso de ver el precioso número de creyentes aquí en el Bronx. Saludo al pastor Freddy, a la hermana Gladys y a cada uno de ustedes, mis hermanos. Bueno, mi nombre es John Freddy Otálvaro. El Señor por su gracia me tiene pastoreando en la ciudad de Chelsea, eso es el estado de Massachusetts, y ahí estamos como a unos 10 minutos del centro de la ciudad de Boston. Y bueno, ya tenemos ahí 5 años de estar laborando en la obra del Señor, y Dios nos ha bendecido, hemos visto la mano de Dios hasta ahora, y eso es lo que tiene que estar pasando en cada una de las congregaciones donde el Señor es invocado, que la obra de Dios se siga extendiendo, el poder de Dios se siga manifestando, y el Señor siga recibiendo la gloria. Amén. Bueno, pues me acompaña mi esposa, mi hija, mi única hija, pero tengo otros 3 hijos que se quedaron allá en nuestra congregación. De ellos reciban un saludo muy especial, al igual que de toda la congregación en Chelsea, hermanos, siempre orando los unos por los otros, que la obra de Dios se siga extendiendo de manera muy especial. Y bueno, pues el día de hoy, este es mi segundo servicio. Estuve en la mañana o al mediodía en la iglesia ahí en Woodside, en esa área de Queens, donde pastorea el pastor Franklin Rivera. Estuvimos allí celebrando un precioso servicio de exaltación al Señor, y agradezco al Señor por la invitación que me extendió el pastor Freddy para estar aquí con ustedes esta tarde. Y les reitero pues mi alegría, ese sentirme privilegiado de estar con ustedes. Y quiero, hermanos, pues honrar la labor de nuestro hermano Freddy y por el trabajo que ha ido desarrollando aquí. Que el Señor Jesús le bendiga y le siga usando de una manera muy especial, al igual que también pues ese trabajo que el hermano está desempeñando en Radio IPUL. No es una labor, vamos a decirlo así, divertida. No crea usted que estar atento a esa programación y que todo salga adelante todos los días y eso, no es un asunto fácil de hacer. Solamente una persona apasionada por una labor así, con carga por las almas, mantiene perseverando en ese ministerio. Y hermano Freddy, yo lo felicito, de verdad que sí. Y bueno, ustedes siéntanse honrados y privilegiados de tener un pastor con esa carga. Y fíjense, hermanos, lo que es una experiencia con Dios y cómo una experiencia con Dios perfila un llamado especial. La experiencia del hermano con el Señor fue de una sanidad a través de un programa radial. Eso impactó la vida de él, por eso él dice, no, hay que predicar por la radio, porque por ahí en cualquier parte del mundo puede haber alguien necesitado y que la palabra de Dios puede hacer lo que hizo en él. Entonces, hermano, préstale mucha atención a su experiencia con Dios, porque por ahí se va perfilando el llamado de Dios a su vida. Tal vez usted diga, no, pero es que a mí eso de la radio no me llama mucho la atención, yo no me veo dirigiendo un programa radial, yo no me veo haciendo un programa radial. Pues está bien. Por eso, en el reino de Dios y en el cuerpo de Cristo, de todo se hace porque Dios ha decidido poner los dones y las habilidades como Él quiso. Así que valoremos, hermanos, esa labor de nuestro hermano. Y para mí también es un privilegio siempre que me llaman para participar en Radio IPUL. Y me siento muy bendecido por la manera como el Señor se está moviendo a través de ese medio. Muy bien, bueno, vamos a estar en pie, si son tan amables. Y vamos a leer la palabra del Señor en Filipenses capítulo 4. Filipenses capítulo 4. Y vamos a leer una parte conocida por el pueblo del Señor. Y vamos a leer el verso 4 hasta el verso 7. Filipenses capítulo 4, verso 4 hasta el 7. Y voy a leer para todos ustedes pueden seguir la lectura allí en sus Biblias. Dice así la palabra del Señor, Filipenses 4:4, dice: Regocijaos en el Señor. ¿Cada cuánto? Ok. Regocijaos en el Señor siempre. Otra vez digo, regocijaos. Vuestra gentileza sea conocida de todos los hombres. El Señor está cerca. Por nada estéis afanosos, sino sean conocidas vuestras peticiones delante de Dios en toda oración y ruego, con acción de gracias. Y este es el resultado. Y la paz de Dios, que sobrepasa todo entendimiento, guardará vuestros corazones y vuestros pensamientos en Cristo Jesús. Hagamos una oración. Vamos a pedir al Señor que Él hable a nuestra vida de una manera muy especial y que seamos renovados por el Espíritu de Dios usando su palabra. Amén. Oremos todos. Señor, muchas gracias. Muchas gracias, Señor, por el privilegio de poder estar aquí, por la bendición de poderte conocer. Gracias, Señor, por el privilegio del perdón de nuestros pecados, de la vida eterna asegurada. Y Señor, muchas gracias te damos por tu palabra, Señor. Señor, a través de tu palabra seremos edificados, seremos transformados, Señor, y nunca más seremos los mismos. Pon tu palabra en mis labios, Señor, y produce la atención física y espiritual que necesitamos para que tu palabra haga el efecto que debe hacer en nuestras vidas. Recibe, Señor, la adoración, el reconocimiento, la alabanza. Tú eres nuestro Dios, Señor Jesucristo. Oramos en el nombre de Jesús de Nazaret. Amén y amén. Pueden tomar sus asientos, amados hermanos. Bueno, aquí tenemos una parte de la Escritura con un consejo del apóstol Pablo que refleja un corazón que ha aprendido a experimentar la paz de Dios. Y yo quiero hablarles acerca de la paz de Dios en nuestra vida. Bueno, estamos viviendo tiempos turbulentos. ¿Cuántos están conmigo de acuerdo? Bueno, uno prende las noticias, hay una crisis en el gobierno y hay toda una serie de situaciones que se ven a nuestro alrededor. Yo no sé si usted puede como percibir en el ambiente como un ambiente tenso, pero no solamente ahora, sino que ha sido como una constante durante un tiempo para acá. Y hay como, sí, como que uno sabe que las cosas no están bien, no están marchando en el orden que debe ser. Y a eso se le suma nuestros problemas cotidianos, las situaciones que tenemos que resolver cada día, cada semana, que los problemas del hogar, que los problemas del matrimonio, que los hijos que estamos criando, que la economía, que el trabajo, que la salud, tantas cosas que tenemos que estar nosotros enfrente de ellas, tratando de sacar nuestra vida adelante. Y tenemos un enemigo de nuestras almas que también está insistiendo en hacer que nuestra vida sucumba, que nuestra vida merme o mengüe su caminar con el Señor. Y todo eso trata de drenar, de menguar nuestra fuerza para mantener avanzando a través de nuestros días. Y todos necesitamos recibir una noticia del Señor que nos mantenga nuestra cabeza en alto, nuestra fortaleza, nuestra confianza en el Señor. Y por eso les traigo este mensaje acerca de la paz de Dios. Y qué mejor que el libro que escribió el apóstol Pablo, o la carta que escribió el apóstol Pablo a los filipenses. El apóstol Pablo fue un hombre que escribió 13 cartas que ahora están en la Biblia. Fueron cartas que él escribió a otras iglesias que él mismo había fundado, algunas como la carta a los romanos, No fue una iglesia que él fundó, sino que fue para preparar su viaje hacia allá. Ya había una iglesia en Roma, pero particularmente la iglesia a los filipenses, la carta a los filipenses, es una carta que escribe el apóstol Pablo a la iglesia localizada en la ciudad de Filipos. Recuerden bien, cada carta está dirigida a los creyentes que habitan en esa ciudad. Por eso la carta a los efesios son los que vivían ¿en dónde? En la ciudad de Éfeso. La carta a los colosenses son los que vivían ¿en dónde? En la ciudad de Colosas. La carta a los filipenses eran los creyentes que vivían en la ciudad de Filipos, correcto. Esas son cosas que usted puede ir aprendiendo con el tiempo. Es muy hermoso que uno vaya aprendiendo estos aspectos de la palabra del Señor. Y el apóstol Pablo escribía esas cartas para salir de adelante a algún problema que escuchaba que tenía alguna iglesia. Algunas cartas del apóstol Pablo fueron cartas personales dirigidas a individuos, como la carta a Timoteo. Luego viene la segunda carta a Timoteo, otra carta dirigida a un hombre llamado Tito y otra carta dirigida a un hombre llamado Filemón. Así que Pablo escribía sus cartas con propósitos específicos. Particularmente la carta a los filipenses se le conoce como la carta del supremo gozo del creyente, la carta que refleja la paz y el gozo que debe estar experimentando todo creyente en Jesucristo. Así que cuando usted se lee la carta a los filipenses, usted ve al apóstol Pablo feliz. Usted lo ve contento. Él usa la palabra estar contento, él usa la palabra regocijarse, él usa la palabra, muchas palabras llenas de mucha esperanza, y tiene un toque muy positivo la carta a los filipenses. Léasela en su casa esta semana, y son solamente 4 capítulos, es muy sencillo de leer y usted se va a dar cuenta que es una carta muy alegre. Tal vez usted dirá, no, pues seguro el apóstol Pablo le estaba yendo muy bien, y en ese momento de positivismo, de estar leyendo muy bien, se sentó lleno de alegría y escribió esa carta. Pero le tengo una noticia muy interesante. Pablo no estaba ni en la playa con un coco ahí tomando agua de coco y escribió la carta a los filipenses. No, Pablo escribió la carta a los filipenses estando en la prisión. Estaba preso por causa del evangelio. Y estando en esa condición, escribió la carta del supremo gozo del creyente. Un hombre que había aprendido a estar contento, él mismo dice, cualquiera que fuera su situación. ¿Y puede un creyente realmente experimentar paz en su corazón y estar regocijándose a pesar de los problemas que pueda tener? Vamos a descubrir eso en la palabra de Dios. Ahí en el capítulo 4 donde leímos, el apóstol Pablo en el versículo 4 le dice a la iglesia en Filipos. Esas cartas del apóstol Pablo ni sospechaba que iban a quedar formando parte de la Biblia. Hoy, después de más de 2000 años, estamos leyendo esas cartas y siendo edificados por ellas, porque el Espíritu Santo inspiró a este hombre a escribirlas. Usted no se alcanza a imaginar, hermano, lo que Dios puede hacer a través de usted si usted se pone en las manos de Dios. Estaba leyendo la historia de un hombre llamado Carlos Spurgeon. Él existió al final de los años 1800 y al comienzo de los años 1900. Se le conoció como el príncipe de los predicadores, un gran predicador en Londres, allá en Inglaterra. ¿Sabe quién se ganó a ese hombre para Dios? El que abría el templo y hacía la limpieza de un templo allá en Londres. Un día cayó una terrible nevada y ningún miembro de la iglesia fue, ni el pastor. El único que estaba ahí era que cuidaba el templo y dormía en un cuartito. Abrió las puertas, esperó que llegara la gente, no llegó nadie. Pero llegó Carlos Spurgeon huyendo de la nieve, se metió, un inconverso. Y el que barría el templo y todo, se quedó pensando y dijo, ¿qué voy a hacer? Y dijo, aquí no hay de otra sino hablarle, y le habló del Señor. Y ese hombre recibió a Jesucristo ese día y se convirtió en el famoso príncipe de los predicadores, un tremendo predicador ese hombre. Cuenta la historia de que antes de la invención del micrófono fue la persona más escuchada en el Reino Unido. Su iglesia llegó a tener 8,000, 10,000 personas en los años 1800. Imagínense, usted ha escrito, él escribió muchos libros y preparó muchas personas. El punto es que el apóstol Pablo estaba preso, escribió una carta y mire hasta dónde ha llegado. Hermano, en las manos de Dios, cosas sencillas pueden convertirse en una gran bendición para alguien. Aprendamos a ser sensibles al Señor y dejarnos usar por Él. ¿Cuántos dicen amén? Bueno, el apóstol Pablo escribe su carta. Y en el capítulo 4, el verso 4, mira lo que dice: regocijaos en el Señor siempre. Otra vez digo, y luego viene con signo de exclamación: regocijaos. Es como una orden que el apóstol Pablo da. Es como un mandato. ¿Cómo es que un hombre estando preso le dice a la iglesia, nos invita? El Espíritu Santo, ¿cómo es que nos invita a nosotros hoy aquí en el Bronx a que estemos regocijados? La palabra crítica de ese consejo no es la palabra regocijo, sino la palabra siempre. Porque la palabra siempre nos pone frente a una situación, frente a una, como frente a un dilema. Porque regocijarse siempre no es fácil. Si a mí me dicen regocíjese cuando esté recibiendo buen salario, pues yo digo, pues sí, hágale de una, eso está bueno. Regocíjese porque tiene buena salud, sí. Que el apóstol Pablo hubiera escrito, regocíjense cuando reciban buenas noticias, yo lo entendería muy bien. Si dijera, regocíjense cuando se conviertan sus seres queridos, yo diría, no, pues claro, hay que regocijarse. Pero él dice, regocíjense siempre. Y la palabra siempre es muy desafiante. Y entonces nos pone frente a un dilema porque la palabra siempre es una palabra universal. Significa que toda situación está incluida. Hasta las malas también. Hasta en la escasez, sí. Regocijaos aún frente a las malas noticias médicas, sí, siempre. Entonces uno dice, pero ¿cómo es eso? ¿Cómo puede una persona regocijarse siempre? Cuando la Biblia habla de regocijo, no está hablando de una mera alegría o de un momento de risa, como cuando usted escucha algo chistoso, sino que es una actitud llena de positivismo, llena de esperanza. Es una actitud que te lleva a sonreír como frente a la vida, frente a lo que te espera adelante. Ese es el regocijo. Y el apóstol Pablo dice, tú lo puedes hacer siempre. Pero la clave de ese consejo del apóstol Pablo la encontramos ahí, en ese mismo versículo. Realmente regocijarse siempre no es fácil, es más bien difícil. Pero cuando entendemos la razón por la cual el apóstol Pablo dice que nos podemos regocijar, encontramos que realmente no es difícil y que realmente el cristiano, el creyente, que sabe quién es en Cristo y lo que tiene, puede regocijarse siempre. Y la clave del consejo del apóstol Pablo, el apóstol Pablo no nos está diciendo, ríase, así los problemas estén aplastándolo. No. Él no dice, cuando recibas una mala noticia, ahí en medio de tu llanto, ríase. No. Él dice, regocíjese siempre, y aquí está la palabra clave, en el Señor. Y yo quiero que entendamos eso. Estar en Cristo es lo que hace la gran diferencia. El apóstol Pablo en sus cartas desarrolla la doctrina de estar en Cristo. Una y otra vez él habla de esta frase, en Cristo, en Él. Si alguno está en Cristo, ¿se acuerda? Estar en Cristo. Entonces Pablo nos enseña por el Espíritu Santo que en el mundo hay solamente dos tipos de personas. Sobre la faz de la tierra solamente hay dos tipos de personas. Dios o delante de Dios hay solo dos tipos de personas. los que están en Adán y los que están en Cristo. ¿Los que están en qué? ¿Y los que están en? Ok. Cuando la Biblia habla de estar en algo, usa la palabra griega que significa metido dentro de o estar dentro de algo. Estar en Adán significa estar incluidos en él. Estar en Cristo significa estar incluidos en Cristo. Imagínese usted que mi Biblia es Adán y mi celular o mi lapicero eres tú y soy yo. Estar en Adán significa estar metido dentro de, ¿ok? Estar en Cristo significa estar metido en Cristo, incluido en Cristo. La Biblia dice que todos nacemos en Adán, dice la palabra del Señor. Y el apóstol Pablo dice, en Adán todos mueren. Por Adán todos, entró el pecado en el mundo y por el pecado entró la muerte. Por culpa de Adán, todos quedamos separados de Dios, todos nacemos en esa condición. Todos estábamos en los lomos de Adán, el primer representante de la raza humana. Adán se fue de narices, todos estábamos aquí y todos quedamos allá tirados. La Biblia dice, en Adán todos mueren, pero escucha, pero la Biblia también dice, pero en Cristo todos son vivificados. La palabra del Señor dice que por culpa de Adán entró el pecado en el mundo. Adán fue el primer ser viviente, la primer alma viviente. Pero dice la palabra del Señor, pero Jesucristo es un espíritu que da vida. Nosotros por culpa de Adán quedamos separados de Dios, destinados a la condenación eterna sin Dios y sin esperanza en el mundo. Jesucristo es el único medio de regreso a Dios. La Biblia dice que en Cristo hemos sido bendecidos con toda bendición espiritual en los lugares celestiales en Cristo Jesús. La Biblia dice que cuando tú estás en Cristo, todas tus necesidades están suplidas. Mi Dios, pues, suplirá todo lo que te falta conforme a sus riquezas que Dios tiene en Cristo. ¿Te das cuenta? Estar en Cristo es la más grande bendición que puede experimentar una persona. Por eso la Biblia dice que hay que nacer de nuevo. Un hombre llamado Nicodemo le dijo al Señor Jesús, le dijo, Señor, definitivamente tú eres un gran maestro. Escucha la historia, te la voy a contar más o menos. La Biblia dice que había un hombre de los fariseos. Los fariseos eran gente religiosa de la época de Jesús. Conocían la Biblia, el Antiguo Testamento. Ese hombre se llamaba Nicodemo. Era un principal de entre los judíos. Este vino a Jesús de noche y dice la Biblia que Nicodemo le dijo a Jesús, Rabí, que significa maestro. Nicodemo le dijo, Rabí, sabemos que has venido de Dios como maestro, porque nadie hace las cosas que tú haces si no está Dios con él. Nicodemo le fue hablando muy bonito a Jesús, pero mira la respuesta de Jesús a Nicodemo. Jesucristo le dijo, mira, de cierto te digo, que si no naces de nuevo, no puedes ir, no puedes ver el reino de los cielos. No puedes entrar, no puedes ver el reino de los cielos. Nicodemo le dijo, pero ¿cómo puede un hombre nacer siendo viejo? ¿Puede acaso volverse a meter en el vientre de su mamá y nacer? Jesucristo le dijo, no, no, no. Mira, lo que es nacido de la carne, carne es. Pero lo que es nacido del Espíritu, Espíritu es. O sea, el Señor estaba hablando de nacer de lo alto, de un nacimiento espiritual. Y el Señor comenzó a explicarle de ese nacimiento espiritual, que es lo que la Biblia llama volver a nacer o el nuevo nacimiento. Todos, mira aquí, todos nacemos en Adán. Todo mundo nace en Adán. Jesucristo apareció para que usted y yo tengamos la oportunidad de dejar de estar en Adán, de dejar de vivir bajo la condenación de Dios, de dejar de vivir separados de Dios sin rumbo a la eternidad, sin Dios, y que nosotros podamos tener la esperanza de quedar en Cristo. La Biblia dice que uno nace de nuevo a través de morir a este Adán que nos dejó separados de Dios
1: Y a Jesucristo se le llama el postrer Adán o el último Adán, el varón perfecto. Y dice la palabra de Dios que a través del arrepentimiento y el bautismo una persona muere a esta vida que llevaba sin Dios y nace de nuevo bajo Jesucristo. Cuando estábamos en Adán, estábamos, dice la Biblia, muertos en delitos y pecados, lejos de las promesas, ¿cómo es que dice? Estábamos en otro tiempo muertos en delitos y pecados, alejados, ajenos a las promesas de Dios y a los pactos. Teníamos la ira de Dios sobre nosotros, pero Dios nos invita a que muramos a ese Adán. En el bautismo, dice la Biblia en Gálatas, el apóstol Pablo también escribe esa carta y dice: ahora todos ustedes son hijos de Dios por la fe en Cristo Jesús. Escucha, dice: porque todos los que han sido bautizados en Cristo, de Cristo están revestidos. ¿Escuchas?

están en paz con Dios y que pueden experimentar la paz de Dios, los únicos que pueden contar con las promesas de Dios, con el poder de Dios, y en los únicos en los que se está cumpliendo el propósito de Dios, son en aquellos que están en Cristo. Una persona no va al cielo porque vaya al templo, porque lea la Biblia, porque escuche música cristiana, porque se porte bien. No. Nadie puede portarse lo suficientemente bien para ganarse el cielo. No me miren así. ¿Sí o no? Uno no va al cielo porque se porta tremendamente bien y me gané el cielo. Si así fuera, pues ¿para qué vino Jesús? ¿Entiendes? Uno es salvo porque está en Cristo. Al único que Dios recibe es al hombre Jesús y a los que estén en él. Jesucristo se le llama el varón perfecto. Dice la palabra del Señor, porque hay un solo Dios y un solo mediador, intermediario entre Dios y los hombres. ¿Quién? Jesucristo. Y los que estén en él tienen el mismo trato de Dios para Jesucristo. Estoy hablando del hombre Jesús. Dios estaba en Cristo. Dios estaba metido dentro de Jesús. Pero ese hombre Jesús es el único medio a través del cual tú puedes llegar a la presencia de Dios. No existe otra manera. Por eso no le diga usted a su vecino, a su compañero de trabajo, no le diga que ser cristiano es portarse bien, es ir a la iglesia. Todo eso es importante. No le estoy diciendo a ti que te portes mal y vas a ir al cielo. No. Pero también es falso creer que es el comportamiento bueno el que nos salva. No nos salva el comportamiento bueno. Nos salva la perfección de Jesucristo aplicada a nuestro favor. Nuestro récord en el cielo estaba arruinado. Yo no sé cómo está tu récord aquí en la tierra, tu récord criminal. Yo no sé cuántos tickets tienes. Yo no sé cómo está el asunto tuyo aquí en las cortes terrenales en tu país o aquí. Pero lo que yo sí te aseguro es que toda la raza humana tenemos el récord arruinado en el cielo. Todos hemos fallado a la ley de Dios. Todos. No hay justo ni aun uno. El justo es el que ha vivido perfectamente la ley de Dios. Ese es el justo delante de Dios. Dios exige perfección para poder ir al cielo, para poder disfrutar de sus promesas, de su presencia, de su paz, de su poder, de sus propósitos. Dios exige perfección. ¿Y cómo Dios mide nuestra perfección? Dios mide nuestra perfección con su ley, con los 10 mandamientos. Hay uno que dice, no mentirás. ¿Cómo te va con ese? ¿Cuántos aquí han mentido? A ver, levante la mano. Usted que no levantó la mano es un mentiroso. Todos hemos dicho mentiras aquí. Todos hemos mentido. Y la Biblia dice que el que falla en un punto de la ley ha fallado entonces a la ley, está bajo maldición. Yo quiero que usted comprenda, hermano, el evangelio es un asunto maravilloso. El evangelio es algo poderosísimo. Todos hemos fallado a la ley de Dios y nuestro récord está arruinado en el cielo. La Biblia dice que hay una división entre Dios y nosotros, y nuestros pecados han hecho que Dios se cubra la cara y no nos quiera ni escuchar. Eso dice la Biblia. Dice la Biblia en Salmo capítulo 7, verso 11. Dios es juez justo y está airado con el pecador todos los días. Y ha preparado armas de muerte en contra del pecador. Y tiene afilada su espada. Y tiene listo su arco. Y ha preparado armas de muerte contra el pecador. ¿Había usted entendido eso? Todos estamos perdidos. Por eso los predicadores decimos, necesitamos un salvador. ¿Sabe cuál es la mayor necesidad del ser humano? La mayor necesidad del ser humano es encontrar que cuando nos presentemos delante de Dios como juez, no haya un mal récord en contra nuestro. Imagínate que tú tengas un caso criminal en

0: contra tuyo. Imagínate que tienes unas multas que no puedes pagar y te llega una orden de captura, o llegan y te buscan en la casa y te llevan a la corte, y el día que te presenten en la corte llamen tu nombre. Hay un fiscal que te acusa, hay un juez que es el que define qué va a pasar contigo. Imagínate que tú sabes ahí que va a salir todo ese montón de mal récord que te va a condenar. El juez menciona tu nombre y de repente el juez le dice al fiscal: dígame, ¿de qué acusa aquí al señor? ¿Y qué tal que el fiscal diga: señor juez, no encuentro el récord de este hombre, no encuentro de qué acusarlo, no encuentro la razón por la que él está aquí? ¿Qué hace el juez? El juez dice: no, pues usted es libre, usted no hay caso en contra suya, ninguna condenación hay para usted. Le quiero dar una buena noticia: igualito sucedió con usted. Un día apareció Jesucristo, el último Adán, Dios manifestado en carne, y apareció con tu mal récord y lo abrazó, y como cordero fue llevado al matadero y se fue hasta la cruz, y ahí clavó tu mal récord. Él no tenía mal récord, él es el varón perfecto. El único ser humano con derecho a entrar al cielo es el hombre Jesucristo. Pero ya entiendes lo que pasó. Él agarró tu mal récord y te regaló su buen récord. Y Él agarró el tuyo, lo clavó en la cruz, y Él fue castigado por tus pecados para que hoy tú puedas estar en paz con Dios. ¿Alguien quiere alabar al Señor? Ese es el Evangelio. Ese es el Evangelio. ¿Qué tengo yo que hacer? Reciba el regalo. Reciba ese regalo. Un día nos vamos a presentar delante de Dios como juez. Y los que estemos en Cristo, la Biblia dice: ninguna condenación hay para los que estamos en Cristo Jesús. Aleluya, aleluya, aleluya. Dice la Biblia: al que no cometió pecado, a Jesús, por nosotros lo hizo pecado. Hermanos, todos nuestros pecados fueron puestos en Cristo para que nosotros fuéramos declarados inocentes por medio de su sacrificio. Hermanos, el Evangelio es lo más glorioso que nos pudo haber pasado. ¿Ya entendiste por qué tú eres salvo? Tú no eres salvo porque vengas al templo. Debes venir al templo para tú darle mantenimiento a tu salvación. Pero tú eres salvo porque estás en Cristo. Dios a ti te oye porque estás en Cristo. Tú cuentas con el poder de Dios para ti, no porque te portas lo suficientemente bien ni porque le caes bien a Dios. No, Dios te oye porque tú estás en Cristo. Todo eso tú lo recibes en Cristo. El apóstol Pablo a los Efesios les dice: bendito sea el Dios y Padre. Es una alabanza, Efesios 1. Bendito sea el Dios y Padre de nuestro Señor Jesucristo, que nos bendijo con toda bendición espiritual. ¿Cuándo? En los lugares celestiales, en Cristo. Hermano, todo lo que el creyente ha de recibir de Dios lo reciben no por su bonita cara, ni por su apellido, ni por sus capacidades, no por nada que merezcamos. La Biblia dice: por gracia somos salvos, favor inmerecido. Usted y yo no podíamos pagar por nuestra salvación. Usted y yo no podíamos comprar nuestra salvación. No había manera de portarnos lo suficientemente bien para ganarnos la salvación. Somos salvos solo por gracia. Gracia significa: no puedo pagar por ello, no lo merezco, pero Dios de todas maneras me lo regala. Por gracia sois salvos. ¿Cómo recibo esa salvación? Por medio de la fe, por medio de creer en lo que Jesús hizo. No depende de nosotros. La salvación es un regalo de Dios. No es por obras, para que nadie se sienta orgulloso. Gloria a Dios por la salvación. El Señor te persiguió un día para decirte: yo te quiero conmigo para siempre. Yo me encargué de tus pecados. La prisión fue abierta. Salga de la prisión. Todo está listo para que tengamos una relación por la eternidad, tú y yo. Y un día se atravesó el Señor en tu vida, te habló de esa buena noticia del Evangelio, y entonces naciste de nuevo y ahora quedaste en Cristo. Y ahora en Cristo, ¿sabe qué dice la Biblia? Somos llamados hijos de Dios. Mire cuál amor nos ha dado el Padre para que ahora seamos llamados hijos de Dios. Y la Biblia dice que como somos hijos de Dios, somos coherederos junto con Jesucristo. Yo quiero que usted comprenda esto, hermano. A todo lo que tiene derecho Jesucristo, el hombre Jesús, usted tiene derecho por usted estar en Cristo. ¿Me hago entender? Somos coherederos. La herencia a la que Jesucristo tiene derecho, usted también tiene derecho. Tremendo. Él, dice la Biblia, ha pasado a ser el primogénito entre muchos hermanos. Nuestro hermano mayor se llama Jesucristo. Y ahora nosotros somos junto con él hijos de Dios por adopción. Entonces ya te das cuenta, en Adán estábamos fritos, estábamos perdidos, sin esperanza. Estábamos bajo condenación. La ira de Dios estaba sobre nosotros. Estábamos, hermanos, rumbo a la separación eterna de Dios. Condición horrenda que teníamos. Pero aparece este Señor nuestro y viene y se encarga de nuestros pecados y nos invita a que nosotros muramos aquí y nazcamos de nuevo bajo Él. En el bautismo, usted, eso es lo que pasa, sepultados con Él, con Jesús en el bautismo, en el cual fuimos, somos resucitados con Él. Dice la palabra del Señor que en el bautismo tú mueres a la vida que llevabas sin Dios y naces de nuevo bajo Jesucristo. En ese momento ninguna condenación hay. Dice la Biblia, si alguno está en Cristo, nueva criatura es. Las cosas viejas pasaron, he aquí todas son hechas nuevas. Aleluya. Y todo eso, dice la Biblia, proviene de Dios. No lo merecemos. No hicimos nada para ganárnoslo. Fue un regalo de Dios para nuestra salvación. Pablo dice: regocíjense en el Señor. Ahora ya entiendo por qué sí se puede. Si yo estoy en Cristo y recibo una mala noticia, hermano, tenga en cuenta eso. Escucha, ojalá usted lo escriba por ahí, se lo memorice. Yo lo llamo las cuatro P's del creyente. En Cristo los creyentes contamos, uno, con el poder de Dios. Yo quiero que tú te imagines esto. ¿Cuáles son tus posibilidades si tú cuentas con el Todopoderoso? Imagínatelo, piensa en eso. ¿Cuáles son tus posibilidades si el Todopoderoso está a tu favor? ¿Sí te das cuenta? Por eso es que, hermano, tenemos que eliminar la quejanza. Tenemos que poner a un lado todo ese montón de requeñeque que a veces nosotros tenemos frente a nuestras situaciones y darnos cuenta de que aquí en Cristo nuestras posibilidades son ilimitadas, son eternas, son maravillosas. El apóstol Pablo a los Efesios les dice: mi Dios pues hará mucho más de lo que pedimos o entendemos, de acuerdo a su poder que actúa en nosotros. Usted ahora en Cristo cuenta ni más ni menos que con el poder del Creador del universo. Por eso, hermano, no debe haber lugar a dudas en su vida. Que recibiste una mala noticia, que en la empresa donde trabajas va a quebrar y van a cortar personal, y que tu nombre está en la lista. Hermano, no pierda la cabeza. Hermano, no pierda la paz. Usted cuenta con el poder de Dios. No solamente usted cuenta con el poder de Dios, usted cuenta con las promesas de Dios. La segunda P, las promesas de Dios. ¿Sabe cuántas promesas tiene la Biblia? Más de 7000 promesas de Dios para ti. ¿Sabe qué dice la Biblia? Dice que todas las promesas de Dios son sí y son amén, que significa así sea. O sea, se cumplen en nosotros por estar en Cristo. Las promesas de Dios se cumplen en ti porque estás en Cristo. Mencióname el problema y seguro que hay una promesa de Dios para ti que te va a dar esperanza. Escucha esta promesa: el Señor, eso es para los que están en Cristo. El Señor es mi pastor, por eso nada me faltará. ¡Qué promesa tan enorme! ¡Tremenda! Si yo estoy en Cristo, Él es mi pastor, por eso a mí no me falta nada. Esa es una promesa maravillosa. Aunque pases por las aguas, dice el Señor, yo estaré contigo. Y si por los ríos, no te ahogarás. Aunque pases por el fuego, no te quemarás. La llama no arderá en ti. Otra traducción más moderna de la Biblia dice: aunque pases por aguas de dificultades, dice el Señor, yo voy a estar contigo. Aunque pases por fuegos de pruebas, yo voy a estar ahí contigo. Hermano, esas promesas son para los que están en Cristo. El creyente tiene esta seguridad. Puede pararse como dijo David. David en el Salmo 119 dijo esto, escucha. David dijo: Señor, acuérdate de la promesa que le diste a tu siervo, en la que me hiciste esperar. Esa promesa tuya ha sido mi consuelo en mi aflicción. El creyente en Cristo es el único que puede decir: Señor, acuérdese que usted dijo, y usted no miente, y yo soy tu hijo. Yo estoy en Cristo. Y usted dijo, hermano, el Señor está obligado a cumplir sus promesas por dos razones: porque Él no miente y porque Él juró cumplirlas. Entonces, hermano, ya elimine esas frases de yo no puedo, hasta aquí llegué, vida miserable. Hay creyentes que vida miserable la que me tocó a mí. Qué horrible, mire, todo me sale mal. Sí que tengo mala suerte. ¿Qué? Un creyente diciendo eso: tengo mala suerte. Hermano, el creyente no tiene ni mala ni buena suerte. La Biblia dice: el Señor sustenta nuestra suerte. Esto no es cuestión de si tú ves medio vaso lleno o medio vaso vacío. Es cuestión de que tú estás en las manos del Señor. Es cuestión de en manos de quién está el vaso. En manos de quién estás tú. Tú estás en Cristo. El Señor cuida de ti. Dice: aunque ande en valle de sombra de muerte, yo no temo mal alguno. ¿Por qué? Pues porque yo soy un tremendo. ¿Por qué? Porque es que el Señor está conmigo. Su promesa es para mí. Su presencia está conmigo. Esa es la tercera P. Por estar en Cristo, yo cuento con el poder de Dios. Yo cuento con las promesas de Dios. Hermanos, las promesas de Dios no son para todo mundo. No son para todo mundo. Las promesas de Dios son para los que están en Cristo. En ellos se cumplen. Y la tercera P. Por estar en Cristo, tú no solamente cuentas con el poder de Dios y las promesas de Dios, tú cuentas con la presencia de Dios en tu vida. Aunque ande en valle de sombra de muerte, no temo, porque Él está conmigo. Él camina conmigo. El Señor le dijo a varias personas de la Biblia: no temas. ¿Pero por qué? Porque yo estoy contigo. Mira que te mando que te esfuerces y seas valiente. No temas ni desmayes. ¿Por qué? Porque yo soy Jehová tu Dios y yo estoy contigo. Yo estoy contigo. Ahora, eso lo tenía muy claro hombres como David. David sabía que el Señor estaba con él, hermano. Eso cambia cualquier situación. Cualquier situación. la cambia la presencia de Dios. Que te dio una dolencia, que paraste en el hospital donde el doctor, que el examen arroja un resultado positivo de una enfermedad terrible. Hermano, usted cuenta con la presencia de Dios. El Señor está ahí. La Biblia dice, sin fe es imposible agradar a Dios. Es necesario que el que se acerca a Dios crea que le hay. Hermano, ¿cuántas veces nosotros nos arrodillamos no a orar, sino a preocuparnos? Se arrodilla uno, a mí me ha pasado. Se arrodilla uno, dizque a orar, y lo que hace uno es que se arrodilla uno a decir, ¿cómo le voy a hacer? Ay, Señor, qué cosa esta situación. Ay, ¿cómo voy a sacarlo de la renta? Ay, sí. ¿No le ha pasado a usted? A usted se le olvidó que el Señor está ahí. Y yo me imagino el Señor ahí diciendo, ¿por qué no me echas tu ansiedad sobre mí? Porque yo cuido de ti. Pon sobre Jehová tu carga y Él te sustentará, dice la Biblia. Pero se nos olvida cuando oramos que Él está ahí, ahí, ahí. Que está ahí. Por eso, hermanos, en ocasiones, al olvidársenos que Él está ahí, nuestras oraciones se tornan mecánicas, sin sentido. Se los digo, hay veces, yo en ocasiones he visto que estoy orando y en vez de estar conversándole al Señor mi situación, hablando de lo que quisiera que Él hiciera en mi vida, tratando de comprender su voluntad, en un diálogo, conversando con el Señor, como converso contigo, de repente me encuentro diciendo, aleluya, amén. Sí. Yo me imagino el Señor diciendo, mijo, háblame de tu problema, man. ¿Qué quieres que te haga? ¿Qué pasa en tu corazón? ¿Por qué no te desahogas conmigo? Dime exactamente qué quieres que suceda en tu vida. ¿Cuál es tu temor? ¿Cuál es tu angustia? Pero hermano, por eso es que nos levantamos de ahí igual rascándonos la cabeza con la misma preocupación. Nos soltamos, se nos olvida que Él está presente. Es un acto de falta de fe. No podemos agradar a Dios así. Sin fe es imposible agradar a Dios. Es necesario que el que se acerca a Él crea que Él está ahí y que Él es galardonador de los que le buscan. Hermano, Él está contigo. A donde tú vayas, Él está contigo. ¿Pero por qué está conmigo? Porque estoy en Cristo. Yo cuento con la presencia de Dios. Cuarta P, y vamos finalizando. Por estar en Cristo, tú no solamente cuentas con el poder de Dios, con las promesas de Dios, con la presencia de Dios. Este te va a gustar mucho. A mí me encanta esta cuarta P. Por estar en Cristo, tú cuentas con el propósito de Dios. Hermano, y eso nos trae una seguridad impresionante. ¿Sabe qué significa eso? Significa que por estar en Cristo, mi vida está en las manos de Dios y todo lo que me pase es parte del plan que Dios tiene para mí, y su plan es de bien y no de mal. Y dice la Biblia en Romanos 8:28, todas las cosas nos ayudan a bien a los que amamos al Señor, a los que conforme a su propósito son llamados. Hermano, por estar metido en Cristo, soy una ficha, soy un vaso, soy alguien en las manos de Dios, y Dios está moviendo mi vida conforme a su voluntad. Por eso el creyente no teme ni a las malas noticias ni a lo que le pase. Pablo dice, yo he aprendido a vivir cualquiera que sea mi situación. Yo sé lo que es tener, he aprendido a estar contento en la escasez, en la abundancia. Yo sé lo que es pasar necesidad o tener de todo. Yo todo lo puedo en Cristo. ¿Sí se da cuenta? El famoso versículo de todo lo puedo en Cristo. Todo lo puedo en Adán. No, todo lo puedo en Cristo que me da la fuerza. Mira, hermano, cuando el creyente sabe que está en las manos de Dios y que Dios no está preocupado por lo que me está pasando, yo quiero que usted comprenda eso que te acabo de decir. Si tú recibes una noticia terrible, si un suceso se viene contra tu vida esta semana misma, por estar en Cristo no estamos exentos de malos momentos. ¿Me entendieron eso? Jesucristo dijo: en el mundo ustedes van a tener aflicción, pero no teman, yo he vencido el mundo. Hermano, vamos a tener problemas de todo tipo, aún estando en Cristo. Pero hermano, hay una gran diferencia al enfrentar la vida en Adán y enfrentar la vida en Cristo. Cuando usted enfrenta su vida en Cristo, aquí en Adán, hermano, usted está a sus expensas, la gente está a lo que puede hacer con su vida. Y ahí es donde salen palabras como estas: pero ¿por qué yo? ¿Por qué tuve que ser yo el que experimentó eso? ¿Por qué esta situación se me vino a mí precisamente? Y la persona pierde la cabeza, pierde la paz, pierde la serenidad, pierde, se estresa, se llena de ansiedad, se aflige. Y termina haciendo locura y media, y se vuelve irritable, y se pone a gritarle a todo mundo, y vuelve todo una amargura y una situación difícil. El que está en Cristo no está preguntando por qué yo ni por qué no. El que está en Cristo sabe que si Dios ha permitido lo que sea, si Dios ha permitido que venga a su vida, ha de ser para su bien. Algo bueno va a sacar Dios, aunque yo no entiendo cómo va a pasar, aunque yo no comprendo cómo, qué es lo que Dios está haciendo. En una ocasión Jesucristo le dijo a los discípulos, cuando estaba lavando los pies, el Señor les dijo a ellos: ustedes ahora no entienden lo que estoy haciendo, pero después lo van a entender. Tal vez usted, hermano, está pasando por una situación que no entiende, pero usted está en Cristo. El propósito de Dios se está cumpliendo en su vida. Su vida, Dios ve el cuadro completo. Su vida es perfecta en las manos de Dios. Dios ve los sucesos en tu vida maravillosamente organizados. Dios ve el cuadro armado completo. Pero hermano, nosotros vemos ficha por ficha de rompecabezas. Y hay fichas que no nos gustan. Hay piezas que no nos gustan los colores, hay piezas que no los entendemos la forma, y de repente nos vienen encima y no comprendemos lo que nos pasa. Pero en la mente de Dios esa pieza del rompecabezas encaja perfectamente en el cuadro en el que Él se regocija. Debemos confiar en el amor del Señor, debemos confiar en su cuidado, en su propósito maravilloso. La Biblia dice que el plan de Dios para nosotros, Él lo sabe muy bien, es de bien y no de mal. Escucha esto que Jesucristo, que la Biblia dice, que dijo el Señor. Dios dijo, dice la Biblia: Dios lo ha hecho todo hermoso en su tiempo. Hermano, ¿estás pasando por un problema? ¿Hay escasez económica en tu vida? ¿Estás luchando con algún hijo, con tu matrimonio? Yo no sé cuál es la situación que te pueda amedrantar. Si tú estás en Cristo, tú no tienes que perder la cabeza. El Señor está dirigiendo tus pasos. El carácter de Cristo se está perfeccionando en ti. Y tú te puedes regocijar al saber eso. Tú no ves bien lo que hay adelante, pero lo que hay adelante es perfecto en las manos de Dios. Así que te puedes regocijar por adelantado, ¿comprendes tú? Por eso el apóstol Pablo dice: regocíjense siempre en el Señor, siempre. Ahora yo le quiero preguntar, hermano, ¿entendemos ahora sí por qué sí podemos regocijarnos siempre? ¿Te diste cuenta? Sí es posible. Hermano, ser cristiano no es cuestión de rituales o de actividad religiosa o de cumplir con liturgias. Ser cristiano es estar en Cristo, es estar seguro de que al estar en Cristo cuento con el poder de Dios, con la presencia de Dios, con las promesas de Dios, y el propósito de Dios se cumple en mi vida. Y escucha esto, y tú vas a vivir con la paz de Dios en tu corazón constantemente. ¿Sabe qué dice el apóstol Pablo? Ahí mismo en Filipenses 4 dice: a ese creyente que se regocija siempre, dice, su gentileza va a ser conocida por todos los hombres. Claro, hermano, el creyente que entiende lo que es en Cristo y lo que tiene, así se vengan los problemas y las noticias que vengan, va a mantener su gentileza, su amabilidad, No va a ser una persona que se irrita fácilmente, que pierde los estribos, que se pone a gritar en medio de las situaciones. No, mantiene su cordura, porque sabe quién es, sabe en manos de quién está. Y luego el apóstol Pablo sigue diciendo, dice, por eso no se afane por nada. En vez de afanarse, dé a conocer a Dios sus peticiones delante de Dios en toda oración y ruego y con acción de gracias. Y el resultado va a ser este: y la paz de Dios, que sobrepasa todo entendimiento, va a guardar tu corazón y tus pensamientos en Cristo Jesús. Hermano, muéstrame un creyente estresado, muéstrame un creyente ansioso, y yo te muestro un creyente que se le olvidó que está en Cristo y que cuenta con el poder, las promesas, el propósito, la presencia de Dios. Pero muéstrame un creyente que, a pesar de las malas noticias, permanece en la fe. Dice, yo sé que el Señor va a sacar mi vida adelante. Se regocija alabando al Señor. Sigue su vida mirando hacia el cielo con esperanza. Yo le muestro un creyente que sabe quién es en Cristo. Ha entendido claramente que en Cristo cuenta con la más grande bendición de Dios. Hermano, aprenda a desahogarse en el Señor. Pablo dice ahí en Filipenses, por nada se afanen, por nada se preocupen. En vez de gastar energías preocupándose, gaste esas energías hablándole del problema al Señor. El resultado, la paz de Dios va a guardar tu corazón. Yo quiero orar el día de hoy por alguien que el día de hoy esté pasando por algún momento crítico en su vida. Alguna persona que esté aquí diciendo, yo no sé cómo lo voy a hacer para este fin de mes. Se me están amontonando los biles. Ahí viene la renta que ya me quedé atrasado por 1 o 2 meses. En el trabajo ya dijeron que va a haber recorte de personal. El nuevo presidente no genera mucha esperanza para los inmigrantes. Y tal vez estás pensativo, has dado muchas vueltas en tu cama considerando muchas cosas. Yo quiero el día de hoy orar por ti y recordarte. El Señor te trajo hoy aquí a recordarte que tu vida no está en las manos ni del presidente. Tu vida no es bendecida porque estás en los Estados Unidos. Tú eres bendecido porque estás en Cristo. El Señor cuida de ti. El Señor se encarga de ti. Aleluya. ¿Alguien quiere entregar su vida al Señor? Si usted entendió esto, usted hoy podrá, tal vez usted hoy comprendió de que esto no se trata de venir al templo solamente para yo estar bien con Dios. No, yo comienzo a estar bien con Dios cuando yo dejo de estar en Adán y paso a estar en Cristo. Hoy usted puede dar sus dos primeros pasos. El primer paso es este: para yo pasar de estar en Adán a estar en Cristo, el primer paso es admitir que soy pecador. Señor, yo reconozco que estoy en Adán, que soy pecador. Yo reconozco que estoy lejos de ti y que voy rumbo a la condenación eterna y no quiero seguir más así. Eso es lo que en la Biblia se llama arrepentirse, reconocer que estoy mal. ¿Sabía usted que ese es el paso más difícil de la mayoría de gente? Ese. Reconocer que no puedo ser salvo yo mismo. Que no soy salvo por ir al templo, que no soy salvo por leer la Biblia. Yo soy salvo porque muero al Adán, a este Adán que me dejó frito, y nazco otra vez bajo Jesucristo. Tú debes aquí reconocer que estás mal y que no quieres seguir más así. Y el segundo paso es decir esto: Señor, yo creo que tú viniste a buscarme, a encargarte de mis pecados. Yo creo que yo tenía que haber quedado en esa cruz, pero tú me reemplazaste. Señor, yo recibo ese regalo del perdón. Yo recibo tu sacrificio. Yo me rindo ante ti. Hay un paso llamado el bautismo. El pastor Freddy en algún momento les va a decir cuándo es la próxima clase de bautismos, para que usted venga y entienda cómo a través del bautismo usted nace de nuevo y usted emprende este camino con el Señor. Pongámonos en pie en este momento. ¿Alguien desea pasar por aquí adelante? Si alguien lo desea hacer, yo quiero orar por usted. Si usted desea entregar hoy su vida al Señor, Venga aquí adelante, no tiene que arrodillarse. Si lo quiere hacer bien, pueda, hágalo. Pero ¿por qué hay que pasar adelante? Realmente no es que aquí pasen cosas diferentes que allá. No, eso no es verdad. Simplemente es un acto de fe, es una expresión visible de su decisión. ¿Quieres entregar tu vida al Señor? Hoy puedes hacerlo. Venga aquí, yo te voy a ayudar a orar para que comiences tu caminar con el Señor. El Señor te trajo hoy aquí con pensamiento que Él vino a buscarte y arrancó de ti tus pecados y se los llevó a la cruz para que quedaras libre de condenación. Venga usted con sus problemas delante del Señor. Usted creyente que está aquí, usted que lleva años, pero que ha perdido la paz, ya no puedes dormir con tranquilidad. Usted que se ha llenado de ansiedad, hermano, hermana. Usted que ya no está confiando en Dios como ese niño que confía en su padre, en su madre. Has perdido la fe en el Señor. Hoy es día de recuperar tu fe. Hoy es día de volver al Señor. Venga aquí adelante. Dígale al Señor: Señor, yo hoy vuelvo a retomar este camino de la fe. Esa seguridad que viene de saber que estoy en ti, Jesús. Mira, mi hermano, si tú ya naciste de nuevo, si el nombre de Jesús fue invocado sobre tu vida en el bautismo, tú estás en Cristo. Cuentas con el poder de Dios. Cuentas con la presencia de Dios. Cuentas con el propósito de Dios. Cuentas con el perdón de Dios. Cuentas con las promesas de Dios. Diga: Señor, yo hoy me pongo en ese lugar lleno de fe. Gracias, Señor, porque estoy seguro en tus manos. Gracias, Señor, porque estoy seguro en tus manos. Yo le invito a que
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Aleluya. ¿Cuántos saben que el Señor es grande? Dígalo conmigo. Señor, sabemos que tú eres grande y tus maravillas son grandes. Lo declararemos entre los pueblos para tu gloria. Aleluya. Aleluya. Vamos a aplaudirle fuerte al Señor.

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1: San Mateo capítulo 24, el verso 35. Amén. San Mateo capítulo 24, el verso 25. Qué bueno es el Señor. ¿La salvación es de quién? La salvación es de Jehová. Amén. Qué bueno es el Señor. San Mateo capítulo 24, el verso 35, San Mateo 24, 35. Vamos a leer un texto. También en la pantalla podemos ver el anuncio de la convención a realizarse en Miami, Florida, noviembre 23, 24 y 25. Amén. Estaremos orando también por esta convención que sea de gran bendición. San Mateo capítulo 24, el verso 35, dice la palabra del Señor en el nombre de Jesús. El cielo y la tierra pasarán, pero mis palabras no pasarán. Repitámoslo todos a una sola voz. El cielo y la tierra pasarán, pero mis palabras no pasarán. Amén. Oremos, levante su mano, levante su voz para que el Señor sea bendiciéndonos en esta tarde, en este lugar. Señor, te damos gracias porque tú eres bueno, porque tú eres misericordioso. Gracias por esta preciosa oportunidad que nos has brindado, Señor, de poderte adorar, de poderte glorificar. Gracias por los hermanos que se han congregado en esta tarde para unir nuestras voces en una sola voz y darte la adoración que solamente tú te mereces. Ahora tu pueblo se dispone a escuchar tu palabra. Sea sobrando de una manera especial en mi vida. Dame palabras de vida eterna, Señor Jesús. Mira la necesidad de cada hermano que se ha hecho presente en esta tarde y suple cada una de sus necesidades. Primeramente, la necesidad espiritual, porque tú no quieres la muerte del pecador, sino que el pecador se arrepienta y tenga la vida eterna. También, Señor, su necesidad física y su necesidad material en esta hora. Glorifícate grandemente en el nombre de Jesús. Amén, amén y amén. Pueden tomar asiento. El cielo y la tierra pasarán. Hoy es un servicio misionero donde hemos orado por los misioneros, clamado a Dios por cada uno de ellos, y siempre estamos orando a Dios también por los misioneros, su ayuda idónea, sus hijos, para que el Señor sea orando de una manera especial en la vida de cada uno de ellos. Y también, pues, en esta tarde hemos aportado para cada uno de ellos, para que sigan predicando el evangelio de nuestro Señor Jesucristo. Recuerde que ellos, como lo decía nuestro hermano ahora en la oración, ellos lo han dejado todo, sus comodidades, sus familias, sus trabajos, para ir a otra nación a llevar este mensaje, la verdad del evangelio de nuestro Señor Jesucristo. O sea, ellos están haciendo una labor, ellos están haciendo un trabajo, y nosotros oramos por ellos, también aportamos para que le sea llegando esa bendición económica a ellos y puedan seguir haciendo esa labor que Dios trabajó en esta ciudad. Cada uno de nosotros que Dios nos ha puesto en esta ciudad, pues también tenemos que seguir haciendo la labor que se nos ha sido encomendada. ¿Y cuál es esa labor, esa comisión? De predicar el evangelio de nuestro Señor Jesucristo. Así que no podemos callar las maravillas que el Señor ha hecho en nuestras vidas. Él ha hecho maravillas en cada una de nuestras vidas, y una de estas maravillas es habernos regalado esta salvación tan grande. San Mateo capítulo 24, el verso 14. San Mateo capítulo 24, el verso 14. Dice San Mateo capítulo 24, el verso 14, y será predicado este evangelio del reino en todo el mundo para testimonio a todas las naciones, y entonces vendrá el fin. Entonces mire que hay una labor que usted y yo tenemos que hacer, una labor que el Señor nos ha encomendado, porque este evangelio va a ser predicado en todo el mundo para testimonio a todas las naciones, y luego vendrá el fin. ¿El fin de qué? El fin de todas las cosas. Amén. El fin de todas las cosas. Y el Señor Jesucristo mismo lo dijo: el cielo y la tierra, ¿qué? El cielo y la tierra pasarán, pero mis palabras nunca pasarán. Busqué ese texto, San Mateo capítulo 24, el verso 35, en otra versión, la versión Dios habla hoy, y dice: el cielo y la tierra dejarán de existir, pero mis palabras no dejarán de cumplirse. O sea, que Dios lo que promete lo cumple. Él no es hombre para que mienta, ni hijo de hombre para que se arrepienta. Lo que el Señor dice se cumple. Y si Él dijo que cielo y tierra pasarán, yo no sé cuándo irá a ser, pero un día este cielo y esta tierra, el cual nosotros vemos, dejará de existir, porque así lo dice la palabra: cielo y tierra pasarán, pero su palabra, dice Él, mis palabras nunca dejarán de cumplirse. Si leemos, por ejemplo, en el libro de los Salmos, el salmista dijo las siguientes palabras, Salmos capítulo 102, verso 25. Salmos capítulo 102, el verso 25. El salmista está diciendo: desde el principio tú fundaste la tierra y los cielos son obra de tus manos. ¿Cuántos lo creen? Él es el creador de todas las cosas. Aún cada uno de nosotros somos creación de Dios, aunque la ciencia quiera decir lo contrario. Pero el salmista nos lo está otra vez diciendo en esta hora, que desde el principio tú fundaste la tierra y los cielos son obra de tus manos. Pero mire lo que dice el verso 26: ellos perecerán. Se está refiriendo al cielo, se está refiriendo a la tierra. Ellos perecerán, mas tú permanecerás. Amén. Y todos ellos como una vestidura se envejecerán, como un vestido los mudarás y serán mudados. Pero tú eres el mismo y tus años no se acabarán. Que era lo que decíamos el martes, que el Señor no cambia, el Señor no muda, el Señor no se envejece. Él es el mismo por los siglos de los siglos. Él es el mismo. Amén. Y también lo dice Isaías capítulo 55, el capítulo 51, el verso 6. Mire lo que nos dice Isaías, o el Señor, a través del profeta Isaías. Isaías capítulo 51, el verso 6. Alzad a los cielos vuestros ojos y mirad abajo a la tierra, porque los cielos serán deshechos como humo, y la tierra se envejecerá como ropa de vestir, y de la misma manera perecerán sus moradores. Pero mi salvación será para siempre, mi justicia no perecerá. Amén. Entonces, lo primero que nos está mostrando Isaías a cada uno de nosotros es que los cielos serán deshechos. Nosotros, por la palabra de Dios, sabemos que hay tres cielos. Está el que podemos ver, el firmamento. está el cielo de los astros y está el cielo donde nuestro Dios tiene su trono. Amén. Entonces, estos cielos que vemos nosotros y también el segundo cielo con todo su ejército, va a ser, dice la palabra de Dios, desechos serán desechos. Y sobre la tierra dice Isaías que la tierra se envejecerá como ropa de vestir. ¿Qué hacemos nosotros cuando nuestra ropa de vestir se envejece? La desechamos, ¿cierto? A la basura. Cuando hay una ropa vieja que ya ha sido usada por mucho tiempo o no nos sirve, pues a la basura se va. Y así nos dice Isaías que la tierra se envejecerá como ropa de vestir y los moradores de la tierra perecerán, porque si la tierra ya no existe, pues los moradores de la tierra, pues imagínense, ¿a dónde van a vivir? También perecerán los moradores de la tierra. Amén. Y el mismo Jesús, pues también lo dijo, cielo y tierra, ¿qué? Cielo y tierra pasarán. O sea que eso es una mala noticia para los amadores de este mundo, para los que se aferran a lo material, una mala noticia para aquellos que cada día viven esforzándose para lo material, que se esfuerzan más por lo material que por lo espiritual. Porque déjeme decirte que hay personas allá afuera y aún aquí adentro también, personas que nos esforzamos más por lo material que por lo espiritual. El hermano lo decía ahora, cuando nos quedamos sin trabajo, nos desesperamos, nos lamentamos y hasta lloramos. Señor, ¿qué voy a hacer? Me quedé sin trabajo. ¿Qué voy a hacer? Pero cuando no sentimos la presencia de Dios, seguimos como nada. O sea, nos preocupamos más porque nos quedamos sin trabajo, o nos preocupamos más por conseguir una casa, por conseguir un carro, por conseguir un buen trabajo, o por tener unos buenos ahorros en el banco. Nos preocupamos más por lo material que por lo espiritual. Pero le tengo una mala noticia en esta hora para aquellos de los amadores de lo material: el cielo y la tierra pasarán. Todo esto dejará de existir. Así que yo no sé usted dónde, qué va a hacer con sus ahorros. Es más, le tengo otra mala noticia: ni se los va a poder gastar, porque la Biblia dice que los moradores de la tierra perecerán también. Muchos están buscando la solución en Marte. Usted lo ha oído en noticias, ya la ciencia sabe que la tierra tiene un final tremendo. Se oye decir en las noticias que la tierra está enferma. Ya ustedes lo saben, por las catástrofes que podemos ver, por las catástrofes que están llegando a la tierra, las inundaciones, el agua se está secando. La ciencia lo sabe, que le quedan pocos años de vida o de años a la tierra. Eso lo podemos escuchar nosotros, oír de la ciencia, pero nosotros que somos lectores de la palabra de Dios ya lo sabemos. Cada uno de nosotros ya lo sabemos. O sea que hay una mala noticia para los amadores de este mundo y para los amadores de lo terrenal, pero también hay una buena noticia para los que hacen la voluntad de Dios. Lo segundo que Dios habla a través de Isaías es: pero mi salvación será para siempre, mi justicia no perecerá. Amén. O sea que mi salvación y mi justicia, está diciendo el Señor, permanecerán para siempre, no tendrá fin. Amén. Eso es lo que el Señor nos está diciendo. O sea que hay una esperanza, hay una mala noticia, pero hay una buena esperanza para que podamos escapar de lo que viene a este mundo. Gloria al Señor. Hay una puerta abierta, y esa puerta abierta se llama Jesucristo. Yo soy la puerta, y el que por mí entrare, ¿será qué? Yo soy la puerta, y el que por mí entrare será salvo. Yo soy el camino, la verdad y la vida. Nadie viene al Padre si no es por mí. Así que solamente a través de nuestro Señor Jesucristo es que cada uno de nosotros podemos escapar de lo que viene, porque los moradores de la tierra perecerán. Así que ya nosotros, teniendo esa noticia, cada uno de nosotros tenemos que saber qué hacer con nuestra vida eterna. Porque el ser humano, déjeme decirte algo, tenemos un destino eterno. Tenemos un destino eterno. Mucha gente en este mundo vive como si nada fuera a pasar, hermano. Muchos dicen que todo se acaba cuando llega la muerte. No, todo se acaba cuando la muerte llegó y ahí terminó todo. No, señor. Ahí es donde verdaderamente empieza la vida eterna. Mucha gente, se muere una persona y dice, no, ya se fue a descansar. Déjeme decirte que si se murió sin Cristo, se metió en un grave problema. Se metió en un grave problema, porque si murió sin Cristo, se metió en un grave problema. Porque ninguna condenación hay para los que están en Cristo Jesús. Los que no andan conforme a la carne, sino conforme a qué, sino conforme al Espíritu. Así que nosotros tenemos que tener, cada uno de nosotros tenemos que saber a dónde vamos a ir. Porque como hay un cielo, también hay un infierno, también hay una condenación. Y cada uno de nosotros tenemos que tener definido nuestro destino. ¿Qué pensaría usted, por ejemplo, si usted fuera aquí al puerto de esta ciudad y se montara en un barco y usted comprara un tiquete y se montara ese barco, pero ese barco no lleva rumbo? Solamente es arrastrado por las olas y por el viento. ¿Cuál sería su inseguridad al ver pasar los días, al ver pasar las noches, al ver pasar los meses o los años, y usted saber que no sabe a dónde va a llegar? Pero déjeme decirte algo, qué hermoso es saber cuando usted y yo nos montamos en una embarcación y sabemos que esa embarcación lleva un rumbo. Que compramos un pasaje, nos montamos en una barca y esa barca tiene el rumbo, por ejemplo, digámoslo así, de España. Sabemos que nos montamos en ese barco y ese barco tiene un destino, España. ¿Cierto? Entonces usted ya desde que se montó, hermano, desde antes de montarse, usted ya tiene en su mente, voy para España. Estamos seguros, ¿cierto? Seguros. El hombre que no tiene a Cristo en su corazón anda sin rumbo fijo, anda sin esperanza. Y le espera algo muy terrible, y es la condenación eterna. Pero todos aquellos que hemos dejado gobernar nuestra barca por nuestro Señor Jesucristo, tenemos un rumbo fijo y es el reino de los cielos. Por eso qué bueno es dejarnos gobernar por nuestro Señor Jesucristo. Qué bueno es dejarnos dirigir por nuestro Señor Jesucristo y hacer su voluntad, obedecer su palabra. Porque si algo le agrada a nuestro Señor Jesucristo es que cada uno de nosotros obedezcamos su palabra. Vosotros sois mis amigos si hacéis lo que yo os mando. Hay que obedecer su palabra, congregarnos como lo dice la palabra de Dios, no dejando de congregarnos como algunos lo tienen por costumbre. Yo le hago una pregunta a cada uno de ustedes: ¿cuánto comemos nosotros al día? ¿Dos? ¿Tres? Y los más comeloncitos hasta más, ¿cierto? O sea, hay varios golpes en el día. ¿Y qué pasa si no comemos? nos debilitamos. El cuerpo no funciona bien. La Biblia o el Señor dice a través de su palabra, no dejando de congregarnos, porque cuando nos congregamos es cuando nos alimentamos espiritualmente. O sea que entre más usted se congregue a oír la palabra de Dios, pues más se va a fortalecer, más va a compartir con los hermanos en comunión. Vamos a escuchar la palabra de Dios en nuestra vida espiritual, va a estar fortalecida. Va a estar fortalecida. ¿Será que se puede sostener alguien, un cristiano, alimentándose una vez al mes? ¿Será que se puede fortalecer un cristiano fortaleciéndose cada 15 días? Hay que obedecer la palabra de Dios. Hay que obedecer la palabra de nuestro Señor Jesucristo. Esforzarnos por nuestra vida espiritual. Esforzarnos por buscar la bendición de Dios. Esforzarnos por buscar lo que no perece. Porque el cielo y la tierra pasarán. Mire lo que dice San Mateo el capítulo 24, el verso 35 nuevamente. El cielo y la tierra pasarán, pero mis palabras no pasarán. Verso 36. Pero del día y la hora nadie sabe, ni aun los ángeles de los cielos, sino solo mi Padre. Mas como en los días de Noé, así será la venida del Hijo del Hombre. Porque como en los días antes del diluvio estaban comiendo y bebiendo, casándose y dándose en casamiento, hasta el día en que Noé entró en el arca. Y el verso 39 dice, y no entendieron hasta que vino el diluvio y se los llevó a todos, así será también la venida del Hijo del Hombre. Mire que también hay un ejemplo que el Señor nos dejó en su palabra. Porque si usted quiere saber el pasado, si usted quiere saber el presente y si usted quiere saber el futuro, no vaya por allá a esos lugares donde se lee el futuro. No, Señor. Lea la palabra de Dios. En la palabra de Dios está el pasado. En la palabra de Dios está el presente, lo que tenemos que hacer. Y en la palabra de Dios está el futuro, lo que va a acontecer. Y ahí nos está recordando el Señor Jesús algo pasado, algo que pasó. Como en los días de Noé, eso lo sabemos todos. Que hubo un gran diluvio porque la maldad del hombre era tanta en la tierra. El ser humano en su corazón solamente estaba el deseo de hacer el mal. ¿Cómo sería la maldad del ser humano que Dios dijo, no, esta gente hay que borrarla del mapa? Y envió un diluvio. Pero antes del diluvio también dio una oportunidad. Una oportunidad. 100 años dio el Señor de oportunidad para que el hombre entendiera por qué iba a venir ese castigo y entrara a ese plan de salvación que Dios tenía en esa época. Pero dice la palabra de Dios, y no entendieron hasta que vino el diluvio y se los llevó a todos. La gente estaba entretenida en sus cosas, bebiendo, dice la palabra de Dios. Estaban comiendo, bebiendo, casándose y dándose en casamiento hasta que llegó el diluvio y se los llevó a todos. O sea, estaban entretenidos en las cosas que ofrece este mundo. Y vuelvo y lo repito, así hay muchos hoy en día, están entretenidos buscando las cosas materiales, yendo de allí para acá. Se esfuerzan más por lo material que por lo espiritual. Y recuerde lo que dijo el apóstol Pablo en 2 de Corintios capítulo 4, el verso 18. No mirando nosotros las cosas que se ven, sino las que no se ven. Pues las cosas que se ven son temporales, pero las que no se ven son eternas. Las cosas que se ven son temporales. Las cosas que no se ven son eternas. Y esas son las que tenemos que buscar cada uno de nosotros. Bienaventurados los que no vieron y creyeron, porque déjeme decirte algo, hay muchas personas que tienen que ver para creer. Tienen que ver un milagro para creer. Tienen que ver algo sobrenatural para creer. Pero la Biblia dice, bienaventurados los que no vieron y creyeron. Y nosotros en esta noche somos bienaventurados, porque a Él no lo hemos visto, pero sabemos que Él es real. Sabemos que Él es el Salvador. Sabemos que Él es el Dios Todopoderoso. Amén. Así que lo que se ve, eso es pasajero. Dígale a su hermano que está, dígale, mire hermano, todo lo que se ve es pasajero. A veces nos emocionamos, ¿cierto? Por lo material. Uno a veces comete errores. Yo una vez me emocioné en tener un carro nuevo. Qué bueno es tener un carro nuevo, ¿cierto? Y si Dios nos lo da, es una bendición, pero no te aferres a eso. No pongas el corazón en ese carro nuevo. Monta a los hermanos en ese carro nuevo que Dios te dio. Porque muchos el Señor le da un carro nuevo y no lo quiere ni ensuciar. Yo me compré un carro nuevo, nuevecito. Tenía 3,000 millitas. Lo manejaba mi esposa más que yo. A las 3,000 millas nos lo robaron. Y quedó vuelto nada ese carrito. Entonces las cosas terrenales son pasajeras. Y tenemos que buscar es lo que no se ve. Amén. Las cosas que no se ven, porque esas permanecen para siempre. Ahora, ¿cómo sucederá esto? La Biblia dice que el cielo y la tierra pasarán. Alguno dirá, pero ¿cómo que esto se va a destruir? ¿Cómo será eso? Pues la palabra de Dios también lo muestra. Segunda de Pedro capítulo 3, el verso 7. Vamos a leer la palabra de nuestro Señor Jesucristo. Pedro nos está hablando del futuro, lo que va a acontecer. Segunda de Pedro capítulo 3, el verso 7. Pero los cielos y la tierra que existen ahora están reservados por la misma palabra, guardados para el fuego en el día del juicio y de la perdición de los hombres impíos. Mas, oh amados, no ignoréis esto, que para con el Señor un día es como 1,000 años, y 1,000 años como un día. El Señor no retarda su promesa, según algunos la tienen por tardanza, sino que es paciente para con nosotros, no queriendo que ninguno perezca, sino que todos procedan al arrepentimiento. Pero el día del Señor vendrá, ¿cuántos lo creen? Pero el día del Señor vendrá, como ladrón en la noche, en el cual los cielos pasarán con gran estruendo, y los elementos ardiendo serán deshechos, y la tierra y las obras que en ellas hay serán ¿qué? Serán quemadas. Mire, ahí Pedro nos está mostrando a cada uno de nosotros cómo va a suceder todo esto. O sea, esto dejará de existir. Ya la tierra y los cielos que vemos ahora en el futuro dejarán de existir. Y como leíamos unos minutos atrás, los moradores de la tierra también perecerán. Y hay un consejo del apóstol Pedro en el verso 11 que dice, puesto que todas estas cosas han de ser desechas, ¿cómo no debéis vosotros andar en santa y piadosa manera de vivir? O sea, si esto va a suceder, si en el futuro la tierra dejará de existir y los cielos dejarán de existir, entonces el apóstol Pablo nos da una recomendación: hay que vivir en santidad. ¿Qué quiere decir santo? Santo quiere decir apartado, separado para Dios. alejarnos del mundo. Porque mientras usted y yo estemos más lejos del mundo, más cerca vamos a estar de Dios. Y mientras más cerca estemos de Dios, más lejos vamos a estar del mundo. El que se constituye amigo del mundo, se constituye enemigo de Dios. Y yo quiero ser amigo de Dios. Yo no sé usted, pero yo quiero ser amigo de Dios. Amén. Yo quiero ser amigo de Él. Amén. Y el Señor dice: vosotros sois mis amigos si hacéis lo que yo os mando. Ahí está la clave. Si usted quiere ser amigo de Dios, ahí está la clave. Vosotros sois mis amigos si hacéis lo que yo os mando. Así que si todo esto va a pasar, debemos de vivir en santidad. Sé santos porque yo soy santo.

en su religión, o sea, en lo que ha creído. Recuerde lo que esos hombres, cuando oyeron el evangelio, esas 3,000 personas que oyeron el evangelio en ese primer sermón de Pedro, ¿qué dice la Biblia después de que recibieron el evangelio y perseveraban en la doctrina de los apóstoles? Eran hombres fieles a la doctrina de los apóstoles. ¿Y los apóstoles de quién aprendieron? De nuestro maestro, de nuestro Señor Jesucristo. Y nosotros debemos de ser fieles en lo que se nos ha enseñado a cada uno de nosotros, en esta verdad que se nos ha enseñado. ¿Y cuál es esa verdad? La verdad tiene nombre. La verdad se llama Jesucristo. Amén. Así que tenemos que ser fiel cada uno de nosotros en lo que se nos ha enseñado, y que cada uno de nosotros lo demostremos con nuestras obras. No solamente es creer, sino también hay que demostrarlo con nuestras obras. Dar frutos de un verdadero arrepentimiento, dar frutos de un verdadero creyente, buenas obras, para que vean vuestras buenas obras y glorifiquen a vuestro Padre celestial que está en los cielos. Porque déjeme decirte algo, que ninguna cosa inmunda entrará en el reino de los cielos. La gente cree que al reino de los cielos va a entrar de cualquier manera, pero de cualquier manera no entrará al reino de los cielos. Apocalipsis capítulo 21, el verso 1. Apocalipsis capítulo 21, el verso 1. Dice Juan: vi un cielo nuevo y una tierra nueva. Mira lo que está diciendo Juan. Él está viendo un cielo nuevo y una tierra nueva. O sea, para estrenar, 0 kilómetros. ¿Por qué? Dice él, porque el primer cielo y la primera tierra, ¿qué? Y la primera tierra pasaron. O sea, esta tierra y este cielo pasarán, y habrá una tierra nueva y un cielo nuevo. Porque el primer cielo y la primera tierra pasaron y el mar ya no existía más. A los que les gusta ir al mar, el mar ya no existirá más. Ya no más. Y yo, Juan, vi la santa ciudad, la nueva Jerusalén, descender del cielo de Dios, dispuesta como una esposa ataviada para su marido. Y oí una gran voz del cielo que decía: he aquí el tabernáculo de Dios con los hombres, y Él morará con ellos, y ellos serán su pueblo, y Dios mismo estará con ellos como su Dios. Enjugará Dios toda lágrima de los ojos de ellos, y ya no habrá muerte, ni habrá más llanto, ni clamor, ni dolor. ¿Por qué? Porque las primeras cosas pasaron. Y el que estaba sentado en el trono dijo: he aquí yo hago nuevas todas las cosas. Y me dijo: escribe, porque estas palabras son fieles y verdaderas. Y me dijo: hecho está. Yo soy el Alfa y la Omega, el principio y el fin. Al que tuviere sed, yo le daré gratuitamente de la fuente del agua de la vida. El que venciere heredará todas las cosas, y yo seré su Dios y él será mi hijo. Pero mire lo que dice el 8: pero los cobardes e incrédulos, los abominables y homicidas, los fornicarios y hechiceros, los idólatras y todos los mentirosos tendrán su parte en el lago que arde con fuego y azufre, que es la muerte segunda. De cualquier manera no va el ser humano a entrar al reino de los cielos. Bienaventurados los de limpio corazón, porque ellos verán a Dios. ¿Quién subirá al monte de Jehová? ¿Y quién estará en su lugar santo? El limpio de manos y puro de corazón, el que no ha elevado su alma a cosas vanas, ni jurado con engaño, este recibirá bendición de Jehová y justicia del Dios de salvación. Así que la salvación

0: ¿De quién? La salvación es de Jehová y sobre tu pueblo, amén, sea tu bendición. Eso era lo que leíamos al principio, ese final que leíamos al principio. Así que mire que usted en la palabra de Dios lo puede encontrar todo: el pasado, el presente y el futuro. Y también puede encontrar en la palabra de Dios cómo prepararse en este presente para enfrentar el futuro. Porque si usted ha entendido el día de hoy que todo esto va a ser destruido, usted desde hoy va a dar un cambio en su vida y ya no va a andar sin rumbo fijo. Usted va a empezar a andar con un destino diferente, con un puerto seguro. Y va a dejar que su barca la guíe el mejor capitán, nuestro Señor Jesucristo. Y ese capitán nos guiará a puerto seguro. Así que escudriñe la palabra de Dios. No solamente no deje de congregarse. No deje de congregarse, dígale a su hermano, no deje de congregarse, porque el que deja de congregarse corre el peligro de morir espiritualmente. Obedezca la palabra de Dios. Congreguémonos. Escudriña la palabra de Dios, porque en la palabra de Dios encontrarás el pasado, el presente y el futuro. Y te dirá toda la verdad. Afuera te dirán mentiras. El diablo te engañará. Mentira del diablo. Amén. Y lo más importante, la palabra de Dios contiene el plan de salvación que Dios tiene para la humanidad. Porque el cielo, la tierra serán desechos, pero Dios tiene un plan de salvación para el ser humano. Y ese plan, como lo decíamos al principio, es a través de Jesucristo. Yo soy la puerta y el que por mí entrare será salvo. Aquel carcelero, cuando vio todos esos acontecimientos que sucedieron en la cárcel, cuando vio que la cárcel se estremeció, cuando vio que las puertas de las cárceles se abrieron y que aquellos a quienes se les había designado cuidar, a Pablo y a Silas, que ya sus cadenas también se habían caído de sus manos, él cuando vio todo esto creyó. Y él tuvo que preguntar: señores, ¿qué debo de hacer para ser salvo? ¿Y cuál fue la respuesta de Pablo y Silas? Cree en el Señor Jesucristo y serás salvo tú y tu casa. Así que la salvación es de Jehová. La salvación es de nuestro Señor Jesucristo. Él tiene pensamiento de bien y no de mal para con cada uno de nosotros. Amén. Terminamos con Romanos capítulo 3, el verso 23. Romanos capítulo 3, el verso 23. Allí podemos encontrar una advertencia para el ser humano y podemos encontrar un incentivo para el ser humano. Romanos capítulo 3, el verso 23. Porque la paga del pecado es, la paga del pecado es muerte. La advertencia. Amén. Una advertencia. La paga del pecado es muerte. Y cuando se está refiriendo a la muerte, se está refiriendo a la condenación eterna, o sea, la segunda muerte, la condenación eterna, la separación del hombre con Dios por toda una eternidad. Y viene el incentivo: más la dádiva de Dios es vida eterna en Cristo Jesús, Señor nuestro. La dádiva, o sea, el regalo que Dios nos ha dado a cada uno de nosotros, la vida eterna, que ya hemos empezado a disfrutar la vida eterna. ¿Por qué te afanas? ¿Por qué corres ¿Por qué cada uno de nosotros a veces queremos ser como el mundo? No. Dios nos ha dado un regalo a cada uno de nosotros. No podemos ser como Vicente, que Vicente va para donde va la gente. Tenemos que ser diferentes a los demás. Tenemos que ser diferentes a los demás. Tenemos vida eterna. Y el Señor nos la ha dado a cada uno de nosotros. Gloria al Señor Jesús. A nosotros no nos ha costado nada. Esto ha sido gratuitamente. Gratuitamente el Señor nos ha regalado esta salvación. A Él le costó. A nosotros no nos ha costado nada. A Él sí le costó pagar un precio muy alto. Y no fueron dólares. No fueron barras de oro. No, Señor. Tampoco fueron esmeraldas o piedras preciosas. No, fue dar su vida en la cruz del Calvario. Derramar hasta la última gota de sangre y entregar su vida en la cruz del Calvario por amor a cada uno de nosotros. Por eso, antes de entregar su espíritu, Él dijo unas palabras: consumado es. ¿Qué quiere decir? Ya todo está hecho. Todo está hecho. Todo lo hecho por el ser humano. ¿Para qué? Para que el ser humano pueda vivir una vida diferente y pueda obtener la vida eterna. Vamos a estar en pie y vamos a decirle al Señor que nos ayude. Vamos a decirle al Señor que Él sea obrando de una manera especial en cada una de nuestras vidas. Para Dios no hay nada imposible. Y Él es el único que puede obrar de una manera especial en cada una de nuestras vidas. Y vamos a hacer un compromiso con Dios en esta tarde, cada uno de nosotros. La palabra de Dios nos ha mostrado muy claramente en esta tarde que cielo y tierra pasarán. O sea, todo esto es pasajero. Es pasajero. Y muchas veces cada uno de nosotros, pues, como lo decíamos, nos esforzamos más por lo material que por lo espiritual. Pero hoy vamos a hacer un compromiso con Dios. Hoy vamos a decirle: Señor, de hoy en adelante quiero buscar más las cosas que duran, que permanecen. Quiero buscar tu presencia. Quiero buscar la llenura del poder de tu Espíritu Santo. Quiero obedecer tu palabra. Quiero congregarme con más frecuencia, Señor, como lo manda tu palabra. ¿Por qué no hacemos un compromiso con Dios en esta tarde? La salvación es de Jehová. Dice la palabra de Dios. Hay una esperanza, hay una puerta abierta en esta tarde. Y esa puerta abierta se llama Jesucristo. O si hay un amigo en esta tarde que quiera entregar su vida al Señor en esta tarde. Un amigo que va sin rumbo. Un amigo que hasta el día de hoy ha navegado sin rumbo. Que no tiene un puerto seguro donde llegar. Déjeme decirte en esta hora. Hay alguien que quiere dirigir tu barca y esa barca se llama Jesucristo. Él nos guiará a puerto seguro. Levante su mano, levante su voz. Si hay algún enfermo en esta hora, también puede pasar a este lugar porque en medio nuestro está el médico de los médicos. Vamos a orar también por esta niña, Alecha, que el Señor sea obrando de una manera especial. También en su vida, sea restaurando su vida, sea restaurando su salud en esta hora. Que el Señor sea glorificándose también de una manera especial en la vida de ella. Señor, te damos gracias en esta hora, porque tú eres bueno, porque tú eres misericordioso. Gracias por esta preciosa oportunidad que tú nos has brindado una vez más de estar en esta hora, en este lugar, Señor Jesús. Oh, tu palabra ha sido predicada, tu palabra ha sido anunciada. Y ahora te pedimos que así como desciende de los cielos la lluvia y la nieve y no vuelve allá, sino que riega la tierra y la hace germinar y producir y da semilla al que siembra y pan al que come, así será tu palabra, no volverá a ti vacía, sino que hará lo que tú quieres que haga y será prosperada, para lo cual tú la has enviado. Glorifícate de una manera especial en cada vida, glorifícate de una manera especial en cada corazón, en la vida de cada uno de mis hermanos que están aquí postrados ante tu altar, Señor, en la vida de cada uno de los hermanos que están en sus asientos, aún en mi vida, Señor, sea glorificándote grandemente, Señor, pero que tu palabra halle cabida en nuestros corazones y podamos ponerla en práctica en nuestro diario vivir, Señor Jesús. Oh, para ti no hay nada imposible. Tú no quieres la muerte del pecador, sino que el pecador se arrepienta y tenga la vida eterna. Por eso hoy hacemos un compromiso contigo, Señor, de humillarnos delante de tu divina presencia, entregar nuestra vida en obediencia a tu palabra, humillarnos cada día, Señor, más y más, y buscar de tu presencia, buscar de la llenura del Espíritu Santo, para que cada uno de nosotros seamos dignos de irnos a morar contigo por toda una eternidad. También te presentamos, oh Dios, esta preciosa niña, Alexia, Señor, para que seas tú bendiciéndola de una manera especial. Oh, Señor, mira la necesidad que hay en su vida. Oh, restaura su salud, Señor. Tú eres el médico de los médicos. Para ti no hay nada imposible, Señor. Glorifícate como solamente tú lo sabes hacer, en el nombre de Jesús. Amén.
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0: amén.
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1: Hola, te habla Emilio Reyes. Quiero compartir contigo lo que la Biblia dice sobre los ángeles de Dios. Presta atención a las siguientes palabras. El ángel del Señor está continuamente alrededor de los que le temen para defenderlos. Porque has puesto al Señor como tu esperanza y al Altísimo Dios por tu habitación, no te sobrevendrá mal, ni plaga tocará tu morada, pues a sus ángeles mandará cerca de ti para que te guarden en tus caminos. Ustedes, ángeles de Dios, bendigan al Señor, poderosos en fortaleza, que ejecutan la palabra y obedecen a la voz de su precepto. Bendito sea el Señor, que envió su ángel y libró a los que confiaron en él. Bajo la autoridad de nuestro Señor Jesucristo, quien está a la diestra de Dios, están sujetos los ángeles, autoridades y potestades. Los ángeles de Dios son espíritus ministradores que son enviados por Dios para ayudar a todos aquellos que son herederos de la salvación.
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hablar en este día leyendo en el libro de Jueces, capítulo número 16, versículo 18 al 25. Jueces 16, 18 al 25, dice la palabra en el nombre de Jesús: viendo Dalila que él había descubierto todo su corazón, hablando de Sansón, esta forma que vivió su vida, una forma irresponsable, diría yo, envió a llamar a los principales de los filisteos diciendo: venid esta vez, porque él me ha descubierto todo su corazón. Y los principales de los filisteos vinieron a ella, trayendo en su mano el dinero. Y ella hizo que él se durmiese sobre sus rodillas, y llamó a un hombre, quien le rapó las 7 guedejas de su cabeza, y ella comenzó a afligirlo, pues su fuerza se apartó de él. Y le dijo: Sansón, los filisteos sobre ti. Y luego que se despertó él de su sueño, se dijo: esta vez saldré como las otras y me escaparé. Pero él no sabía que Jehová ya se había apartado de él. Mas los filisteos le echaron mano, le sacaron los ojos, le llevaron a Gaza y le ataron con cadenas para que moliese en la cárcel. Y el cabello de su cabeza comenzó a crecer después que fue rapado. Entonces los principales de los filisteos se juntaron para ofrecer sacrificio a Dagón su dios y para alegrarse, y dijeron: nuestro dios se entregó en nuestras manos a Sansón, nuestro enemigo. Y viéndole el pueblo, alabaron a su dios, diciendo: nuestro dios se entregó en nuestras manos a nuestros enemigos y al destructor de nuestra tierra, el cual había dado muerte a muchos de nosotros. Y aconteció que cuando sintieron alegría en su corazón, dijeron: llamad a Sansón para que nos divierta. Y llamaron a Sansón de la cárcel, y sirvió de juguete delante de ellos, y lo pusieron entre las columnas. Amantísimo Padre Celestial, Dios Todopoderoso, Creador del cielo y de la tierra, en esta mañana, mi Dios y Rey, te pido que tenga bien usarme, Señor Jesús, y que alguien pueda recibir bendición de parte tuya por medio de esta santa y divina palabra, Dios del cielo. Tú que tienes poder, mi Dios, para cubrirlo todo, haz que estas ondas radiales lleguen, mi Dios, a cada hogar, a cada familia, a cada país, cada continente. Padre amado, que rompa la barrera de las fronteras, que este mensaje en este momento haya cabida en el corazón de alguien, para que no sea juguete en la mano del diablo.

0: en el nombre de Jesús. Amén y amén. Gloria al Señor Jesús. En esta mañana quiero hablar bajo el tema, ¿cómo evitar ser un juguete en las manos del diablo? Hay muchos cristianos y muchos creyentes que tristemente han caído y han pasado a formar parte de la colección de juguetes del diablo. El diablo sabemos que vino a robar, matar y destruir. Y no importa que usted diga ser cristiano, si no vive como Dios está esperando que viva, pues claro está, se convertirá en un juguete en la mano del diablo en una u otra forma. Este hombre, Sansón, fue un hombre llamado con un gran propósito, fue nazareo, apartado para Dios, vivió una vida después de que fue adulto muy irresponsable. Este hombre comenzó a hacer payasadas, si se le podría llamar así, que arrancaba una puerta, la llevaba a la cumbre de una montaña, que hacía esto, que hacía aquello, muy lejos del propósito al cual Dios lo había llamado. Dios tenía un propósito con este hombre, pero este hombre se dedicó a la carnalidad. Y allí conocemos esta mujer, Dalila, que fue una piedra de tropiezo muy grande a este hombre que se inclinó por los deseos carnales. Y esta mujer tuvo la habilidad, en el versículo 19, como dice, y ella hizo que él se durmiese sobre sus rodillas. Cuando el hombre se descuida de buscar de Dios, el enemigo tiene mil formas de cómo adormecerlo. Cuando hablo de hombre, también hablo de mujer. Dios no ha llamado a nosotros para cosas grandes. El plan de Dios es bendecirnos. El plan de Dios es que tengamos una vida en victoria en su mano, pero muchas veces descuidamos, quitamos esa mirada de ese Dios que dijo que cuando ponga su mano en el arado y mira al lado no es digno. Este hombre, en este caso Sansón, sí miró al lado, miró la carnalidad, miró cosas que no eran las que Dios lo había llamado, y este hombre encontró allí que fue adormecido, se durmió en la rodilla del enemigo. Cuando eso sucede, hermano, es peligroso. Allí sabemos que Sansón no solamente se durmió en la mano del enemigo, sino que habló más de lo que debía. Ese secreto que había en él, donde estaba su fuerza, también fue seducido por esta mujer y le contó lo que había pasado. O sea, cuando el hombre se descuida, cae fácilmente en ser un juguete en la mano del diablo, porque dice un refrán por ahí que el diablo sabe más por viejo que por diablo. O sea, el diablo tiene muchos años, unos 6,000 años, bregando con la humanidad, trabajando, conoce bien la debilidad humana, y nosotros tenemos que refugiarnos en Cristo para poder vencer esos ataques y estar preparado para salir victorioso cuando eso sucede. Este hombre se adormeció en el campo espiritual y terminó dormido literalmente en la rodilla del enemigo, y allí el enemigo hizo como quiso. Ya sin fuerza, ya le contaron las gadejas en el versículo 20, Sansón, cuando le dijeron: Sansón, los filisteos sobre ti, él se despertó de su sueño y dijo: esta vez saldré como las otras y me escaparé. Hermanos, el tiempo que Dios le da a usted para escapar tiene su límite, porque el hombre que reprendido endurece su cerviz, de repente será quebrantado y ya no habrá para él medicina. Sansón se le dio oportunidad y se le dio oportunidad y siguió jugando. Y en este jueguito, ya sin fuerza, dijo: esta vez escaparé como las otras. Este hombre no se da cuenta que ya va caminando sin Dios. Ya no está Dios con él como las otras veces. ¿Cuántas veces? Más de una. Y él salía victorioso. Pero fue tanto lo que jugó con este Dios maravilloso que en esta vez no pudo salir como las otras. Por eso nosotros debemos revisar constantemente qué tan cerca Dios está caminando con nosotros. Recordemos que en una ocasión, no saliéndome del tema, volveré aquí al tema, pero sí quisiera que recordemos que María y José una vez fueron a visitar el templo. Después que regresaban a Nazaret, buscaron el niño dentro de toda su gente allí, de los que iban, y pensaban que iba con este o con aquel, pero se dieron cuenta que el niño no iba con ellos. Hacía tiempo que el niño se había quedado como 3 días de caminos allá en Jerusalén. Dice que tuvieron que regresar un tiempo y buscar el niño allá y luego emprender el camino. María y José creían que el niño iba con ellos, pero no iba con ellos. A veces nosotros caminamos sin Dios y creemos que estamos caminando con Dios. Bueno, que siempre nos aseguremos que mi Dios está ahí conmigo. Y de la misma forma, cuando salimos con un niño pequeño a la calle, pues siempre estamos alerta, ¿dónde está el niño? Lo chequeamos, lo agarramos, y siempre estamos muy alerta de que ese niño no se nos extravíe. Jesucristo no es un niño, es el Dios santo, poderoso, que no necesita que lo cuiden, pero nosotros sí tenemos que cuidar nuestra relación con Él, porque como dice allá en Segunda de Crónica, si nosotros lo dejamos, Él también nos dejará. Tenemos que tener cuidado con Él, con esta relación con Dios. Sansón, los filisteos sobre ti, esta vez saldré como las otras, pero y escaparé, pero él no sabía que Jehová ya se había apartado de él. Porque Dios no tolera el pecado, Dios no tolera la irresponsabilidad espiritual. Cuando nosotros tomamos esto muy a la ligera, muy como si fuera algo que no hay que cuidar. Hermano, Dios es un Dios santo, es un Dios de mucha misericordia, de mucha paciencia, pero como dije ahorita, el hombre que reprendido endurece su cerviz, de repente será quebrantado para él. Puede dar un caso que queremos hablar con Dios y ya Dios no está ahí. ¿Dónde está mi Dios? No, ya no está allí. Por eso esto tuvo su consecuencia. A Sansón, ya sabemos, le sacaron los ojos, y eso es muy triste. Le llevaron a Gaza y le ataron con cadenas para que moliese en la cárcel. O sea, ahora es ciego y torturado. El enemigo vino a robar, matar y destruir. Y usted es un candidato, yo soy un candidato, todos nosotros los cristianos somos un candidato para que el enemigo haga y deshaga con nosotros. La fuerza de nosotros no depende de nuestra habilidad, nuestra fuerza depende de Jesucristo. Y si nos desconectamos del Señor Jesucristo, estamos en peligro, somos indefensos. Por eso, hermano, aquí este hombre le sacaron los ojos, le llevaron allí a Gaza, le ataron con cadenas para que moliese en la cárcel. Y allí el hombre ya la estaba pasando mal. Entonces los principales de los filisteos, dice el versículo 23, se juntaron para ofrecer sacrificio a Dagón, su dios, y para alegrarse, una gran celebración. El Dios que hizo el cielo y la tierra se ve como si estuviera derrotado en esta ocasión, porque su representante, Sansón, el hombre que por el cual Dios quería mostrar su grandeza, en lo que se puso fue a jugar y a no tomar en serio esto. Y aquí se le dio chance a que se celebrara la victoria de Dagón, como que Dagón es el gran Dios. Claro está, no lo era, ni lo es, ni lo será. El gran Dios es el Dios que le servimos, pero este hombre aquí no glorificó a Dios, no le dio la gloria. Y qué triste es que usted como cristiano deje ver que su Dios es un Dios débil, no porque Dios lo sea, sino porque cada quien recibe lo que siembra. Dios no puede ser burlado. Y en esta ocasión, el Dagón es el que está celebrando. Nuestro Dios entregó en nuestras manos a Sansón, nuestro enemigo, decían ellos, y viéndolo el pueblo, alabaron a su Dios, diciendo: nuestro Dios entregó en nuestras manos a nuestro enemigo y al destruidor de nuestra tierra, el cual había dado muerte a muchos de nosotros. O sea que cuando el diablo logra agarrar a un cristiano que más de una vez reprendió un demonio y lo mandó al abismo, y ese cristiano un día se descuida, es el chance del enemigo decir: ahora tenemos aquel que mandó a muchos de nosotros de nuestro al abismo. Ahora lo tenemos. Y aconteció que cuando sintieron la alegría en su corazón, dijeron: llamad a Sansón para que nos divierta. Y llamaron a Sansón de la cárcel y sirvió de juguete delante de ellos y lo pusieron entre las dos columnas. Claro está que Sansón después tumbó el templo y todo aquello, pero no ha sido bueno lo que ha pasado aquí con Sansón. Un hombre que se descuidó. Por eso, mi hermano que me escucha en esta mañana y amigo que me escucha, lo que quisiera es que tú tomes esto bastante en serio, porque el plan de Dios es bendecirte. El plan de Dios es que tú tengas una vida victoriosa, pero no descuide tu relación con Dios, porque te puede convertir en un juguete en la mano del diablo. ¿Cómo tú puedes evitar ser un juguete en la mano del diablo? Pues debemos cuidar cuatro áreas que tengo aquí marcadas. Pueden haber otras más. Si usted tiene una idea más, pues inclúyala. Pero lo que tengo aquí por el momento es con quién tú te juntas, porque ya tú fuiste apartado para Dios. Sansón fue apartado para Dios, pero mire la amistad que comenzó a buscar. Prostitutas, mujeres, aquí y allá, hacer fiesta, hacer adivinanza, malgastar el tiempo. Efesios 4:17 dice: esto pues digo y requiero en el Señor, que ya no andéis como los otros gentiles, que andan en la vanidad de su mente, teniendo el entendimiento entenebrecido, ajenos a la vida de Dios, por la ignorancia que en ellos hay, por la dureza del corazón. Así que Dios te llama a ti, no ande como los otros gentiles, ya tú no eres uno más del montón, ya Dios te sacó, te lavó, te santificó, te perdonó, te justificó, hizo contigo un trabajo. No sea malagradecido, no regrese al lodo como la puerca lavada se revuelca de nuevo allí en el cielo. No, ven a Dios y mantente allí. Ten cuidado con las malas conversaciones, tú no eres cualquier cosa. Ya tu oído no es un basurero para aceptar toda la basura que anden circulando por allí. Primera de Corintios 15:33 dice, no erréis. Las malas conversaciones corrompen las buenas costumbres. Así que mi hijo, mi hija, mi hermano, mi hermana, tu padre que ha invertido tiempo, Dios que ha invertido tiempo en ti, dándote educación, ¿cómo tú apareces hoy con unas amistades extrañas y vienes con palabras al hogar que no fue la que aprendiste de tu padre? Que no, porque ya crecí, ya yo hago lo que yo quiera. No, ten mucho cuidado. Las malas conversaciones corrompen la buena costumbre. Y todos estos puntitos que yo voy citando ahora, uniéndolo, en cualquier momento te convierten en un juguete en la mano del diablo, que es lo que queremos evitar. Por eso que 2 de Corintios 6:14 dice, no os unáis en yugo desigual con los incrédulos. Porque qué compañerismo tiene la justicia con la injusticia, y qué comunión la luz con las tinieblas, y qué concordia Cristo con Belial, o qué parte el creyente con el incrédulo, o qué acuerdo ante el templo de Dios y los ídolos, porque vosotros sois templo del Dios viviente, como Dios dijo, habitaré y andaré entre ellos, y seré su Dios, y ellos serán mi pueblo, por lo cual salid en medio de ellos, y apartaos, dice el Señor, y no toquéis lo inmundo. Y yo os recibiré y seré para vosotros por padre, y vosotros me seréis hijos e hijas, dice el Señor Todopoderoso. Pero Dios nos aclara, hermano, es probable que la juventud en este país, y creo que en el mundo, la juventud cristiana, ahora mismo está sufriendo de lo que se llama el bullying en la escuela. En los deportes, en diferentes lugares, porque no viste como ellos, no camina como ellos, no actúa como ellos, no habla como ellos, y la juventud se ve acorralada. ¿Ahora qué hago? Quiero calificar, quiero ser aceptado en este grupo. Pero tranquilo, es preferible usted tener a Dios con usted y no al mundo, porque usted con Dios, aunque no tenga más nadie, usted es mayoría. Pero si usted tiene al mundo entero y no tiene a Dios, usted no tiene a nadie. Por eso, tenga un carácter de cristiano. Sí, me van a reír lo que quieran decir, pero es que yo sé que al final yo tendré mi linda recompensa y no seré uno más del montón. Yo soy llamado por Dios, soy llamada por Dios para cosas grandes. Por eso no se unen yugo desigual con los incrédulos. No hay ningún compañerismo. Usted como cristiano, o como cristiana, ha sido sacado de la cantera humana y puesto en un lugar distinto que se llama la iglesia. Y allí Dios ha ido labrándolo y trabajándolo y santificándolo para hacer de usted algo importante, algo grande, primeramente algo para que obtenga la salvación y para que viva una vida con una conducta moral ante la sociedad, que la gente tenga que decir, wow, qué distinto es ese joven, qué distinta esa joven. Qué distinto ese hombre, qué distinta esa mujer. Pero a veces perdemos esto porque queremos formar parte del montón y ser igual al grupo. No, hermano, no se preocupe por ser igual al grupo. No caiga en la trampa del enemigo porque se puede convertir en juguete del diablo. Un segundo punto, además de ese de que tenga cuidado con quien se junta, es qué actitud usted toma con la palabra. Hay personas que oyen la palabra y bueno, sí, me pareció bonito y se emocionó y todo, pero no toman esto en serio. Hermano, esto no es para tomármelo como una medicina que me la tomo ahora y después guardo esa medicina en la nevera y ahí quedó. Si me hizo bien, bien, y si no, no, no, hermano. Esto es más que esto. Esto tiene que ser aplicable a nuestro diario vivir. Así que esta segunda, segundo punto que quiero que tomemos es qué actitud usted toma con la palabra de Dios. Romanos 2:5 dice en adelante, pero por tu dureza y por tu corazón no arrepentido, atesoras para ti mismo ira, para el día de la ira y de la revelación del justo juicio de Dios, el cual pagará a cada uno conforme a sus obras. Vida eterna a los que perseverando en bien hacer buscan gloria, honra e inmortalidad, pero ira y enojo a los que son contenciosos y no obedecen a la verdad, sino que obedecen a la injusticia. O sea que esta palabra, mi hermano, no podemos endurecer el corazón. Si tú endureces tu corazón ante la palabra de Dios, tiene tu consecuencia. O sea que nosotros tenemos que ser humildes. Tan pronto escuchamos esta palabra, tenemos que decir: Señor, ¿eres tú que me está hablando? Claro que sí, está en mi palabra. Oh Dios del cielo, entonces yo tengo que tomar esta palabra y tomarla en serio. Esto no es para oírlo como que lo dijo alguien y qué bien salió. No, hermano, si usted quiere, no le preste atención al mensajero, pero sí póngale atención al mensaje. Esta palabra es para usted y para mí. Por eso, ¿qué actitud en este segundo punto usted toma en relación a la palabra? Cuando la oye, ¿qué usted opina? ¿Qué usted dice? ¿Qué hace con esa palabra? Muchas veces escuchamos: no tengo tiempo, después la analizo. No, hermano, si oye hoy su voz, no endurezca tu corazón. Así es que, ¿qué actitud usted toma con esta palabra? Hay otra cosa que tenemos que mirar en este tercer punto que quiero mirar: ¿qué conducta usted desarrolla? Porque esta palabra tiene que hacer cambio en nosotros. Si yo tengo en la barba o en el bigote un cabellito que no lo quiero allí, yo voy y me miro al espejo y entonces yo lo corto porque me queda bien, no se ve higiénico, o lo que usted lo quiera llamar. Pero si yo lo miro y solamente lo miro y lo dejo allí, no estoy haciendo nada, tengo que hacer algo. Así que esta palabra tiene que hacer algo en nosotros. Y una de las cosas que esta palabra nos invita a nosotros, allá en Primera de Pedro 2, estoy hablando del tercer punto, qué conducta usted desarrolla ante la palabra de Dios. Allí dice: desechando pues toda malicia, todo engaño, hipocresía, envidias y todas las distracciones, desead como niños recién nacidos la leche espiritual no adulterada, para que por ella crezcáis para salvación. Si usted no quiere ser un juguete en la mano del diablo, comience a quitar las cosas que son dañinas para su vida espiritual y cámbiela por las que son benignas, las que son buenas. Allí dice: desechando pues toda malicia, deje la malicia, deje el engaño, deje la hipocresía, deje la envidia y las distracciones, o distracciones, los bochinches, los chismes. Después que usted hace esa limpieza, ese purgante espiritual por medio de la palabra, entonces desee, apetite como un niño recién nacido la leche espiritual no adulterada. Y con esa leche espiritual no adulterada, entonces vas a crecer para salvación. Hermano, si usted no anhela la palabra, no la busca, no lee la Biblia, pero no es leerla nada más y marcarla allí con un color rojo, otro amarillo, otro verde, sino que usted la saca de allí y la pone a que forme parte de su vida, usted se va a quedar enano espiritual. Y eso no es bueno. Otra cosa es: tenemos que hacer morir lo terrenal en nosotros. Colosenses 3:5 en adelante dice: haced morir pues lo terrenal en vosotros. O sea que el hombre terrenal es el hombre adámico, que nació con todas aquellas cosas heredadas de Adán, pero ya eso hay que hacerlo morir, porque Cristo pagó el precio para que usted hoy tenga vida en él. Haced morir pues lo terrenal en vosotros: fornicación, impureza, pasiones desordenadas, malos deseos y avaricia, que es idolatría, cosas por las cuales la ira de Dios viene sobre los hijos de desobediencia, como Sansón, que se convirtió en juguete en la mano del diablo por no obedecer, en las cuales vosotros también anduvisteis en otro tiempo cuando vivíais en ellas. Pero ahora dejad también vosotros todas estas cosas, ya eso déjelo en el pasado. Sí lo hice, gracias a Dios que me perdonó, pero no se antoje de virar su cara a repetir eso. Se va a convertir en un juguete en la mano del diablo y no queda bueno, va a sufrir. Deje también la ira, el enojo, la malicia, la blasfemia, palabra deshonesta de vuestra boca. No mintáis los unos a los otros, habiendo despojado del viejo hombre con sus hechos, y revestido del nuevo, el cual conforme a la imagen del que lo creó, se va renovando hasta el conocimiento pleno. Y eso lo dice Dios aquí en Colosenses, donde estamos leyendo. O sea que tiene que tomar esta actitud ante los ojos de Dios. Esta tercera actitud, ¿qué conducta desarrolla usted cuando esa palabra llega a su vida? Porque muchas veces, mis hermanos, nosotros oímos la palabra, pero seguimos igual. La palabra me entra por un oído, echa maíz, pero por el otro lado me sale harina, y igualito sigo, nada, y sigo, y que vengan más, y vengan predicadores, y sigan predicándome. Todavía no estoy listo, me falta más, un poquito más. No, hermano, la Biblia dice que el impío se extravía desde el vientre de la matriz, dice Salmo por ahí 58. Que no oyen la voz del encantador, son como el aspid sorda. Que no oyen la voz del encantador, por más hábil que el encantador sea, por más hábil que el predicador sea, eso no depende del predicador. Puede ser el que venga a predicar, venga fulanito, sutanejo, perencejo, por bien que predique, si usted no tiene un corazón dispuesto, nunca va a haber un predicador que lo acomode a usted. Nosotros tenemos que acomodarnos a la palabra. Nosotros buscar la palabra para obedecerla. Puede ser un niño en la escuela dominical que diga, no mintáis. Y ya ese fue el versículo que el niño dijo, pues preste atención porque el niño no se inventó eso. Es la Biblia que lo dice. Así que tenemos que ser, hermanos, dispuestos a oír qué Dios tiene para nosotros. Tan pronto escuchamos lo que Dios tiene para nosotros, tenemos que correr, hermanos, a obedecer esa maravillosa y bendita palabra. Así es que en este tercer punto, que estamos desarrollando, ¿qué conducta usted desarrolla al oír la palabra, hermano? Póngale atención. En el hogar, hermano, tenemos que hacer cambios. Por ejemplo, a los maridos se nos dice, ahí en Primera de Pedro 3:7, vosotros maridos igualmente vivís con esa mujer sabiamente, dando honor a la mujer como a vaso más frágil, como a coheredera de la gracia de la vida, para que vuestras oraciones no tengan estorbo. Cuando vamos a orar, hermano, ¿cuántos varones se van en oración? Pero como no ha tratado a su esposa como vaso frágil, sino que la trata como si fuera no una ayuda idónea, sino como una ayuda errónea, como que fue un error que Dios le puso a esa mujer a su lado. No, hermano, tenga mucho cuidado con eso. Es peligroso. Consejo para los... dice allí Efesios 5:21, someteos unos a otros en el temor de Dios. La casada esté sujeta a su propio marido como al Señor, porque el marido es cabeza de la mujer, así como Cristo es cabeza de la iglesia, la cual es su cuerpo y él su salvador. Así que como la iglesia está sujeta a Cristo, así también la casada lo estén a su marido en todo. Maridos, amad a vuestras mujeres, así como Cristo amó a la iglesia y se entregó a sí mismo por ella para santificarla, habiéndola purificado en el lavamiento del agua por la palabra, a fin de presentársela a sí mismo una iglesia gloriosa, que no tuviese mancha ni arruga ni cosa semejante, sino que fuese santa y sin mancha. Así también los maridos deben amar a sus mujeres como a su mismo cuerpo. El que ama a su mujer, a sí mismo se ama, porque nadie aborreció jamás a su propia carne, sino que la sustenta, la cuida, como también Cristo a la iglesia, porque somos miembros de su cuerpo, de su carne y de sus huesos. Por esto dejará el hombre a su padre y a su madre y se unirá a su mujer, y los dos serán una sola carne. Entonces tenemos que tener en cuenta, hermano, esa base que fortalece la familia, esa linda relación entre el esposo y la esposa, para que cuidemos, mis hermanos, de hacer la cosa como Dios manda. Son consejos bíblicos para que usted no se convierta en un juguete en la mano del diablo. El enemigo está interesadísimo en que vengan los divorcios. Cuando hay un divorcio, hay unos niños allí criados una semana con mi papá, uno con la mamá, y eso trae una cantidad de daños, hermano. Eso es, piénselo bien, la palabra divorcio no es ni que sea el último recurso, y ese no hay espacio para él, porque la Biblia dice que este matrimonio no es para ensayar, matrimonio es para siempre, hasta que la muerte lo separe. No, esto no es del mundo, esto es algo distinto. Y claro está, hay gente que habla mal del matrimonio, pero eso porque no han saboreado el matrimonio dentro de la obediencia a Dios. Eso es lo más maravilloso que puede existir, donde hay comunicación, donde hay una persona con la cual uno puede intercambiar ideas, buscar qué podemos hacer con esto, se da fuerza el uno al otro, cuando el uno está cansado, el otro lo anima, tantas cosas. Así que vamos cuidando esa relación matrimonial también, para que Dios nos responda a nuestras oraciones. Somete uno a otro en el temor de Dios. No hay espacio para una dictadura. Yo soy la cabeza del hogar, tú tienes que oírme porque la Biblia lo dice. No, es en el temor de Dios. El cuarto punto que quiero que miremos es allí, ¿qué es lo que usted más ama? Allí dice en Primera de Juan 2:15, no améis el mundo ni las cosas que están en el mundo. O sea, tiene que ver qué es lo que usted ama en realidad. Porque ya el Señor nos dijo anteriormente que el que no ama padre, el que ama padre, madre, hijo, tierra, posesión, más que a mí no es digno de mí. O sea, no es que lo aborrezca, es que no ponga eso por encima de Dios, porque Dios es el que sustenta todas las cosas, y Dios te quita el hijo como te lo puede dar, te quita el dinero como te lo puede dar. O sea que dependemos de Dios. Por eso Él nos manda aquí en 1 Juan 2:15, no améis al mundo, ni las cosas que están en el mundo. Y es bueno que hagamos aquí un paréntesis, ¿a qué mundo se refiere? Pues ahí tenemos el mundo atmosférico, el mundo planetario, y tenemos el tercer mundo por allá arriba donde están las oficinas de Dios, donde todavía nadie ha ido. Pero estamos hablando de este mundo terrenal aquí, el mundo que nos rodea, los humanos, aquí lo que vemos en la tierra. A eso se está refiriendo, a este mundo. No vamos a meter otra cosa. No améis el mundo ni las cosas que están en el mundo. Si alguno ama el mundo, el amor del Padre no está en él, porque todo lo que hay en el mundo, los deseos de la carne, los deseos de los ojos y la vanagloria de la vida, eso no proviene del Padre, sino del mundo. Y el mundo pasa y sus deseos, pero el que hace la voluntad de Dios permanece para siempre. Hermano, eso es real. El mundo pasa y sus deseos. El pecado más grande, lo que más placer le dio en su vida, hace un año, hace dos, hace 10 o 20 años, usted ni se recuerda del placer que eso le produjo, y eso pasó. Pero una relación con Dios no pasa nunca de moda. Y lo más lindo es que este Dios al que le servimos ahora nos guiará aún más allá de la muerte. O sea que Dios nos va a dar paz y tranquilidad, y aunque se levanten conflictos y dificultades en algunas áreas, Él dice, no temas, yo te ayudo, y siempre nos va a ayudar. Siempre tenemos a quien clamar, siempre vamos a salir allí con la victoria en la mano, porque Dios está con nosotros como poderoso gigante. Por eso el plan de Dios es, no ames el mundo ni las cosas que están en el mundo, porque el que ame el mundo, el amor del Padre no está en él. Por eso, hermano, yo creo que nosotros podemos evitar ser un juguete en la mano del diablo. El diablo sabemos que vino a robar, matar y destruir. Hermano, y usted está en la lista del diablo. El diablo tiene planes con usted. El diablo tiene planes con su esposa, con su hijo, con su hija, con su esposo, con su hermano, con su primo, con su tío, con su familia. Porque a eso vino él. Y nunca se crea un cristiano graduado. Hay cristianos que se creen que se graduaron, que ya se la saben todas, que yo soy muy espiritual. No, la Biblia dice, el que está firme, mire que no caiga. Estamos escuchando con frecuencia cómo el enemigo ha ido dañando ministerio, dañando hombres de Dios, hombres que se confiaron, que bajaron la guardia, que se consideraron graduados, que agarraron vacaciones espirituales, que en esta semana o este mes no voy a leer la Biblia ni voy a orar, voy a agarrar un descanso. Descanse en otra cosa, pero en su relación con Dios, y alimentarse, nunca descanse, porque el diablo no descansa. Por eso, hermanos, no hay descanso. El descanso está en Cristo. ¿Cómo puede descansar un hombre sin la palabra, si esto es lo que nos da fuerza a nosotros? ¿Cómo puede descansar sin orar, si eso es lo que nos ayuda a mantenernos informados, qué es lo que debo hacer? ¿Puedo escuchar la voz de aquel que me dirige? No puedo tomar vacaciones en eso. Tómelo en otra cosa, pero en su relación con Dios no lo haga, porque se puede convertir en un juguete en la mano del diablo. Mucho menos tome el caminar cristiano como algo, a ver cuándo puedo ir a la iglesia, a ver cuándo me da tiempo, porque yo tengo que hacer esto, aquello y el otro primero. No, hermano, primeramente Dios. Buscar primeramente el reino de Dios y su justicia, y las demás cosas vienen por añadidura. Sansón tenía Dios un propósito con él. Fue llamado desde antes de nacer. Había un propósito con este joven, con este niño en esa ocasión. Pero este jovencito creció y comenzó a caminar opuesto a lo que Dios le había mandado. Todos conocemos el triste final de este hombre. Este hombre se convirtió en un juguete en la mano del diablo. El enemigo es el que está diciendo, bueno, llámame a fulano y ponga su nombre para que nos divertamos. Nuestro enemigo entregó nuestras manos y ponga su nombre allí. Y viéndolo el pueblo, llamaron a este hombre y le sirvió de juguete delante de ellos, y lo pusieron en las dos columnas. ¿Dónde el enemigo te quiere ubicar a ti? El enemigo, lo primero que le saca al cristiano es la visión, ese primer amor, ese amor de buscar de Dios, ese amor con el cual me enamoré del Señor, eso te lo quita el enemigo cuando tú desobedeces la palabra. Sansón lo primero que hicieron fue que dice que le sacaron los ojos. Ya quedó sin visión, quedó sin dirección, quedó sin una idea clara de lo que va a hacer porque ya está sin visión. El enemigo es un experto. Ahí en el versículo 21, los filisteos le echaron mano y lo primero que hicieron fue que le sacaron los ojos. El enemigo te saca tus ojos espirituales. Comienza a preguntarte, ¿y por qué estoy en la iglesia? ¿Qué hago aquí? ¿Y qué debo hacer? No sé ni qué leer. Y empieza a perder el interés. Y eso cuando comienza a dormirte en las rodillas del enemigo. Cuando viene a abrir los ojos, que ya el enemigo te ha sacado, te ha cortado tu fuerza, entonces tú vas a decir, no, me levantaré como las otras ocasiones y saldré victorioso. Pero no te olvides que te puede pasar como Sansón, que después diga, pero él no sabía que ya Dios se había apartado de él. ¿Cuántas oportunidades Dios te ha dado? Hermano, mi hermana, en esta mañana mi gran deseo es que ni usted, ni yo, ni ninguno de los que estamos pendientes a lo que Jesucristo nos dice, nos convirtamos en juguetes en la mano del diablo. No, no es necesario, porque el enemigo no tiene buenas intenciones. Él nunca te va a tratar con misericordia, te quiere destruir, te quiere matar, quiere acabar con los tuyos. Pero qué bueno que hay un Dios que dice, yo soy tu ayudador. Yo soy quien te sostiene de tu mano derecha. Yo soy quien te sostiene como un poderoso gigante para decirte, no temas, yo te ayudo. Yo iré delante de ti. Yo enderezaré los lugares torcidos. Yo quebrantaré puertas de bronce y cerrojo de hierro haré pedazos. Ese Dios está a nuestra disposición. Pero esto es para alguien que humildemente se acerca y le crea a Dios. Él mira a aquel que es pobre y humilde de espíritu y que tiembla su palabra. O sea, Dios habló, yo escucho. Dios ordena, yo obedezco. No tengo que preguntarle nada a mi Dios. Solamente creerle a ese Dios que en toda su buen amor y su misericordia para con nosotros, lo que quiere es el bien para usted, para sus hijos. Porque sus hijos ahora son indefensos. Pero mañana ellos podrán defenderse con lo que usted le haya enseñado. Llévelo a la iglesia, anímelo. No lo maltrate, no lo pelee, pero sí, dele un buen ejemplo y llévelo a la iglesia. Instruya al niño en su camino y aun cuando fuera viejo no se apartará de él. Y el niño que es instruido en la palabra de Dios y que no se aparta de este camino, aunque el diablo quiera convertirlo en un juguete en la mano del diablo, él va a ser mucho más difícil porque el niño sabe cómo defenderse, ha desarrollado una amistad con aquel que es el Dios que nos guía y nos lleva de la mano. Cuando vamos con Dios estamos seguros. Nuestra vida está escondida en Dios y el diablo no la puede tocar. Pero tan pronto nos descuidamos y nos salimos de la protección de Dios, ahí tenemos el problema. A mí me encantan los animales y yo me pongo a mirar a veces en el reino salvaje. Hay un ave que tiene tres hijos en tres pichonzuelos ahí en el nido, pero aparecen algunos traviesos que quieren caminar antes de tiempo, se salen del nido y aparece un depredador que se lo come. Y ahí pierden su vida. Así a veces queremos salirnos del nido que Dios nos ha hecho. Claro está, tenemos que salirnos conforme a los límites para predicar, para mantenernos en santidad, dar ejemplo a otro, llevarle el mensaje, pero salirnos del nido de nuestra santa forma de vivir, eso nunca se puede hacer. Podemos salir de allí solamente a predicar, a llevar el mensaje, a dar ejemplo, pero no se salga de esa conducta que Dios le ha enseñado. Cuando dijo, aprendan de mí que soy manso y humilde de corazón. Hermano, solamente así hay descanso para nuestra alma y podemos desarrollar el trabajo por el cual se nos ha llamado. Yo creo que en esta mañana Dios en su misericordia quiere que usted tenga cuidado para que no se convierta en un juguete en la mano del diablo. El diablo sí tiene planes para contigo, sí tiene planes para con tu familia. Él quiere destruirte porque vino a robar, matar y destruir. Pero le estamos sirviendo a un Dios que vino a darnos vida y vida en abundancia. Si Dios con nosotros, ¿quién contra nosotros? Dios está de nuestra parte, nos está mostrando el camino. Él fue el que nos dijo, yo soy el camino, la verdad y la vida. No hay otro. Yo soy la luz del mundo. Yo soy la puerta. Hermano, eso es un yo absoluto. No está diciendo yo soy una puerta, o yo soy un camino, o yo soy una luz. No, dijo yo soy. No una, yo soy la única, yo soy la puerta, yo soy la luz, yo soy el camino. Así es que, hermano, déjate alumbrar por Cristo para evitar ser un juguete en la mano del diablo. Así que vamos a hacer una oración esta mañana. Si usted siente que Dios le habló, pues también dígale: Señor, estoy caminando un poco distinto a lo que tú esperas de mí. Lo que yo siento que estoy haciendo no es de parte tuya. Yo quiero caminar como un cristiano verdadero. No quiero ser un juguete en la mano del diablo. Cuando pasamos a ser juguete en la mano del diablo, claro que nos destruirá. Claro que hará grandes daños a nuestra vida espiritual, a lo nuestro, a nuestra familia, a nuestro futuro espiritual. Pero en este día yo sé que si tú escondes tu vida en Dios, el diablo no la puede tocar. Cuando Él dijo, vengan a mí, acerquémonos confiadamente, que es un Dios responsable, al que llama, cuida, protege y bendice. Vamos a hacer una oración este día para que si tú te has alejado del nido espiritual donde Dios te tiene, regrese corriendo a los brazos del Maestro a buscar esa protección y Dios se encargará de bendecirte. Vamos a orar. Padre Santo, Dios Eterno, Dios de misericordia, yo te pido, mi Dios, que bendiga a cada hermano, a cada hermana, a cada amigo, donde quiera que se encuentre. No queremos ser juguetes en la mano del diablo. Nunca lo queremos, Señor. Si no hemos descuidado, ten misericordia de nosotros. Ayúdanos, mi Dios, a retornar a esa vida cristiana. Que podamos tener en cuenta estos puntos, Señor Jesús de Nazaret. ¿Con quién me junto, Señor? Que yo pueda elegir mis amistades. Que yo no me una en yugo desigual, mi Dios y Rey. Que yo pueda permanecer en ti. Ayúdame en este segundo punto a tomar una actitud a la palabra. Que yo pueda obedecerla. No ser un duro de corazón, sino oírla. Que yo pueda desarrollar una conducta de un verdadero cristiano, dejándome afectar positivamente por la palabra. Ayúdame en esa área, Señor Jesús de Nazaret. Y quiero que me ayude, mi Dios y mi Rey, a que yo te ames de corazón. No un amor limitado, sino un amor como el que tú mereces, como ese que tú mostraste hacia nosotros en la cruz del Calvario. Que siendo nosotros pecadores, mostraste tu amor para con nosotros, dándonos esta gran bendición que tenemos en el día de hoy. Padre amado, yo te suplico, te imploro que bendiga a cada hermano, a cada hermana, a cada amigo que en este día está escuchando tu palabra, Dios del cielo. Queremos evitar con esto, mi Dios, cristianos ya maduros en la palabra, o cristianos comenzando, que se han engañado y que caigamos en juguetes en la mano del diablo. No queremos eso. Por eso, Señor, en esta mañana te doy la gloria y te doy las gracias porque eres bueno. 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

dice Jeremías 9:23? El Señor dice que no se enorgullezca el sabio de ser sabio, ni el poderoso de su poder, ni el rico de su riqueza. Si alguien se quiere enorgullecer, que se enorgullezca de conocerme. Tremendo. El Señor dice, tú tienes autorización para enorgullecerte solo de conocerme. Si tú quieres sentirte orgulloso, orgulloso, orgullosa de algo, que sea de que tú me conoces. Y dice, de saber que yo soy el Señor que actúa en la tierra con amor, justicia y rectitud, pues eso es lo que a mí me agrada. Yo, el Señor, lo afirmo. Este verso nos habla de dos grandes cosas. Este verso dice que el más grande conocimiento que podemos tener es el conocimiento de Dios y debe ser motivo de gran orgullo para nosotros. Y segundo, este texto dice que algo que a Dios le agrada es que los hombres lo lleguemos a conocer. No conocer a Dios es desconocer el propósito para la vida. Hermanos, no conocer a Dios y su propósito para nosotros es como comenzar a abotonarnos la camisa chueca, o sea, de manera mal, ¿no? El botón con el hueco equivocado, con el ojal equivocado, todo lo demás queda mal puesto. Ahora que estaba en Colombia, Joseph se puso la camisa así y fue saliendo con el corbatín y la camisa así. Joseph, estás mal. Entonces se desabotonó y cuando fui a empezar, otra vez el primer botón lo puso mal. Y ya iba a regar, yo, mijo, no, el primero está mal. Y ya lo acomodó y ahí ya quedó todo bien. Nuestro conocimiento de Dios determina si todo lo demás está bien puesto o mal. Tú crees con respecto a Dios mal, todo lo demás va a estar sobre un fundamento movible. No vas a estar pisando en tierra firme y no vas a entender la razón de tu existencia. Todo va a carecer de sentido. Dios no nos permite de ninguna manera que opinemos sobre Él. Dios no quiere que tú y yo digamos, bueno, yo creo que Dios, o yo opino que Dios. Dios dice, no. Hay por ahí un argumento que dice, no importa cómo tú creas en Dios con tal que seas sincero. Eso no es cierto. Si tú dices lo mismo con respecto a mí, yo me sentiría ofendido. ¿Qué tal que tú digas, yo creo en ese pastor como yo quiera y yo soy bien sincero? No, porque tal vez tú crees mal y tú puedes faltarme al respeto con tu manera de pensar de mí. Aunque puedas ser muy sincero, puedes estar bien, puedes estar sinceramente equivocado. Así que el Señor dice, yo quiero que me conozcan. Yo quiero que ustedes comprendan que yo soy. Y yo quiero que ustedes entiendan que la verdadera razón de enorgullecerse de una persona no es por su sabiduría, ni por su conocimiento, ni sus riquezas, ni su poder, ni su fama, ni su prominencia, sino porque me conoce. El Señor dice, lo más grande que puede suceder en la cabeza de un ser humano es llegar a conocer a Dios, llegar a conocer cómo actúa Dios, llegar a conocer cuál es la justicia y la rectitud de Dios. Y el Señor dice, eso es lo que a mí me encanta, es lo que a mí me agrada. Tu primera razón de existir, hermano que está acá, amigo que está acá, tu primera razón de existencia es esta: conocer al Dios que te creó y tener una relación personal con Él para siempre. Si a ti se te va un día, una semana, y te ganaste 10 mil dólares en esa semana y no conociste un poco más a Dios, ese día, esa semana se te fue en vano. No alcanzaste el propósito verdadero de Dios. Así que lo que yo quiero, con la ayuda del Señor, comenzar el día de hoy es que comencemos a conocer a Dios. Tal vez algunos de nosotros ya tenemos un conocimiento, algo vasto del Señor, pero vamos a profundizar o vamos a recordar y vamos a atesorar esto, hermanos, porque de esto depende todo lo demás en nuestro caminar con el Señor. Así que para poder determinar cuál es el perfil personal de Dios, yo he puesto aquí lo que yo llamo las tres R's de Dios. El primero es Dios es real, el segundo es Dios
se ha revelado, y el tercero, me puedo relacionar con Dios. Dios es real, Dios se ha revelado y Dios se relaciona. Ese de que Dios se relaciona lo vamos a ver el próximo domingo, que es con el tema del asunto de la salvación y todo aquello. Así que comenzamos con este punto primero que está ahí en sus notas, y es: Dios es real. Lo primero que debemos descubrir, o lo primero que debemos entender, mis hermanos, con esto del perfil personal de Dios, es esto: Dios es real. Digan todos conmigo, 1, 2, 3, Dios es real. No solamente Él es real porque yo lo digo acá, sino que hay 4 razones por las cuales la existencia de Dios es, no tiene ninguna duda. La primera razón por la cual creemos que debemos creer que Dios es real es porque Dios dice que Él existe. Ahora usted me dice: ah, pastor, pues con ese libro, pues en un papel, ¿cuántas cosas no se pueden poner? Alguien pudo haber puesto aquí en el libro que Dios supuestamente decía que hacía y decir que Dios existe, pero ¿qué me demuestra que ese libro es la verdad? Todo lo que vamos a ver con respecto a Dios está basado en la Biblia. Y si tú tienes dudas de que la Biblia es la palabra inspirada de Dios, que es real, te voy a dar 3 pruebas rapidito de que este libro realmente fue inspirado por Dios. El primero es la prueba del conocimiento avanzado médico que tenían los israelitas cuando salieron de Egipto. Los microbios y las bacterias se vinieron a descubrir en los años 1800, si usted no lo sabía. Antes de los años 1800, estamos hablando de un poco más de 100 años atrás. Antes de eso, no se sabía que existían los gérmenes, las bacterias, los microbios. No se sabía. Los doctores no se lavaban las manos cuando daba una mujer a luz. Ellos recibían el baby y transmitían enfermedades porque ellos no sabían que existían gérmenes que se impregnaban. Eso no sabía. Pero cuando usted lee el libro de Éxodo, Levíticos, Números, Deuteronomio, allá en el Antiguo Testamento, usted ve que Dios le manda a Israel a lavarse con agua corriente. No, el Señor le prohibía a Israel lavarse las manos en una vasija. No, tenía que alguien estar echando agua y caer en tierra y lavarse así. Ahí fue donde surgió la cuarentena. Ahí fue donde surgió la ley de lo que se llama cuando una persona quedaba inmunda. Significaba separarla de los demás por determinado tiempo para el tratamiento de X o Y enfermedad. Y cuando usted se pone a ver eso, parece que ellos supieran de la existencia de los gérmenes, los microbios, las bacterias. ¿Pero ustedes creen que Moisés tenía microscopio? ¡Claro que no! ¿Cómo lo sabían? Dios se lo inspiró. Ellos no supieron que existían los microbios ni nada de eso, pero ellos trataron las enfermedades como si supieran. ¿Por qué? Porque Dios les dijo: hagan esto de esta manera y de esta otra. La mujer cuando dé a luz debe estar 6 semanas, 40 días será declarada inmunda. Vaya, pregúntele a un doctor cuánto dura el útero en volver al tamaño normal. 6 semanas, 40 días. ¿Moisés sabía eso? ¡Claro que no! Pero Dios le dijo: escriba eso y dígaselo al pueblo. La mujer va a quedar durante 40 días inmunda. No se acercará a varón a ella, ella vivirá, y todas las recomendaciones. Otro, los babies debían ser circuncidados al 8º día. Eso no era un capricho de Dios nada más. Yo tengo 3 varones. Y a mí siempre me ofrecieron que si yo quería circuncidar a mis hijos al nacer. Cuando nació Jonathan me dijeron: tienes que traerlo. Si lo quieres circuncidar, tráigalo dentro de 8 días, dentro de una semana. ¿Y por qué hay que esperar una semana para ello? La Biblia dice que debería ser circuncidado el varón que naciera en Israel al 8º día. ¿Por qué no al primero? ¿Por qué no al día 15? Porque científicamente se ha demostrado que el día 8 es cuando la protrombina o la vitamina K,
que es la que causa la coagulación de la sangre, está en el máximo nivel en el cuerpo del varón, justo para hacer la operación y que rápido sane. ¿Moisés sabía eso? Claro que no, pero Dios que nos creó sí sabía y lo inspiró. ¿Qué hacen ahora? A los niños los circuncidan inmediatamente nacen, pero les inyectan la vitamina K para que ellos sanen rápido. Si lo quieren hacer de manera natural, tienen que traerlo a los 8 días. ¿No le parece maravillosa la sabiduría del Señor? No me venga con el cuento que es el librito. No, este libro es la palabra de Dios. ¿Y sabe qué me impresiona, hermano? Mire, los científicos, la ciencia, los ateos se han burlado. Han dicho que no, que esa ciudad que habla la Biblia de los hititas, ¿cómo es que es? Los eteos. No, eso es un cuento de la Biblia. Se ha demostrado que no existió los eteos. Y durante años criticaron la Biblia. Eso no existió, es un cuento. Eso la descubrieron hace como 50 años. Descubrieron la ciudad de los eteos. ¿Qué pasó con ellos? Calladitos. Y se burlan. Bueno, cuando usted escuche que la gente dice, no, que no hay pruebas de que esa ciudad, que no hay pruebas de que ese personaje, usted solamente quédese quietito y espérese. Porque por allá están excavando, acabaron de encontrar la casa aparentemente donde vivió el profeta Eliseo. ¿Se han leído las noticias? ¿Sí lo han visto? La casa donde vivió el profeta Eliseo, la encontraron. Y parece que encontraron también parte del palacio de David. Eso va a ser un descubrimiento impresionante que le va a cerrar la boca a más de uno. Esta semana, ¿sabe qué encontraron? Pedazos de efigies egipcias en Israel. De 4.500 años de antiguas. Yo no sé qué va a significar eso, pero cosas egipcias en Israel que tiene. La Biblia me habla de que Israel estuvo en Egipto y bajaron. Hermano, por ahí viene otra demostración de que esta es la palabra inspirada de Dios. ¡Aleluya! ¿Cuántos alaban el nombre del Señor? Estoy preocupado con el tiempo. Todos quítense el reloj. Dios es real. Dios dice que Él existe. Miren lo que dice ahí en la pantalla, Isaías 43:10. Vosotros sois mis testigos, dice Jehová, y mi siervo que yo escogí, para que me conozcáis y creáis y entendáis que yo mismo soy. Antes de mí no fue formado Dios, ni lo será después de mí. Dios dice que Él existe, Él lo proclama, Él dice no hay otro Dios como yo, no existe otro Dios. Y el Señor dice ustedes son mis testigos que yo escogí para que me conozcáis. Hay ciertas doctrinas que dicen a Dios no lo podemos conocer bien, a Dios no lo podemos entender bien porque Él es Dios y hay ciertos misterios. Pero el Señor dice en su palabra que Él ha escogido a su pueblo para que lo conozcamos y para que entendamos quién es Él y que nos convenzamos que antes de Él no hubo Dios ni habrá otro después de Él. ¡Aleluya! Hermano, este mensaje yo le advierto, es un mensaje que va a producir en usted ganas de adorar la majestad de nuestro Dios. Así que Dios es real, Él dice yo existo. Y lo proclama en su palabra una y otra vez. Hermano, esa prueba de eso de la circuncisión y esas cosas son solo, hermano, cositas superficiales. Hermano, hay docenas y docenas de pruebas científicas, históricas, que hablan de que este libro realmente es la palabra inspirada de Dios. En algún momento vamos a hablar más acerca de ello, pero como el tema central no es a esto, sino el perfil personal de Dios, usé esos elementos nada más para que confiemos en que la Biblia es la palabra de Dios. Otra razón por la cual creemos que Dios es real es dos, en sus notas está. Es porque las acciones directas de Dios muestran que Él existe. No solamente sabemos que Dios es real porque Él dijo que Él existía, sino que creemos que Él es real porque Él ha intervenido de manera milagrosa. Sus acciones directas muestran que Él es real. Un ejemplo que puse ahí en sus notas es aquel
aquel suceso de Elías y los 400 profetas de Baal. Dice la palabra del Señor que Elías le hizo un desafío a los profetas de Baal, que eran israelitas. Qué terrible. Eran mismos judíos que se habían vuelto a dioses paganos, y él les hace un desafío y les dice: mire, ya hasta aquí llegó esto. O vamos a servir todos a Baal, o vamos a servir todos a Jehová. Pero ya no vamos a seguir en ese asunto de que sí, que no, que sí, que no. Vamos a resolver esto. Si Baal es Dios, nos vamos detrás de Baal. Si Jehová es Dios, nos vamos detrás de Jehová. Así que ustedes van a clamar a Baal y yo voy a clamar a Jehová. El que responda con fuego, ese es Dios. Baal no respondió y Dios intervino con su poder, demostrando que Él es real, que Él existe. Él intervino una y otra vez de manera directa, demostrando así su existencia. Pero no solamente eso, Dios es real porque la historia humana muestra que realmente Dios existe, Dios es real. Ahí están sus notas, la historia humana muestra su existencia. Miren lo que dice la Biblia en Hechos 17:26. De un solo hombre, Adán, hizo todas las naciones para que habitaran toda la tierra, y determinó los periodos de su historia y las fronteras de sus territorios. Amado hermano, la Biblia es la historia de la humanidad desde la perspectiva de Dios. ¿Sabe qué me fascina a mí de la Biblia? De que la Biblia no es como otros libros religiosos que nos hablan de historias fantasiosas, místicas, raras. Por ejemplo, si usted se va a estudiar las religiones hindúes, usted descubre que ellos creen que la tierra, ellos creían, porque ahorita ya quedaron fritos por la ciencia que ha avanzado, pero ellos creían que la tierra estaba sobre unos elefantes. Usted investíguelo. Ellos creían que la tierra se sostenía sobre unos elefantes. Y los elefantes estaban parados sobre unas tortugas gigantes. Y las tortugas estaban sobre unas serpientes que nadaban en un mar cósmico. ¿Usted se imagina, hermano, que la Biblia dijera eso? ¡Qué vergüenza! ¿Ah? Que uno leyera la Biblia y que la Biblia dijera: y la tierra está encima de unas tortugas. Y ya han puesto cohetes que han mostrado que la tierra está sostenida en el espacio. Así que sería una vergüenza terrible uno encontrar historias así en la Biblia. Pero ¿sabe qué dice la Biblia? Dice: Él cuelga la tierra sobre nada. Así dice. Tremendo. Él cuelga la tierra sobre nada. Él está sentado sobre el círculo de la tierra. ¿Sí lo han leído? En Isaías. Cuyos moradores son como langostas. Él está sentado sobre el círculo. Imagínense que la tierra, que la Biblia dijera: el Señor está sobre la tierra que es plana. Sería una vergüenza para nosotros como cristianos que la Biblia dijera eso, porque ya sabemos que la tierra no es plana, que es redonda. Pero la Biblia dice: Él está sentado sobre el círculo de la tierra. ¿Cuántos alaban al Señor por eso? Así que la Biblia, hermanos, está encajada, enraizada en la historia humana. Las grandes civilizaciones están aquí. ¿A dónde fue a parar José? En Egipto, al lado del faraón. ¿Existió los faraones? ¿Existió Egipto? Claro que sí. Claro que sí. ¿A dónde fue a parar Daniel con sus amigos? A Babilonia, con el rey Nabucodonosor. Vaya, abra las enciclopedias y mire si existió Nabucodonosor. Claro que existió. Claro que existió. El imperio babilónico con sus jardines colgantes, una de las maravillas del mundo. Y la Biblia habla de esos jardines. Y luego vino el imperio medo-persa y conquistó a los babilonios. Ahí está en la Biblia que vinieron los medo-persas y vinieron el rey Darío. Ahí está en la historia que Artajerjes, ahí está. ¿Se acuerda de Esther? Eso existió, fue verdad.
reyes reales que históricamente estuvieron, emperadores, faraones. Todo eso está, esto no está lleno de cosas raras, ajenas a la historia. Hermano, la historia humana muestra que Dios es real, que Dios existe, porque Dios se interpreta.

Dios es real. Y otra muestra de que Dios es real es, cuatro, la naturaleza muestra que Dios es real, que Dios es real. Dios existe. Romanos 1:20. Porque lo que no podemos ver de Dios, que son las realidades eternas de su divinidad y poder, Él las ha hecho claramente visibles desde el momento mismo en que creó el mundo. Y podemos entenderlas, oiga, al contemplar las cosas que ha creado, por lo tanto no tienen excusa ni pueden alegar no conocer a Dios. Hermano, cuando usted mira el universo, cuando usted mira de aquí para arriba, de aquí para abajo y de aquí para adentro, cuando usted mira la materia para adentro, de aquí para abajo y de aquí para arriba, hermano, todo eso testifica que hay un creador. Los cielos cuentan la grandeza de Dios. Hechos 14:16. En el pasado Dios permitió que las naciones anduvieran en sus propios caminos, pero nunca las dejó sin algo que hablara de Él. ¿Y qué mejores testigos que la lluvia, las buenas cosechas, los alimentos y la alegría tan maravillosa que nos proporciona? Dios siempre ha testificado de su existencia, de su realidad, a través de las estaciones, el orden del universo. Hermano, todo esto aquí tan impresionante de aquí para arriba, la perfección de la creación de Dios. Dice el siguiente texto, Salmo 19:1, lo escribió David. Los cielos cuentan la gloria de Dios. Los cielos cuentan cuán grande es Dios. Y el firmamento anuncia la obra de sus manos. Hermano, las cosas creadas nos testifican que hay un Dios que es real. ¿Cuántos alaban el nombre del Señor? Hermano, usando el sentido común, usted sabe que tiene que haber un cerebro, una mente súper inteligente detrás de todo este universo. Usted cuando entró aquí a este lugar, lo que menos le pasó por la mente es que esas sillas se acomodaron solas, es que esas banderas se pusieron solas, es que esa pantalla se acomodó sola. Lo primero que le pasa a usted por la mente es, alguien tuvo la idea de poner las banderas, alguien tuvo la idea de poner la pantalla, alguien con buen gusto decoró esto y lo puso. ¿Por qué? Porque todo lo ordenado nos dicta en nuestra mente que hay un cerebro detrás de ello, hay una mente detrás de ello. Hermano, el universo, la tierra, las estaciones, todo esto nos habla de que hay alguien detrás de todo esto. Los cielos cuentan cuán grande es Dios. ¿Cuántos alaban su glorioso nombre? Ahora, ya sabemos que Dios es real. La pregunta entonces ahora es esta. Ok, hermano John Freddy. Ya, ok, Dios es real, pues, está bien. Pero ¿cómo es Dios? ¿Cómo es Dios? ¿Qué cara tiene? ¿Será así de ojos verdes o azules? Con el hueco aquí, ¿sí? Rubio. ¿Cómo es Dios? ¿Qué estatura tiene? Entonces, estamos desarrollando un perfil personal de Dios. Dios es real, pero ¿cuál es la apariencia de Dios? Listo, hermano, para comenzar a profundizar en esto, en el conocimiento de nuestro Señor. Primero, hermano, lo que usted debe entender ahora es que ese Dios real es uno y es indivisible. ¿Es qué? No lo podemos dividir, hermano. La Biblia, vea, si yo pongo todos los versos que están en la Biblia que hablan de eso, hermano, más bien le regalo a cada uno una Biblia. Porque la Biblia está llena de eso de principio a fin, de que Dios es uno y es indivisible. Me miré hace por ahí unos 20 días, miré a un pastor entrevistar en Jerusalén frente al Muro de los Lamentos a un rabino judío con su barba largota, ¿no? Y le preguntó y le dijo, cuénteme, ¿usted qué piensa de los cristianos? Y le dijo, bueno, los cristianos, respeto mucho lo que ellos creen con respecto a Jesús y eso, pero lo primero que le quiero decir que no comparto es que los cristianos, dice él, han convertido el monoteísmo estricto judío revelado en el Antiguo Testamento, lo han convertido en una división, en una cosa extraña, como múltiples dioses, como diferentes personas en Dios. Y él, usted lo puede ver ahí en YouTube. Lo primero que dijo fue eso, el monoteísmo absoluto, los

0: cristianos se lo parrandearon. Está hablando es de esa creencia que tienen algunos cristianos, algunas organizaciones cristianas religiosas o religiosas cristianas, de dividir a Dios. Pero la Biblia a mí me dice que Dios es uno y no se puede dividir. Vamos a viajemos a través de la Biblia. ¿Quiere usted saborear esto conmigo? Deuteronomio 6:4. Está en la pantalla. Léalo conmigo todos. 1, 2, 3. Escucha, oh Israel, el Señor es nuestro Dios. El Señor uno es. Deuteronomio 4:35. A ti te fue mostrado para que supieras que el Señor, Él es Dios. Ningún otro hay fuera de Él. Mira los pronombres. Yo, Él, no dice nosotros, ellos. Yo, Él. Los pronombres nos hablan de una singularidad, que Dios es uno. Isaías 42:8. Yo, Jehová, este es mi nombre. Y a otro no daré mi gloria ni mi alabanza a esculturas. Isaías 44:6. Así dice Jehová, Rey de Israel y su Redentor, Jehová de los ejércitos. Oiga esta declaración: yo soy el primero y yo soy el postrero, y fuera de mí no hay Dios. No hay Dios sino yo. No hay fuerte. No conozco ninguno. Dios es omnisciente. Él lo sabe todo. ¿Eso es omnisciente? ¿Que lo sabe todo? Él es omnisciente, Él lo sabe todo. Y el que lo sabe todo no conoce otro Dios. Y hay veces le queremos pegar a otro. Imagínense qué locura, ¿cierto? Pero el Señor dice: no, yo soy uno, uno. Mira lo que dice Isaías 45:5. Yo soy Jehová y ninguno más hay, no hay Dios fuera de mí, que se sepa desde el nacimiento del sol hasta donde se pone, que no hay más que yo, yo Jehová, y ninguno más que yo. Hermano, ¿no le parece? Está muy claro. Ninguno más que yo. Tiene toda la razón el rabino judío al decir qué pasó con el monoteísmo, con la creencia en un solo Dios, que está revelada en el Antiguo Testamento y que sigue a través de la Biblia. Mira lo que dice Santiago 2:19. ¿Tú crees que Dios es uno? Bien haces. También los demonios creen y tiemblan. ¿Crees que Dios es uno? Estás haciendo lo correcto. Y en 1 Timoteo 2:5 dice la palabra del Señor: porque hay un solo Dios y un solo mediador entre Dios y los hombres, Jesucristo hombre. Así que Dios es uno. Hermano, citas hay por montones en la Biblia. Por montones que nos hablan de que Él es uno. La Biblia dice que Él extendió solo los cielos como una cortina. Él creó solo, dice la Biblia, yo solo hice todas estas cosas. Nadie conmigo, dice, nadie estuvo conmigo, dice la palabra del Señor. Así que Dios es uno. ¿Qué más? Ese Dios que es real no solamente es uno y es indivisible, así no lo podemos dividir, porque Él es uno numéricamente hablando. Ese Dios es único, es decir, no hay nadie que le iguale. Sus características lo hacen único. Él es santo en primer lugar. Salmo 22:3 dice: tú eres santo. Préstele atención a esto. ¿Qué es Él? ¿Él es qué? Santo. Eso que la Biblia dice que Dios es santo significa que Él es único, que Él es separado, que no hay nadie como Él. Su santidad está marcada por el montón de características que lo hacen único a nuestro Dios. Él es el único que es omnisciente, es decir, que lo sabe todo. Hay creyentes que a veces me dicen a mí: pastor, y yo sentía una cosa maluca, yo sentía el enemigo y un demonio, y yo comencé a orar, a reprender en la mente. Hasta que tú puedes reprender en la mente todo lo que quieras y el maligno no te va a escuchar, porque el demonio no es omnisciente. Hay veces, hermano, hemos cometido, se comete el error de trepar a Satanás a la altura casi de Dios. Algunos que creen que el diablo está en todas partes, que también sabe todo y conoce los pensamientos, pero no, eso solo es de Dios. Son atributos únicos de Dios. Él es santo, Él es el único omnisciente que lo sabe todo. Mire cómo lo dice el Salmo 139, 1 y 4. Léalo usted conmigo, todos a una sola voz. 1, 2, 3. Dios mío, tú me conoces muy bien. Sabes todo acerca de mí. Sabes cuando me siento y cuando me levanto. Aunque esté lejos de ti, me lees los pensamientos. Sabes lo que hago y lo que no hago. No hay nada que no sepas. Todavía no he dicho nada y tú ya sabes qué diré. ¿Cuántos adoran su nombre? Por eso, hermano, ya deje de pensar en Dios como otro hombre. Job dijo: yo no me puedo acercar a Dios como otro hombre y reclamarle. Él es soberano. Él es Dios sobre todas las cosas, omnisciente. Yo me pongo, me da rabia, me da risa, me da de todo cuando escucho a la gente poner los puños contra Dios. Él es omnisciente, Él es santo, Él es omnipresente, el único omnipresente. O sea, que está en todo lugar, que lo llena todo, es nuestro Dios. Nadie más. Eso lo hace único. ¿Cómo lo dice la Biblia? Ahí mismo en el Salmo 139, versos 5 al 8. Dice David: me tienes rodeado por completo. Estoy bajo tu control. Yo no
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1: Hola, te habla Emilio Reyes. Quiero compartir contigo lo que la Biblia dice sobre el infierno. Presta atención a las siguientes palabras. Todo aquel que en vida no haya recibido a Cristo en su corazón, su nombre no estará inscrito en el libro de la vida eterna y será enviado al fuego eterno. Dice el Señor, no teman a los que pueden matar su cuerpo, pero al alma no pueden matar. En cambio, tengan más respeto de aquel que puede destruir el alma y el cuerpo en el infierno. Porque no me avergüenzo del Evangelio de Cristo, porque es poder de Dios para la salvación eterna de todo aquel que cree. Solo en Cristo hay salvación, porque no hay otro nombre bajo el cielo dado a los hombres en quien podamos ser salvos. Porque no nos ha puesto Dios para la ira eterna, sino para alcanzar salvación por medio de nuestro Señor Jesucristo. He aquí, ahora es el tiempo aceptable. He aquí, ahora es el día de la salvación.
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2: Vamos a terminar declarando lo que es el Señor. Levanta tus manos a Él en esta noche.

0: recibe la gloria, recibe el honor y el reconocimiento en esta noche, oh Dios. Te confesamos como Señor nuestro, como Señor nuestro te confesamos.
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Aleluya. Oh, shamambraria. Aleluya. Aleluya. Gracias a Dios por esta hermosa mañana. Dios es bienvenido en nuestro medio. Sin Él nada somos y nada podemos hacer. Pero con Él todo es posible. Aleluya. Vamos a abrir la palabra de Dios en Isaías capítulo 32 y el verso 15. Vamos a tratar de hacer una exposición breve. Y yo sé que Dios nos puede ayudar. De todos modos, ya hemos hablado bastante de este tema y esto apenas como un poquito más. Amén. Hasta que sobre nosotros sea derramado el Espíritu de lo alto y el desierto se convierta en campo fértil y el campo fértil sea estimado por bosque. Diga gloria a Dios. Amén. Pueden sentarse, hermanos. No pretendo hablar largo esta mañana, pero sí creo que debemos compartir algo de la palabra de Dios, y además esto, añadido a lo que ya hemos oído sobre el Espíritu Santo, nos va a enriquecer un poco más. Amén. Todo lo que esperamos y todo lo que necesitamos tener en nuestra vida espiritual lo tenemos en el Espíritu Santo. Todo lo que nosotros necesitamos y todo lo que anhelamos y esperamos tener, lo tenemos en el Espíritu Santo. Esta iglesia no es porque se llame pentecostal, que es un nombre inventado. Es más, una palabra incorrecta. Es una palabra en inglés que se castellanizó. Así que nosotros no somos pentecostales. Nosotros somos cristianos llenos del Espíritu Santo. El hecho de que se haya derramado el Espíritu Santo en el día de Pentecostés, en realidad no nos hace pentecostales. Nosotros, más que pentecostales y de formas pentecostales, nosotros pertenecemos al cuerpo de Cristo. Eso es, me parece importante, porque cuando uno se siente pentecostal, uno hace mucho énfasis en las formas pentecostales y a veces deja las formas y se le queda la sustancia que debe tener. Así que hagamos énfasis más en ser llenos del Espíritu Santo que en ser pentecostales. Porque el Espíritu Santo trae a nuestras vidas unos cambios, trae a nuestras vidas unos aportes, unos enriquecimientos que es necesario, que sencillamente necesitamos desesperadamente en nuestra vida cristiana. No es bueno que una persona, porque conserve ciertas formas pentecostales, se sienta cristiano y cuando vaya a vivir su vida práctica ni se le note que está lleno del Espíritu Santo, porque entonces hemos puesto los carros por delante de los bueyes y así esto no va a avanzar para ninguna parte. Analizando el Antiguo Testamento, porque este verso comienza diciendo hasta. Parece que algo se ha dicho antes que está pasando. Hasta, ¿cierto? Tengo esto y tengo esto y me está pasando esto hasta. ¿Hasta qué? Hasta que sobre nosotros se ha derramado el Espíritu de lo alto y el campo fértil se ha estimado por bosques. El estado del pueblo en el Antiguo Testamento llegó a ser muy deprimente. Muy deprimente. Y el Señor dice, hasta, hasta. Cuando empieza el libro de Isaías, dice, todo corazón está enfermo. Todo corazón doliente. Vea, desde la mollera hasta los pies, no hay en él cosa sana, sino herida, hinchazón,
podrida llaga. Eso no es para que usted tenga un tema para predicar el domingo. Esa es la descripción del estado en que estaba el pueblo. Vuestra tierra está en manos de extranjeros. Vuestra agua compráis por dinero. Estáis devastados. Queda la hija de Sión como enramada en viña, como cabaña en melonar, totalmente asolada. Así que lo que está describiendo Isaías en el primer capítulo es el estado deprimente a que había llegado el pueblo de Israel. No era un pueblo victorioso. Y aunque usted lea en Éxodo y en Deuteronomio y en cualquier otro libro anterior que parece que hubieran levantado cabezas, el pueblo de Israel prácticamente nunca levantó cabeza. Fueron de tumbo en tumbo y Dios les dio muchas cosas, pero ellos casi nunca estuvieron en buen contacto con Dios. El hecho de que Moisés estuviera no quiere decir que ellos estaban. O el hecho de que Josué estuviera no quiere decir que ellos estaban. El pueblo tenía un problema profundo que duró hasta que vino Jesucristo. Este pueblo pasó por situaciones muy difíciles. En ese capítulo 28 que se habla de las nuevas lenguas, lea lo que se describe y verá que están en problemas. No tenían dirección, no entendían. La palabra será como mandato sobre mandato, línea sobre línea, renglón tras renglón. Un poquito aquí, otro poquito allá, en lengua de tartamudos le hablaré a este pueblo. Pero termine el capítulo y verá que no estaban bien. No estaban bien. En el libro de Joel encontramos la misma descripción. Lo que dejó la oruga comió el saltón y el revoltón y al fin la langosta acabó con todo. Un cuadro de devastación total. Y si usted llega a Ezequiel en el capítulo 37, dice: el Espíritu del Señor me llevó a un campo lleno de huesos secos, secos en extremo. Y después de la experiencia tan extraordinaria que se narra, dice la Biblia: estos huesos secos son la casa de Israel. Ellos dicen: nuestros huesos se secaron, pereció nuestra esperanza y somos del todo consumidos. Hasta, bendito el Señor, hasta. Esto de Pentecostés no es una simple experiencia de glosolalia, de hablar en otras lenguas y uno pensar que es algo extraordinario y cómo está embelesado con eso. No, es que hay una situación deprimente hasta. El hombre de Dios tiene que tener un hasta. Tú tienes que llegar un día en que diga: estuve así y así y así, hasta. Hasta que caiga sobre nosotros el Espíritu de lo alto y el campo estéril se vuelva un bosque floreciente. Aleluya. Hasta que venga sobre nosotros el Espíritu de lo alto. Y a mí me gusta lo que dice la Biblia. Dice que ese derramamiento del poder de lo alto produciría primero justicia. Y la palabra justicia en el Antiguo Testamento no significa lo que la palabra justicia en el Nuevo. Y yo la estoy citando en el Antiguo Testamento. Producirá justicia. Claro que en el Nuevo tiene una dimensión que produce las mismas consecuencias en el mundo espiritual. Usted en Colombia nunca va a tener un verdadero acuerdo de paz, porque mientras haya injusticia no habrá paz. Porque el efecto de la justicia, dice esa escritura, el efecto de la justicia será paz. El reino de los cielos es justicia. Paz y gozo en el Espíritu Santo.
No mande a la gente a gozarse y estar alegre hasta que no hayan entrado en la justicia de Dios y tengan la paz de Dios en sus almas, porque el único gozo verdadero es el que produce la paz de Dios en el corazón. Nosotros queremos empezar al revés. ¿Vamos a gozarnos? No, vamos a tener justicia. La que usted quiera, escójala. El resultado es el mismo. Si lo hace en el plano social, será justicia social, será paz social. Si va al plano espiritual, será justicia espiritual y será paz espiritual. El reino de los cielos es justicia, paz y gozo, en ese orden, en el Espíritu Santo. Este derramamiento del Espíritu iba a producir un efecto, y el efecto de ese derramamiento era justicia, paz, y dice, y el reposo. Porque el que ha entrado en Cristo ha reposado de sus obras. El hombre que vive haciendo y vive por hacer nunca tiene paz ni sosiego, porque uno nunca hace suficiente. No hay una sola persona en el universo que pueda sentarse y decir, yo ya hice suficiente. Todos sabemos que podemos hacer más y mejor. Todos. Cada vez que nos arrodillamos en la mañana, en la presencia de Dios, nos sentimos más pequeños, más pequeños, más pequeños. ¡Oh, aleluya! Paz. Justicia. ¿Y sabes qué? Nosotros encontramos en la Biblia que produce generosidad. Una de las cosas que la gente no quiere casi ni mencionar del libro de los Hechos, porque fue un efecto directo del derramamiento del Espíritu Santo, es que cuando la gente está llena del Espíritu Santo, dice, esto no es mío. Vamos a repartirlo. Esto no es mío. Nadie decía esto es mío. ¿Tú quieres saber cuánto tienes del Espíritu Santo? Vamos a ver cómo se abre tu cartera. No me digas que brincaste anoche en el culto y que aplaudiste fuerte, que te quedaron dolidas las manos. Eso lo hace cualquiera. Tú puedes ver los videos de los africanos, de los hindúes. Usted no sé si ha visto un video que se llama Hacedores de Dioses, de la nueva era. La gente salta y la gente danza y ahí cae en éxtasis y se revuelcan y todo. Pero hay efectos del Espíritu Santo que son más profundos que eso. Hay efectos del Espíritu Santo que transforman la vida y hacen al hombre diferente. Esta iglesia tiene que ser llena del Espíritu al punto que seamos transformados, que tengamos una mentalidad acorde con el Espíritu Santo. Así como Dios, que no da el Espíritu por medida. Aleluya. El producto de la justicia será paz. No guerra. La paz no empieza afuera. Yo quisiera, hermanos, con todo el corazón, que Dios me diera las palabras, me diera la habilidad, para que usted entienda que paz no es apariencia de pacífico. La paz es algo más profundo en el corazón del hombre. La Biblia dice, no hay paz, dijo Dios, para los impíos. ¿Sabes por qué no hay paz para los impíos? Eso no es un castigo de Dios. No hay paz para los impíos, dice Dios, porque su corazón es como un mar en tempestad, cuyas aguas arrojan lodo y cieno y no pueden estarse quietos. La guerra no es exterior. El hombre puede sonreír. El hombre puede parecer pacífico.
El hombre puede planificar sus acciones. El hombre puede planificar su actitud. El hombre puede planificar su apariencia. Puede peinarse bien. Puede vestirse bien. Pero lo que el hombre no puede fácilmente es cambiar lo que tiene adentro. Y lo que tiene adentro es lo que va a determinar lo que el hombre es. Bendito sea el Señor. Generosidad es el producto de estar lleno del Espíritu Santo. Dice la Biblia, nunca más el ruin será llamado generoso. ¿Qué es generosidad? Generosidad no es dar. Porque yo puedo coger de lo de él y dártelo a ti, eso no es generosidad. Generosidad es lo que nace de mi propia alma. ¿De quién te acuerdas tú cuando estás haciendo la compra en el supermercado? Un alma generosa. El efecto del Espíritu Santo es una transformación profunda. Yo quiero decirte una cosa. El concepto de propiedad es uno de los conceptos más arraigados en el corazón del hombre. Y hay más o menos tres puntos filosóficos sobre la propiedad. El uno dice, esto es del Estado. Todo es del Estado. Eso es socialismo marxista. El otro dice, esto es mío. Eso es capitalismo salvaje. Esto es mío. Pero el concepto bíblico no es ese, ni el uno ni el otro. El concepto bíblico es todo es tuyo. Y de lo recibido de tu mano, de eso mismo te damos. Todo es de Dios. Yo soy de Dios, tú eres de Dios, mi plata es de Dios, tu plata es de Dios, tu casa es de Dios, tus hijos son de Dios, la familia es de Dios, todo es de Dios. Si vamos a ser cristianos y bíblicos, permitamos que Dios sea el dueño, el amo, el Señor, el Rey, el que posea todas las cosas en nuestra vida. Oh, ma priasa talika maushanda. Aleluya. Y hubo otro efecto del Espíritu Santo que yo quiero mencionar de último. Y dice que subió el Señor delante de ellos. Y una vez que el Señor se fue al cielo, ellos salieron de su presencia. ¿Y qué hicieron? Fueron por todas partes anunciando el Evangelio. E iba Dios con ellos y confirmaba la palabra que ellos hablaban con señales y poder. Un verdadero bautismo del Espíritu Santo, una verdadera llenura del Espíritu Santo, no tienen que obligarla a que predique el Evangelio. Nosotros tenemos que recordar que somos promotores de una causa. No somos empleados de una empresa, somos promotores de una causa. La gente que está comprometida con una causa pone la chaqueta, pone los zapatos, pone la plata, pone la cabeza, pone el cuerpo, pone el alma, pone la vida. Hermanos, esto merece que le gastemos hasta la última gota de sangre predicando el glorioso Evangelio de Jesucristo. Aleluya. Dejémonos de más cosas. Dios nos ha dado algo para esta humanidad. Esa gente afuera, buena o mala, regular o como sea, está esperando que tú corras y le entregues el regalo que tenemos de parte de Dios. Porque la paga del pecado ya se la dio el diablo, pero el regalo de Dios lo tenemos nosotros para entregárselo. Y el regalo de Dios es vida eterna en Cristo Jesús, el Señor nuestro. Diga gloria a Dios. Aleluya. Hasta que sea derramado sobre nosotros
el Espíritu de lo alto. Aleluya. Pónganse de pies.

Cristo. Cristo. 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Cristo chiamala. 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Oh, crapasta tu caria mostra. Alleluia. Alleluia, Dios. Alleluia. Gloria. Dale un aplauso a Jesús. Denle un aplauso a Jesús. Yo quiero más de ti. Aleluya. Denle un aplauso grande a Jesús. Dejemos que el Espíritu Santo llene nuestras vidas y haga de nosotros lo que Él quiere que seamos. Aleluya.

0: Amen. Amén.
1: Aleluya.
0: Qué bueno es sentir su presencia. Eso es lo nuestro, la presencia de Dios. Ahí nacimos, ahí nos mantenemos.
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1: Gloria al Señor Jesús. Aleluya. Maravilloso es el Señor. Maravilloso es el Señor. Retén lo que tienes. He querido llamar así este mensaje mañana. No negocies con tu salvación. Amén. Retén lo que tienes. El Apocalipsis, dentro de muchas cosas que contienen, en estos primeros capítulos, capítulo 2 y capítulo 3, aparece una revelación que Dios le da a su siervo que está en una isla desterrado, sin nadie que le acompañe, mucho menos puede estar en culto. No está en culto, está en una prisión. Pero allá en medio de la prisión, su Señor, su Dios, nuestro Dios, Jesucristo el Señor, se le aparece. Gloria al Señor. Por ahí atrasito en el capítulo 1, el verso 11 dice: y oí una voz detrás de mí que decía: yo soy el Alfa y la Omega, el primero y el último. Y luego dice que Juan se volteó para mirar quién le hablaba. Y dice: cuando lo vi, su aspecto era como un hombre, un anciano con unas vestiduras largas. Versículo 13: vi a uno parecido al Hijo del Hombre. El Hijo de Dios es Jesucristo, el Señor. Juan ve a aquel que le habló y lo identifica con Cristo, pero dice: este está diferente. Sus vestiduras son largas, blancas, resplandecientes. Su cabello es blanco como la lana, sus ojos encendidos como el fuego, su voz como la voz, como el estruendo de muchas aguas. Me quedé mirándolo y su rostro brillaba, alumbraba, y sus pies resplandecían como el bronce bruñido. Y dice: cuando lo vi, desfallecí, me caí. Pero él puso su diestra sobre mí y me dijo: Juan, no temas. Yo soy el que vivo, yo soy el que estuve muerto, mas he aquí vivo por los siglos de los siglos. Y tengo las llaves de la muerte. Las llaves, señal de autoridad. Decía a los hermanos anoche, cuando una persona ya se emancipa de la casa, porque cumplió los 18, los 21 y se quiere ir, ¿qué pide? Deme las llaves de la casa para yo entrar a la hora que yo quiera y salir a la hora que yo quiera, porque ya me mando solo. ¿Sí? La llave es señal de autoridad. ¿Sí? Yo tengo autoridad, yo entro aquí, yo mando aquí. Eso le sucedió a Jesucristo en los tornos de la muerte. Llegó donde está la muerte y le dijo: muerte, dame la llave que yo mando aquí. Bien. Yo mando aquí. Y se le trajo las llaves a la muerte. Ya resucitado, le dijo Juan, y tengo las llaves, o sea, tengo autoridad sobre la muerte. Este Jesús es el que le habla a Juan, y Juan escribe lo que está en el capítulo 2, que es lo que Jesucristo le está haciendo a él. Entonces aparece dentro de los mensajes a 7 iglesias en Asia Menor, 7 congregaciones, cada una con una situación, con una condición, con unas necesidades. Para cada una hubo una palabra, pero está la iglesia de Filadelfia, que es la que hemos leído. Esta iglesia de Filadelfia se distingue porque es la única. El Señor no tiene que reprocharles nada. A los demás Él les reprocha, tienen cosas. Una fue el primer amor, otra por allá está coqueteando con otras doctrinas. Pero esta Dios no le reprocha nada. Alabanzas a Jesucristo. Dice el verso 8, yo conozco tus obras. Dice, ya aquí he puesto delante una puerta abierta que nadie puede cerrar. Gloria al Señor. Verso 9, o verso 10, gloria al Señor. A ver, el verso 8, perdón. Dice, porque aunque tienes poca fuerza, has guardado, ¿cómo? Mi palabra, y no has negado mi nombre. Gloria al nombre de Jesús. Usted puede leer todos los mensajes a las siete iglesias y al leerlos uno puede tal vez interpretar algo y aplicarlo para una situación de hoy. Por ejemplo, si una persona cristiana se ha descuidado a lo largo del camino y ya no profesa y no demuestra su amor por Jesucristo como lo hizo al principio, le cae el mensaje de la iglesia en Éfeso. Le cae. Pero tengo contra ti que has dejado tu primer amor. ¿Sí? Entonces puede aplicarse ese pasaje y Dios le habla a través de esa escritura. Si fuera, por ejemplo, la iglesia de la Odisea, un creyente que ya de repente prosperó en la vida cristiana, ya está mucho mejor, su hogar, su vida material, todo eso sí, y comienza a distanciarse del Señor. Uno se da cuenta de eso cuando una persona se distancia de la congregación, porque la iglesia es el cuerpo, y usted es un miembro del cuerpo. Cuando usted comienza a faltar a la congregación, usted comienza a desmembrarse del cuerpo poco a poco y no se está dando cuenta. Está muy ocupada, muy ocupado, muy visitado, muy no sé qué, muy si cuándo, aquello, lo otro. Pero también comienza a decir, no, yo sé que yo con un cultico al mes, yo con eso aguanto. Comienza a apoyarse en ella o en él mismo, ¿sí? Entonces a ese le llega el mensaje a la Odisea. Dice, yo tengo contra ti que dices que eres rico, pero eres pobre. Dices, me he enriquecido y de ninguna cosa tengo necesidad, pero no sabes que eres un desventurado, miserable, pobre, ciego y desnudo. Dios no se anda con rodeos. Usted dice que es rico sin Jesucristo y le dice, no, tú eres pobre, ciego, desventurado y miserable. Gloria a Dios. Entonces, pero siempre, siempre, siempre, Dios abre la oportunidad para el arrepentimiento. Siempre. Lea los mensajes en su casa y dice, por lo tanto, arrepiente de esto. Y más bien, compra de mí oro refinado y unge tus ojos con colirio porque estás viendo mal. Estás ciego. A nombre de Dios. Porque Dios ama al hombre y no quiere que se pierda. Gloria al Señor. Pero la iglesia de Filadelfia es especial porque a ella el Señor no le recrimina nada. Le dice solamente, sé que tienes poca fuerza. No eres muy fuerte, pero no le dice nada más, no anda en ninguna otra cosa. Y al contrario, mire lo que le resalta, versículo 8, la segunda mitad. Porque aunque tienes poca fuerza, gloria al Señor, has guardado mi palabra y no has negado mi nombre. ¿Hay aquí de esos? Si hay aquí, que aleluya, gloria a Dios. Alabanzas al Señor. Oh, aleluya. Gloria a Dios. Es una iglesia fiel en obedecer. Ha guardado la palabra de Dios. Cuando uno habla de obediencia, uno siempre se encuentra en oposición interna del corazón humano diciendo, ay hermano, ves que eso sí es difícil. Yo lo dije, iniciando mi vida cristiana, yo lo dije. Es difícil, hermano, ser cristiano. Eso es complicado. Nadie dijo que era fácil. Si a usted le dijeron que eso era fácil, pues lo engañaron. Porque no es fácil hacer la voluntad de Dios, pero no es imposible. La clave está es en rendir su voluntad a la voluntad de Dios. El problema para uno cumplir la voluntad de Dios es que cada uno tenemos la propia. Y la propia compite con la voluntad de Dios. Y a uno le parece que la de uno es mejor. Y que la de Dios no es buena ni especial. Pero seremos tan necios nosotros de pensar que Dios, que todo lo sabe y que escudriña el corazón del hombre y que conoce nuestro corazón mejor que nosotros, será sensato pensar que Él se equivoca. Cuando nos da un consejo, cuando nos alumbra el camino y nos dice por dónde es una insensatez decir que mi voluntad es mejor que la voluntad de Dios. Además de insensatez, es una locura. Es una tontería. Se lo digo de todo corazón. Es una locura. Pretender que la voluntad de uno o los pensamientos que uno tiene para su vida son mejores que los pensamientos que Dios tiene para con uno. Dele gloria al nombre de Jesucristo. Amén. Alabanzas al Señor. Pero esta iglesia ha guardado la palabra. Aleluya. Y Dios la alaba por eso. Ven. Aquí habemos en esta mañana hombres y mujeres, hogares, que nos hemos consagrado a Dios como segunda de Corintios 7:1. Así que, hermanos, puesto que tenemos estas promesas, limpiémonos de toda contaminación de carne y espíritu, perfeccionando la santidad en el temor a Dios. Aquí habemos de esta mañana, que a los mundos somos criticables, somos censurables, se burla inclusive de nosotros. ¿Qué importa? Dios me ama por eso. Mientras alguien se burla de ti, Dios dice, esta iglesia me gusta, se guarda para mí, guarda mi palabra. Y a mí me importa más lo que dice, lo que diga mi familia, lo que digan mis amigos, lo que digan niños, importa lo que Dios dice de mí. Por cuanto has guardado mi palabra, y otra, no has nombrado mi nombre. Alabado Shika Bachata Badachishva. Bendito sea el Señor. Aleluya. Por cuanto no has dado mi nombre, esta iglesia es la iglesia del nombre de Jesús. ¿Sí sabía? Gloria a Dios. Somos la iglesia que lleva el nombre del Salvador. Por allá le regañaron y le prohibieron y estaban reprimiendo a Pedro y a Juan en Hechos 4, porque habían sanado a un hombre en el nombre de Jesús. ¿Y ustedes por qué invocan ese nombre? Pedro dijo, porque no hay otro nombre. No hay otro nombre debajo del cielo dado a los hombres en que podamos ser salvos. En el nombre de Jesús. Y ahí estaban ellos sanando en el nombre de Jesús, echando fuera demonios en el nombre de Jesús, bautizando las almas nuevas en el nombre de Jesús, todos. Esta iglesia recibió un nombre cuando usted se bautizó. Y el ministro dijo, yo te bautizo en el nombre del Señor Jesús. Ahí usted recibió el nombre. Recibió el apellido, está marcado, hermano, usted es de la familia. Para ser de la familia hay que llevar el apellido del papá. Y ese nombre es Jesús. Dele gloria al Señor. Nosotros hemos conocido. Es que hay que conocer, iglesia. Y amados amigos que me ven esta mañana, hay que conocer. Cuando Jesús le dijo a los discípulos, San Juan 6, toda esa cantidad de judíos que decían seguir al Señor fielmente, Jesús les dijo, ustedes me siguen porque comieron y se llenaron, y de una vez se sintieron descubiertos. Y cuando Jesús le dijo, ustedes tienen que comer, obedecen mis palabras. Eso es lo que tienen que comer. O sea, comenzaron a desfilar. Media vuelta. Se fueron. Y Jesús entonces le dijo, ¿ustedes qué van a hacer? Ustedes no están aquí por obligación. No, Señor. La puerta está abierta. Ustedes verán. Y Pedro dijo, Señor, ¿a quién iremos? Si tú tienes palabra de vida eterna. Pero Pedro dice algo más. Dice, y nosotros hemos conocido y hemos creído que tú eres el Cristo, el Hijo de Dios. Hay que conocer a Jesús. Hay que conocerlo, no solamente mencionarlo. Algunos dicen que es un secreto, otros dicen que no es nada. No, hay que conocer a Jesucristo. Y si lo conoces, dijo Juan en primera de Juan 5:20, el Hijo de Dios ha venido y nos ha dado entendimiento para conocer al que es verdadero. Y estamos en el verdadero, en su Hijo Jesucristo. Este es el verdadero Dios y la vida eterna. Esta es la iglesia del nombre de Jesús. Gloria al Señor. Y ese nombre es motivo para negar. Porque mire, en el nombre de Jesús se sanan los enfermos, se echan fuera demonios, hacemos todas las cosas, la salvación se recibe en el nombre de Jesús. Y somos llenos del Espíritu Santo porque Él lo prometió, el Señor Jesús. Es por el nombre de Jesús que tenemos entrada al reino de los cielos. Gloria a Dios. Le dijo el Señor a la iglesia en Filadelfia, guardado mi palabra y no han negado mi nombre. Hoy hay quienes lo están negando. Sí, hoy hay gente que está negando el nombre de Jesús. Que empezaron algún día en una iglesia, algún lugar, y hablaron de la gracia de Dios, creyeron por la fe, recibieron perdón de pecados, una vida limpia con el Señor, contentos, sí, pero por allá llegó el enemigo, o no tenían la doctrina completa, no tenían la acción completa, y el diablo se atravesó y les metió una doctrina contraria, y hoy ya están en el nombre de Jesús. Y están creyendo las cosas. Pero esta iglesia y la que está aquí ha conocido y se mantiene profesando el nombre de Jesucristo el Señor. Una alabanza a Él, gloria al Señor. Gloria a Dios, amén. Conecta el verso 8 con el verso 10. El verso 8 termina diciendo, porque aunque tienes poca fuerza, has guardado mi palabra y no has negado mi nombre. Entonces dice el verso 10, por tanto, amén, gloria al Señor, por cuanto has guardado la palabra de mi paciencia, el Señor dice que va a hacer algo, pero antes de entrar ahí, aquí ya se refiere a la palabra como palabra de paciencia. Aleluya. Eso se refiere a que Dios ha hecho unas promesas en su palabra. Y Dios le ha dicho a la iglesia, espérame, ¿sí? Espérame. Y para esperar, ¿qué necesita uno? Ajá, paciencia. Y algunos nos faltan, ¿cierto? Nos falta. Pero Dios le dice a la iglesia, yo te hice unas promesas, espérate. Por eso llama así, has guardado mi palabra o la palabra de mi paciencia. Al nombre de Jesús, la gloria. La Biblia dice que Dios no es hombre para que mienta, ni hijo de hombre para que se eche para atrás, o sea, para que se arrepienta, ¿sí? El escritor de los Hebreos lo dice así, Hebreos 10:35, ¡gloria a Dios! ¡Dele gloria al Señor! Toque al que está al lado y dígale, Dios te está hablando, dígale. ¡Gloria a Dios! Dios nos está hablando, aleluya. ¿Tiene Hebreos 10:35? Hebreos 10:35 dice, me gustaría que todos lo cuenten, no perdáis pues vuestra confianza, ¿qué tiene que? Porque os es necesaria que, a ver, acompáñame a leer, hermano. Otra vez, verso 35. No perdáis pues vuestra confianza que tiene grande galardón, porque os es necesaria la paciencia. ¿Para qué? Que habiendo hecho la voluntad de Dios, pongáis la promesa. ¿Cuál es la promesa? Verso que sigue. Porque un poquito, verso 37. Porque aún un poquito. Y el que ha de venir. Amén. La iglesia. Amén. Gloria a Dios. Un poquito y el que ha de venir vendrá y tardará y luego... Mas el justo vivirá por fe. Y si retrocediere no agradará a mi alma. Pero nosotros no somos de los que nos echamos para atrás, sino de los que creemos para preservación del alma. Creemos, creemos y esperamos con paciencia las promesas de Dios. Eso lo vivía la iglesia en la Filadelfia. Y a Dios le agrada eso, hermano. Es que a veces nos concentramos en agradar a otra gente, iglesia. La mujer pensando en agradar al marido. El marido pensando en agradar a la mujer. ¿Tiene pereza ir al culto? Él tampoco va. ¿Ella tiene pereza? ¿O él tiene pereza? Ella tampoco va. Ay, no, es que no sé qué. Y es... Hay que agradar es a Jesucristo. Hay que agradar a Dios. Que Él hará de nosotros. Y préstale mucho cuidado a eso, mi hermano, que yo no estoy ni metiendo error ni nada de eso. Pero Romanos 8 dice que Jesucristo es nuestro único intercesor. Y Mateo capítulo 10 dice que Jesús dijo, tengan temor más bien al único que puede delante del Padre decir algo de ustedes. El que me niega en la tierra, yo le negaré allá. El que me confiesa acá, yo le confesaré allá. Que nada nos detenga, que nada nos interfiera. Cada uno cuando agarró este camino no este, venga a ver, yo lo cargo y yo lo llevo. No, señor, hágale. ¿Quiere agarrarse de alguien? No lo haga de la mujer, ni del esposo, ni del hijo, ni del abuelo, ni del pastor. Agárrese de Cristo y hágale para adelante. ¡Gloria al Señor! Pero a Dios le agrada, por cuanto has guardado, vuelva a Apocalipsis capítulo verso 10. Por cuanto has guardado la palabra de mi paciencia, Dios va a dar algo. Hello, hello. Ah, papá. Es que si uno no se alegra en esto, usted de pronto se alegra viendo la América Chivas. O se alegra entrando a un mall y ahí todo está en clearance. ¡Qué alegría! ¿Ah? O a Home Depot, pues, para meterme con los varones también. ¿Sí? Cualquier cosa me puede alegrar, hermano. Me llegó un regalo, el cheque del IRS. ¡Ay, qué alegría! Y todo eso. Pero no, aquí tiene que uno que alegrarse en lo que vale, hermano. Aquí hay que alegrarse en lo que vive y en lo que permanece. Dice, por cuanto has guardado la palabra y paciencia, yo también te guardaré. Te guardaré, diga, te guardaré. De la hora de la prueba que ha de venir sobre el mundo entero para probar a los moradores que sobre ella están, gloria al Señor. Por cuanto tú has guardado, yo te guardaré también. Dígalo conmigo. Por cuanto tú has guardado, yo te guardaré también. Aleluya. Bendito sea el Señor. Dese cuenta que vivir para Cristo sí vale la pena. Aquí no estamos perdidos. No, Señor. El que crea así todavía no ha entendido, hermano. No ha entendido lo que somos. Aleluya. Usted no vino el domingo ahí. De pronto llegaste así como medio esforzado y todo. Pero fue el Señor que lo trajo. No quería que usted que haya perdido el tiempo dando lugar a que la mente piense tonterías y bobadas por allá. No, ahí mejor en la presencia de aquí. Dios te toca, te da fuerza, te edifica. Aquí el Señor hace algo contigo. Alabanza al bendito el nombre de Jesús. No estamos perdiendo el tiempo, iglesia. El que se santifica para el Señor no sabe el galardón que tiene asegurado. Y el Señor dice, por cuanto me has guardado, mi palabra. Yo también te guardaré de la hora de la prueba. Bueno, hablemos un poquito de esa hora de la prueba. Esa hora de la prueba se refiere a un periodo que va a venir sobre la humanidad. Un periodo de grave tribulación. La Biblia lo menciona, ahí está. Yo no voy a hablar mucho en detalles esta mañana. Eso no es mi propósito. Pero sí quiero ahondar es en que Dios guarda a la iglesia. Dios la guarda, bendito Jesús. Vamos a Primera de Tesalonicenses. Lea conmigo la palabra, hermano. Haga de cuenta, colombiano, que se está comiendo una bandeja paisa. Usted, hermano mexicano, haga de cuenta que tiene ahí unas, no sé, unas tostadas de tinga, unos chilaquiles, alguna cosa ahí. Cualquiera, y usted, hermano de Honduras, unas popuzas ahí. Haga de cuenta que está comiendo algo bien bueno esta mañana. Gloria al Señor. Primera de Tesalonicenses 1, aleluya, el verso 9, 10, 1, 9 y 10. Porque ellos mismos cuentan de nosotros la manera en que los recibisteis y cómo os ¿qué? Convertisteis, aleluya, de los ídolos a Dios para servir a quién. Eso, ya no seguir sirviendo muñeco, pinturitas y a eso, que eso no sirve para nada, sino para servir al Dios vivo y verdadero. Verso 10, y esperar, amén, el Señor nos salvó, ¿para qué? Para esperar de los cielos, ¿a quién? A su Hijo Jesucristo, el cual nos libra. ¿Está leyéndolo? ¿Por qué no Jesucristo entonces? El cual nos libra de la ira venidera. Señor, nos libra de la ira venidera. Vamos a seguir ahí en Tesalonicenses, ahí en el capítulo 4. Gloria al nombre de Jesús. Aleluya. Verso 13. Tampoco, hermanos, quiero que ignoréis acerca de los que duermen. Hermanos tesalonicenses tenían una inquietud y una zozobra, como una intranquilidad, y era por los hermanos mayores o los hermanos que estaban muriendo. Estaban muriendo, el fin del siglo todavía no llegaba, esta carta fue escrita como en el año 50 y algo, y falta mucho para el fin del siglo, y Cristo no ha venido. ¿Qué pasa con nuestros hermanos que están muriendo? Ellos tenían esa inquietud allí, entonces Pablo les escribe para los... Y les dice, hermanos, acerca, dele gloria al Señor. No quiero que ignoréis acerca de los que duermen, o sea, de los que murieron. Pero es que lindo, Pablo no dice de los que ya se murieron, no dice de los que están durmiendo. Uno que está durmiendo tiene esperanza de levantarse. Pero el que se murió, aunque en Cristo hay resurrección. Pero hablándolo aquí entre nosotros, el que se murió, pues ya humanamente ya no hay nada. Pero el que se durmió, ese lo zarandeamos allá, le hacemos ruido, le hacemos bulla y se para. Entonces Pablo dice, hermano, no quiero que ignoréis acerca de los que duermen, para que no se entristezcan como los otros, que sí, ellos no tienen esperanza. Verso 14. Porque si creemos que Jesús murió y resucitó, así también traerá Dios con Jesús a los que durmieron en él. Por lo cual os decimos esto en palabra del Señor, que nosotros los que vivimos, que hayamos quedado hasta la venida del Señor, no precederemos a los que durmieron. Aleluya. Verso 16, porque el Señor mismo con voz de mando, Él mismo, con voz de mando, con voz de arcángel y con trompeta de Dios, descenderá del cielo. ¿Y qué más? Y los muertos en Cristo, ellos serán los primeros ahí en levantarse, pero nosotros de una vez, seguidito ahí, luego nosotros seremos transformados. Amén. Luego nosotros los que vivimos, los que hayamos quedado, seremos arrebatados. ¿Y qué más? Juntamente con ellos en las nubes para recibir al Señor, ¿dónde? En el aire. Y así estaremos para siempre con el Señor. Y luego dice, hermanos, aliéntense los unos a los otros con estas palabras. La palabra de la venida del Señor Jesucristo es de aliento, iglesia. No es para usted sentirse miedoso ahora que le estoy hablando de esto. El que no está bien tiene derecho a sentirse miedoso. Pero esta mañana usted puede ya dejar de tener miedo y consagrarse a Jesucristo. Hablar con Él, traer su pena, traer su debilidad. Y Cristo, yo quiero andar bien contigo. No quiero estar sintiéndome culpable a cualquier hora y todo eso. Gloria al Señor. La palabra de la venida de Cristo es palabra de aliento para la iglesia. Como les decía hace un rato, ¿no está uno cansado aquí pagando biles? ¿Usted no está cansado, está trabajando para pagar biles? Usted no puede decir que ese es el sueño americano. Yo le cambio el sueño americano por la promesa de Jesucristo. Que un día el que ha de venir vendrá y no tardará. Gloria al Señor. Todo se acabará, hermano, ya nada más de madrugar a las 4 o 5 de la mañana para irse a trabajar. Allá será en otro cuerpo, alabando al Señor, alabándolo, alabándolo, gloria a Dios, en un culto. Por eso es que cuando viene la iglesia usted tiene que adorar a Dios, porque allá vamos a ir a adorar a Dios. Aleluya. Gloria al Señor. Un pastor decía de que si usted se siente incómodo en el culto mientras que los demás adoran, de pronto te vas a sentir incómodo en el cielo también. Y otro le dijo, no, es que ni va a llegar al cielo. Si se siente incómodo aquí cuando la iglesia adora a Dios. Porque Dios busca adoradores. Y si nadie le adora, y si alguien que no le adora, Dios no le da a la persona, sencillamente. Gloria al Señor. Cosas profundas, hermanos. Aleluya. Bueno, aquí hay una promesa entonces de que el Señor va a venir a arrebatar la iglesia. Un hermano me preguntaba por ahí por eso, hermano, pero ¿por qué arrebatar? Arrebatar, eso es como, no es como robar. No es robar, tampoco. Nosotros intentamos palabras en nuestro idioma español, pero recordemos que la Biblia no fue escrita en español. Aquí tenemos una traducción muy buena, pero no fue escrita en español. La palabra arrebatar en el griego, yo busqué un significado así rápido. Y quiere decir apoderarse de algo, tomar algo para sí, tomarlo para sí. Y hay una raíz de esa palabra que dice que es elevar, alzar, cargar o llevar cargado. Todos esos significados están incluidos dentro de lo que significa arrebatar. Apoderarse de algo y tomar para sí. Yo escuchaba a un pastor enseñar algo y me llamó la atención. Me dijo, hermanos, no, algunos dicen, pero ¿cómo Dios va a arrebatar la iglesia? Es como si Dios viniera a robarse la iglesia. No, es que es de Él. Claro, la iglesia es de Él. Pero hermanos, nosotros estamos tan acostumbraditos a esta humanidad de que decimos, hermano, ¿cuántos se quieren ir por el Señor? Todos dicen, amén. Y luego preguntamos, que Cristo venga esta tarde. Y los amenes menguan. Seamos honestos. Y si usted dice amén, ya no lo dijo con la misma fuerza que dijo ahorita que sí, que quiere que Cristo. Pero eso es un mal nuestro, ¿sabe por qué? Porque tenemos una vida humana y tenemos planes aquí. Tenemos planes, así nos hacemos planes. Usted tiene su casa, está pagando esto, la colegiatura del hijo, de la hija, tiene planes aquí o allá en su país, tiene planes. Entonces siempre no quiera usted o no, la mente está andando aquí. Pero entonces por esto es que Dios va a esperar a que usted esté ya como estaría una persona en su lecho de muerte. Es muy diferente, ¿sí o no? El que está ya muerto, ya para morirse y está en Cristo, dice, ya, yo quiero decirme ya. Pero el que está vivo y tiene ahorros y está trabajando y tiene hijos, ese piensa para decir, ven ya. Entonces Cristo dice, para acabarles con ese problema, yo vengo y ya. No se dieron cuenta, ni siquiera se dieron cuenta qué horas. Ya. ¡Dele gloria! Viene y nos levanta, va. Usted iba para el culto, usted no estaba en culto, no iba para el culto, ahora no iba para el trabajo, una jornada de 12 horas, y Cristo vino y... Este es mío, esta es mía, sí. Y nos arrebató el Señor. ¿Por qué no le avanzas a Jesucristo? Jesús dijo, en San Juan 14, Jesús dijo, busque el versículo, el verso 3, gloria al nombre de Jesús, San Juan 14, y si me fuere y os prepararé el lugar, luego vendré y os tomaré a mí mismo. Y eso es un significado de la palabra arrebatar, apoderarse, como decir, esto es mío. No es que el diablo ve la iglesia y la menosprecia y la ataca y todo, pero Cristo va a venir un día y le va a decir, esto es mío, yo me lo llevo, gloria a Dios, esto es mío. Y lo dice, que vamos a salir a encontrarlo a él, ¿dónde? En las nubes. Aunque hay algunos que no creen eso. Hay grupos evangélicos que predican que la iglesia necesitará pasar por la gran tribulación, hora de la prueba. Y la Biblia, que el Señor nos libra de esa hora. Vea, esa hora va a venir, sí va a venir. Pero aquí, mire, siga leyendo Tesalonicenses, pero el capítulo 5. Pero acerca de los tiempos y de las ocasiones, no tenéis necesidad, hermanos, de que yo os escriba. Porque vosotros sabéis perfectamente que el día del Señor vendrá como ladrón en la noche. Esa no es la venida del Señor por la iglesia, no. El día del Señor es el día del juicio. Lo dice también segunda de Pedro capítulo 2. Es el día del juicio, el día del Señor. Dice, verso 3, porque cuando digan paz y seguridad, ¿qué vendrá sobre ellos? Destrucción repentina, como los dolores de la mujer que da a luz y no escapará. Vas vosotros... Ah, hermano, nosotros no estamos en tinieblas para que ese día nos agarre como ladrón en la noche. Nosotros estamos en el día. Ese día va a agarrar es a los que viven en oscuridad. Pero nosotros estamos en el día, que es Jesucristo. Siga leyendo, verso 4. Mas vosotros, hermano, no estáis en tinieblas para que aquel día os sorprenda como ladrón. Porque todos vosotros sois, ¿qué? Hijos de luz e hijos del día. No somos de la noche ni de las tinieblas. Ah, pero eso sí, no durmamos como los demás, sino velemos y seamos sobrios. Ahí está lo de la palabra de mi paciencia. Amén. Esperen, esperen que yo voy a venir. Alabanzas a Jesús. Pues los que duermen, de noche es que se duermen. Y los que se embriagan, de noche es que se embriagan. Pero nosotros que somos del día, seamos sobrios, habiéndonos vestido con la coraza de fe y de amor y con la esperanza de salvación como yelmo. Amén. Con la esperanza de salvación como yelmo. Verso 9. Porque no nos ha puesto Dios para... Dígalo, dígalo. No nos ha puesto Dios para ira. No, no, no. ¿Sino para qué? Para alcanzar salvación por medio de nuestro Señor Jesucristo. Denle un aplauso a Jesús, déselo, déselo. A Jesucristo el Señor. Gloria a Dios. No, Él no nos ha puesto para ir, hermanos. Gloria a Dios. El Señor Jesucristo ha sabido salvar a su pueblo. Vea, a Noé lo salvó antes del diluvio. Lo salvó, ya él preparó el arca y lo metió en el arca y todo, lo salvó. Cuando tuvo que hacer ese juicio sobre Sodoma y Gomorra, ahí había un justo, afligido, pero ahí había un justo, y el Señor fue y lo sacó primero. Y luego el juicio cayó. Igual hará el Señor con la iglesia. Va a venir un juicio sobre este mundo, sí, y cosas desagradables, pero la iglesia no va a estar acá. Juan capítulo 4, en Apocalipsis, perdón, Apocalipsis 4, cuando Juan tiene la revelación, empieza la revelación, él dice, después de dar el mensaje a las iglesias, oí una voz del cielo y oí una puerta abierta en el cielo. Y una voz, ve a dónde ve la puerta. ¿Por qué no la busca? Apocalipsis 4. Gloria a Dios. ¿Qué versículo? El 2. Y después de esto miré y he aquí una puerta abierta, ¿dónde? En el cielo. Y la primera voz que oí como de trompeta hablando me dijo, sube acá. Y yo te mostraré las cosas que sucederán después de estas. Y al instante yo estaba en el Espíritu, y allá en el cielo fue que vio el trono. Eso no lo vio él en la tierra, lo vio estando. Esa es una forma de entender que antes de los juicios que se ven ahí, porque capítulo 6, 7, 8 y para adelante, puro juicio, caballos y esto y lo otro, y trompetas y juicio y todo, Juan, ¿dónde está? Cuando todo eso sucede en la tierra, ¿dónde está? Sí. ¡Dele gloria! Está en el cielo. Por eso es que la hora de la prueba que venga con todos sus juicios, la iglesia estará en el cielo. Y por allá en el capítulo 19, hermanos, ya. Gloria al Señor. Alabanzas a Jesucristo. ¿Dónde está Juan? Juan, toda esa revelación está allá. El capítulo 4 está en el cielo. Entonces el capítulo 19 de Juan dice: después de esto oí una gran voz de una gran multitud en el cielo que decía: ahí están los aleluyas, ahí están los aleluyas. Otros, gloria al Señor. Aleluya. ¿No es que así nos dice que porque decimos mucho aleluya al Señor? ¿Ahí usted va a la iglesia de los aleluyas? Diga, sí, yo iglesia de los del capítulo 19 de Apocalipsis, que en el cielo van a gritar aleluya, allá. Y Juan, esa multitud, él no la vio en el cielo. Además, la iglesia es el cuerpo de Cristo. Y mire lo que, Efesios capítulo 4, dele gloria, Señor. Efesios 5, verso 28 y 29. Así también, aleluya, Efesios 5, 28. Así también los maridos deben amar a sus mujeres como a sí mismos, como a sus mismos cuerpos. El que ama a su mujer, a sí mismo se ama, porque nadie aborreció jamás su propia carne, sino que la sustenta y la cuida, como también Cristo a la iglesia. Cristo ama a la iglesia. Cristo no va a permitir que sus juicios toquen la iglesia, porque ella es su amada y es su cuerpo. Gloria al Señor. Alabanza de Jesús. Él dice, ¿quién de ustedes no cuida su propio cuerpo? Dice, Cristo también cuida el cuerpo. Alabanzas a Jesús. Pero entonces vuelva a Apocalipsis 3, hermano, porque ahí el mensaje no ha terminado. Apocalipsis 3. Aleluya. El versículo 10 dice, por cuanto has guardado mi palabra de mi paciencia, yo también te guardaré de la hora de la prueba que ha de venir sobre el mundo entero. Pero dice el versículo 11, Iglesia, el mensaje tengo que presentárselo completo. No puedo presentarle un mensaje a medias. El mensaje completo para la iglesia en Filadelfia es: he aquí, yo vengo pronto, retén lo que tienes, para que ninguno tome tu corona. Retén lo que tienes, iglesia. Tenlo, no lo negocies con nada. Aquí es donde uno se entristece de que tenemos un tamaño salvador, Jesucristo, como no hay otro y como no hay más, y que ha hecho maravillas por usted y por mí, que vivimos en el reino de Dios, y como le acabo de decir, tenemos la puerta abierta a la eternidad con Cristo. Pero el enemigo de nuestras almas, que no es cosa nueva, no es cosa nueva, que él anda buscando como león rugiente a ver a quién devora. That is not new thing. Eso no es nueva cosa. Eso usted y yo lo sabemos. Pero hay algunos que están cayendo en sus redes. Hoy en día muchos están cayendo en las redes del enemigo. Y tienen la cabeza y el corazón puesto en otras cosas. Y su amor por Dios ha menguado. Está menguando. Y eso se manifiesta mucho en el gozo de la persona. No hay gozo. No se goza un culto al Señor. No se goza una canción, no se la goza, porque su mente está comprometida con otras cosas. La Biblia da una estación, hermanos, en el libro de Hebreos, capítulo 10, capítulo 12 de Hebreos. Vaya allá y lea la amonestación que el Señor nos da. Bendito el Señor. Hebreos 12:15. Vamos a leer la palabra de Dios. Aleluya. Dice Hebreos 12:15. Mirad bien, no sea que alguno deje de alcanzar la gracia de Dios. Primera cosa importante, dejar de alcanzar la gracia se refleja en que la persona ya no vive el mismo fervor, el mismo gozo, la misma alegría cuando adora, cuando canta, cuando viene a los pies del Señor. ¿Por qué? Porque tiene una autosuficiencia, se siente mucho, se cree muy sobradito, muy sobradita. Ya estás elevadito, elevadita, tu hogar anda bien, tu esposa se ha compuesto, tu esposo se ha compuesto, eres una familia ya mejor de como estabas antes. Comienzas a apoyarte en ti y a gloriarte en lo que has alcanzado y no dependes de la gracia de Dios. Nunca podemos dejar de atribuirle a Dios todo, todo a Él, todo, todo es por Él, todo es de mi Cristo, por Él y para Él. Es porque Él me amó, yo aquí le estoy predicando hoy, y Dios me ha permitido alcanzar muchas cosas, ir a lugares que usted de pronto ni ha ido, comer cosas que usted ni ha comido, qué sé yo, tener cosas que usted no ha tenido. Pero yo cuando me arrodillo siempre digo, Señor, es por Ti, es por Ti. Ti, ha sido por Ti, te doy gracias a Ti, la gloria sea para Ti, todo es por Él. Un corazón, hermano, puede llegar a sentirse que ya no depende tanto de Dios. Eso es dejar de alcanzar la gracia de Dios. Y es muy fácil que le entre una raíz de amargura. Read, what say the Bible? Que brotando alguna raíz de amargura, eso le estorbe. No, es que ya no quiero ir a la iglesia porque tal cosa. Y ya es que no me gusta, es que ya no me dicen, es que ya esto. Y comienza a encontrar tonterías ahí. Y el diablo a usar eso. Y se le desarrolla una raíz de amargura. Hermano, ¿y por qué no ha ido a la iglesia? No, no, es que usted no ve que tal cosa, usted no sé qué, es que usted... Y comienza a estorbar. Hermano, esto es de cuidado. No es simplemente estar contento con todo lo que Dios ha hecho y nos ha dado, sino retenerlo, cuidarlo. ¡Aleluya! Hay una doctrina falsa por ahí en el mundo que dice, no, la salvación nunca se pierde. Una vez que Dios lo hizo salvo, y eso es un proceso de salvación hasta bien, bien cuestionable, solo personas sin oración. Señor, te entrego mi vida a Ti. Repite así como un lorito ahí, taca, taca, taca, taca, taca, taca. Y el otro le dijo, tú ya eres salvo. Y la garantía del otro descansa en lo que el otro le dijo. La garantía de la salvación descansa en lo que el otro le dijo, tú ya eres salvo, hijo. Y ya se va creyendo que es salvo. La Biblia dice que el Espíritu da testimonio a mí, Espíritu, de que soy hijo de Dios. No es el pastor, no es el vecino, no es el amigo ni el hermano que oró por ti. Es Dios quien da testimonio de ti, que tú eres hijo de Dios. Aleluya. Y entonces se atreven a decir y a predicar eso. No, una vez que uno es salvo, uno nunca puede perder la salvación. Entonces, ¿por qué aparecen estas advertencias? Amén. Gloria a Dios. Sigue leyendo el verso 16. No sea, y bendito Dios, yo voy a orar así esta mañana. No sea que haya aquí algún fornicario, o sea, no quiero, no deseo que haya alguno de esos. sino que más bien Dios nos guíe esta mañana a una obediencia en amor, gloria a Dios. Que Dios tenga que reprendernos, no, a una obediencia. No sea que haya algún fornicario o profano. ¿Por qué las dos comparaciones? Fornicario en la Biblia es el que falta un pacto, el que es infiel. Fornicario. Nosotros tenemos un pacto de amor con Jesucristo. Y cuando uno mira los ojos para mirar otra vez para allá, para la basura donde vivíamos antes, estás faltándole al amor a Jesucristo. O profano, ¿qué es un profano? Es la persona que menosprecia las cosas sagradas, el que tiene en poco lo santo. Entonces Dios dice, no sea que haya alguno así, y da el ejemplo de Esaú. ¿Usted sabe qué le pasó a Esaú? Un día llegó a su casa hambriento, su hermano había preparado una comida, y Esaú era el primogénito. El primogénito. Ser el primogénito le daba a él unos derechos especiales. Él, sobre él reposaba la relación de Dios ahora con el hogar, reposaba sobre el primogénito. O sea que ahora Dios se entendía con el mayor, cuando el papá no estaba. Uy, hermano, eso era un privilegio. Oh, aleluya, promesas de Dios y todo, ¿me entiende? Traspasadas al primogénito, al mayor. Pero también en cuanto a la herencia le daban el doble de lo que le tocaba a los demás hermanos, al primogénito. Eso. Y sabe que la primogenitura no fue algo que el hombre le dijo a Dios. Oiga, Dios, ¿y por qué no haces algo para que nuestros hijos primogénitos sean? No. Eso de la primogenitura se lo inventó Dios. Eso le nació a Dios. Fue un pacto que nació del corazón de Dios para el hombre. Eso no fue del hombre hacia Dios, fue de Dios hacia el hombre. Y el hermano de él, lo vio hambriado y le dijo, a mí me gusta tu primogenitura, yo quisiera tenerla. Cuidadito que el diablo también le dice así a los creyentes. Usted no se da cuenta, hermano, esa comunión mucha de usted con el mundo, eso lo está dañando espiritualmente. Esa comunión mucho de usted con gente del mundo, esa falta de asistencia a los cultos le está haciendo daño. Y el enemigo le está negociando a usted la comunión con Dios, se la está queriendo negociar con otra cosa. Este Jacob fue bien, bien engañoso, bien atrevido y bien inteligente, o más bien inteligente no, astuto. Yo quiero tu primogenitura, yo te doy de comer si tú me vendes tu derecho a la primogenitura. Y el otro no estimó en nada lo que Dios le había dado. No era su papá, Dios se lo había dado. Digo, es para que la primogenitura, al cabo me voy a ir. ¿A qué quiero eso? Eso fue lo que dijo. Y llegó el más vivo y le dijo, bien, y le dio la comida. Y yo, ok, mijo, entonces cuando vaya allá no vaya a reclamar nada, acuérdese que es mía. Amén. Hermano, usted y yo no podemos ir a reclamar luego al que no es nuestro, porque lo negociamos con el mundo. Cuidado, Jesucristo viene y hay que estar listos para irnos con Él. Listos, listos.

0: orar esta mañana. Venga, tengamos una oración con el Señor. Una oración con Cristo esta mañana. Yo quiero invitarlos a orar aquí adelante. Que quieran venir, venga, que sientan hablar con Dios, quieran hablar con Él. Necesitan ayuda espiritual. Estén por ahí de pie de pronto, si no pueden arrodillarse, vengan, pero hablemos con Dios esta mañana.
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1: Son las 11 con 17 minutos.

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2: Hola, te habla Emilio Reyes. Quiero compartir contigo lo que la Biblia dice acerca de la hospitalidad. Presta atención a las siguientes palabras. Recuerden siempre las palabras del Señor Jesucristo, que dijo: más bienaventurado es dar que recibir. Cualquiera que fuere hospitalario con ustedes, porque son de Cristo, recibirá una recompensa. El que tiene bienes y ve a su hermano tener necesidad y cierra contra él su corazón, el amor de Dios no mora en él. Hospédense los unos a los otros sin murmuración. Porque tuve hambre y me dieron de comer, tuve sed y me dieron de beber, fui extranjero y me recogieron, estuve desnudo y me cubrieron, enfermo y me visitaron. Compartan para las necesidades de los demás y practiquen la hospitalidad.
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3: Al presidente de jóvenes de la Iglesia Pentecostal Unida en México, el hermano Julián Gómez. Así que yo voy a pedir que venga el hermano aquí. Vamos a orar por él, que el Señor lo use. Gloria a Dios. Para mí es de mucha alegría tener en medio de nosotros a este hermano representando la juventud de México. Así que vamos a orar, hermanos, que el Señor lo bendiga, lo use, le dé palabras para que hable a todo el corazón de los jóvenes que estamos aquí en esta tarde. Gloria al Señor. Señor, en esta tarde estamos delante de tu presencia, listos, dispuestos, con un corazón abierto, Dios, para escuchar tu palabra. Oh Dios, yo te pido en este momento que tú, Señor, uses a nuestro hermano Julián. Derrama del aceite fresco de tu Espíritu Santo en sus labios, oh Dios, para que tu palabra, Dios mío, ilumine la mente y el corazón de los que estamos aquí, oh Dios, para que llegue hasta lo más profundo de nuestras entrañas, para que transforme, oh Dios, para que despierte convicción, para que despierte pasión por ti, oh Dios, para que corte cualquier cosa, oh Dios, que tiene todavía cautivos con el pecado de este mundo, oh Dios. En el nombre de Jesús te lo pedimos, en el nombre de Jesús. Amén, gloria a Dios.
4: Dios los bendiga, hermanos. Hermanos jóvenes, Dios los bendiga. Gloria a Dios. Pueden sentarse, tenga la bondad. Les saludo en el nombre del Señor Jesús. Estoy contento, enormemente agradecido con mi Dios por poder estar aquí y con los directivos de la iglesia aquí en Estados Unidos que han tenido a bien invitarme para compartir con ustedes no solo la palabra de Dios sino la comunión cristiana. Me alegra mucho encontrarme con los pastores y con ustedes que algunos de ustedes ya conozco, y saludo de manera especial a los pastores del Comité de Jóvenes de la Iglesia en Colombia, deseando que Dios les bendiga. Su presencia ha sido de gran bendición para esta convención. La palabra de Dios ha sido exquisita, maravillosa, y necesitamos más de la palabra de Dios. ¿Cuántos necesitan más de la palabra de Dios? Todo tiempo necesitamos la palabra de Dios. Entonces, aprovecho esta oportunidad también, hermanos, para entregar el saludo de la Iglesia del Señor en México y llevar un saludo a la Iglesia en México. Si hay saludo o no hay saludo. Amén. Y sabe que tenemos nuestra octava convención en el mes de agosto en la ciudad de León, Guanajuato. Quienes conocen saben de qué lugar estamos hablando y necesitamos que Dios nos bendiga en esa convención. Por ahí están los hermanos de sonido y todo esto de proyección, nos ayudaron a proyectar parte de la publicidad de la convención, pero yo quisiera pedirles, quisiera saber si hay algún joven, hermano, no importa la edad, hermana, que quiera orar a Dios ahora mismo por la convención en México. Agosto 3 y 4 de agosto vamos a tener nuestra octava convención, celebrando 15 años de estar predicando el Evangelio de Jesucristo el Señor. Amén. ¿Podría estar de pie, por favor, para orar por nuestra convención? Gloria a Dios. Y yo sé que los pastores que están encargados de esta convención, pues van a orar, porque saben la carga que se tiene cuando se hacen estos eventos. Aunque no es tanto, la preocupación no es tanto por presentar un lugar bonito y agradable. El deseo mayor es que las almas vengan a los pies de Jesucristo. Oremos al Señor por nuestra octava convención, celebrando 15 años del Evangelio de Jesucristo el Señor en México. Y México será para Cristo el Señor. ¡Aleluya! ¡México para Cristo! Oremos, soberano Dios de la gloria. Elevamos nuestra oración a ti, porque nuestra vida depende de ti, porque la iglesia depende de ti, porque no hay nada en este mundo que no dependa de ti, Señor. Necesitamos tu bendición, tu palabra, tu asistencia, tu espíritu, oh Dios de la gloria. Y que en esta hora recibas la oración de tu iglesia. Escucha la voz de tu iglesia orando, hombres, mujeres, jóvenes, adolescentes, orando al Dios Todopoderoso, pidiendo, Señor, que en el mes de agosto tu presencia, tu Espíritu Santo, se derrame en la obra tuya en México. México ha recibido malas visitas, influencias satánicas, diabólicas, pero Dios está visitando a México para bendecirlo, para llenarlo de su espíritu, para salvar muchos mexicanos y levantar hombres para su gloria, su honra y su alabanza. Ore a Dios, levante su voz por esa obra que comienza. Está pequeña, está dando sus primeros pasos, pero hay uno que va delante de esta iglesia y su nombre es Jesucristo el Señor. En el nombre de Jesús, bendícenos, oh Padre celestial. Amén. Damos gloria a Dios. Pueden sentarse, tenga la bondad. Y vamos a abrir nuestra Biblia en el libro de los Salmos, capítulo 101 de los Salmos. Quiero que mientras usted encuentra el Salmo 101, el versículo 6, quiero, pensando claro en el lema precioso de esta convención, dirigirme a la juventud, aunque hay muchos hermanos aquí que nos acompañan y es preciosa su compañía, pero principalmente a la juventud. Quiero hablar acerca de la necesidad que hay de que la juventud asegure su futuro en Dios. Aseguro mi futuro en Dios, o asegurando mi futuro en Dios. Salmo 101, verso 6, ¿lo tienen? Amén. Juntos leemos en el nombre de Jesús. Mis ojos pondré en los fieles de la tierra para que estén conmigo. El que ande en el camino de la perfección, este me servirá. Amén. Bendito el nombre de Jesús. Bueno, hemos venido a esta convención y yo quiero pensar que todos venimos con un objetivo en mente, que todos traemos un propósito y un deseo de algo. Quisiera escuchar, ¿qué desea usted en esta convención de parte de Dios? Un derramamiento del Espíritu Santo. ¿Qué otra cosa? Gloria a Dios, que el Señor levante al caído. ¿Algún pastor que haya venido con un objetivo a nuestra convención? Amén. Una experiencia nueva con Cristo. Otra cosa, otro objetivo, otro propósito. ¿Quién lo dice? Amén. Que los jóvenes sean levantados. Bueno, pero no nos olvidemos del lema. ¿Alguien quiere vivir en santidad? Ese es nuestro lema y ese debe ser nuestro propósito a partir de esta convención. Vivir en santidad. Mire, vivir en santidad representa compromisos. Le pido que me escuche bien, porque las palabras tienen una razón de ser. Vivir en santidad representa compromisos, representa cambios en la vida de las personas. Vivir en santidad representa decisiones. Entonces me parece necesario que en esta hora sepamos por qué debemos vivir en santidad. ¿Sabe que algunos jóvenes tomamos decisiones sin saber por qué las tomamos? Unos por la emoción del momento. ¡Wow! Esto está tremendo. Y la emoción del momento nos lleva a tomar una decisión. O hay quienes toman una decisión porque otros decidieron venir al altar. Entonces, como él pasó adelante, yo también me animo a pasar adelante. Y otros, un poquito peor, les preguntamos: oye, ¿y tú por qué pasaste al altar? Dice: no, porque es que si no pasaba, Juanca me dijo que no me invitaba a comer. Entonces, terrible, fundamentamos nuestras decisiones en cosas sin sentido. Nosotros tenemos que saber por qué tomamos la decisión de vivir en santidad, porque cuando uno tiene convicción, toma una decisión firme, sólida y duradera. Uno de nuestros pastores decía: el interés de Dios es que nos vayamos de esta convención y que dure el efecto, que no se apague al salir por esas puertas, sino que la obra que Dios ha hecho hoy aquí permanezca. Ese es el propósito de Dios. Otros jóvenes son un poquito más sensatos en cuanto a decisiones. Son investigadores, son analistas. Les gusta calcular, les gusta descubrir, les gusta llegar al fondo del por qué o cómo. Y entonces son ese tipo de jóvenes que preguntan: a ver, pastor, ¿y cómo, por qué? ¿Usted ha oído esos jóvenes en la congregación? ¿Y cómo, por qué? A ver, ¿ah? Y otros dicen: no, pero ¿por qué? Y otros dicen: no, pero ¿quién dijo? Y entonces son analistas, son preguntones. Y sabe una cosa, eso está bien, en cierta manera. Porque cuando uno pregunta y recibe conocimiento, el conocimiento produce seguridad, produce convicción y produce decisiones muy firmes, muy estables, muy sólidas. El pastor Josué Mora decía: necesitamos recibir convicción en esta convención. Amén. Pero la convicción se produce cuando el conocimiento llega, cuando uno se entera por qué. En este caso, hay un ejemplo en la Biblia que el Señor Jesús ve venir a un hombre que camina y dice: he ahí un verdadero israelita en el cual no hay engaño. El israelita celoso, fiel a Dios, que no adoraba a nadie más que a su Dios, dice: ¿y de dónde me conoces tú? Y el Señor le responde: antes de que Felipe te llamara, cuando estabas debajo de la higuera, yo te vi. Y ese conocimiento que el Señor le reveló a Natanael hizo que ese hombre celoso de Dios, que adoraba solo a Dios, reconociera en Cristo su divinidad, su poder y su omnisciencia, y dijo: Rabí, tú eres el Cristo, el Hijo del Dios viviente. Y lo adoró. El conocimiento produce convicción. Así que está bien que en esta tarde nosotros nos preguntemos: bueno, ¿y por qué yo tengo que vivir en santidad? ¿Por qué debo vivir en santidad? Preguntémosle a la palabra de Dios. Tenga la bondad, abra su Biblia, Primera de Pedro, el capítulo 1 de Primera de Pedro, el versículo 15 nos da la razón principal de por qué debemos vivir en santidad. 1:15 de Primera de Pedro dice: sino como aquel que os llamó es santo, sed también vosotros santos en toda vuestra manera de vivir, porque escrito está: sed santos, porque yo soy santo. Amén. ¿Por qué debo vivir en santidad? Porque resulta que el Dios que a mí me llamó es un Dios puro, un Dios santo, y a Él le gusta que los que se acercan a Él sean como Él. Sin importar su pasado, sin importar qué hubiesen hecho en su vida anterior, pero si Él nos llama a acercarnos a Él, Él demanda que seamos santos como Él es santo. ¿Cuántos santos le dan la gloria al más santo? Gloria a Dios. Y Él quiso hacernos partícipes de su santidad. Cuando yo encuentro ese versículo en la Biblia, me sorprendo, me tengo que emocionar. Dios quiso que usted y yo participáramos de su santidad, de lo que Él tiene, de lo que Él es. Quiso darnos a todos. Así que esa es la segunda razón por qué debo vivir en santidad. Primero, porque el que me llamó es... Amén. Segundo, porque a Él le gusta que nosotros seamos santos, y entonces nos participa de su santidad, nos entrega pureza de labios, de corazón, de mente, de ojos, porque Él es santo. Y la tercera razón es porque sin santidad, pues nadie... Me pregunto yo, ¿conviene que seamos gente santa? Amén. Conviene mucho en todo sentido, pero se va a sorprender en esta hora cuando usted sepa que la santidad o la vida en santidad trae un fruto, una consecuencia maravillosa, y es que el que vive en santidad asegura su futuro con Dios. Vivimos, bueno, viven ustedes en una nación donde les preocupa mucho el futuro, y eso está bien. Por eso mandan a sus hijos a estudiar, por eso se esfuerzan por que estén en las mejores universidades, y eso está bien. Dios no está peleado con eso, pero el futuro espiritual se consigue viviendo en santidad con nuestro Dios. Mire, Dios es un Dios muy sabio. Él usa un elemento que se llama motivación o estímulo. La palabra motivación o estímulo es sencillamente un impulso que nos ayuda a hacer las cosas. para llegar a los objetivos, para mantener firme la decisión y alcanzar lo que queremos. Eso es un estímulo y Dios trabaja por medio de estímulos. ¿Por qué trabaja Dios por medio de estímulos? Si Él bien pudiera decir, punto, son santos y ya, pero Dios no es un Dios arbitrario. Dios es un Dios amoroso. Él convence a su gente para que sean santos como Él es santo. Él no obliga a nadie. Él lo dijo, el que quiera venir en pos de mí, vámonos, sígame. Bendito el nombre de Jesús. Entonces Dios utiliza estímulos, utiliza métodos para que usted y yo tomemos decisiones. Mire, ¿por qué lo usa? Porque además la juventud, tenemos grandes dilemas en nuestra mente, en nuestro corazón, con respecto a la santidad. ¿Sabe uno de los grandes dilemas de la juventud en cuanto a santidad? Es, pero yo no le hallo sentido a vivir en santidad. ¿Pero por qué? ¿Pero para qué? ¿Pero cómo aquella iglesia fulana que está a una cuadra de nuestra iglesia, las mujeres no viven en santidad y los hombres no viven? ¿Por qué nosotros no podemos vivir igual que ellos? Son cuestionamientos, son inquietudes de la juventud, son conflictos y batallas internas en la vida de los jóvenes. Otros se preguntan, no, pero ¿para qué ser tan estrictos? No hay necesidad, eso es fanatismo religioso. Y los hijos dicen, no, es que mi papá ya está ruco, está viejo, y entonces por eso él tiene esas ideas. Otros dicen, no, es que el pastor me tiene cansado con el tema de la santidad. No, eso es que Dios es un Dios como anticuado. Su palabra es obsoleta, su palabra no está actualizada, no entiende a la juventud. Dios es como un Dios del pasado, así muy seriote. Pero a mí la Biblia me dice, Jesucristo es el mismo de ayer, de hoy y por los siglos. Ese Dios está vigente y su santidad es demandada por Él ayer, hoy y siempre. Pero Él utiliza estímulos. Le voy a compartir un estímulo. Ahí está en el libro de Génesis 12. ¿Cómo saca Dios a un hombre que era pagano, idólatra, con una familia idólatra? ¿Cómo lo saca de esa vida, de su idolatría, de su comercio de ídolos? Diciéndole, ven conmigo, sal de tu tierra y de tu parentela. Pero no le dijo hasta allí, le dijo, y yo haré de ti una nación grande, y te bendeciré y serás bendición. Y ese estímulo hizo que ese hombre dejara su familia, dejara su parentela y su tierra, porque había una cosa más grande: la bendición de Dios, la promesa de Dios. ¿Entiende cómo Dios trabaja con estímulos? Usted encontrará estímulos de Dios en muchas ocasiones en la Biblia. El salmista David lo sabía y dijo, en guardar tu palabra hay grande galardón. Amén. Hay grande galardón en guardar su palabra. Hay otro estímulo que dice, es un verso por supuesto bíblico, dice, si alguno se limpia de estas cosas, será, amén, instrumento para honra. Así Dios estimula a su iglesia. Y otro versículo dice en Hebreos 11:6, porque es necesario que el que se acerca a Dios crea que le hay y que Dios galardona. Ahí está el estímulo. Dios galardona ¿a quiénes? A los que le buscan. Pero permítame explicarle entonces que con Dios toda decisión trae sus consecuencias maravillosas. Y sabe una cosa, uno no alcanza a imaginar hasta dónde puede llegar Dios cuando uno decide vivir para Él en santidad. pero hoy vamos a descubrirlo. Hay un ejemplo en la Biblia de una familia. Está por allá por el libro de Jeremías. Es una familia quizá insignificante, de las más sencillas que viven ahí rodeando a la nación israelita. Esa familia vive en casas simples, tiene trabajos rudos. Ellos, por su tipo de trabajo, míreme aquí, huelen un poquito mal, porque había que cuidar las ovejas, había que tener contacto con el ganado ovejuno, y entonces se traspasa, se pega el olor, y ellos viven esa clase de vida. Además, son como solitarios, sin muchas amistades, no pueden hacer ni vivir como viven los demás. Y eso hace como que sean por allá un grupito aparte, antisocial. Tienen que vivir además bajo reglas estrictas que su papá les dio. Parece que ser parte de esta familia no es la gran cosa, no es muy especial. Quizá hasta llegan a sentirse menos, con una autoestima baja, porque es que nosotros no somos pues tan importantes. Llegan tal vez a sentirse deshonrados de formar parte de la familia por vivir así, porque algún día un papá le dio por decir: ustedes, mi familia y mi descendencia, no van a vivir como los demás, ustedes van a ser diferentes. Y ellos tuvieron que obedecer, o quisieron, o decidieron obedecer, pero hasta este día no les había pasado nada extraordinario por vivir así. Y sabe que hay cristianos que tienen ese dilema, y hay jóvenes que dicen: pero ¿para qué vivir así? ¿Qué recompensa hay? ¿De qué me ha servido sacrificarme, alejarme de esto y de aquello? Pero espérese un momentito, porque en Dios todo tiene su tiempo. ¿Lo puede creer o no? Dios tiene su tiempo para dar recompensa, para bendecir. Esta familia parece que hasta ahí no ha sucedido nada, pero un día reciben un llamado de Dios. Va el profeta y les dice: a ver, familia, vamos a tener una reunión en el templo, en la casa de Dios. Se miran unos a otros: oye, ¿ahora qué haríamos? ¿Qué pasará? ¿Por qué nos van a llamar? ¿Será que hicimos algo mal? Y si los llaman, se sientan, y el profeta Jeremías trae delante de ellos unas copas con vino. Las pone delante de ellos y les dice: beban. La respuesta fue negativa. No, discúlpenos, profeta Jeremías, nosotros estamos llamados a obedecer, pero no vamos a beber vino. ¿Por qué? Me gustaría que usted lo leyera. Jeremías, capítulo 35. Cuando lo tenga, puede decir amén. Jeremías 35, verso 5. Amén. Dice: y puse delante de los hijos de la familia, de los recabitas, tazas y copas llenas de vino, y les dije: bebed vino. Mas ellos dijeron: no beberemos vino, porque Jonadab, hijo de Recab, nuestro padre, nos ordenó diciendo: no beberéis jamás vino, vosotros ni vuestros hijos, ni edificaréis casa, ni sembraréis sementera, ni plantaréis viña, ni la retendréis, sino que moraréis en tiendas todos vuestros días, para que viváis muchos días sobre la faz de la tierra donde vosotros habitáis. Y nosotros hemos obedecido a la voz de nuestro padre Jonadab, hijo de Recab, en todas las cosas que nos mandó, de no beber vino en todos nuestros días, ni nosotros, ni nuestras mujeres, ni nuestros hijos, ni nuestras hijas, y de no edificar casas para nuestra morada, y de no tener viña, ni heredad, ni cementera. Moramos pues en tiendas, y hemos obedecido, y hemos hecho conforme a todas las cosas que nos mandó Jonadab, nuestro padre. Cuando usted quiera leerlo, la otra parte puede hacerlo. Pero permítame decirle una cosa: la vida de esta familia, de estos hijos, no era fácil. Vivir en santidad tal vez no te parezca fácil. Como a ellos quizá se sentían menos, se vestían diferente, no podían hacer lo que otros hacían. Pero en esa ocasión fueron llamados y parece algo contrario. Dios me está poniendo delante de mí una prueba de este tamaño, pero ellos se niegan y dicen: no beberemos vino. Y la respuesta se mantiene firme. Eso indica que estaban convencidos. Amén. Había convicción en la familia de los Recabitas. ¿En cuántos hay convicción? Convicción es simplemente estar convencido de lo que yo tengo que hacer, de cómo tengo que vivir. Y la familia de los Recabitas sabía cómo tenía que vivir, y aún despreciaron ese ofrecimiento. Y bueno, parece ser que la reunión está próxima a terminarse. Tal vez se preguntan: profeta, ¿hay algo más en que le podamos ayudar? ¿O nos podemos ir ya? Pero el profeta los detiene y le dice: momento, espérenme un segundito, porque me está llegando una información divina. Pensaban irse así nada más, pero Dios los detuvo y les dijo: por haber obedecido a Jonadab, hijo de Recab, su padre. Verso 18, léalo. Y dijo Jeremías a la familia de los Recabitas: así ha dicho Jehová de los ejércitos, Dios de Israel: por cuanto obedeciste al mandamiento de Jonadab, vuestro padre, y guardasteis todos sus mandamientos, e hiciste conforme a todas las cosas que os mandó, por tanto, así ha dicho Jehová de los ejércitos, Dios de Israel: no faltará de Jonadab, hijo de Recab, un varón que esté en mi presencia todos los días. Óigalo bien. Todos los días va a haber un hombre de ustedes junto a mí. El Señor dijo: el que ande en el camino de la perfección, este me servirá. Mis ojos pondré en los fieles de la tierra para que estén conmigo. ¡Aleluya! Y en esa ocasión Dios les aseguró el futuro a los Recabitas. Los bendijo para siempre diciendo: no faltará de ustedes un varón que esté en mi presencia todos los días. Y sabe una cosa, es llamativo, aunque ahí no se ve. La Biblia no nos deja ver la reacción de la gente en el momento. Allí no nos deja ver la Biblia. Pero imagínese usted lo que sentía el corazón de los Recabitas, una familia grande y numerosa, cuando la palabra de Dios por boca de Jeremías les dice: tienen el futuro asegurado. Imagínenselos ahí cerquita el uno del otro. Oye, ¿estás escuchando lo que dijo el profeta de parte de Dios? Y la alegría empezó a brotar en su rostro. ¿Pero te diste cuenta de lo que dijo Dios? ¿Será que eso es cierto? ¡Wow! ¡Qué increíble! Y la alegría empieza a resucitar, y el ánimo empieza a levantarse otra vez, y la gente empieza a decir: oye, valió la pena vivir en santidad, valió la pena obedecerle al papá, vale la pena vivir en santidad. Pero hay que esperar su momento, hay que estar convencidos de la decisión que se toma. Ellos ahora se sienten bien. Ahora dicen: oye, mi papá tenía razón cuando dijo, si se cuidan del vino, si se cuidan de vivir como la demás gente, a ustedes les va a ir bien. Y en ese día se cumplió, de la boca de Dios salió: los recabitas tienen un futuro asegurado, va a haber gente delante de mí todos los días de esa familia, alguien delante de mí. Bendito el nombre de Jesús. Ahora son importantes, ahora caminan orgullosos de la familia que tienen, de lo que son, de la forma en que viven. Ahora no tienen esa inquietud en sus mentes, ahora andan tranquilos. Y les preguntan: oye, ¿y tú quién eres? Yo soy de la familia de los Recabitas. Bueno, ¿y qué de especial hay en ellos? ¿Cómo que qué de especial? ¿Que no te diste cuenta que Dios nos aseguró el futuro? ¿Que no te diste cuenta que Dios nos bendijo? Soy de la familia de los Recabitas. No me avergüenza vivir como vivo. No me da pena ser quien soy, porque Dios me bendijo por vivir así. Hermano, imagínelos. Nada más imagínelos. Su vida les cambió. Y yo quiero decirle, la vida de santidad le asegura un futuro a usted. Esa es una de las razones por la que hay

permanecer cerca de su Dios con una bendición grande, con un futuro asegurado. ¿Cuántos quieren la bendición de Dios ahora? Así lo cantábamos. Ahora, bendíceme ahora. Pero para ser bendecidos hay que vivir en santidad. Mire, yo creo que tenemos muy claro el propósito de Dios para esta convención. El propósito es ese: que vivamos en santidad. Amén. Ese es el propósito de Dios, que usted y yo tomemos la decisión de vivir en santidad. Dios quiere motivarnos a través del galardón de la recompensa a que demos un paso a la santidad. Y cuando usted, joven, dé ese paso seguro y convencido hacia la santidad, Dios dará otro paso. ¿A usted le gusta que Dios dé pasos o no? ¿Y que los dé hacia usted o no? Bueno, usted dé un paso hacia Él. Eso es lo que la Biblia dice: acérquense a Dios y Él se acercará a ustedes. Acércate a Dios, vive en santidad y Dios dará otro paso. Bendecirá tu vida, tu existencia, tu familia. Asegure ya su futuro. Estimado joven, que tanto le preocupa, que no sabe qué hacer con su vida, asegure su futuro en Dios desde esta convención, porque Él tiene planes maravillosos para usted. Mire, a partir de ahora, aunque yo sé que estamos en un país con tanta libertad en muchos sentidos o libertinaje, pero quiero invitarle: cuide su moral, cuide su cuerpo, señorita. ¿No dicen amén ustedes? Jovencitas que han cuidado su moral tienen un futuro asegurado en la mano de Dios. Cuida tu moral, tu cuerpo, joven. Estaba recordando que un cumpleaños, cumplía 19 años en la ciudad de Caracas, Venezuela. Los amigos de la iglesia llegaron, me escribieron cosas en una playera, cosas bonitas. Les agradecí, terminé de leer la playera, pero en un rinconcito habían unas palabras pequeñas, letra pequeña, y me detuve a leer, a ver quién era y a ver qué decía. Y alguien me decía: cuida tu moral y así cuidarás tu alma y tu futuro. Cuida tu moral, cuidas tu alma, cuidas tu futuro. Me conmovió mucho, pero más me conmovió cuando supe de quién venía. Era mi padre. Le agradezco y deseo que Dios lo bendiga. Es como un recap para la familia. Es un hombre que Dios lo ha usado y con palabras sencillas me dijo: cuídate para que Dios te bendiga. Y no me arrepiento de haberle creído a Dios y de haber vivido en santidad estos años. Me gusta vivir así, me siento bien así. Tengo lo que antes no tenía. Este Dios es maravilloso. Santo, santo, este Dios es increíble. Yo no pensé ser lo que soy y no me vanaglorío de ello. No pensé llegar a estar aquí. Mi vida se iba a perder, pero alguien me dijo: cuida tu moral, cuida tu alma, cuidarás tu futuro. Y hoy estamos aquí, no solo yo, aquí hay testimonio, ahí hay testimonio de que cuando se cuida la moral, Dios bendice, Dios asegura el futuro para los que le buscan, para los que le aman. Dele ese aplauso, mi Dios santo. Cuide su forma de vestir, cuide sus conversaciones, sus palabras,

0: sus ojos, cuide sus oídos de la música mundana, cuide y renuncie a esas amistades mundanas que nos traen malas consecuencias. Cuando tú decides hacerte amigo de un hombre mundano, de una mujercita mundana, y te contamina, te conviertes en enemigo de Dios. Vas a estar separado, lejos de Dios. Pero el que renuncia al mundo es amigo de Dios. ¿Hay amigos de Dios aquí? ¿Hay un Abraham amigo de Dios aquí? ¡Dele gloria a ese Dios maravilloso! Hermano, usted que está preocupado por su futuro, joven que no sabe qué hacer con su vida, permítame decirle: el futuro no depende tanto de la carrera universitaria que se tome. He visto muchos universitarios en grandes dificultades y sin un futuro, truncados en ese sentido. El futuro no depende, permítame decirlo con respeto, no depende de una ciudadanía. No depende el futuro de una ciudadanía. Amén. Claro que si nos las dan, no nos negamos, claro. Pero el futuro no depende de una ciudadanía. El futuro no depende de una naturalización o de la aprobación de una reforma migratoria. El futuro depende de Dios. ¿Lo puede creer o no? El futuro depende de Dios. ¡Aleluya! Él dijo: mía es la tierra y su plenitud. Tu futuro depende de Dios. Pero hay que vivir en santidad. Joven, saque de su mente ese concepto pobre de sí mismo. No, es que como yo no tengo ese documento, es que como yo no tengo esa casa, como yo no tengo esos bienes, yo no tengo futuro. Como yo no tengo ese estudio, yo no tengo futuro. Pero si tú tienes a Jesucristo, lo tienes asegurado. Si vives en santidad, tu futuro está seguro. Que no te preocupe el mañana. Y sabe una cosa, yo siento decirle que en esta nación hay grandes preocupaciones, grandes temores, y aún en el pueblo de Dios: ¿qué voy a hacer? ¿Cómo voy a pagar? ¿Cómo voy a salir adelante? Y la gente está dependiendo más de sus trabajos que de Dios, que da el trabajo. Es un error. Tenemos que asegurar la bendición. Y se asegura dependiendo de Dios, amando a Dios, viviendo en santidad para Dios. No dependa tanto de lo terrenal, dependa del Dios que es rico. En abundancia tiene según sus riquezas en gloria. Y aquí hay testimonio. El pastor René José me decía: tenía un buen trabajo cuando me llamaron a servir a Dios, y dejé mi trabajo y Dios hasta hoy me ha sostenido. Bueno, ¿será que es a él nada más? ¿O será que Dios es capaz de sostener esta iglesia, estos pastores? Amén. Hermano, sostiene el mundo entero, el universo entero con su palabra. Él sustenta todas las cosas con la palabra de su poder. Así que saque ese pensamiento, joven. No es que yo no puedo, no es que yo no voy a conseguir nada bueno, yo no sé hacer nada bueno, no tengo futuro, nunca llegaré a lograr nada, es que no tengo aspiraciones ni metas. Pero permítame decirle algo que dijo uno de nuestros pastores, y es verdad: Dios tiene propósitos para la juventud en este país. Si lo creo o no lo creo. Alguien que lo crea, que diga amén. Dios tiene propósitos grandes para usted. Y Él verá cómo lo saca adelante. Pero Él es Dios en los cielos y en la tierra, y a Él no se le cae nada. Dios, cuando se le mete algo en la mente, lo cumple. Y ahí adentro, entre ustedes, hay jóvenes sufriendo, batallando, porque no saben qué hacer con su vida. Pero Dios sí sabe qué hacer con tu vida. Dios sabe lo que va a hacer contigo. lo único que está pidiendo es: decídete a vivir en santidad. ¿Cuántos querrán decidirse a vivir en santidad? Pero esa decisión tiene que ser llena de convicción, para que sea firme, para que sea sólida, para que cuando salga al terreno duro, a la escuela, al trabajo, allá se conserve firme en santidad. Y con eso también en la cabeza, es que Dios me dijo que si vivo en santidad voy a estar con Él y cerca de Él para siempre, y que me va a bendecir. Así que viva en santidad. David lo tenía muy claro. Dios tiene propósitos. David lo tenía claro y seguro. Lo dijo en el Salmo 138: Jehová cumplirá su propósito en mí. No desampares la obra de tus manos. El Señor tiene un propósito para con mi vida, decía David. ¿Y cuántos pueden decir lo mismo? Convénzase, Dios tiene un objetivo, un propósito. Usa estímulos para que vivas en santidad y para que llegues al objetivo. Que Él te bendiga. Mire, yo quiero decirle una cosa. Hay un gran problema, no solo en los jóvenes. Tenemos problemas. Los adultos tienen grandes situaciones. Una de ellas es la falta de fe en lo que Dios dijo. Hay quienes no le creen a Dios. Pasamos todos por esas dificultades. Dios dice algo a través de su palabra y uno no se lo cree. Es terrible. Y hoy eso se tiene que marchar en el nombre de Jesús. Mire, créale a la palabra de Dios. La palabra de Dios tiene un peso, un poder y una autoridad que el cristiano lo único que tiene que hacer es creerla. Sí, amén. Así es, Señor. Como usted diga, así se hará. Créale a la palabra de Dios. Porque mire, Dios tiene razón. Usted decide si decir amén o no. Dios tiene razón en todo lo que dice. ¿Tiene razón o no? ¿Y por qué no le creemos? ¿Por qué no vivimos en santidad si Dios todo lo que dice, Él tiene razón? Mire, créale a la palabra de Dios y decídase a vivir en santidad. Créale a la Escritura, que el Señor habló por boca del apóstol Pablo cuando dijo: cosa que ojo no vio, ni oído oyó, ni le ha subido al corazón del hombre, son las que Dios tiene preparadas para los que le aman. ¿Lo puede creer o no? Es necesario creerle a la palabra de Dios. Créale a esa escritura que dice: porque las promesas de Dios son en Él sí y en Él amén. Es verdad lo que dice Dios. Créale a la Biblia cuando dice: así que, amados, puesto que tenemos tales promesas, limpiémonos de toda contaminación de carne o de espíritu, perfeccionando la santidad en el temor de Dios. Porque cuando Él lo dice, Él tiene razón. Te santificas y Él te bendice. Te purificas y Él llega al objetivo contigo. Pero hay que creerle a esa palabra bendita de Dios. Si usted tiene un dilema con eso, hoy es momento de vencer esa incredulidad en el nombre de Jesús y pararse firme y decir: yo creo, porque el que me lo dijo no miente, no es hijo de hombre para que mienta, no es hombre para que se arrepienta. Él dijo y lo hará. Él prometió y lo cumplirá. Y Él dijo que si tú vives en santidad, te va a bendecir tu vida y tu futuro. Pero hay que creerle a la palabra de Dios cuando dice: si alguno se limpia de estas cosas, será futuro, pero futuro seguro, porque Dios llama a las cosas que no son como que ya son. Amén. Si alguno se limpia de estas cosas, será instrumento para honra, útil al Señor y dispuesto para toda buena obra. Pero hay que creerle a Dios. Hay que tener seguridad de que lo que Él dijo se cumplirá. A Job se le dijo: aunque tu principio haya sido pequeño, tu postrer estado será muy grande. Y Job se lo creyó y llegó al propósito. Decidió conservarse fiel a Dios, santo para Dios. Su mujer le dijo: maldice a Dios y muérete, renuncia a tu integridad. Y por ahí anda el diablo diciendo lo mismo. En las escuelas, en las preparatorias, en las universidades. No hay necesidad de vivir tan estrictamente. No hay necesidad de ser fanático. Pero usted decide a quién le cree. Si usted quiere la bendición, créale a la bendita palabra de mi Dios, porque ella tiene poder, es verdadera. El cielo, la tierra se acabarán, pero lo que mi Dios dijo nunca pasará. Y Él dijo que quiere bendecirte, pero tú tienes que decidirte a vivir en santidad. Joven, la vida de santidad nos asegura un futuro en la presencia de Dios. Estimado joven, la vida de santidad nos asegura la bendición de Dios. Recuerde lo que Él dijo a través del salmista: mis ojos los voy a poner en los fieles de la tierra para que estén conmigo. Y el que ande en el camino de la perfección, a ese lo escojo, a ese lo llamo, a ese lo bendigo, a ese le aseguro el futuro, ese me servirá. Me gustaría a mí que usted trasladara al profeta Jeremías ahora. Aquí está en este cuerpo de ministros, y el profeta Jeremías va a emitirles una palabra que vino de Dios. Préstele mucha atención. No se llaman ustedes recabitas, pero se llaman a partir de Hechos 11:26 cristianos, y se llaman hijos de Dios. Y Dios tiene una palabra para esa juventud que no sabe qué hacer, que parece que no le haya gusto a vivir la santidad. Espérese un momentito, que Dios tiene algo que decirle en esta tarde. Esté de pie, por favor. Mis ojos pondré. Esa es la noticia. Mis ojos, dice Dios, los voy a poner en los fieles de la tierra. ¿Está escuchando la noticia o no? Viene de Dios, es de la palabra de Dios. Mis ojos los voy a poner en los fieles. Jóvenes, jovencitas de la Iglesia Pentecostal Unida Latinoamericana en los Estados Unidos, ahí voy a poner mis ojos a ver dónde está el fiel. Y el que ande en el camino de la perfección, véngase para acá, ese me sirve. Escuche la palabra de Dios. Aquí está la familia de Dios y aquí están los hombres de Dios para transmitir ese mensaje. ¿Quién decide creerle a Dios? ¿Quién decide tomar la decisión sólida, con convicción? Voy a vivir en santidad. Voy a renunciar de inmediato a esa práctica que ofende a Dios. Voy a alejarme de lo malo porque Dios me prometió algo mejor. Y como nos han enseñado, si usted quiere, acepte la oferta de Dios, el ofrecimiento de Dios. El que ande en el camino de la perfección, ese me servirá. Así que iglesia y jóvenes, Dios les manda decir que si viven en santidad, Él les asegura un futuro. El que quiera el futuro, decídase ahora mismo. un futuro seguro en la mano de Dios, un futuro bendecido por Dios. Usted tiene propósito en Dios. Usted va a ser bendecido por Dios. Pero definitivamente vivir en santidad requiere tener fuerza, tener determinación, tener una decisión sólida, porque allá afuera está el diablo buscando a quien devorar, queriendo moverte de la decisión. Permítame, si usted quiere venir al altar, puede hacerlo, pero me gustaría mucho que viniera convencido. ¿Por qué debo vivir en santidad? ¿Por qué debo venir a este altar? Porque no es solo por el hecho de venir y llenar este lugar. No, Señor, eso lo puede hacer cualquiera, pero el que viene con convicción, de aquí no se levanta igual, porque Dios lo va a hacer partícipe de su santidad, porque Él es santo, es el justo, y el que justifica es el santo, y el que santifica. Si va a venir, si va a orar, si va a decidirse, si va a levantar su mano, es porque va a tomar la decisión firmemente, de manera sólida, con reverencia ante Dios, y va a pensar y va a analizar cada palabra que le va a estar diciendo a Dios. No va a estar repitiendo frases sin sentido, va a estar alabando, orando a Dios, comprometiéndose con Él, decidiéndose a vivir como Dios quiere que se viva. Y si hay alguno más que quiera vivir en santidad, no espere más. Asegure su futuro ya, en el nombre del Señor. Empiece a orar, iglesia del Señor. Ora a tu Dios. Santifica tu iglesia, Señor. Lávanos con tu sangre bendita, en el nombre de Jesús. Deje que el Espíritu de Dios se mueva. Ahí viene una persona más decidiéndose a vivir en santidad. ¿Quiere usted orar? Empiece a orar por alguien que necesita de su oración. Decídase a orar también por alguien que necesita de su oración. Hágalo con libertad, en el nombre del Señor Jesús. ¿Cuál es su reacción cuando Dios le quiere bendecir, pero le pide que sea santo? No piense tanto en lo que tiene que dejar, piense en lo que Dios le asegura, piense en lo que Dios le promete, piense en el estímulo con el que Dios quiere bendecir tu vida, tu existencia y tu eternidad. Vive en santidad. La santidad asegura tu futuro. Gloria al nombre de Jesús. Siga orando a Dios. Haga de este momento un momento de mucha reverencia, porque Dios está aquí. Dios está aquí. Hágalo seriamente. Hágalo con convicción. Llénese, convénzase de que Dios quiere que tú vivas en santidad y te va a bendecir.
1: Gloria a Dios. Gloria a Dios. Extendemos el llamado para alguien más. Alguien más que se ha quedado allí en su lugar. Y que
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1: Romanos capítulo 3. Amén. Romanos capítulo 3, vamos a leer del verso 21 al 26, estos versículos en el nombre del Señor. Amén. Gloria a Dios. Romanos capítulo 3 del verso 21 al 26. Dice así la palabra en el nombre del Señor. Pero ahora, aparte de la ley, se ha manifestado la justicia de Dios, testificada por la ley y por los profetas, la justicia de Dios por medio de la fe en Jesucristo, para todos los que creen en Él, porque no hay diferencia, por cuanto todos pecaron y están destituidos de la gloria de Dios, siendo justificados gratuitamente por su gracia, mediante la redención que es en Cristo Jesús, a quien Dios puso como propiciación por medio de la fe en su sangre, para manifestar su justicia a causa de haber pasado por alto en su paciencia los pecados pasados, con la mira de manifestar en este tiempo su justicia, a fin de que Él sea el justo y el que justifica al que es de la fe de Jesús. Amén, hermanos. Gloria al Señor. Puede sentarse. Gloria al Señor. Y quiero en esta mañana, con la ayuda del Señor, que continuemos acentuando un poco más las cosas que nosotros hemos recibido y las cosas que nosotros creemos. Gloria al Señor. Había titulado hace 8 días la enseñanza, o el tema general, ¿por qué somos diferentes? ¿Qué es lo que nos hace diferentes a nosotros? Yo creo que cualquiera de nosotros en algún momento se ha hecho esa pregunta. Es más, hasta usted al venir a esta iglesia, se tuvo que haber preguntado alguna vez, ¿por qué esta gente es diferente? ¿Por qué son diferentes? Y decíamos hace 8 días, estábamos empezando a decir, que la diferencia nuestra, hermanos, radica especialmente en lo que nosotros sabemos, lo que hemos aprendido, o sea, lo que nosotros creemos. Y conforme a lo que nosotros hemos aprendido y creemos, así también vivimos. Amén. Entonces, uno conoce, primero, Dios le da uno conocimiento, y al darle conocimiento, entonces podemos nosotros usar nuestra fe para creer en eso, y al hacerlo, eso va a afectar nuestras vidas. Amén. Entonces, básicamente ese es como el procedimiento. Esta mañana vamos a añadir un poquito más hablando acerca de un tema muy especial, que es el tema de la redención. Y hablar de doctrina, hermanos, es un tanto exigente cuando se trata un tema de carácter doctrinal, porque pues hay que leer la Biblia, y hay que pensar la Biblia, hay que abrir la mente, hay que abrir el corazón, y obviamente esto a veces para uno es una exigencia, ¿sí? Porque no es hablar aquí de una historia de pronto, como lo decía hace 8 días, sino que es algo un poco más de captar, más de comprensión, ¿amén? Más de pronto usar nuestra razón, nuestro entendimiento, Pero igual, hermanos, eso es lo que a nosotros nos afirma, es lo que nos define, gloria al Señor. La Biblia dice, por ejemplo, que Jesús le dijo a Nicodemo, le dijo cuando estaba hablando con él, le dijo, lo que nosotros sabemos, eso hablamos, le dijo el Señor hablando a Nicodemo. Y también en 2 de Corintios capítulo 4, hay un pasaje en el que Pablo dice, como está escrito, creí por lo cual hablé, nosotros creemos por lo cual también hablamos. O sea que hay una fe primero que se pone en un conocimiento y eso hace un cambio en nuestra vida. Gloria al Señor. Y el apóstol Juan muchas veces en su carta, Juan habla acerca de lo que sabemos, así se refiere. Lo que sabemos, lo que sabemos, lo que sabemos. Entonces, gracias a Dios por lo que sabemos. Amén. Hace 8 días hablamos un poco, hermanos, acerca de lo que es la expiación y mencionamos algo de la propiciación. Voy a recordar rápidamente eso un poquito, ¿sí? La Biblia presenta de que el pecado que entró en la humanidad y constituyó a todos los seres humanos en pecadores, creó en el hombre una deuda hacia Dios, una deuda por su pecado. Amén. Una deuda que el hombre no tiene con qué pagar. ¿Sí? Y decíamos hace 8 días de que el Señor en un acto por allá al principio hizo que unos animales y las pieles de esos animales sirvieran para cubrir la vergüenza del hombre. Y que desde allá se instituyó como un principio, que es el principio de la sustitución. Mencionamos de que ante el sumo sacerdote, que era como el mediador entre Dios y el pueblo pecador, se acercaba a la gente con una ofrenda, con un animal. Y la ley, decíamos, enseñó eso y lo detalló, las cualidades de esa ofrenda, cómo tenía que hacerse, de qué manera. Bien. Allá de esa manera figurativa o simbólica, Dios plantó un principio, y es que el pecado sería condonado, esa deuda de pecado sería pagada, pero con la vida, con la vida, con la vida. Y el hombre no tenía una vida para entregar, porque si la entregaba, se quedaba sin nada. Si usted y yo entregamos la vida por el pecado, nos quedamos sin nada, porque por nuestra condición de pecadores no podemos resucitar entre los muertos. Entonces, todo ese sistema de sacrificio del Antiguo Testamento tuvo como razón señalar eso. Ahora que hablamos de Cristo, y que tantas iglesias hablan de Cristo, es ahí donde se hace un poco la diferencia en que gracias a Dios, Dios nos ha revelado a nosotros una comprensión más profunda de lo que significa contemplar a Cristo muriendo en la cruz por nosotros. Amén. Y en eso quiero que todos progresemos con la ayuda del Señor en comprender mejor. Porque al comprender mejor, hermanos, vamos a valorar más a Cristo. A Cristo y a su obra. Vamos a valorarlo más, gloria al Señor. Entonces, la sangre que se ofrecía ya con los animales en el Antiguo Testamento cubrían los pecados. Y eso es lo que significa expiar. Cubrir también significa reconciliar, acercar, y tiene también en cierto sentido el significado de perdonar. O sea que la sangre de esos animales al pueblo le servían para que sus pecados fueran cubiertos, para que hubiera una reconciliación con Dios y para que Dios los perdonara. Al final ese era como el favor que ellos obtenían de parte del Señor, además de las bendiciones que de él emanaban. La propiciación dijimos que era el acto de aplacar la ira de Dios. Aplacar. ¿Sí? Cuando ese hombre, el sumo sacerdote, entraba con la sangre al lugar santísimo allá, era la sangre de una víctima, esa deuda que el hombre tenía con la justicia divina por su pecado era resarcida o era compensada
2: como que se había ofrecido lo que Dios pedía, y entonces Dios estaba tranquilo, satisfecho. ¿Ves? Por eso era que se hacía Dios propicio a ellos. ¿Sí? La palabra propicio, ustedes recordarán en una parábola de Jesús, dice que subieron dos hombres a orar. El uno fariseo y el otro publicano. El fariseo oró a su manera. Pero el publicano, cuando oró, lo que dijo fue: Señor, sé propicio a mí que soy pecador. O sea, Señor, ten compasión de mí. Ten misericordia de mí. Entonces, esa sangre de esos animales movía a Dios a compasión para no destruirlos. Entonces había propiciación de Dios hacia el pueblo. Pero la Biblia dice, capítulo 2, gloria al nombre de Jesús. Lea por favor ese versículo. Primera de Juan 2:1 dice: hijitos míos, el 1 y el 2, dice: hijitos míos, estas cosas les escribo para que ustedes no pequen. Pero si alguno ha pecado, abogado tenemos para con el Padre, a Jesucristo, el justo. Y mire lo que dice de Jesucristo: Él es la propiciación de nuestros pecados, y no solo de los nuestros, sino de todo el mundo. Dele gloria al Señor. Mire cómo lo que allá era una figura, esos sacrificios y esos animales, todo tenía como objetivo señalar a Cristo el Señor. Porque Jesucristo, según dijo Juan el Bautista, es el Cordero de Dios. Leámoslo en San Juan 1:29. Juan 1:29 dice: al siguiente día vio Juan a Jesús. A ver si es así. Al siguiente día vio Juan a Jesús que venía hacia él y dijo: he aquí el Cordero de Dios. Y mire, mire la calidad de sacrificio. Este sacrificio de este Cordero no cubre, sino que quita. Los demás sacrificios cubrían los pecados. O sea, la ira de Dios, lo voy a decir de esta manera, era suspendida, era demorada, era apaciguada, pero no era satisfecha totalmente. A ver si me entiende, ¿cierto? Sí. El pecado aira a Dios. El pecado indispone a Dios hacia nosotros. Entonces, esa sangre de esos animales, a Dios lo tranquilizaban ahí momentáneamente. Pero Él dice: a mí ninguna de esa sangre, de esos sacrificios, de esos animales, me satisface a mí plenamente ninguno. Por eso dice allá en Hebreos capítulo 10, dice: porque la sangre de los toros y de los machos cabríos no pueden hacer perfectos a los que se acercan. Pon Hebreos capítulo 10, el verso 5. Gloria al Señor. Y dice así: por lo cual, entrando en el mundo, dices, sacrificio y ofrenda por el pecado, ¿qué? No quisiste. Claro, porque Dios dijo: eso a mí no me sirve. ¿Sí me comprende? Esos sacrificios ahí tranquilizaban por un añito más. Porque eso era por un año, el perdón. Hasta que el otro año ofrecían otra vez, otra víctima. Entonces dice: por lo tal, entrando en el mundo, dice, sacrificio y ofrenda no quisiste, mas me preparaste cuerpo. Holocaustos y expiaciones por el pecado no te agradaron. Entonces dije: he aquí que vengo, oh Dios, para hacer tu voluntad, como está escrito en el rollo del libro, está escrito de mí. Y sigue leyendo.
1: diciendo primero sacrificios y ofrenda por el pecado no quisiste, ni te agradaron, las cuales cosas se ofrecen según la ley. Y diciendo después, he aquí que vengo, Dios, para hacer tu voluntad. Note, quita lo primero, que son qué, los sacrificios y todo eso, para establecer esto último. ¿Qué es esto último? La voluntad de Dios. Y luego dice, y en esta voluntad, en esa voluntad, ¿y cuál era la voluntad de Dios? Él preparó un cordero para nuestro favor. Y ese cordero vino en semejanza de nosotros, como uno de nosotros, y hasta con voluntad propia, porque Adán fue hecho con voluntad propia. Adán fue creado con voluntad propia, pero no usó bien esa voluntad, no la rindió a Dios. Pero aquí aparece uno que tenía voluntad propia y la sujetó a la voluntad de su padre. Y por eso dice, he aquí que vengo, Dios, para hacer tu voluntad. Y dice, en esa voluntad somos santificados por medio, dígalo hermano, por medio de la ofrenda del cuerpo de Jesucristo, hecha una vez para siempre. Y luego dice, no como, y ciertamente todo sumo sacerdote entra día tras día ministrando, ofreciendo muchas veces los mismos sacrificios que nunca pueden quitar. Amén. Nunca pueden quitar los pecados. Pero Cristo, dígalo conmigo, hermano, pero Cristo, habiendo ofrecido una vez para siempre un solo sacrificio por los pecados, se ha sentado a la diestra de Dios de ahí en adelante, esperando hasta que sus enemigos sean puestos por estrado de sus pies, porque con una sola ofrenda hizo perfectos para siempre a los santificados. Al Señor sea la gloria. Amén. Es necesario, hermanos y amigos, que entendamos que estamos hablando de el negocio más importante de un ser humano, su futuro eterno. Ese es el negocio más importante de una persona, debe ser el negocio más importante. Uno puede pensar en progresar en la economía, en la educación, en el retiro, uno puede pensar en todo eso, pero uno tiene que pensar dónde va a pasar la eternidad. ¿De qué sirve pensar que usted se va a retirar en Hawái? Retírese, pero retírese con el Señor, en el corazón. Asegúrese de tener la eternidad ya ganada, asegurada en la gloria de Dios. Entonces, de eso hablamos esta mañana, de que no hay ofrendas alternas, no hay buenas obras. O sea, la persona no puede acercarse a Dios por su educación, por su moral, porque lo criaron siendo un buen muchacho, una buena mujer, porque sea una buena esposa, un buen ciudadano, todo eso. Eso no le alcanza para asegurar la eternidad. Lo único fue lo que Dios dispuso en su voluntad, una ofrenda, y esa ofrenda sí satisfizo la justicia de Dios. ¿Y quiere usted saber, quiere usted asegurarse que esa ofrenda sí la aceptó Dios? Fue que una vez, después de que él murió y lo enterraron, a los 3 días se levantó. Esa es la prueba contundente que el sacrificio de Cristo en la cruz nos es suficiente a nosotros. Que la Biblia dice que Dios dio testimonio a todos con haberlo levantado entre los muertos. Hechos capítulo 17, verso 30 y 31 dice eso. Pero Dios, habiendo pasado por alto en su paciencia los pecados pasados, manda en este tiempo a que todos los hombres en todo lugar se arrepientan, por cuanto ha establecido un día en el cual juzgará a todos con justicia por medio de aquel varón a quien él dio fe a todos con haberlo levantado de entre los muertos. O sea que la resurrección de Cristo confirma que Jesucristo fue la ofrenda aceptable por nosotros a Dios. Al nombre de Jesús sea la gloria. Amén. Pues eso, hermano, nosotros, por eso nosotros debemos vivir rendidos a Jesucristo. Nosotros no deberíamos hablar de Cristo como alguien, oh, sí, soberano, excelente, único, pero como de una forma ajena. No, Señor. Nosotros hemos sido hecho pueblo cercano a Dios por la sangre de Jesucristo. De ahí que toma tanto peso, hermano, pero tanto peso, lo que dice 2 Corintios 5:14, que yo ese versículo aquí lo he repetido no sé cuántas veces. Pero es que cuando uno entiende eso, entonces le va tomando más sentido otros versículos. ¿Sí me entiende? Dice 2 Corintios 5:14, dice, porque el amor de Cristo nos obliga pensando. Esta mañana aquí todos estamos siendo obligados a pensar. Yo aquí no lo estoy entreteniendo, no le estoy contando una historia por ahí, no le estoy contando una verdad. Y esta verdad nos pone a pensar. ¿Qué nos pone a pensar? Que si uno murió por todos, luego todos murieron. En ese uno, delante de Dios, todos pagaron. ¿Se entiende? Todos eran deudores. Y todos tenían que pagar, pero no teníamos con qué, entonces uno pagó por todos. Entonces en ese uno aparece como que todos morimos. Pero la verdad fue que no morimos, el que murió fue él. Entonces dice el versículo siguiente, para que los que viven, y por todos murió, para que los que viven, esos somos nosotros, dice, ya no vivan. Dígalo, ya no vivan para sí. Hermana, hermano, esto es lo que nos hace a nosotros diferentes. Hemos entendido que uno murió por nosotros para que los que viven ya no vivan para sí, sino para aquel que murió y resucitó por nosotros. De modo, dice el versículo siguiente, que nosotros de aquí en adelante a nadie conocemos según la carne. Y aun si a Cristo lo conocimos en la manera mundana, dice, ya no lo conocemos así. De modo o de manera que si alguno está en Cristo, dígalo. Ahora entendemos por qué somos diferentes. De modo que si alguno está en Cristo, nueva criatura es. No es una persona que está siendo ahí reformadita. Esto no es Alcohólicos Anónimos. Esto no es un centro de reformación, un reformatorio, no. Aquí se hacen nuevas las personas. Dios dice, tú no me sirves como vienes, tengo que hacerte de nuevo. De modo que si alguno está en Cristo, nueva criatura es, las cosas viejas. Vea, cuando Dios hace nueva a una persona, las cosas viejas se le van. Hay gente que cree que el evangelio, o que nosotros, algunos piensan que nosotros estamos aquí aguantándonos las ganas de pecar. No, de verdad, francamente, los que no entienden esto, sí, los que todavía no lo comprenden, piensan así, juzgan de esa manera. No los vamos a culpar por eso. Pero como ellos no entienden el proceso, dicen, no, esa gente allá, por ahí a solas tiene que andar haciendo sus cosas escondidas y todo eso. Y por eso son puro hipocresía. Y eso no sé qué dicen. No, Señor. Aquí no hay hipocresía porque aquí lo que hay es una obra de verdad que Dios hace en el corazón de la persona. La hace una nueva criatura. Y entonces las cosas viejas pasaron, todas son hechas nuevas. Una alabanza al nombre de Jesús. Gloria al nombre del Señor.
2: Hermanos, volviendo al pasaje de Romanos, capítulo 3, ahí hay otras doctrinas que también a nosotros nos definen. Hemos hablado de la expiación, la propiciación, que hemos mencionado la reconciliación. Y por ahí, así de paso, hemos mencionado la fe. ¿Qué tan importante es la fe? Claro. Porque todo esto que estamos hablando hay que creerlo. Hay que ponerle fe a eso. Eso es lo que hay que creer. Por eso mire lo que dice Romanos en el capítulo 3, el verso 25 y 24. Dice, a quien Dios puso como propiciación por medio de la fe en su sangre. Entonces mire, Dios es propicio con el que pone fe en lo que Cristo hizo. Amén. Por ejemplo, uno le predica a veces a la gente y dice, Jesucristo murió por ti, amigo, murió por todos. Jesucristo murió. Entonces la gente dice, ah, ya murió por mí, listo. Listo, está hecho. Murió por mí ya, ah, bueno, entonces yo ya quepo ahí, yo ya ando ahí, ya estoy ahí. No, pero aunque Él murió por todos, ¿sí? Los efectos de la obra de Cristo en la cruz se van a aplicar al que pone fe en la sangre de Él. O sea, al que da crédito a la obra de Cristo. A la persona, y por eso dice más adelantito en el versículo 26, con la mira de manifestar en este tiempo su justicia, a fin de que Él sea el justo, Dios es el justo y el que justifica al que es de la fe de Jesús. O sea, la persona necesita hacerse seguidor de la fe de Jesús, creyente de Jesús, depender de Jesús, poner toda su confianza en Él. Es que de Él dependemos. Por eso fue que, hermanos, y usted lea los evangelios, sobre todo Juan, y Jesús cuando habla, habla y dice, yo soy el camino. Y lo habla con ese sentido absoluto, único. Amén. Yo soy él. No dice, yo soy uno, yo soy el mejor, yo soy el más fácil. No. Él dice, yo soy el camino, yo soy la verdad, yo soy la vida. Hermano, eso solo lo puede decir Él. Él dijo, yo soy el agua viva, yo soy el pan de vida. Yo, dice el Señor Jesús, yo. ¿Y qué culpa? Si es que Él es. Amén. O sea que ninguna persona en el mundo puede ponerse a decir, ¿y será que no hay otro camino? ¿Y será que no hay otra puerta? No, Cristo dijo, yo soy la puerta. El que por mí entrare, será salvo. Eso sí hay seguridad de salvación. Amén. Pues, esto nos habla a nosotros de que el que se acerca al Señor y conoce esta verdad, debe colocar toda su confianza en Él. Y decíamos algo el domingo pasado, voy a recordarlo, de que el que hoy en día quiera ser salvo, entonces tiene que acercarse de toda manera al Señor con una ofrenda. Pero ya no es animales, sino es la ofrenda que se ofreció hace 2000 años en el Calvario. ¿Y cómo? El pecador tiene que venir a Dios desocupado, vaciado. Lo único que debe traer en sus manos, o en su corazón más bien, es su confianza en Cristo. Y despojado de todo, despojado de su educación, de su nombre, de su dinero. Eso no sirve
1: para ser salvo. Para ser salvo. Para invitarme a mí a tomar café, sí sirve. Sí sirve para eso. Pero para ser salvo, no sirve. No alcanza.
2: Hablemos un poquito de la redención que está aquí en Romanos capítulo 3. Les decía yo que aquí se mencionan varias doctrinas importantes. Romanos 3, verso 21 otra vez dice, pero ahora aparte de la ley se ha manifestado la justicia de Dios, testificada por la ley y por los profetas, la justicia de Dios por medio de la fe en Jesucristo. Esa expresión, hermanos, la justicia de Dios, se ha manifestado. Quiere decir de que ahora sí, de Cristo para acá, ahora sí, una persona puede ser presentada como justo delante de Dios. Eso antes era imposible. No se podía. Pero ahora que apareció el Cordero de Dios que quita el pecado del mundo, ahora sí, la justicia de Dios puede ser atribuida a una persona. A su nombre la gloria. Eso es un cambio de estatus. No de indocumentado a residente. O bueno, sí. Sí, pero hablemoslo de lo celestial. Nosotros no teníamos ciudadanía celestial. Pero en Cristo la recibimos. Gloria al Señor, es un cambio de estatus de ser un pecador a ser ahora un hijo de Dios. Y por cuanto es hijo, es heredero. Heredero de Dios y de todo lo que Dios tenga ya, hermano. A su nombre la gloria. Amén. Es ahora, amén, si quiere aplaudirlo a Jesús, aplauda a Jesús. Verso 22 dice, la justicia de Dios por medio de ¿qué cosa? De la fe en Jesucristo, para todos los que creen en Él, porque no hay diferencia, por cuanto todos pecaron, sean judíos, sean gentiles, sean el que sea, todos, ¿sí? Sea el de más alta clase social, sea el de más baja clase social, todos pecaron, y todos estamos. La Biblia dice que no hay justo ni aún.
1: No lo hay.
2: Todos nosotros nos descarriamos como ovejas. Cada cual se apartó por su camino. Entonces dice el versículo 24. Siendo justificados, y mire esa palabrita, pero que es una palabrota. Amén. Gratuitamente. Gratuitamente. Hermano, esto es gratis. Amigo, esto es gratis. No, no hay que tener aquí un cheque. Hay hoy en día grupos que se aprovechan de la gente. Grupos evangélicos, como se aprovechó también la religión tradicional. Pretendiendo que vendiendo indulgencias podía sacar a una persona de un lugar que ellos se inventaron para que el negocio les funcionara, y diciéndole que de ahí lo iban a sacar al eterno descanso. La gente pagaba misas, bueno, y todavía pagan misas. Necesitamos sacarlos de esa mentira, hermanos. Al que podamos, saquémoslo de esa mentira. La persona se murió. Le hacen una misa mañana o a los 9 días, no sé qué, cuántos días. Le hacen una misa por el eterno descanso del alma de fulano. Y pagan. Pagan su ofrenda y heavy. Al año, otra misa por el eterno descanso. Bueno, y es que hace un año no lo sacaron, pues. No, no, hace un año no salió del lugar que se inventaron, claro, el del purgatorio. Pero ese que murió en pecados está ya condenado al infierno y de ahí no sale. Ya no sale. Y en el año siguiente, otra que por el eterno descanso. Pero ¿cómo así? ¿Cuándo lo van a sacar, pues? No, no lo sacan. Yo conocí el caso, el testimonio de una hermana que se convirtió a Cristo, a este evangelio. Porque una anciana estaba delante del sacerdote católico y le dijo a ella, sacó un dinero así de su seno, unos billeticos arrugados, y se los iba a entregar así al sacerdote. Y le dijo, pero padre, usted me asegura que con esta misa él ya sale del lugar de tormento. Y el cura, que fue honesto, la miró a los ojos, le retiró la mano, le envolvió la mano así, y le retiró la mano y no le recibió el dinero. Esa mujer quedó desconsolada. Pero llegaron alguien con el evangelio y le dice, mire, para los que ya se fueron, ya sellaron su destino, pero usted tiene todavía oportunidad de que usted asegure su destino. Y esa mujer recibió el evangelio, recibió al Señor y fue salva. Amigos y hermanos, de los que se fueron, la muerte sella el destino y nosotros no somos abogados de los muertos. Ninguno de nosotros es abogado de un muerto.

virtud, bondad, algo que es propio de Dios, que es su gracia, y que es mostrada hacia nosotros, lo decíamos hace unos días acá, en que Dios, primero, por su misericordia, esas dos cosas, guárdelas en el corazón, la misericordia y la gracia de Dios. Mire cómo Dios ejercitó su misericordia. En Tito capítulo 2, o capítulo 3, dice el verso 3, leamos hasta el 5, Tito 3, del 3 al 5, dice: porque nosotros también, y mire, amigos que están aquí escuchando en esta mañana, usted no crea que toda la vida nosotros anduvimos así con corbatica y con vestidito y así todos bonitos. Bueno, nadie dijo amén, pero yo me creo bonito. No siempre así anduvimos. Dice, nosotros también éramos en otro tiempo insensatos, rebeldes, extraviados, esclavos de concupiscencias y deleites diversos, viviendo como, hermano, en malicia, en envidia, aborrecibles y aborreciéndonos unos a otros. Pero cuando se manifestó la bondad de Dios nuestro Salvador y su amor para con los hombres, nos salvó, no por obras de justicia que nosotros hubiéramos hecho, sino por su misericordia. Pare ahí un momento. ¿Misericordia en qué sentido? Que no nos pagó a nosotros conforme a nuestras obras, a nuestras maldades. En eso Dios muestra su misericordia. En que habiendo sido digno de que ya Dios nos hubiera matado hace rato, Dios no lo hizo. Nos prolongó su, y lo que dice el profeta, ¿no? Con amor eterno te he amado, por lo tanto te prolongué mi misericordia. Y el Salmo 103 es el que dice, porque no nos ha pagado conforme a nuestros pecados, ni nos ha dado conforme a nuestras rebeliones, sino que como está de alto el cielo sobre la tierra, así engrandeció sobre nosotros su misericordia. Seguimos aquí en Tito entonces, sino por su misericordia, por el lavamiento de la regeneración y por la renovación del Espíritu Santo. Esto hace parte del proceso. Entonces la misericordia de Dios se muestra en que no nos pagó lo que merecíamos. ¿Y cómo se muestra la gracia? Efesios capítulo 2. Recordamos esto, gloria al Señor. Amén. Recordamos estas verdades de la Biblia. Efesios capítulo 2. Dice, y Él nos dio vida cuando estábamos muertos en delitos y pecados. Entonces, preste la atención a eso. Estábamos muertos en delitos y pecados y lo que merecíamos era la muerte. Pero por su misericordia no nos mató. Pero ahora dice que nos está dando algo que no merecíamos. Y es que vida eterna. Dice, Él os dio vida a vosotros cuando estabais muertos en vuestros delitos y pecados, en los cuales anduvisteis en otro tiempo siguiendo la corriente de este mundo, conforme al príncipe de la potestad del aire, el espíritu que ahora opera en los hijos de desobediencia, entre los cuales también todos nosotros vivimos. Si ve, hermanos, que dice todos nosotros, que a nosotros no nos puede olvidar de dónde nos sacó el Señor. No se nos puede olvidar de dónde nos sacó el Señor. Hay una cosa de entre las muchas que Pablo mostró y que es digna de admirar en el apóstol Pablo. Voy a irme un momentito aquí a la cita de Efesios para Timoteo, capítulo 1. Primera de Timoteo. Cuando Pablo escribe esta carta a Timoteo, ya ha servido, ha ministrado, ha estado en la cárcel, se aproximan sus últimos días. Y él dice así, primera de Timoteo capítulo 1, verso 12, dice, doy gracias al que me fortaleció, a Cristo Jesús nuestro Señor, porque me puso o me tuvo por fiel poniéndome en el ministerio, habiendo yo sido antes. Mire, Pablo no se olvidó de lo que él fue. Amén.

0: habiendo yo sido antes blasfemo, perseguidor e injuriador, mas fui recibido a misericordia, porque lo hice por ignorancia, en incredulidad, pero la gracia, mire que metió la misericordia y ahora mete la gracia, pero la gracia de nuestro Señor Jesucristo fue más abundante con la fe y el amor que es en Cristo Jesús. Palabra fiel y digna, dice así, de ser recibida por todos. ¿Cuál? Que Cristo Jesús vino al mundo para salvar a los pecadores, de los cuales él era el apóstol Pablo, el hacedor de milagros, el gran predicador, el que abrió tantas obras. Pero esos títulos que le pudieran haber puesto a él, él dijo, yo soy un pecador que Cristo tuvo misericordia y gracia y me salvó. Hasta el último día de su vida. Amén. Gloria al Señor. Hermano, nosotros no podemos olvidar a nosotros de donde Dios nos sacó. Aleluya. Vuelva otra vez entonces a Efesios en el capítulo 2. Leíamos el versículo 3, entre los cuales también todos nosotros vivimos en otro tiempo, en los deseos de nuestra carne, haciendo la voluntad de la carne y de los pensamientos. Y éramos, ¿qué? Por naturaleza, hijos de ira, lo mismo que los demás. No éramos hijos de Dios. Éramos hijos de ira. O sea, viviendo en el pecado, lo único que nosotros merecíamos era la ira de Dios, la muerte. Dice, pero Dios, verso 4, hermano. Alabe al Señor Jesús, pero Dios, que es rico en misericordia, por su gran amor con que nos amó, aun estando nosotros muertos en pecados, nos dio vida juntamente con Cristo, por gracia sois salvos. Aun estando muertos, ¿nos qué? Nos dio. Entonces, por la misericordia de Dios, no recibimos lo que merecíamos. Y por la gracia de Dios, Dios nos da lo que no merecíamos, que es vida eterna. Amén. Al nombre de Jesús sea la gloria. Aleluya. Volvamos a Romanos entonces, capítulo 3. Siendo justificados gratuitamente por su gracia, mediante la redención que es en Cristo Jesús, a quien Dios puso como propiciación por medio de la fe en su sangre. Ahora en el verso 24 se habla de la redención. De la redención. La redención tiene un papel importante. ¿Qué es la redención? Hablemos un poquito de eso. En el Antiguo Testamento, dentro de la ley que Dios le dio al pueblo, Dios les dio una ley de tal manera que decía que cuando una persona perdía algo porque había sido, digámoslo, embargado por una deuda, inclusive hasta su propia vida podía quedar bajo servidumbre de alguien por una deuda que no podía pagar. Había una ley que permitía que esa persona que había perdido todo pudiera recuperarlo. Y era que tenía que acercarse a un pariente cercano. Primero tenía que ser un pariente. Y cercano, o sea, inmediato. Segundo, tenía que tener lo suficiente para pagar el valor de la deuda, para liberar la propiedad o lo que fuera. Y tercero, tenía que tener voluntad de redimir. Porque si no quería redimir, no redimía. Y un caso que hay en la vida es el caso de Ruth. Cuando Ruth volvió con Noemí, del fracaso que tuvieron por allá donde andaban en Moab, ellos vinieron y fueron buscando un pariente cercano que pudiera redimir la propiedad del esposo de Ruth, del difunto, el que había muerto. Y en ese proceso apareció Boaz, pero Boaz no era el pariente cercano más cercano. Había uno más cercano que él. Y tuvieron que traerlo y legalmente preguntarle, mira, ha venido Ruth, la nuera de Noemí, ta, ta, ta, y ella quiere redimir, entonces usted es el pariente más cercano para que la redima. Y entonces él dijo, yo voy a redimirla a ella, y lo que era del difunto y todo. Yo, pero también debe tomarla a ella como esposa. Y el hombre dijo, ay, no, yo ahí sí no me quiero meter en eso. No sé, será que tenía ya, seguro. Entonces, el que tenía el derecho le dice al otro, no, redime tú. Entonces, ya legalmente le cedió el derecho a vos y vos la redimió en ella. Eso es un ejemplo. Entonces, tiene que ser pariente cercano, tener lo suficiente para pagar la deuda que se haya contraído y querer redimir. También había una redención que se le hacía a los esclavos. Cuando una persona ya era vendida en calidad de esclavo, hermano, era esclavo. Pero si una persona iba al mercado de esclavos, que en ese tiempo lo había, y miraba a un esclavo, y tenía lo suficiente para comprarlo, lo podía comprar. Entonces, al comprarlo, lo podía comprar para que siguiera siendo esclavo suyo, o el que lo compraba le podía dar la libertad. Y nunca más volvería a estar bajo esclavitud. El que lo compraba y pagaba el precio, lo podía comprar para que le sirviera a él, o también lo podía comprar y lo dejaba libre. Eso sucedía también. Entonces la Biblia dice, hermanos, que en Jesucristo, por su gracia, tenemos redención. Pero redención, ¿cómo? ¿Redención de qué? En el libro de Isaías capítulo 43, el verso 1 y 2, la Biblia o el Señor habla de Israel. E Israel fue un pueblo que experimentó un tipo de redención. Dios los redimió de Egipto. Y si usted lee Isaías 43, verso 1 y 2, dice así. Ahora sí dice Jehová, creador tuyo, oh Jacob, y formador tuyo, oh Israel, no temas, porque yo te redimí. Te puse nombre, mío eres tú. Eso se está refiriendo a cómo lo sacó con mano poderosa de Egipto, lo hizo su pueblo, lo liberó de allá y lo hizo suyo. Versículo 2 dice, cuando pases por las aguas, yo estaré contigo y si por los ríos no te anegarán, cuando pases por el fuego no te quemarás, ni la llama arderá en ti, porque yo Jehová Dios tuyo, el Santo de Israel, soy tu Salvador. A Egipto he dado por tu rescate, a Etiopía y a Seba por ti. Fíjese que está hablando de que él lo redimió, pero a la vez dice, yo también pagué algo para hacerte libre, ¿sí? ¿Y qué fue lo que pagó? El castigo sobre esos pueblos, ¿sí? A Egipto he dado por ti, o sea, tu liberación me costaba a mí destruir ese pueblo, pues lo destruí. Sí. Y por eso Faraón le pasó lo que le pasó, ¿sí? Pero es un ejemplo, una nación que fue redimida. Pero hermanos, la Biblia habla de otro tipo de propiedad que el hombre tiene, que no la rescatan los bienes terrenales. En el libro de Salmo, en el capítulo 49, una alabanza al Señor. Dice el verso 6 al 8, y Salmo 49, 6 al 8. Los que confían en sus bienes y de la muchedumbre de sus riquezas se jactan, ninguno de ellos podrá de manera alguna redimir al hermano, ni dar a Dios por su rescate. Porque la redención de su vida es de gran precio, no se logrará jamás. Fíjese que ahí habla de otra redención. Ahí ya no habla de la redención de la persona, sino de la vida, del alma de la persona. Y ahí a quien hay que pagarle el rescate es a Dios. Entonces dice el salmista, esa redención ninguno de nosotros la va a conseguir jamás. Porque no tenemos lo que la ley de Dios pide para que el hombre sea libre. Ahí, ¿quién vuelve a aparecer?
1: Cristo Jesús.
0: Como el que tiene lo suficiente, porque Cristo es nuestro hermano. Él es nuestro pariente cercano. Mire lo que dice Hebreos capítulo 2. Dele gloria al Señor. Alabanzas a Jesucristo. Hermano, por eso es que somos distintos, porque hemos entendido esto y amamos a Jesucristo con todo. No somos religiosos simplemente. No tenemos una relación con Jesús a larga distancia. No, aquí somos pero bien íntimos de Él. Hebreos capítulo 2, dice el versículo 11, porque el que santifica y los que son santificados de uno son todos, por lo cual no se avergüenza de llamarlos hermanos, diciendo, anunciaré a mis hermanos tu nombre, en medio de la congregación te alabaré, y otra vez yo confiaré en él, y de nuevo, he aquí yo y los hijos que Dios me dio. Así que, por cuanto los hijos participaron de carne y sangre, Él, Jesucristo, también participó de lo mismo para destruir por medio de la muerte al que tenía el imperio sobre la muerte, esto es, al diablo, gloria al Señor, versículo que sigue el 15, y librar o liberar o redimir a todos los que por el temor de la muerte durante toda la vida estaban sujetos a servidumbre, porque no socorrió, dice el versículo 16, porque ciertamente no socorrió a los ángeles, él no vino a redimir a los ángeles, sino que socorrió a la descendencia de Abraham. Y nosotros, dice Gálatas capítulo 3, que somos descendientes de Abraham cuando somos hechos hijos de Dios, gloria al Señor. Y heredero de las promesas, a su nombre la gloria, amén. Pues, Él es nuestro hermano. O sea que ahí tenemos al pariente cercano. Y tenía lo suficiente, hermano, para pagar por nosotros. Tenía lo que la justicia de Dios exigía para liberarnos. Y tercero, tenía toda la voluntad. Porque lo dijo, Padre, no se haga mi voluntad, sino la tuya. Jesucristo es nuestro Redentor, Libertador, y entre todo lo que Él hace, Él nos compró para Él. Él nos compró para Él. Dice Romanos 6, 16 en adelante, dice, o no sabéis que si os sometéis a alguien para obedecerle, sois esclavos de aquel a quien obedecéis. Y dice, sea del pecado para muerte, o sea de la obediencia para justicia. Y luego dice, pero gracias a Dios, que aunque erais esclavos del pecado, habéis obedecido de corazón a aquella forma de doctrina a la cual fuisteis entregados, y libertados del pecado, vinisteis a ser, ¿qué? Siervo de la justicia. Entonces le voy a explicar esto para terminar. De ese mercado de esclavos donde estábamos nosotros, Cristo nos compró y nos sacó, esclavos del pecado nos sacó de ella y nos libertó del pecado porque en Él obtuvimos eterna redención. Eterna, o sea, para no estar nunca más otra vez puestos en esclavitud. Pero así como nos compró y nos dio libertad, nos dijo, tú eres mío. Ahora, sírveme a mí. Ya no le sirvas al mundo, no le sirvas al pecado, no le sirvas a la vanidad. Sírveme a mí. Y por eso nosotros somos como somos. Por eso vivimos para agradar a aquel que murió y resucitó por nosotros. Póngase de pie y cante.

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Acepta. Dígale al Señor, no sé cómo.

Necesito. ¿Tiene algo que decirle a él? ¿O que sí? Dígaselo ahorita. Me acerco a ti, al santo lugar, una vez más al contemplar, sí.

Sí, hermanos, sí, amigos, es lo único. 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

Sí, gloria a Dios. Por eso es que le alabamos. Por eso es que le adoramos así con fuerza, con pasión, con ánimo, con júbilo.

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0: Salmo capítulo número 23, Jehová es mi pastor. Amén. Gloria al Señor. Ya todos se encontraron. Dice así la palabra de Dios. Libro de los Salmos, Salmo capítulo número 23. Dice, Jehová es mi pastor, nada me faltará. En lugares de delicados pastos me hará descansar. Junto a agua de reposo me pastoreará. Confortará mi alma. Me guiará por senda de justicia, por amor de su nombre. Aunque ande en valle de sombra de muerte, no temeré mal alguno, porque tú estarás conmigo. Tu vara y tu cayado me infundirán aliento. Aderezas mesa delante de mí en presencia de mis angustiadores. Unges mi cabeza con aceite, mi copa está rebosando. Ciertamente el bien y la misericordia me seguirán todos los días de mi vida, y en la casa de Jehová moraré por largos días. Veamos el verso 4 una vez más. Aunque ande en valle de sombra de muerte, no temeré mal alguno, porque tú estarás conmigo. Tu vara y tu cayado me infundirán aliento. Vamos a orar, vamos a pedirle a Dios que nos bendiga a través de su palabra. Oremos. Bendito Jesús, te alabamos, amado Dios, en esta hora. Invocamos, oh Señor, tu santo nombre en esta mañana y rogamos tu ayuda, Padre Celestial. Tú conoces nuestras vidas, nuestra condición, conoces, Padre Celestial, nuestras necesidades. Ayúdanos de una manera muy bonita, de una manera muy especial en esta hora. Háblanos y enséñanos como solo tú lo sabes hacer. Pon tu palabra, amado Señor, en la boca de tu siervo, en este vaso de barro, y háblanos, amado Señor, conforme a nuestra necesidad. Tú conoces que necesitamos tu palabra, tu alimento, que necesitamos ese sustento espiritual para nuestra alma. En el nombre glorioso de Jesús de Nazaret te lo pedimos y te damos gracias, amado Jesús. Amén. Tengan la bondad y se sientan, amados hermanos. Gloria sea al nombre de Jesús. Hemos venido entonces hablando acerca de los valles, porque los valles hablan de esa etapa de la vida que tenemos que atravesar una y otra vez, porque unos son de unas cosas, otros son de otras, pero tenemos que atravesar los valles. Dijimos que los valles son inevitables en la vida del cristiano, pero que no solamente nos acontecen a nosotros, también los que no son cristianos tienen que atravesar los valles. La diferencia para unos y otros es con quién atravieso el valle de sombra de muerte. Y la ventaja para nosotros es que lo podemos decir, caminamos con Cristo en medio de los valles de sombra de muerte. Amén. Dijimos también que los valles son oscuros, pero no son completamente oscuros. ¿Recuerdan ustedes? Dijimos que si hay sombras es porque en alguna parte hay luz. A veces nos asustamos con las sombras, pero las sombras no matan a nadie. Las sombras no matan a nadie. Nos asustamos por las sombras porque las sombras se ven más grandes. Porque las sombras se ven como gigantes. Porque las sombras aparentemente son espantosas. Las formas de las sombras son extrañas. Pero qué bueno uno entender, debo de atravesarlo. No como un loco desesperado, angustiado. No como una persona que no sabe de dónde viene ni para dónde va, sino con la plena seguridad, tu vara y tu cayado infundirán aliento. Amén. Caminar por los valles solos es terrible, pero caminar de la mano de Dios en medio de los momentos difíciles de la vida es diferente. Amén. Hoy vamos a hablar de dos valles interesantes. Uno es el valle de la turbación, el valle de los problemas. Y el otro es el Valle de Lágrimas. Amén. ¿Dónde queda el Valle de Lágrimas? ¿En qué pasaje de la Biblia? Aunque ande en valle, ¿cómo se dice? Atravesando el Valle de Lágrimas, lo cambian en fuente. Salmo 84. ¿Y dónde está el Valle de la Turbación? Ese es más complicadito. Amén. Libro de Josué, capítulo número 7. libro de Josué, capítulo número 7. Allí es una historia bastante conocida por los estudiosos de la palabra de Dios. Es el valle de Acor, el valle de la turbación. Y allí en el libro de Josué, capítulo 7, no lo vamos a leer todo, quisiera que leyéramos solamente el final del capítulo 7, el verso 24, dice la Biblia. Josué, capítulo 7, el versículo número 24. Josué, capítulo 7, leamos desde el verso 22, desde el verso 22. Josué 7, 22, al final. Dice así: y Josué entonces envió mensajeros, los cuales fueron corriendo a la tienda, y aquí estaba escondido en su tienda, y el dinero debajo de ellos. Y tomándolo de medio de la tienda, lo trajeron a Josué y a todos los hijos de Israel, y lo pusieron delante de Jehová. Entonces Josué y todo Israel con él tomaron a Acán, hijo de Sera, el dinero, el manto, el lingote de oro, sus hijos, sus hijas, sus bueyes, sus asnos, sus ovejas, su tienda, y todo cuanto tenía, y lo llevaron todo al valle de Acor. Y le dijo Josué: porque tú nos has turbado, túrbete Jehová en este día. Y todos los israelitas lo apedrearon y lo quemaron después de apedrearlos. Y levantaron sobre él un gran montón de piedras que permanecen hasta hoy. Y Jehová se volvió del ardor de su ira, y por esto aquel lugar se llama el Valle de Acor hasta hoy. Esto es el Valle de la Turbación. ¿Qué es estar turbado? Confundido, ¿qué más? Angustiado, no encontrarle unos sentidos a las cosas. Estar en un momento de la vida donde uno no le encuentra razón al por qué estoy metido en un problema. Hay ocasiones donde uno entiende, estoy en un problema porque me lo gané. Estoy atravesando una circunstancia difícil porque me la busqué, no hice caso. Me aconsejaron, me dijeron, me exhortaron, me dijeron, no se meta por allí. Me lo dijo mi mamá, me lo dijo mi papá, me lo dijo el pastor, me lo dijo un amigo, pero yo no hice caso. Y como no hice caso, me metí en ese problema. Y cuando estoy allá en el problema, pues allá dentro de mi alma, yo soy consciente, ese problema me lo busqué yo. ¿Cierto? Ese problema fui yo que me lo busqué. Pero hay ocasiones donde uno no se buscó el problema. Hay ocasiones donde uno no se lo ganó. Uno no hizo nada por meterse al problema. Pero lo cierto es que está metido en el problema. Y uno no le haya razón, uno no le haya sentido, uno no le haya lógica. ¿Por qué estoy metido en este problema? ¿Qué fue lo que pasó? Y por eso es que viene la expresión turbación. Porque uno está turbado, uno no entiende lo que ha pasado. Y como no entiende lo que ha pasado, pues en un momento dado se toman como decisiones extrañas y lógicas a veces, como decisiones sin sentido. Y eso le pasó al pueblo de Israel. Cuando el pueblo de Israel salió de la tierra de Egipto para ir a la tierra prometida, y cuando ya habían atravesado todo el desierto y juntamente con Moisés habían llegado a la tierra prometida, hasta ahí llegó Moisés, él murió allí en la puerta de la tierra prometida, pero a partir de ahí fue Josué, guiado por Dios, el que toma la batuta y toma el compromiso de llevar al pueblo de Israel a conquistar la tierra prometida. Y Israel empezó muy bien, muy bien. Ustedes recuerdan la historia de cuando Josué, guiado por Dios, envía unos espías a la tierra de Jericó y encuentran que Jericó está asustada ante el temor de la llegada de Israel. Dios organiza a Israel y le dice, van a darle 7 vueltas al muro de Jericó, y después de 7 días de darle una vuelta por día, el último día le van a dar 7 vueltas, y al terminar las 7 vueltas todo el pueblo va a gritar en voz de victoria. Amén. El pueblo gritó y de una manera maravillosa los muros de Jericó, que parecían inexpugnables, porque eran dos muros pegados, uno detrás del otro, parecía una ciudad inexpugnable, invencible. Israel no tenía armamento para destruir ese muro, pero cuando no hay armas físicas, hay armas poderosas para derribar los muros que estén al frente. Y son las armas de Dios. A veces hay muros al frente nuestro que parecen inquebrantables, pero qué bueno uno confiar en Dios, creerle a Dios, que no es con espada, no es con ejército, es con el Espíritu del Dios vivo. Amén. Así que los muros se desplomaron, dice la Biblia, y tal como la Biblia dice que se desplomaron los muros, la arqueología hoy atestigua que los muros se desplomaron de esa manera. Amén. Ahora tenemos algo bien interesante. El ánimo del pueblo creció. El ánimo del pueblo se fortaleció. No, aquí vamos a ganar todo. Si logramos destruir a Jericó, que era la ciudad inexpugnable porque tenía doble recubrimiento de muros, no hay ciudad que se le pueda hacer frente a Israel. Así que la siguiente ciudad es una ciudad pequeña. Es una ciudad sin mucha fortaleza. Es una ciudad que se llama la ciudad de Ai. Y Ai tiene un nombre bastante interesante, bastante curioso. La ciudad de Ai tiene un nombre curiosísimo. Su nombre significa ruina. Y a veces llegamos al punto donde hay cosas que quieren arruinarnos. Arruinar nuestras ilusiones, arruinar nuestra vida, arruinar nuestras expectativas de la vida. Y venimos muy bien, muy, muy encantados, muy contentos. Veníamos muy, muy ilusionados, pero de repente viene la ruina y nos enfrentamos contra ella. Como les decía, Ai era una población pequeña. Los hombres fueron a mirarla, fueron a espiar, y ahí empezaron los problemas, porque esta vez Dios no los mandó a espiar. Pero los espías dijeron, no, es una población pequeña, no tiene un gran ejército, no mandes a todo el ejército de Israel, es una ciudad pequeña. Manda un ejército pequeño a pelear contra los de Ai. No necesitamos todo el ejército para pelear contra ellos. Así que Josué escucha a los espías y dice, ah, bueno, está bien, si no necesitamos tanto ejército, no hay problema, mandemos un ejército pequeño, y mandan al ejército pequeño a destruir la ciudad de Ai. Y cuando van a la pelea contra los de Ai los sacan corriendo. Los de Ai los vencen y matan a 36 israelitas. Cuando Josué se da cuenta de la derrota en Ai, Josué no le haya sentido, pero ¿por qué fallamos? ¿Pero por qué perdimos la batalla? ¿En qué momento? ¿Cómo es que Dios hace semejante obra tan maravillosa de derribar los muros de Jericó y contra un ejército tan pequeño no fuimos capaces? Y vienen las preguntas, y vienen los porqués de la vida tan difíciles de contestar a veces. ¿Por qué estoy en este problema? Decía Josué. Rasga sus vestidos, echa cilicio, se tira al piso y dice, pero Señor, ¿por qué? ¿Qué van a decir los demás pueblos? ¿Qué van a pensar la demás gente? ¿Qué van a hablar de nosotros que nos trajo hasta aquí para que un ejército pequeñito nos derrotara? Y viene la turbación, viene la angustia, como que viene que uno se cierra y uno no le encuentra lógica a lo que está pasando. Y cuando Josué está ahí tirado en el piso, llorando, quejándose ante Dios, lamentando la derrota, Dios llega y va hasta donde él, y lo levanta y le dice, oye, levántate, párate, deja de estar ahí lloriqueando. Pero Señor, no, párate. Pero Señor, no, párate. Pero Señor, ¿qué pasó? Y Dios le dice, es que Israel pecó. Israel pecó. Israel ha pecado contra mí. Y eso hizo que mi protección en Israel fuera quitada de Israel. Y a causa de eso, el enemigo lo sabe. Así que no te pongas a llorar, por la derrota, ve y busca quién fue el que pecó. Y aquí encontramos algo que es bien interesante que aprendamos. Es que en cierta manera existe un efecto en cadena cuando alguien en medio de nosotros peca contra Dios. Existe un efecto en cadena cuando alguien peca contra Dios. A veces usted tiene problemas en su familia y le va mal, y tienen crisis económicas y problemas difíciles, y usted no sabe, pero ¿por qué? Yo he hecho las cosas bien, he trabajado bien, he hecho honestamente las cosas, pero viene ruina sobre su casa. Algo pasó. Algo sucedió. Y a veces uno en la turbación lo que piensa es lo que pensó Josué: mejor me regreso para Egipto. Mejor no entramos a la tierra prometida. Mejor desistimos de este proyecto. Mejor no avanzo en el camino. Y yo quiero decirle, usted se va a enfrentar con momentos terribles de turbación, con momentos difíciles donde usted no le va a encontrar sentido. Pero antes de volver atrás, evalúe qué está pasando. Antes de volver atrás, miremos a Dios y digámosle: Señor, ¿qué está pasando? Antes de mirar atrás, digámosle al Señor: Señor, muéstreme por qué me está pasando lo que me está pasando. Hubieron varios errores allí. Primero, Dios no le dijo que enviaran espías. Segundo, ellos no consultaron a Dios cómo debían de atacar la ciudad de Ai, cuándo atacarla. Lo hicieron porque se sentían muy contentos, muy eufóricos, estaban muy gozosos con lo que había pasado en Jericó, pero no le pidieron a Dios la dirección. Y aquí la Biblia dice algo que es muy importante. La Biblia dice: cuídate de las pequeñas zorras. Cuídate de las cosas pequeñas, porque a veces las cosas pequeñas echan a perder en nuestra vida las mejores vidas. Muchas vidas grandes, hermosas, bonitas, se han echado a perder por las pequeñas cosas de la vida, a las cuales no le damos importancia, a las cuales no les damos valor, a las cuales no le damos nosotros como su real valor. ¿Qué había pasado? Había un hombre llamado Acán, que había ido a la batalla contra Jericó, y Dios le había dicho a todo el pueblo: no tomen nada del anatema. No tomen nada de Jericó, por favor, eso no es suyo. No se lo voy a dar por botín, no se lo voy a dar. Ustedes de allí no van a tomar nada para ustedes. ¿Y por qué? Porque la victoria no es de ustedes, la victoria es de Dios. Así que Dios le dijo: no tomen nada del anatema. Pero hubo un hombre que él no le prestó atención a la palabra de Dios. No le dio valor a lo que Dios dice. No le dio significado a las palabras de Dios. No le dio importancia a lo que Dios dice. Y cuando uno tiene en poco la palabra de Dios, pues va a cometer errores, fracasos. Así que este hombre, calladamente, yo no creo que lo hubiera hecho solo porque no hubiera sido capaz, pero calladamente fue a Jericó. Y cuando estuvieron destruyendo la ciudad de Jericó, él estaba por ahí mirando a ver qué hay bonito, qué hay lindo por acá. Y claro, en el mundo hay cosas que aparentemente son bonitas. En el mundo hay cosas que aparentemente son lindas. Y hay cosas que nos atraen, cosas que de pronto nos llaman la atención, cosas que de pronto otro dijera: no, pero eso no tiene, ¿qué tiene de malo eso? Pero si Dios dijo destrúyelo, destrúyelo. Si Dios te dijo córtalo, córtalo. Si Dios te dijo termina con eso, termínalo. ¿Por qué? Porque Dios es Dios y Él sabe. Él sabe mucho más que tú y mucho más que yo. A veces hay cosas que Dios nos dice, córtalas. Dios es radical en algunas cosas. Él dice: si tu ojo te es ocasión de pecar, córtalo. Si tu pie te es ocasión de caer, córtalo. Si tu brazo te es ocasión de caer, córtalo. Cuando Dios dice que lo cortes, córtalo. Y Acán no escuchó la voz de Dios. Tomó dinero, tomó vestidos, tomó un lingote de oro, un ídolo de oro, y fue y lo llevó hasta su tienda y cavó a su familia. Todos se dieron cuenta de lo que estaba haciendo él, y lo enterró. Y a veces hay personas que piensan que sus pecados ocultos nadie los va a ver, que ellos pueden tapar las cosas y nadie se va a enterar, que ellos pueden hacer las malas cosas y nadie se va a dar por entendido, nadie las va a ver, nadie las va a notar, que ellos las van a enterrar también, que nadie las va a ver, nadie se... Y algo más, que eso es problema mío. Eso es problema mío. ¿Sí? Nadie se tiene que meter allí. Nadie tiene por qué darse cuenta. Nadie tiene por qué decirme nada. Eso es problema mío. Y se olvidan de una cosa. Es que uno no vive solo. Uno tiene una familia a su alrededor. Uno tiene personas que Dios ha colocado a su alrededor al cuidado de uno. ¿Qué responsabilidad de uno? Caín le preguntó a Dios: ¿soy yo acaso guarda de mi hermano? Y nosotros pudiéramos contestar por el Señor y decir: claro que somos guardias de nuestro hermano. Lo que hacemos va a afectar a mi hermano, a mi papá, a mi mamá, a mi esposa, a mis hijos. Si un esposo toma malas decisiones, invierte mal el dinero de su casa, invierte mal lo poco que hayan podido trabajar y ahorrar, y lo invierte sin contar con el consejo de su esposa, de sus hijos, pues va a invertir mal y luego va a dejar en ruina a su familia. ¿Cuántas veces hay mujeres que han tomado decisiones sin contar con su esposo? Y luego eso trae una tragedia a la familia. ¿Cuántos hijos toman decisiones sin contar con sus padres? Eso luego trae una tragedia a la familia. Y Acán tomó del botín, él pensó: esto no le va a hacer daño a nadie, esto no le afecta a nadie, eso es problema mío. Pero hay un Dios que está viendo. Alguien pudiera decir: el pecado de Adán fue pecado de Adán, no fue pecado mío. Pero mire que hay una solidaridad en el pecado. Y hay una solidaridad en la salvación. El que murió en la cruz fue el Señor Jesús. Pero por esa solidaridad de la familia, lo que Él alcanzó por nosotros, nos alcanza a todos. Pero de igual manera, cuando hay cosas malas que se hacen, eso afecta a la familia. Eso afecta a la familia. Y luego nos vemos en problemas de crisis económica. Nos vemos en problemas lamentables porque se trajo ruina. Vino la ruina a nuestra vida. Vino la ruina a nuestra casa. Vino la ruina a nosotros. Y no entendemos por qué nos vino la ruina. Y uno pensaba: pero es que eso era seguro que me iba bien en el negocio, eso era seguro que me iba bien en esto, eso era garantizado que nos iba bien aquí. Pero humanamente podemos ocultarle las cosas a las personas, pero no podemos ocultarle las cosas a Dios. La Biblia dice: no os engañéis, Dios no puede ser burlado. Acán pensó que él podía burlarse de Dios, que él podía engañar a Dios, que él podía hacer lo malo y nadie se iba a dar cuenta. ¿Cómo nos damos cuenta quién fue el que pecó en el pueblo? Y Acán dijo: no, ¿quién se van a dar cuenta? Y Dios le dice a Josué: vaya y eche suerte sobre las tribus. 12 tribus echaron suerte y ¡pá!, cayó tal tribu. Ahora por la familia de esa tribu. Echaron suerte y tal familia. Ahora de esa familia por los padres de la familia. Echaron suerte y cayó la suerte sobre. Qué doloroso, ¿verdad? Cuando de alguna manera Dios saca a la luz lo que nosotros hemos hecho. Oculto. Y ahí viene el momento, ¿qué se hace con esto? Lo que había traído Can sobre Israel había sido muy grave. Uno, 36 personas muertas. Dos, el desánimo en el pueblo. Todo el pueblo se había visto turbado. Pero ¿por qué Dios nos dejó? ¿Por qué Dios nos abandonó? ¿Por qué Dios nos soltó? Y uno no se explica. Yo no sé si a usted le ha pasado que algunas veces uno siente como esa extraña sensación. En algunas cosas Dios nos dio la victoria, pero en otras como que nos dio la derrota. ¿Cierto? Y uno se extraña, pero Señor, ¿por qué nos diste la victoria acá? ¿Y por qué aquí nos diste la derrota? El problema es que a veces no nos preguntamos, Señor, ¿qué es lo que está pasando en mi casa? ¿Qué está sucediendo en nuestro hogar? ¿Qué está sucediendo en la familia? Y esta mañana Dios te dice, tienes que atravesar momentos en que vas a atravesar por el valle de la turbación, donde te vas a ver en la ruina, donde te vas a ver en la derrota, te vas a ver derrotado, te vas a ver en el piso. Y no vas a entender por qué. Pero Dios dice, cuando estés en el valle de la ruina, cuando estés en el valle de la derrota, cuando te toque que tener la cara en el piso, no te pongas a llorar. Porque llorar no es la solución. Llorar no es la solución a ese problema, a esa turbación. Cuando estés ahí tirado en el piso, acuérdate que tú no estás solo. Acuérdate que no caminas solo en esta vida. Acuérdate que tienes un Dios a tu lado para preguntarle por qué. ¿Qué pasó? ¿Qué sucedió? Y Dios te mostrará, Dios sacará a la luz lo que haya pasado. Dios nos mostrará qué fue lo que sucedió en la casa, qué fue lo que sucedió en la familia, por dónde el diablo se nos metió. ¿Por dónde se nos metió el diablo en la casa? Porque si el diablo nos pudo derrotar, fue porque se nos metió. ¿Por dónde se metió? Fue doloroso, si ustedes me permiten, fue duro, como el final de esa historia. Fue duro. El final de esa historia, tener que llamar a todos los israelitas, tener que tomar a la familia de este hombre, sacarla. ¿Cómo estaba ese hombre ese día? Escondido. Ahora ya no era solo el lingote escondido, no era solo el dinero escondido, no era solo la ropa escondida, ahora él mismo estaba como escondido. Cuando viene la turbación, el culpable de la turbación, él no quiere que nadie lo vea, que nadie lo mire a la cara, que nadie se dé cuenta quién es. Pero era inevitable, la orden venía de parte de Dios. Búsquenlo y traigan. No solamente a él, a toda su familia. ¿A dónde llevó la locura de este hombre? A la muerte de toda su familia. Como tú turbaste a Israel, serás turbado. Como tú turbaste. Hermano, qué bueno que Dios nos dice en esos momentos. En estos días, a través de todas estas enseñanzas de los valles, ten cuidado con tu decisión. Ten cuidado con lo que hacemos. Y no actuemos sin contar con dirección. Porque a veces creemos, es mi problema, es mi vida, es mi decisión. No es tu problema, ni tu vida, ni tu decisión. Tu decisión afectará a muchos otros. Permítanme avanzar porque el tiempo se me va y quisiera hablar un poquitito del valle de lágrimas. ¿Hay algo para los estudiosos en estos dos valles? Y es que curiosamente a este valle de Acor que tenemos aquí en Josué 7, Dios más adelante va a decir de ese valle, va a abrir una puerta de esperanza, dice ese pasaje del libro de Oseas, y le daré sus viñas desde allí, y el valle de Acor, y le daré el valle de Acor, por puerta de qué? De esperanza. Me pareció curiosa esa asociación. El valle que fue de la turbación, el valle que fue de los problemas, el valle irracional, el valle donde uno no entiende las cosas, el valle en el cual uno no entiende, no le haya lógica lo que le ha pasado. Dios dice en Oseas capítulo 2, el verso 15, que se lo va a dar a Israel por una puerta de esperanza. Oiga, suena como raro eso, ¿no? Que Dios tome ese valle de la turbación y le diga a Israel, un día ese valle será para ti el valle de la puerta de la esperanza. Cosas raras que hace Dios. Vamos a ir al libro de los Salmos, Salmo capítulo 84. Salmo 84. La Biblia dice lo siguiente: cuán amables son tus moradas, oh Jehová de los ejércitos. Anhela mi alma y aún ardientemente desea los atrios de Jehová. Mi corazón y mi carne cantan al Dios vivo. Aún el gorrión haya casa y la golondrina nido para sí donde ponga sus polluelos. Cerca de tus altares, oh Jehová de los ejércitos, Rey mío y Dios mío. Bienaventurados los que habitan en tu casa, perpetuamente te alabarán. Bienaventurado el hombre que tiene en ti sus fuerzas, en cuyo corazón están tus caminos. Atravesando el valle de lágrimas, lo cambian en fuente. ¿Cuándo? Cuando la lluvia llena los estanques. Irán de poder en poder y verán a Dios, ¿dónde? En Sion. Jehová, del Dios de los ejércitos, oye mi oración. Escucha, oh Dios de Jacob. Mira, oh Dios, escudo nuestro, y pon los ojos en el rostro de tu ungido. Porque mejor es un día en tus atrios que mil fuera de ellos. Escogería antes de estar a la puerta de la casa de mi Dios que habitar en la morada de maldad. Porque sol y escudo es Jehová Dios. Gracia y gloria dará Jehová. No quitará el bien a los que andan en integridad. Jehová de los ejércitos, dichoso el hombre que en ti confía. Esta es una escena muy distinta. Este es un valle muy diferente. No es el valle de la confusión, no es el valle de la turbación, no es el valle de los problemas. Es el valle de las lágrimas. ¿Cuántos han llorado? Levante la mano el que nunca ha llorado. Si nunca ha llorado es porque no está vivo. Pero todos los que estamos aquí en esta tierra, todos hemos llorado. Nos malenseñaron a los hombres y nos dijeron, no, los hombres no, ¿qué? No lloran. Y desde chiquito cuando estábamos, nos caíamos, y ay, no llore que usted es varón. Pero así nos llaman varones también, lloramos. Los hombres también lloran. Por ahí alguien sacó un libro hace unos años atrás que le llamaban Cuando los pastores lloran, porque también los pastores lloramos. Y aquí tenemos a un pastor que sabe lo que es el valle de las lágrimas, que es el valle de llorar. Pero no llorar por llorar. Traté de investigar por qué ese salmo, por qué ese valle de lágrimas. Porque no es como difícil, y aún hoy en día nadie a pie juntitos puede decir, este es el valle de lágrimas en Israel. Pero lo cierto es que ese valle hay que atravesarlo. ¿Sí lo oyen? Atravesando el valle de lágrimas. O sea, los valles son para eso, los valles son para atravesarlo. Amén. Y yo no sé cuántos de pronto en esta mañana estén atravesando el valle de las lágrimas, pero hay que atravesarlo. Y aquí hay una promesa tremendamente hermosa, y por eso hice la asociación en el caso del Valle de la Aprobación con el Valle de la, con la Puerta de la Esperanza, porque lo que dice el salmista David aquí es: atravesando el valle de lágrimas, lo cambian. Amén. Lo cambian, no lo dice les cambia. No, no, lo cambian. ¿Quién tiene que cambiar el valle de lágrimas?
1: Nosotros.
0: ¿Quién es el que va a cambiar el valle de lágrimas? Eres tú y soy yo. No espere que otro venga a cambiarle el valle de lágrimas. No espere que otro sea el que venga a darle unas palmaditas y venga acá y llore un ratico aquí, y sea otro el que le pague la deuda, y sea otro el que le cambie el valle de lágrimas por un valle, por un estanque de agua. El valle de lágrimas lo cambiamos nosotros. ¿Y por qué lo podemos cambiar? Porque no estamos solos en el valle de lágrimas. Él está con nosotros. Pero buscando un poquitico en la Biblia, encontré algo allá en el segundo libro de Samuel. Segundo libro de Samuel, capítulo número 5. Segundo libro de Samuel, capítulo 5. Dice el verso 17. Oyendo los filisteos que David había sido ungido por rey sobre Israel, subieron todos los filisteos para buscar a David, y cuando David lo oyó, descendió a la fortaleza. Qué bonito tener un lugar de fortaleza. Amén. Y vinieron los filisteos y se extendieron por el valle de ¿qué? De Refaín, el valle de Refaín. Y dice la Biblia: entonces consultó David a Jehová diciendo: ¿iré contra los filisteos? Antes de ir a pelear, primero hay que consultarle a quién. Cuando usted se enoja antes de ir a pelear con la mujer, primero va y le dice al Señor: Señor, peleo con mi mujer. Cuando usted se enoja con el jefe y antes de pelear con el jefe, Señor, peleo con mi jefe. Uno va y agarra a ese pobre jefe y agarra a esa pobre mujer y tenga. No, Señor. Entonces consultó David a Jehová diciendo:

0: Por eso llamó aquel lugar Baal Perazim. Y dejaron allí sus ídolos, y David y sus hombres los quemaron. Y los filisteos volvieron a venir y se extendieron en el valle de Refaín, o sea que fueron dos veces. Y consultando David a Jehová, él le respondió: no subas. Así que hay ocasiones donde Dios nos dice, vaya de la pelea. Y otra donde nos dice, ¿qué? No de la pelea. Entonces dice, y consultando David a Jehová, él le respondió: no subas, sino rodéalos. Y vendrás a ellos enfrente de las balsameras. Y cuando oigas ruido como de marcha por las copas de las balsameras, entonces te moverás, porque Jehová saldrá delante de ti a herir al campamento de los filisteos. Y David lo hizo así como Jehová se lo había mandado, e hirió a los filisteos desde Geba hasta llegar a Jezer. Amén. Aquí tenemos el valle de Refaín. Y si ustedes me permiten, aunque no podemos decir así en su totalidad que ese sea el valle de Refaín, sea el valle de lágrimas, pero tiene mucho significado para David ese valle como el valle de lágrimas. ¿Por qué? Porque David fue ungido siendo un adolescente para ser rey. De muy niño, siendo un pequeño adolescente, fue ungido para ser rey. Y lo ungieron para ser rey, pero ¿a qué edad lo coronaron como rey? A los 30 años lo coronaron como rey. Pero lo coronan como rey y todavía no tenía una ciudad como ciudad del reino. A los 37 años es que David va y conquista la ciudad de Jerusalén y la establece como la capital del reino. Así que para tener consolidado el reino, a David le costó llegar a los 37 años. Si ustedes me permiten, habían pasado cerca de más de 20 años desde la promesa de Dios de que sería rey en Israel, de que gobernaría, de que Dios lo tenía para ser el rey de Israel. Habían pasado más de 20 años hasta el momento en el cual Dios lo iba a colocar como rey en la ciudad que Dios quería que reinara, Jerusalén. Y a veces uno tiene sueños. Tiene sueños, sueños que Dios ha colocado en su corazón. Anhelos, proyectos de Dios, sueños de Dios. Algún día en tu adolescencia Dios te dijo que te iba a colocar en una posición bien especial. Algún día en tu infancia Dios te habló. Algún día en tu vida Dios te dijo, voy a hacer con tu vida algo grande y especial. El problema es que entre el momento en que Dios te lo dice y el momento en que se va a cumplir ese sueño, hay un valle largo de lágrimas. A veces uno quiere ver los sueños así, rapidito. Uno quiere ver que las cosas se le salgan así, rápido, facilito. Que uno empezó a trabajar y los dos días tiene casa, carro, beca, tiene un almacén, tiene negocios, tiene dinero, tiene prosperidad. Pero entre lo que Dios te muestra y la culminación de ello, hay un valle de lágrimas. Entre el momento en que Dios se unge como rey y el momento en que te coronan como rey, hay un valle de lágrimas. ¿Cuánto tuvo que sufrir David? ¿Cuánto tuvo que llorar David? Pero lo hermoso eran que él no tanto anhelaba el reino por ser rey, que él no anhelaba el reino por la grandeza de que lo vieran grande, de que lo vieran en la posición alta, de que lo vieran como el poderoso rey de Israel. Había algo que a él le llamaba más la atención. No era la coronación de rey. En ese capítulo 5 del segundo libro de Samuel, ahí se habla de su coronación, ahí se habla del momento en que conquista la ciudad de Jerusalén, la ciudad de los jebuseos, y se habla de la guerra con los filisteos, el valle de Refaín. Para David tenía que ser muy significante esos días. Tenían que ser muy significativos esos días, pero él había entendido algo especial. Lo importante no era haber llegado a ser el rey.
1: Lo importante es lo que se ubicó en la ciudad del rey.

0: ¿Qué fue lo que se edificó en la ciudad del rey? La casa de Dios. Por eso él arranca este salmo diciéndolo: cuán amables son tus moradas. Él no está diciendo cuán lindo es mi palacio. Él no está diciendo cuán hermoso es mi casa. Él no está diciendo cuán linda es la casa mía. Podía tener un palacio David como rey lo tenía. Tenía una mansión como rey la tenía. Pero lo curioso es que para el momento en que se escribe ese salmo, David no tiene casa para Dios. El que construye el templo es Salomón, ¿recuerdan ustedes? Y la casa de Dios en medio de que estaba, era una tiendita, era una carpa. Esa era la casa de Dios. Y David dice: mire, lo más hermoso no es que yo haya llegado al reino, lo más hermoso no es que yo haya sido coronado como rey, lo más hermoso es que, habiendo atravesado el valle de lágrimas, hoy tenemos la casa de Dios en Jerusalén. Hoy tenemos la casa de Dios. Y lo que él decía era eso: mire, para mí lo más grande y lo que anhela más mi alma es la casa de Dios. En la casa de Dios. Él dice: cuán amables son tus moradas, oh Jehová de los ejércitos. Él dice: lo anhela quién, lo anhela quién, mi alma. Y aún ardientemente desean los atrios de la casa de mi Dios. Mi corazón y mi carne cantan al Dios vivo. Él dice: no solamente mi alma, mi carne, mi cuerpo se alaban en Dios, pero para llegar ahí, a ese día, tuve que atravesar un largo valle de lágrimas. ¿Recuerda cuánto le costó a David llevar el arca a Jerusalén? Recuerda que el arca fue robada por los filisteos por allá en el tiempo del profeta, del sacerdote Elí. Los filisteos se la robaron, se la llevaron, la colocaron en el templo de Dagón. Todo lo que pasó en el templo, hasta que los filisteos reconocen que no pueden tener el arca porque no les pertenece. Y la devuelven en unas curiosas circunstancias con unas vacas que las mandan a que lleven el arca cuando sus terneros están llorando. Algo extrañísimo que esas vacas no se hubieran devuelto a sus terneros. Pero ellas van porque eso era de Dios. Y llega el arca hasta la casa de un hombre. Se queda el arca allí. Y parece que a nadie le importa. Parece que a nadie le interesa. Parece que a nadie le preocupa la presencia de Dios en su vida. Y caldear el valle de lágrimas es valorar la presencia de Dios en nuestro vida. Porque el único que puede tornar la maldición en bendición es el Señor. El único que puede cambiar los momentos amargos en momentos dulces es el Señor. El único que puede calmar el llanto en alegría es el Señor. Pero la casa la tenemos que aprender a amar, porque ahí es donde vive la presencia de Dios. Hay personas que se acostumbran a ser cristianos y no valoran la casa de Dios. Y yo sé que usted puede orar en cualquier lugar, sé que puede clamar en cualquier lugar. Sé que usted puede, sí, yo oro, yo leo, yo hablo a Dios en cualquier lugar, lo puede hacer. Pero venir a la casa de Dios y adorarle aquí es otra cosa. Venir acá a la casa de Dios y adorarlo es otra cosa. Y de pronto para usted llegar a la casa de Dios a veces tiene que atravesar valles de lágrimas. Dificultades grandes, problemas grandes, circunstancias difíciles para poder llegar a la iglesia. Hay personas que llegan a la iglesia con mucho esfuerzo, con mucho sufrimiento, pero vienen a la casa de Dios por una razón. Porque atravesando el valle de lágrimas, lo cambian en estanque de agua. Porque llegan con sus cargas a la casa de Dios.
1: porque llegan con sus problemas, con su dolor, con su angustia, llegan con su enfermedad a la casa de Dios. Y de repente aquí vienen y se colocan en la presencia de Dios y le dicen: Señor, aquí está mi dolor, aquí está mi angustia, aquí está mi sufrimiento, aquí está mi problema, aquí está mi turbación, aquí está mi vida. Y aquí en la presencia de Dios es que vamos cambiando las cosas. Aquí en la presencia de Dios van cambiando las cosas. ¿Por qué? Porque el único que ha prometido enjugar toda lágrima de nuestros ojos es el Señor Jesucristo. Ese es el único que ha dicho: yo voy a enjugar toda lágrima de tus ojos. Así que no tienes por qué quedarte con tus lágrimas allá solo. No tienes por qué encerrarte en tu dolor, en tus lágrimas, en tu llanto, en tus circunstancias difíciles, en tus sueños destrozados, en tus anhelos de hecho añico. Hay que atravesar el valle. Hay que atravesar. Creo que por algo la Biblia dice: llorando irán los que llevan la semilla. La semilla no se lleva con gozo. Hay un precio que hay que pagar. La semilla cuesta llevarla. Establecer el reino de Dios cuesta establecerlo. Llegar a tener un altar en mi vida cuesta tenerlo. Llegar a edificar en mi vida un sitio para Dios cuesta tenerlo. A veces usted no encontrará ese lugar tan fácilmente. Pero el valle de lágrimas, ese valle donde tú lloras y lloras porque tus sueños se han hecho pedazos, porque tus ilusiones fueron destrozadas, porque lo que soñabas no llega como tú creías que llegaría. Pero la Biblia dice: espera, después del fuerte verano vienen las lluvias del otoño, y con las lluvias del otoño se va formando un estanque. No tires la toalla antes de tiempo. No te quedes ahí llorando en el sitio donde te caíste. No quedes ahí lamentándote en el sitio donde te resbalaste. ¡Levántate! Y camina. Y ven a la casa de Dios. Y trae tu problema, y trae tu dolor, y trae tu angustia. Y cámbialo, cámbialo. Cambia la turbación en una puerta de esperanza. Cambia el valle de lágrimas en un estanque de agua. Pero cámbialo, cámbialo. ¿Dónde lo voy a cambiar? En la presencia. Es ahí donde se cambian las cosas. Voy a invitarlos a que estemos en pie. Hay un lugar donde cambiamos. Cambiamos el dolor por la alegría. Cambiamos la tristeza en gozo. Un lugar donde podemos cambiar la historia de las cosas. Un lugar donde cambia la vida, donde nos cambia la vida. Hay un lugar donde podemos cambiar la historia. En la presencia de Dios. Si usted es de los que está en ese valle de lágrimas en esta mañana, si tú eres de los que quienes está atravesando ese valle de lágrimas, la Biblia dice: atravesando el valle de lágrimas, lo cambian en estancias de lágrimas, irán de poder en poder y verán a Dios. Hay que atravesar ese valle. Trae ese valle de lágrimas a la presencia. Trae esa circunstancia triste de tu vida. Trae esa circunstancia dolorosa de tu vida. Tráesela a los pies del Señor. Dios te va a ayudar. Dios te va a sacar de este problema. Pero ven a la presencia de Dios, ven y colócate a sus pies.
2: ven y dile: Señor, aquí está mi vida, aquí está mi problema.
1: Cambia la historia de mi vida. Cambia la historia de mi vida. Cambia ese valle de lágrimas. Todavía hay espacio para alguien que necesite la ayuda de Dios. Todavía hay un lugar para ti en esta mañana aquí en la casa de Dios. El salmista David dice: aún el gorrión haya nido, la golondrina donde ponga sus polluelos. Hay un lugar para ti en la presencia de Dios. Dios quiere ayudarte, Dios quiere ser la ayuda que tú necesitas para cambiar la historia. Pero el valle de lágrimas, eres tú el que puede cambiarlo en la presencia de Dios. Tú no le puedes decir al hermano: hermano, ore, ore, ore, que estoy llorando. Hermano, ayúdeme, que estoy llorando. Hermano, ayúdeme, que estoy llorando. Tú tienes que venir a cambiarlo en la presencia de Dios. Tú tienes que venir a la presencia de Dios a cambiarlo. Señor, mire, este es mi valle. Es de lágrimas, es de llanto. De pronto tú estás diciendo: llegó la época de Navidad y todo el mundo ríe y yo estoy llorando. Hay ayuda en Dios para cambiar la historia. Los valles se atraviesan. No nos quedaremos llorando toda la vida. No nos quedaremos derramando lágrimas toda la vida. Atraviésalo en el nombre de Jesús. Toma la mano del Señor y camina con Él. Toma la mano del Señor y camina de su mano y dile: Señor, sé que lo estoy caminando en este día. Sé que estoy llorando en este día, pero ayúdame. Vamos a orar. Levante su mano allí donde está, allí donde se encuentra. Hable con Dios. Allí donde estás, habla con Dios. Dile: Señor, este es mi valle. Sé que estoy llorando en este día. Sé que me tocó la de llorar.
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0: Qué bendición poder cumplir un año más. Pero lo más importante no es solo cumplir tiempo, no es solo que pase el tiempo. Creo que es mucho más importante que cada año que se cumpla también nosotros tengamos logros. Y qué bueno, por ejemplo, lo que hoy sucede o va a suceder es un logro. Poder tener 8 bautizados. 8 bautizados, eso es un gran logro. Y es un trabajo mancomunado, es un trabajo de todos. Amén. Usted va y le habla a un alma, la trae, escucha los cánticos, el trabajo de los músicos y luego escucha el trabajo del pastor. Y cada uno está involucrado en la salvación de un alma. Así de que esto es de gran alegría. Amén. Coronar estos 11 años con 8 almas.
1: Gloria a Jesús.
0: Amén. Qué bueno, hermanos. Así que felicidades, hermano Freddy. Un saludo a usted, a su esposa. Amén. A la junta local y a todos ustedes, hermanos. Vamos a abrir nuestras Biblias en Romanos capítulo 10. Romanos capítulo 10. Y vamos a leer un versículo. De este precioso pasaje, Romanos capítulo 10, y vamos a leer todos unánimes en concierto, en coro, el verso 17. Romanos 10, verso 17. ¿Están listos? Todos juntos, dice: así que la fe es por el oír y el oír por la palabra de Dios. Otra vez, así que la fe es por el oír y el oír por la palabra de Dios. Señor, una vez más gracias te damos por estos 11 años de victoria y de bendición. Nos hemos establecido, Señor, aquí en el Bronx. Has enviado un ministro, un servidor, Padre, para que guíe a tu rebaño. Señor, estamos haciendo tu obra y tenemos resultados. Gracias por las 8 almas que hoy se bautizan en tu nombre para remisión de sus pecados. Gracias por cada familia, matrimonio, cada niño y joven, por cada anciano, Señor, por las visitas que hoy nos acompañan. Bendice, Señor, a su pastor y a cada familia, Padre, y que si tú tardas, Señor, si tu venida aún tarda, podamos cumplir otros 11, Señor, y mirar hacia atrás y recordar y hacer memoria de tu fidelidad. Y en esta hora, Señor, te pedimos que este nuevo periodo que, en el cual entramos, Señor, lo entramos en plenitud de fe y confianza. Señor, confiando que tus bendiciones serán mayores que el pasado. Señor, confiando de que tendremos logros, grandes logros, y haremos hazañas en el nombre de Jesucristo para salvación de las almas y para gloria de tu nombre. Gracias te damos, Señor. Amén. Siéntense, hermanos. Dios nos ha dotado con 5 sentidos. 5 sentidos con los cuales podemos percibir la vida y que por ellos entra información a nuestra mente y podemos interpretar toda la información que nuestros sentidos perciben. Tenemos los ojos, la vista. Tenemos el sentido de audio, el oído, de audición, el gusto, el tacto, el olfato. Y las mujeres dicen que tienen un sexto, ¿cierto? Usted, la mujer, dice que tiene un sexto sentido. En fin, el asunto es de que tenemos 5 sentidos. Sin embargo, con los ojos no lo podemos percibir a Dios. podemos con ellos disfrutar la creación de Dios, y es obvio que al ver la creación de Dios, nuestro espíritu interpreta la grandeza de Dios con lo que vemos. Sin embargo, no podemos ver a Dios con nuestros ojos. Con el tacto no podemos palpar a Dios. Dios es espíritu. Con el paladar no podemos saborear a Dios. Sin embargo, tenemos, bueno, me faltó el olfato, no podemos oler a Dios. Pero sí hay un sentido que nos ayuda a interpretar a Dios, y es el oído. Jesucristo dijo: mis palabras son espíritu. Así de que cuando oímos la palabra de Dios, estamos recibiendo algo que es naturalmente espiritual. Este cuerpo nos permite estar conscientes de este mundo, de esta dimensión. Podemos ser conscientes del aire, la naturaleza de otros seres humanos, de las circunstancias. Sin embargo, con este cuerpo no podemos estar conscientes de Dios. Porque la Biblia dice que Dios habla a nuestra carne. No, Dios habla a nuestro espíritu y da testimonio a nuestro espíritu de que somos hijos de Dios. Y la manera en que Dios da testimonio a nuestro espíritu es por la palabra de Dios. Si usted quiere estar consciente de Dios, le recomiendo que comience a vivir espiritualmente. Que comience a practicar las cosas espirituales de Dios. El Señor Jesucristo nos da una instrucción de cómo podemos nosotros acercarnos a Dios. De cómo podemos nosotros percibir a Dios. ¿Qué cosas podemos hacer para lograrlo? En el Evangelio según San Juan, nos enseña el Maestro diciendo en el capítulo 14, ¿qué cosas podemos hacer para comenzar a ser espirituales o continuar? Porque de seguro aquí los creyentes son personas espirituales. ¿Qué podemos hacer para incrementar, para continuar o para comenzar? No sé cuál es su condición, si usted necesita comenzar, si necesita continuar o necesita incrementar su espiritualidad. Pero el Señor nos dice cómo podemos acercarnos al Espíritu de Dios para comenzar a tener esa relación espiritual y comenzar o continuar o incrementar nuestra conciencia de Dios. San Juan capítulo 14 nos dice el Señor en el verso 15: si me amáis, guardad mis mandamientos. El que ama a Dios, el que ama al Señor, lo demuestra guardando, cumpliendo, ¿qué? Sus mandamientos. Usted entonces comienza a caminar. Cuando digo caminar, no hablo literalmente a caminar. Cuando digo a caminar, me refiero a que usted comienza a actuar o a aplicar, a vivir, a practicar los mandamientos del Señor. Como por ejemplo, uno de ellos es: honra a tu padre y a tu madre. Ama a tu prójimo como a ti mismo. No hablen mal, hablen bien. Eso lo leímos al principio. Cuando comenzamos a guardar sus mandamientos, ¿cuál es el resultado? El siguiente verso nos da el resultado. Lea conmigo el siguiente verso, verso 16. Y yo, ahí la letra I equivale al símbolo igual en la matemática. Si me aman, guardan mis mandamientos igual. ¿Y el resultado cuál es? Y yo rogaré al Padre y os dará otro consolador. Verso 17. El Espíritu de verdad. El Espíritu de verdad. Ese es el resultado. Leamos el verso 21. El que tiene mis mandamientos y los guarda, ese es el que me ama. Y el que me ama será amado por mi Padre. Y yo le amaré. ¿Y cuál es el resultado? Y me manifestaré a Él. La manera en que recibimos el Espíritu Santo y Dios finalmente se manifiesta en mi espíritu, y llego a estar consciente de esa grandiosa presencia y de ese personaje por excelencia, es guardando sus mandamientos. Porque el arrepentimiento, que es, diríamos, el segundo paso hacia la salvación, que es el resultado de oír y obedecer la palabra. El arrepentimiento tiene que ver con comenzar a cumplir la palabra de Dios. Y al cumplir la palabra de Dios, dejo de hacer las cosas malas. Dejo de hacer de cometer los pecados que cometía. Porque la palabra de Dios nos limpia. ¿Con qué limpiará el joven su camino? Con guardar su palabra. Y al guardar la palabra me acerco a Dios, porque el mandamiento es bueno, es justo y es santo. ¿Quiere santificarse? Guarde la palabra de Dios. Viva la palabra de Dios. Y Dios se va a acercar a usted. Acercaos a Él y Él se acercará a vosotros. Estar aquí es un paso a acercarnos a Dios. Pero estar aquí todos los domingos o todos los servicios y no cumplir la palabra de Dios equivale a no estar con Dios. De más está que estemos aquí. Pero si venimos aquí y en la vida diaria allá afuera vivimos y guardamos la palabra, hermano, cuando usted llegue aquí, cante esas alabanzas que son verdades que debemos estar viviendo, usted las va a sentir. ¿Qué quiero decir? Por ejemplo, el coro que dice: las circunstancias no me mueven a mí, el victorioso vive en mí. Y usted canta eso, pero si afuera las circunstancias lo mueven, usted no va a sentir nada. Porque su conciencia le va a decir: eso no es verdad. Usted no está cantando una verdad. Usted cualquier cosita lo desanima, cualquier cosita, cualquier dolor de cabeza, no voy al culto, me duele la cabeza, cualquier cosita lo desanima, eso no es verdad. Pero cuando en realidad las circunstancias no me mueven y no hay nada profundo ni alto, ni lo presente, ni el pasado, ni el porvenir, ni el pasado, nada, y nada me mueve de la presencia de Dios. Usted canta eso, usted aquí lo siente, salta, alaba, aplaude, usted se regocija porque es una verdad que vivo. Aleluya. O podemos cantar: te amo, te amo, te amo. Pero si no amo al prójimo, si no amo a mi hermano, usted no siente nada. De Dios no recibimos nada. Son solo palabras que se van al aire. Pero cuando amamos al prójimo, cuando amamos al hermano, cuando cumplo la palabra de Dios, todo eso que canto, lo siento. Me llena de inspiración, de emoción, se me salen las lágrimas, o grito de alegría, o hablo en lenguas del gozo, porque vivo lo que canto, vivo lo que se me predica desde este púlpito, y la verdad habita en mí. No podemos ver a Dios, no podemos palpar a Dios, no podemos saborear a Dios, no podemos oler a Dios, pero sí podemos oír a Dios. Oír a Dios. Por eso hay que tener cuidado con lo que escucho. Por eso tengo que tener cuidado con los televangelistas. Amén. Con cantidad de programas evangélicos o cristianos. Tengo que tener cuidado. Más bien sintonice Radio Ipul. No dicen amén, hermano. Pase, hermano. Aquí está el director. Amén. Vamos a ir a Primera de Samuel, Primera de Samuel, hay que tener cuidado con lo que escuchamos. Primera de Samuel, el capítulo 17. Primera de Samuel, capítulo 17, conocemos la historia, no vamos a leer todo el versículo, pero sí quiero entresacar de del capítulo algunas cosas que nos van a ayudar hoy a incrementar nuestra fe y a evitar y a tener cuidado con lo que escuchamos. Dice la palabra que se aparece la escena allí, Israel y los filisteos, unos de un lado, el otro, y allí el valle entre ellos, ya dispuesto para la batalla. Pero nos dice el verso 8 que se paró un gigante y dio voces. ¿Dio qué? Voces a los escuadrones de Israel. ¿Cuántos habrían allí? Miles, yo creo, miles de soldados. Eso eran miles, un escuadrón de soldados de Israel, diciéndoles: ¿para qué os habéis puesto en orden de batalla? Ya con la primera expresión comenzó a subestimarlos. Con la primera expresión comenzó a subestimar el esfuerzo, a subestimar la táctica militar o el plan que ellos tienen. Ya, preste atención a lo que usted escucha o a lo que le dicen. Porque nuestro adversario, el diablo, el enemigo, tiene, hermano, la misma estrategia de toda la vida, la misma estrategia. Y es engañar, mentir, porque es padre de mentira. Y es subestimar tu condición en Dios, tu posición en Cristo. ¿Para qué se han puesto en orden de batalla? ¿Para qué? ¿No soy yo el filisteo y vosotros los siervos de Saúl? Entonces ya está subestimando al rey. Se está comparando: yo soy el filisteo y ustedes son los siervos de Saúl, que está por ahí escondido, no quiere salir. Verso 9: si él pudiere pelear conmigo, viene el reto, y me venciere, nosotros seremos vuestros siervos. Y si yo pudiere más que él y lo venciere, vosotros seréis nuestros siervos y nos serviréis. Y añadió: hoy yo he desafiado al campamento de Israel, dadme un hombre que pelee conmigo. ¿Y qué es lo primero que dice el verso 11? ¿Qué dice el verso 11? Oyendo, diga oyendo. Entonces el verso 8 dice que dio voces, y el verso 11 dice que oyendo Saúl. Ellos no estaban atemorizados por lo que estaban viendo. Ellos estaban atemorizados por lo que estaban escuchando. Si el oír, preste atención, si la fe viene por el oír, resulta que la duda también viene por el oír. Viene y entra por el mismo canal, porque estos oídos oyen todo lo que es, todo ruido, todo sonido, toda onda que hace vibrar las moléculas aquí en el aire, y que hacen vibrar aquí estos hay unos pelitos que tiemblan y envían información al cerebro. Todo lo que vibra aquí afuera lo oyen los oídos, lo perciben, lo reciben, lo interpretan. Sin embargo, más adelante nos demuestra de que no se trata tanto de lo que se escucha, sino de lo que yo creo. ¿Qué es lo que yo creo de lo que escucho? Ahí está el problema, ahí está la solución. Porque dice que oyendo Saúl y todo Israel estas palabras del filisteo, se turbaron y tuvieron gran miedo. Estas palabras, esto fue un acto terrorista. Quedaron aterrorizados. Aterrorizados. Solo con palabras. Eran nada más que palabras. Pero las palabras tienen, hermano, una influencia, una fuerza, un poder tremendo. con las palabras, solo con palabras Adán y Eva. Eva fue engañada y Adán pecó, solo con palabras. Así de que lo oyó Saúl y lo oyó todo el escuadrón y se turbaron. Sin embargo, por allá el Señor nos dice: no se turbe vuestro corazón. ¿Por qué? Creen en Dios, crean también en mí. Pero estos se turbaron y tuvieron gran miedo. Pero el verso 12, inmediatamente la escena de esta película pasa de Saúl aterrorizado, temblando, y de los soldados allí cuestionando, preguntándose quién podrá ir contra este gigante, contra este filisteo. Y de esa escena de pronto, ¡pum!, cambia la cámara, cambia la escena, y tenemos ahí un jovencito silbando con una carreta, quesos y tal vez panes. Y dice que David, hijo de aquel hombre efrateo de Belén. Verso 14, David era el menor. Verso 15, David había ido y vuelto dejando a Saúl para apacentar las ovejas de su padre en Belén. Venía pues aquel filisteo por la mañana y por la tarde, y así lo hizo durante 40 días de terrorismo. 40 días de terrorismo. Sin embargo, vemos a David. Verso 20. Se levantó pues David de mañana, dejó las ovejas. Verso 21. Y se pusieron en orden de batalla Israel y los filisteos, ejército frente a ejército. Verso 22. David dejó su carga en mano del que guardaba el bagaje y corrió al ejército. Y cuando llegó, preguntó por sus hermanos si estaban bien. Mientras él hablaba con ellos, he aquí que aquel paladín que se ponía en medio de los dos campamentos, que se llamaba Goliat, habló las mismas palabras. ¿Qué dijo el filisteo? Las mismas palabras. Se las voy a repetir. ¿Qué es lo que él dijo por 40 días? ¿Por qué os habéis puesto en orden de batalla? No soy yo el filisteo y vosotros los siervos de Saúl. Si ustedes pueden pelear conmigo y me vencieren, seremos sus siervos, y viceversa. Si yo les venzo, ustedes serán nuestros siervos. Hoy he desafiado el lee conmigo. Esas fueron las palabras. Dijo las mismas palabras. Y las mismas palabras caían en los mismos oídos. Pero resulta, hermanos, de que ahora entra en la escena alguien que no debe de estar en la escena. De pronto entra un hombre que también tiene oídos, de carne y hueso, no era más o menos, era un hombre. Era un hombre. Pero dice este pasaje, la última frase, habló las mismas palabras y las oyó Saúl. ¿Qué dice? Y la oyó los escuadrones. No, la oyó David. Entonces, devolvámonos. Saúl el rey escucha, el commander in chief escucha las palabras. Los escuadrones escuchan las palabras, tienen gran temor, se turban. Sin embargo, David escucha las palabras. Y dice la palabra del Señor, verso 24, y todos los varones de Israel que veían a aquel hombre huían de su presencia y tenían gran temor. Y cada uno de los de Israel decía: ¿no habéis visto aquel hombre que ha salido? Él se adelanta para provocar a Israel. Al que le venciera el rey le enriquecerá con grandes riquezas y le dará a su hija, eximirá de tributos a la casa de su padre en Israel. Entonces habló David a los que estaban junto a él diciendo: ¿qué? ¿Qué es lo que van a hacer? ¿Qué es lo que Saúl va a hacer? ¿Va a dar su hija? ¿Nos va a exentar de impuestos? ¿De impuestos? ¿No tenemos que pagar impuestos? Eso me parece una buena oferta. Amén. Dice, verso 27, y el pueblo le respondió las mismas palabras diciendo: así se hará el hombre que le venciere. Que le venciere. De pronto entonces los hermanos de David le dicen: hey, ¿usted qué hace por aquí? Vaya para la casa, vaya, pastoree las ovejas, usted está muy joven para estar por acá, este no es lugar para usted. Y comenzaron ¿a qué? A desanimarlo. Pero David nos enseña qué hay que hacer cuando la gente nos habla cosas incrédulas, cosas negativas, cosas que en vez de animarme a ser creyente me desaniman. Y dice el verso 30: y apartándose del hermano de él hacia otros. Usted tiene que apartarse de la gente negativa, la gente tóxica. Llámese hermano o hermana, apártese. Si alguien lo está desanimando y le está diciendo: vea hermano, el Señor tenía que ir a la cruz porque esa era la victoria, esa era la batalla que él tenía que pelear, y él no podía apartarse de ese camino, tenía que caminarlo. Pero pronto por allá Pedro escucha: Señor, tú vas a morir. Ay Señor, ¿cómo se te ocurre? Señor, yo muero por ti. Buena propuesta. Pero el Señor le dice a Pedro: apártate de mí, Satanás, que me eres tropiezo. ¿Por qué no pones tu mira en las cosas de Dios sino en la de los hombres? Cuando se le estén desanimando y cuando le estén diciendo cosas que van en contra de la voluntad de Dios, dígale lo mismo: apártate de mí, Satanás. Pon la mira en las cosas de Dios y no en la de los hombres. Amén. Cuando Dios, por medio del varón que está aquí, les da una instrucción, les da un objetivo, una misión, y de pronto alguien contrario a lo que Dios dijo, usted dígale: apártese entonces, vaya a otra parte donde le hagan cosquillas y viva o deje vivir, trabaje o deje trabajar. Porque Dios necesita gente comprometida, comprometida. Jesucristo dijo: qué hombre que quiere edificar una torre no se sienta primero, hace cálculos a ver si puede comenzar y terminar, no sea que comience y no termine y la gente se burle de él. O qué hombre o qué rey que yendo a guerra ve que él le viene con el doble, no le va a mandar una embajada para hacer la paz, no sea que se vaya a guerra y pierda la batalla. ¿Qué quiso decir el Señor? Luego dice: si no renuncian, no pueden ser mis discípulos. Ustedes quieren edificar un reino conmigo, van a tener que hacer esto, van a tener que hacer lo otro, y esto, esto y lo otro. Yo soy ese hombre que quiere edificar una torre, yo soy ese rey que quiere ir a la batalla, pero si ustedes no están dispuestos a trabajar conmigo, si ustedes no están dispuestos a ir a la guerra conmigo, entonces no me sirven. Dios quiere creyentes que viven no por vista sino por lo que oyen de Dios. Porque este camino no es por vista, este camino es por la fe en la palabra del Señor. Aleluya. Así que apártese de gente tóxica. Amén. Y apartándose de él a otros, preguntó de igual manera y le dieron la misma respuesta. Verso 31: fueron oídas las palabras que David había dicho, y se la refirieron delante de Saúl y le hizo venir. Era el único. Él fue el único que dijo: Yo firmo. ¿A dónde firmo? Yo iré a luchar contra este gigante. Hermano, cuando las palabras caen en el oído correcto y las interpreta el espíritu correcto, hermano, no hay reto, no hay nada que pueda pararnos, no hay diablo, no hay demonio, no hay enfermedad, no hay espíritu, no hay situación que nos pueda parar. Hermano, no se deje desanimar por palabras ficticias, palabras engañosas, no se deje desanimar o descarriar por doctrinas falsas que no vienen de Dios. Hermanos, es tiempo que comencemos a sintonizar nuestro oído al Espíritu de Dios, a su palabra que es verdad, para ser guiados por el Espíritu Santo a toda la verdad. No cambie de sintonía, manténgase sintonizado al Espíritu Santo. Porque para eso lo envió, para guiarnos a toda la verdad, para recordarnos todo lo que Él ha dicho. Porque la fe viene por el oír, y el oír la palabra de Dios. Según la ciencia, cuando una criatura se está formando en el vientre de una mujer, que ya se conoce de que el ser humano comienza a desarrollarse por partes. Cuando la célula reproductiva del hombre y la de la mujer se unen, dos células se unen, inmediatamente comienza una multiplicación y división de células. Hay unas células que comienzan entonces a formar el corazón, otras el cerebro, otras comienzan a formarse en órganos. Y de los cinco sentidos, escuche, de los cinco sentidos, se ha comprobado que el primer sentido que se enciende es el audio, el oído. Es más, es el único sentido que nos conecta con el mundo exterior. Porque mientras él esté dentro de esa capa de piel y órganos, él no puede tener contacto con el mundo exterior. Él no puede ver el mundo exterior, no puede oler el mundo exterior, no puede saborear el mundo exterior. El mundo exterior es desconocido para esta criatura. Sin embargo, aunque no puede ver, oler, saborear, palpar, él puede oír el mundo exterior. Y llega papá y le canta.

soy, yo estaba lo más de bien y pum, ¿a dónde estoy ahora? Pero cuando escucha la voz de mamá, dice, bueno, no es tan extraño, esto lo he escuchado antes. Escucha la voz de papá, también la he escuchado, y se calma, se consuela, se conforta con la voz que escucha ahora afuera, porque es la misma que escuchaba estando adentro, cuando estaba en formación. Hermano, el hombre que ha nacido de nuevo, porque dentro de nosotros hay un nuevo hombre desarrollándose en el vientre de nuestro espíritu. Y escucha, no tenemos contacto con el lugar donde está Cristo ahora. No podemos verlo, no podemos palparlo, olerlo, saborearlo, pero sí podemos oír su voz. ¡Aleluya! ¡Aleluya! De tal manera, que cuando ese nuevo hombre interior absorba este cuerpo mortal, porque seremos revestidos de inmortalidad, el hombre interior necesita crecer. Mientras este se va envejeciendo, se va menguando, el hombre interior va creciendo, desarrollándose. Y cuando estemos en gloria, entonces escucharemos la misma voz que hemos escuchado aquí. Y el cielo no será un lugar tan extraño para nosotros. El reino de Dios no será un lugar tan diferente, sino que le veremos tal como Él es. Porque le hemos conocido aquí por la palabra. Porque así como papá le cantaba allí, en el vientre allí, le susurraba al baby, él movía el codo, de pronto se excitaba, se emocionaba. Pero cuando ya sale la criatura y finalmente papá lo siente, lo ve. Hermano, el Espíritu Santo es nuestro consolador. Y Él nos conforta ahora. En las pruebas, en las luchas, en la enfermedad, en las malas, en las buenas, en riqueza, en pobreza, Él ahora nos conforta. Pero esa voz que nos conforta, pero que no vemos, un día, hermanos, estaremos en la presencia de nuestro Padre. Un día le veremos con estos ojos, le veremos cara a cara. Aleluya. Mientras tanto, hermanos, la fe viene por el oír. Y la ciencia también ha comprobado que el último de los departamentos del cerebro que deja de ser, que se apaga, cuando estamos ya allí en el borde entre la vida y la muerte, ya tal vez más del otro lado, es el mismo que se enciende primero, el oído. Es por eso de que hay gente que ha quedado en coma, ha quedado en coma. ¿Y qué hacen los doctores? Los doctores llaman a la familia, los padres, los familiares, y hasta les gritan por su nombre, les gritan. Y hay gente que ha despertado de coma por oír, por oír. Hermano, hay gente que ha sido resucitada con una oración, con una oración. Yo no sé de qué manera escuchó Lázaro, pero él oyó la palabra de Dios. Aleluya. Lázaro, ven fuera. Inmediatamente el que estaba muerto salió vivo. Aleluya. Porque la palabra de Dios tiene poder no solo para sanar, no solo para añadir ojos al que no tenía ojos en sus cuencas. La palabra de Dios no solamente le dio oído al que no podía oír. La palabra de Dios no solamente limpió al leproso. La palabra de Dios no solamente multiplicó los panes y los peces. La palabra de Dios no solamente puede sanar enfermedades, reprender demonios. Resulta, hermanos, que la palabra de Dios también puede resucitar muertos. Y allí la familia, los hermanos de Lázaro, los hermanos de Lázaro, una de ellas le dijo: Señor, yo sé que Lázaro resucitará en el día postrero. El Señor le dice: ¿No has entendido? ¿No escuchas lo que yo te estoy diciendo? ¿Y no te he dicho que si creyeres verás la gloria de Dios? Sí, Señor, yo sé que allá en el último día, en el día postrero, veremos a nuestro hermano y veremos la gloria de Dios. No estás entendiendo.